Mesac y Abednego. Bueno, hasta acá hemos llegado, estimados oyentes, hablando especialmente del capítulo 3 del libro de Daniel. En el próximo programa estaremos destacándonos todo el programa sobre el capítulo 2, que en realidad es muy apropiado hacerlo. Pero hoy avancé por el capítulo 3 porque es más pequeño y las consideraciones a hacer sobre cada versículo del capítulo 3 son más bien fáciles. Se puede entender y desentrañar aquello que para algunos está colocado como misterio. Y la palabra de Dios, aunque tiene muchas cosas aún que se lograrán entender cuando únicamente estemos allá en la presencia de Dios, ahí se nos serán declarado muchas cosas que hoy están ocultas, pero están puestas en la Biblia, no solamente para nuestra enseñanza, sino para nuestro testimonio del Dios verdadero y de nuestras personas. Bueno, que Dios les bendiga a todos muy ricamente y nos estaremos encontrando nuevamente cuando anunciemos Buenos Días, Mundo.

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alas y peso. Hoy día escuchamos hablar mucho sobre alcohólicos, sobre drogadictos y sobre otros adictos a cualquier otra cosa. Poco se oye, sin embargo, de los biblioadictos. Los biblioadictos, gracias a Dios, crecen en número de manera vertiginosa. Hay más biblioadictos este año que los que había el año pasado, y si el Señor no viene antes, tendremos más biblioadictos el año entrante y en los años por venir. La biblioadicción aumenta en el mundo a medida que más personas quedan cautivadas por el libro de Dios. La Biblia tiene el mensaje que llena al hombre de esperanza, el colirio que forma ante los ojos la más esplendorosa perspectiva. Es el único libro capaz de hablar y traer paz al aguerrido corazón. Las Santas Escrituras fascinan el alma del hombre, mistifican su espíritu y levantan su mente por encima de las mediocridades de esta vida. Las Escrituras dan alas al conocimiento y sirven de músculo para la idea. Su influencia santa cambia la manera de pensar. La Escritura es viva y eficaz, y se introduce cortando, como cuchillo de doble filo, las entretelas y profundidades de la mente y del alma del hombre. El tiempo no la ha podido envejecer, la distancia no la ha podido impedir, la crítica no la ha podido destruir, ni la hoguera la ha podido exterminar. La Biblia sigue su marcha triunfal, aclamada como el favorito de las masas. Un judío asedió al ministro de Turismo de Israel con esta pregunta: ¿por qué los países vecinos al nuestro tienen todos petróleo y nosotros no tenemos? El ministro de Turismo respondió: Dios les dio a nuestros vecinos petróleo, pero a nosotros nos dio la Biblia. ¿Estaría usted dispuesto a hacer un cambio con ellos? Lejos sea, respondió el judío. El petróleo va mermando hasta agotarse, mientras que la energía espiritual que emana de la Biblia nunca se agota. Y así es, amigo de la radio. El petróleo, la gasolina y sus derivados se encarecen y escasean. Pero la energía espiritual nunca estuvo más disponible y abundante que ahora. La energía y poder de Dios, por medio de las Escrituras, nunca termina. Gracias a Dios que más y más personas están descubriendo esta fuente inagotable de energía y poder, y a su manantial inagotable vuelven todos los días como biblioadictos.

Cuando asesinaron al presidente Kennedy, algunos comentaristas de televisión decían del asesino, es un lunático. Otros decían, es un demente. Otros le llamaban un desequilibrado emocional y aún otros lo catalogaron de parásito social. Ninguno de ellos dio en el blanco. Ninguno lo llamó pecador. Al hombre moderno se le hace difícil reconocer lo que realmente es, un pecador arruinado y sin fuerzas. El gran evangelista de Chicago, D.L. Moody, solía decir que nunca había encontrado más gente justa y buena que cuando decidió visitar la cárcel. Allí todos se excusaban de una manera o de otra. Algunos decían que habían sido víctimas de la injusticia del sistema judicial. Otros alegaban que el juez cometió un error con ellos. Otros afirmaban que la policía los había confundido con algún malhechor. Por buenos estaban tras las rejas. Ninguno se sentía pecador. No querían aceptar su responsabilidad moral e individual por las fechorías que habían cometido. Un reportero moderno de televisión decidió investigar las conmociones de la cárcel y para ello entrevistó al director de una famosa prisión. Quería saber por qué los presos se amotinaban, por qué tenían sangrientas peleas entre ellos mismos, el porqué de los asesinatos y aún de los suicidios en las celdas, por qué los groseros abusos sexuales, etc. El director le contestó con una simple frase: las condiciones generales de la cárcel mejorarán cuando nos envíen mejores presos. En otras palabras, las condiciones extravagantes y degeneradas que se producen en la cárcel tienen origen en el pecado de sus ocupantes. Mándennos mejores presos, decía. ¿Qué hace mejor a un preso? Pues lo que hace santo a un pecador, Jesucristo y su Evangelio, nada más, pero nada menos. Esforcémonos, pues, por llevar el santo y poderoso Evangelio a las cárceles. Sí, a las cárceles físicas y a las cárceles morales. El predicador Pablo comparaba el poder del Evangelio con la dinamita. Todos ustedes saben el cambio que produce una explosión de una dinamita. Asimismo, hay un cambio radical, un poderoso cambio espiritual en el pervertido corazón donde se aloja y donde estalla la dinamita del Evangelio. No importa si este corazón es el de un recluso en la cárcel o de un pecador que anda suelto. El Evangelio es potencia de Dios para salvación a todo aquel que cree.

Desde las páginas del Antiguo Testamento, Dios invita al pecador a venir a Él. Dice Dios, «Mirad a mí y sed salvos todos los términos de la tierra, porque yo soy Dios, y no hay más». Esta bondadosa invitación del Dios nuestro señala cuatro posibilidades enormes. La primera de ellas es la bendición más grande, la salvación. Dice Jehová, «Mirad a mí y sed salvos». La segunda posibilidad estriba en los términos más fáciles. Se puede obtener esta salvación. «Mirad a mí», dice el Señor. «Mirad a mí y sed salvos». Una mirada es todo lo que toma. La tercera es el número más grande posible. «Mirad a mí y sed salvos todos los términos de la tierra». Sí, sus 4 billones de habitantes. Y la cuarta posibilidad es la autoridad más grande. ¿Quién es que dice, mirad a mí? Pues, Dios. Dice, yo soy Dios y no hay más. Dios Jehová ofrece soberanamente salvar al pecador, si éste le mira. Amigo nuestro, cuando usted haya mirado hacia adelante, cuando haya mirado hacia atrás, cuando haya mirado hacia adentro, hacia afuera, hacia abajo, hacia todos los lados, cuando usted haya mirado por todas partes sin encontrar salida para el dilema suyo que se llama pecado, mire hacia arriba y encuentre a Dios Jehová, quien es su salida, la salida del perdón. Mirad a mí, dice Él, y sed salvos todos los términos de la tierra, porque yo soy Dios, y no hay más. Desde las páginas del Nuevo Testamento, Dios Jesús también le llama con el más placentero acento. Venid a mí, todos los que estáis trabajados y cargados, que yo os haré descansar. Llevad mi yugo sobre vosotros y aprended de mí, que soy manso y humilde de corazón, y hallaréis descanso para vuestras almas. Comentando esta dulce invitación de Cristo, San Agustín dice, «Cualquiera otra carga te oprime y abruma, mas la carga de Cristo te alivia de peso. Cualquier otra carga tiene peso, mas la carga de Cristo tiene alas. Si a un ave quitas las alas, te parece que la alivias de peso». Mas cuando más la alivies de peso, tanto más quedará cosida con la tierra. ¿Ves en tierra a la que quisiste aliviar de peso? Restitúyele el peso y verás que vuela. Sí, amigo, Cristo puede cambiar el peso de tu pecado aligerándolo con el yugo de Él que es ligero, que tiene alas. Levántese usted del fango y de la corrupción. Alce su raudo vuelo. Utilice las alas de Cristo. Remóntese a las alturas del descanso y de la libertad. Y más tarde, encuentre el eterno descanso en las mansiones del cielo. Cree en el Señor Jesucristo y serás salvo. Y hallarás descanso para tus pesadas cargas.

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Es un agrado saludarle, amigo oyente, al volver hasta usted con nuestro autobús bíblico para recogerle y continuar así el recorrido que estamos llevando a cabo por el segundo libro de los Reyes en el Antiguo Testamento. Estamos en el capítulo 3 y vamos a comenzar la etapa de hoy con el versículo 15. Y en nuestro programa anterior vimos cómo Joram, Josafat y Edom, estos tres reyes, andaban buscando a Mesa, rey de los Moabitas, y se habían quedado sin agua allá en el desierto. Joram entonces culpó a Dios por el desastre que estaban enfrentando, pero Josafat le dijo, «¿No hay aquí profeta de Dios para que consultemos a Jehová por medio de él?» Parece como si Joram no supiera que Eliseo estaba cerca. Sin embargo, con toda certeza, Eliseo era muy conocido por su fama, tanto que uno de los siervos del rey de Israel sabía que él estaba cerca. Eliseo vino entonces, pero si no hubiera sido por la presencia del rey Josafat, rey de Judá, Eliseo no habría respondido a tal impiedad como esa que mostró Joram. Continuaremos hoy leyendo los versículos 15 hasta el 20 de este capítulo 3 del segundo libro de los Reyes. «Mas ahora traedme un tañedor». Y mientras el tañedor tocaba, la mano de Jehová vino sobre Eliseo, quien dijo, «Así ha dicho Jehová, haced en este valle muchos estanques». Porque Jehová ha dicho así, «No veréis viento ni veréis lluvia, pero este valle será lleno de agua, y beberéis vosotros y vuestras bestias y vuestros ganados. Y esto es cosa ligera en los ojos de Jehová. Entregará también a los moabitas en vuestras manos. Y destruiréis toda ciudad fortificada y toda villa hermosa, y talaréis todo buen árbol, segaréis todas las fuentes de agua, y destruiréis con piedras toda tierra fértil». Aconteció, pues, que por la mañana, cuando se ofrece el sacrificio, he aquí vinieron aguas por el camino de Edom, y la tierra se llenó de aguas. Ahora Dios contestó diciendo que el valle sería lleno de agua, y que los moabitas serían entregados en sus manos. Ellos entonces verían la mano del Señor obrando. Y los versículos 21 al 24 nos dicen, «Cuando todos los de Moab oyeron que los reyes subían a pelear contra ellos, se juntaron desde los que apenas podían ceñir armadura en adelante y se pusieron en la frontera. Cuando se levantaron por la mañana y brilló el sol sobre las aguas, vieron los de Moab desde lejos las aguas rojas como sangre, y dijeron, «Esto es sangre de espada. Los reyes se han vuelto uno contra otro, y cada uno ha dado muerte a su compañero. Ahora pues, Moab, al botín». Pero cuando llegaron al campamento de Israel, se levantaron los israelitas y atacaron a los de Moab, los cuales huyeron de delante de ellos, pero los persiguieron matando a los de Moab. Y los versículos siguientes, hasta el 27, final de este capítulo 3, nos dicen lo que hicieron los israelitas y cómo asolaron las ciudades y obtuvieron la victoria final en esta batalla contra los de Moab. Y así concluye nuestro estudio de este capítulo 3 del segundo libro de Reyes. Y entramos ahora al capítulo 4. En este capítulo 4, Eliseo multiplica el aceite de la viuda. Promete a la tsunamita que tendrá un hijo. Levanta de los muertos al hijo de la tsunamita. Hace que sea saneado un potaje venenoso y satisface a 100 hombres con 20 panes. Este capítulo 4 del segundo libro de los Reyes contiene 5 milagros hechos por Eliseo. Aunque hay una analogía entre los milagros de Eliseo y Elías, los milagros hechos por Eliseo fueron más extensos y hasta cierto punto mayores. En primer lugar, la viuda de uno de los profetas se halla en circunstancias deplorables. Sus dos hijos están ya por ser vendidos a la esclavitud. Eliseo interviene entonces y le multiplica el aceite. En segundo lugar, una mujer principal de Sunem hospeda a Eliseo y Eliseo le promete que ella tendrá un hijo. En tercer lugar, cuando el niño ya ha crecido, Eliseo lo levanta de los muertos, empleando el mismo método que usó Elías. En cuarto lugar, los hijos de los profetas comienzan a comer un potaje venenoso, pero Elías lo torna inofensivo y sano. Y en quinto lugar, Eliseo da de comer a 100 hombres de la comida de un solo hombre. Comencemos pues leyendo los primeros 7 versículos de este capítulo 4 del segundo libro de los Reyes. Una mujer de las mujeres de los hijos de los profetas clamó a Eliseo diciendo, «Tu siervo mi marido ha muerto, y tú sabes que tu siervo era temeroso de Jehová, y ha venido el acreedor para tomarse dos hijos míos por siervos». Y Eliseo le dijo, «¿Qué te haré yo? Declárame qué tienes en casa». Y ella dijo,
tu sierva ninguna cosa tiene en casa, sino una vasija de aceite. Él le dijo, ve y pide para ti vasijas prestadas de todos tus vecinos, vasijas vacías, no pocas. Entra luego y enciérrate tú y tus hijos, y echa en todas las vasijas, y cuando una esté llena, ponla aparte. Y se fue la mujer y cerró la puerta encerrándose ella y sus hijos, y ellos le traían las vasijas, y él le echaba del aceite. Cuando las vasijas estuvieron llenas, dijo a un hijo suyo, tráeme aún otras vasijas, y él dijo, no hay más vasijas. Entonces cesó el aceite. Vino ella luego, y lo contó al varón de Dios, el cual dijo, ve y vende el aceite, y paga a tus acreedores, y tú y tus hijos, vivid de lo que quede. La viuda de uno de los profetas se encontraba en circunstancias deplorables. Se había endeudado y no tenía nada de dinero. Y si no pagaba su deuda, sus hijos serían vendidos como esclavos. Acudió entonces ella a Eliseo para pedir ayuda, y las instrucciones que él le dio revelaron que el Dios vivo la amaba. La provisión de Dios satisfizo exactamente su capacidad y su necesidad. Y amigo oyente, Dios obrará de la misma manera en nuestras vidas si lo dejamos obrar así. Esta viuda hizo lo que Eliseo le mandó que hiciera, y luego la deuda pudo ser cancelada, y ella entonces no perdió a sus hijos. Y pasamos ahora a otro aspecto. Leamos los versículos 8 hasta el 10 de este capítulo 4 del segundo libro de los Reyes. Aconteció también que un día pasaba Eliseo por Sunem, y había allí una mujer importante que la invitaba insistentemente a que comiese, y cuando él pasaba por allí, venía a la casa de ella a comer. Y ella dijo a su marido, «He aquí ahora yo entiendo que este que siempre pasa por nuestra casa es varón santo de Dios. Yo te ruego que hagamos un pequeño aposento de paredes y pongamos allí cama, mesa, silla y candelero, para que cuando él viniere a nosotros, se quede en él». De cuando en cuando Eliseo pasaba por Sunem y se hospedaba en la casa de esta mujer importante y su esposo. Ella creía que él debía tener algún lugar donde estar solo, de modo que le preparó un aposento. Y muchos creyentes aún hoy en día acostumbran a tener en sus casas una alcoba que reservan para las visitas, un lugar donde un misionero, un predicador u otro obrero cristiano puede entrar como Eliseo en aquella casa. Que Dios bendiga a quienes reservan una alcoba para este propósito en sus casas. Es verdaderamente maravilloso. Continuemos la lectura de este capítulo 4 y vamos a leer los versículos 11 hasta el 17 ahora. Y aconteció que un día vino él por allí y se quedó en aquel aposento y allí durmió. Entonces dijo a Giesi, su criado, llama a esta sunamita. Y cuando la llamó, vino ella delante de él. Dijo él entonces a Giesi, dile, he aquí tú has estado solícita por nosotros con todo este esmero. ¿Qué quieres que haga por ti? ¿Necesitas que hable por ti al rey o al general del ejército? Y ella respondió, yo habito en medio de mi pueblo. Y él dijo, ¿qué pues haremos por ella? Y Giesi respondió, he aquí que ella no tiene hijo y su marido es viejo. Dijo entonces, llámala. Y él la llamó y ella se paró a la puerta. Y él le dijo, el año que viene, por este tiempo, abrazarás un hijo. Y ella dijo, no, señor mío, varón de Dios, no hagas burla de tu sierva. Mas la mujer concibió y dio a luz un hijo el año siguiente, en el tiempo que Eliseo le había dicho. Debido a que la mujer sunamita había hospedado tan bondadosamente a Eliseo, él le prometió que tendría un hijo. Ahora ella no lo había hospedado buscando algún lucro, por decirlo así, pero Eliseo quería recompensarla. Ella no tenía hijos y de seguro que quería tener un hijo más que cualquier otra cosa. Ahora la mujer sunamita dio a luz un hijo. Pero veremos que después que este hijo creció, murió. Continuemos leyendo los versículos 18 al 22 ahora. Y el niño creció, pero aconteció un día que vino a su padre, que estaba con los segadores, y dijo a su padre, ¡ay, mi cabeza, mi cabeza! Y el padre dijo a un criado, llévalo a su madre. Y habiéndole él tomado y traído a su madre, estuvo sentado en sus rodillas hasta el mediodía y murió. Ella entonces subió y lo puso sobre la cama del varón de Dios, y cerrando la puerta, se salió. Llamando luego a su marido, le dijo, te ruego que envíes conmigo a alguno de los criados y una de las asnas, para que yo vaya corriendo al varón de Dios y regrese. Cuando su hijo murió, la mujer sunamita lo acostó sobre la cama de Eliseo.
Luego se fue a buscar al profeta. Prosigamos con los versículos 23 al 31 ahora. Él dijo, ¿para qué vas a verle hoy? No es nueva luna ni día de reposo. Y ella respondió, paz. Después hizo enalbardar el asna y dijo al criado, guía y anda, y no me hagas detener en el camino, sino cuando yo te lo dijere. Partió pues y vino al varón de Dios al monte Carmelo. Y cuando el varón de Dios la vio de lejos, dijo a su criado Giesi, he aquí la sunamita. Te ruego que vayas ahora corriendo a recibirla y le digas, ¿te va bien a ti? ¿Le va bien a tu marido y a tu hijo? Y ella dijo, bien. Luego que llegó a donde estaba el varón de Dios en el monte, se asió de sus pies. Y se acercó Giesi para quitarla, pero el varón de Dios le dijo, déjala, porque su alma está en amargura, y Jehová me ha encubierto el motivo, y no me lo ha revelado. Y ella dijo, ¿pedí yo hijo a mi señor? ¿No dije yo que no te burlases de mí? Entonces dijo él a Giesi, ceñe tus lomos, y toma mi báculo en tu mano, y ve. Si alguno te encontrare, no lo saludes, y si alguno te saludare, no le respondas, y pondrás mi báculo sobre el rostro del niño. Y dijo la madre del niño, vive Jehová y vive tu alma, que no te dejaré. Él entonces se levantó y la siguió. Y Giesi había ido delante de ellos y había puesto el báculo sobre el rostro del niño, pero no tenía voz ni sentido. Y así se había vuelto para encontrar a Eliseo y se lo declaró diciendo, el niño no despierta. Eliseo era el único que podía ayudar a esta mujer durante este tiempo de congoja. Ella lo encontró y le informó.

descendió sobre él nuevamente, y el niño estornudó 7 veces y abrió sus ojos. Entonces llamó él a Giesi y le dijo, «Llama a esta sunamita». Y él la llamó, y entrando ella, él le dijo, «Toma tu hijo». Y así que ella entró, se echó a sus pies y se inclinó a tierra, y después tomó a su hijo y salió. Siguiendo el ejemplo de Elías, Eliseo oró a Dios. Pidió al Señor que le restaurara la vida al joven. Luego empleó el mismo método que Elías había empleado para restaurar la vida a otro joven. Fue el contacto con la persona lo que logró la vida. Y el gran principio aquí es que un contacto con el Señor Jesucristo nos dará la vida. En Él tenemos vida, pues Él es la vida. Si estamos con Cristo, tenemos vida, pero si no lo estamos, no tenemos vida. No hay un lugar intermedio. El apóstol Juan nos dice allá en el capítulo 3 de su Evangelio, versículo 36, que el que cree en el Hijo tiene vida eterna, pero el que rehúsa creer en el Hijo no verá la vida, sino que la ira de Dios está sobre él. Veamos ahora 2 milagros más de Eliseo. Leamos los versículos 38 al 41 de este capítulo 4 del segundo libro de los Reyes. Eliseo volvió a Gilgal cuando había una grande hambre en la tierra, y los hijos de los profetas estaban con él, por lo que dijo a su criado, «Pon una olla grande y haz potaje para los hijos de los profetas». Y salió uno al campo a recoger hierbas, y halló una como parra montés, y de ella llenó su falda de calabazas silvestres. Y volvió y las cortó en la olla del potaje, pues no sabía lo que era. Después sirvió para que comieran los hombres, pero sucedió que comiendo ellos de aquel guisado, gritaron diciendo, «¡Varón de Dios! ¡Hay muerte en esa olla!» Y no lo pudieron comer. Él entonces dijo, «Traed harina». Y la esparció en la olla y dijo, «Da de comer a la gente». Y no hubo más mal en la olla. En uno de sus viajes, Eliseo vino a Gilgal. Se aprovechó de la hora de comer para enseñar una lección a los hijos de los profetas. Por equivocación, algunas verduras venenosas habían sido echadas a la comida. Ahora el sabor amargo les advirtió que la comida tenía algo de malo, y entonces gritaron a Eliseo, «¡Varón de Dios, hay muerte en esa olla!». Al esparcir entonces harina en la olla, Eliseo hizo que el potaje fuera saneado. Una vez más, Eliseo demostró el poder de Dios al quitar ese mal. Y encontramos otro milagro más en este capítulo 4 del segundo libro de Reyes, el cual hace que sean 5 milagros en total. Leamos los últimos versículos, los versículos 42 al 44 de este capítulo 4 del segundo libro de los Reyes. Vino entonces un hombre de Baal-Salisa, el cual trajo al varón de Dios panes de primicias, 20 panes de cebada, y trigo nuevo en su espiga. Y él dijo, «Da a la gente para que coma». Y respondió su sirviente, «¿Cómo pondré esto delante de 100 hombres?». Pero él volvió a decir, «Da a la gente para que coma, porque así ha dicho Jehová, comerán y sobrará». Entonces lo puso delante de ellos, y comieron, y les sobró conforme a la palabra de Jehová. Un hombre de Baal-Salisa, dice aquí, trajo algo de comida para Eliseo. Ahora Eliseo reconoció este regalo de comida del hombre como una provisión del Señor para el pueblo, más bien que exclusivamente para sí mismo y para su siervo. Eliseo entonces dio de comer a 100 hombres de la comida de un solo hombre. Este fue un milagro extraordinario. Y una vez más se demostró así que el poder y la provisión de Dios siempre es suficiente y que puede aún exceder nuestras necesidades. Y así, amigo oyente, concluye nuestro estudio de este capítulo 4 del segundo libro de los Reyes. Llegamos ahora al capítulo 5. En este capítulo, Naamán, general del ejército de Siria, un gran hombre, pero leproso, viene a Eliseo para ser curado, debido a la sugerencia de una muchacha hebrea llevada cautiva y que sirve como criada para la esposa de Naamán. Ahora Eliseo rehúsa verlo, pero envía a un mensajero a decirle que se lave 7 veces en el río Jordán. Naamán, a causa de su arrogancia, rehúsa ir al principio, pero por último es persuadido a poner de lado su arrogancia y obedece al profeta. Como consecuencia, es sanado. Ahora Giesi, siervo de Eliseo, recibe una recompensa de Naamán, pero sin el permiso de Eliseo. Eliseo pronunció entonces juicio sobre Giesi, el cual se volvió leproso. El capítulo 5 es uno de los capítulos más interesantes en la vida de este profeta Eliseo.
revela que probablemente era tan rudo como Elías y que además tenía un

buen sentido del humor. Y creemos que el Señor es también, en cierta manera, un Dios de buen humor y que le gusta usar a los hombres así como Elías y Eliseo, que también poseyeron esta cualidad del buen humor. Uno no puede menos que esbozar una sonrisa cuando lee acerca del incidente siguiente, aunque se trata en realidad de un hombre que se encuentra en una situación muy desesperada. Comencemos pues leyendo el primer versículo de este capítulo 5 del segundo libro de los Reyes. Naamán, general del ejército del rey de Siria, era varón grande delante de su señor, y lo tenía en alta estima, porque por medio de él había dado Jehová salvación a Siria. Era este hombre valeroso en extremo, pero leproso. Este versículo nos habla de un hombre llamado Naamán, quien era capitán del ejército de Siria. Aunque era pagano, creemos que era un gran hombre y un hombre honorable. Por medio de él, el Señor había dado liberación a Siria. Y esta es una cosa extraordinaria. Y estamos seguros, amigo oyente, que usted estará de acuerdo con nosotros cuando decimos que el Señor usó a este hombre. Ahora usted encontrará que el Señor también usa a los hombres en el mundo que no son cristianos. Eso le puede parecer un poco extraño, pero uno no tiene que leer mucho de la palabra de Dios antes de darse cuenta que Dios usó a hombres como Faraón, Nabucodonosor y Ciro. Dios usó a Alejandro Magno y usó a Naamán aquí. También se nos dice que Naamán era un hombre valeroso en extremo. Al parecer, era también un hombre generoso. Todas estas cosas valen en la corte suprema del cielo. Dios no menosprecia estas cosas. Este pagano fue usado por Dios, pues por medio de él, dice aquí, había dado Jehová salvación a Siria. Aunque hallamos que todas estas cosas buenas se dicen en cuanto a él, tenemos que añadir otra cosa más, y es la siguiente: pero era leproso. Hay muchos en el mundo hoy en día, amigo oyente, acerca de quienes se puede decir muchas cosas buenas y que no son cristianos. Se puede decir que son hombres y mujeres buenos y que han hecho buenas cosas. Pero uno no tiene que concluir todo diciendo que son pecadores. Y como dice el apóstol Pablo allá en su carta a los Romanos capítulo 3, versículo 23, «Por cuanto todos pecaron y están destituidos de la gloria de Dios». No importa cuán buenos son. Todos, amigo oyente, todos son pecadores ante Dios. Ahora, los leprosos no eran excluidos de la sociedad en las naciones paganas. En Israel, en cambio, sí los excluían. Y es interesante que Dios dio a Israel una ley en cuanto a la lepra que impidió que otros fueran contaminados por la enfermedad. Hoy en día, para evitar el contagio, se acostumbra a colocar a los leprosos en hospitales y colonias y así aislarlos de la sociedad. Dios hizo eso mucho antes que cualquier nación pagana pensara en eso. Y hay que considerar esto, amigo oyente. Ahora aquí tenemos un libro que habla en cuanto a reglamentos que tienen que ver con los leprosos. Y no es sino hasta lo que nosotros llamaríamos tiempos civilizados, cuando los hombres decidieron aislar de la sociedad a los leprosos. La lepra en las Escrituras es un tipo del pecado. Hasta cierto punto es incurable mediante los medios humanos. Sin embargo, en la Biblia encontramos que muchos fueron curados. Solo Dios puede curar el pecado y salvar a los pecadores. Naamán, pues, era un buen hombre, pero pecador. Trató de encubrir su lepra, pero no la pudo curar. Y muchos hoy en día tratan de encubrir en vano sus pecados. Lo que necesitan es ser emblanquecidos, y solo Cristo puede hacer eso. Avancemos ahora leyendo el versículo 2 de este capítulo 5. Y de Siria habían salido bandas armadas, y habían llevado cautiva de la tierra de Israel a una muchacha, la cual servía a la mujer de Naamán. Ahora este es uno de esos personajes desconocidos y sin nombre en la Biblia. Era sierva, una hebrea, todavía muchacha, pero era una gran persona. Para nosotros, ella es tan grande como la reina Esther, como Ruth la Moabita, como Betsabé o como Sara, Rebeca y Raquel. Dice aquí que servía a la mujer de Naamán. Y en el versículo 3 dice: esta dijo a su señora: si rogase mi señor al profeta que está en Samaria, él lo sanaría de su lepra. Esta muchacha hebrea no estaba en ninguna posición para dar órdenes, pero un día dio un suspiro y dijo: ojalá mi señor fuera para ver al profeta en Samaria, él sí lo sanaría de su lepra. Y esto demuestra que Eliseo tenía mucha fama. Pues bien, alguien oyó lo que esta muchacha dijo, y leemos en los versículos 4 hasta el 7. Entrando Naamán a su señor, le relató diciendo: así y así ha dicho una muchacha que es de la tierra de Israel. Y le dijo el rey de Siria: anda, ve,
y yo enviaré cartas al rey de Israel. Salió pues él llevando consigo 10 talentos de plata y 6,000 piezas de oro y 10 mudas de vestidos. Tomó también cartas para el rey de Israel que decían así: cuando lleguen a ti estas cartas, sabe por ellas que yo envío a ti mi siervo Naamán para que lo sanes de su lepra. Luego que el rey de Israel leyó las cartas, rasgó sus vestidos y dijo: ¿soy yo Dios que mata y dé vida para que éste envíe a mí a que sane un hombre de su lepra? Considerad ahora y ved cómo busca ocasión contra mí. Las palabras de la muchacha fueron referidas al rey de Israel y él dijo: yo no soy Dios, yo no puedo sanar a un hombre de su lepra. O sea que el mensaje había sido enviado al destinatario equivocado. El rey de Israel leyó el mensaje que debió haber llegado a las manos de Eliseo. Pero vamos a dejar aquí y vamos a detenernos por hoy en este punto porque nuestro tiempo se ha agotado. Que Dios derrame sobre usted sus abundantes bendiciones.

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siempre ha querido que su pueblo atienda su llamado. Y nosotros podemos entender en la palabra de Dios que Dios llama a su pueblo y el pueblo de Dios ha rechazado ese llamado. Viendo nuestros manuales, iniciáramos con lo que no es el llamamiento de Dios a la familia cristiana. Muchas personas creen que el llamamiento de Dios es llenarse de información acerca de Dios. En primer lugar, no es llenarse de información acerca de Dios el llamamiento que Dios ha hecho a su palabra. Lo podemos poner en el inciso A. Lo que no es el llamamiento. He conocido a lo largo del ministerio a personas que aún teniendo mucho tiempo de conocer la Biblia, de saber que Cristo es el Señor, de saber que solamente hay un Salvador y que se han llenado de información, sin embargo, no han cumplido el propósito de Dios para sus familias. Entonces, en primer lugar, podemos anotar que no es llenarse de información acerca de Dios. En segundo lugar, lo que no es el llamamiento de Dios a la familia cristiana, no es envalentonarse y tomar una actitud violenta contra el mundo. Vean, en primer lugar, no es llenarse de información acerca de Dios. En segundo lugar, tampoco es envalentonarse y tomar una actitud violenta contra el mundo. En alguna ocasión el Señor Jesucristo dijo, va a llegar el momento en el que la gente crea que matándolos le va a hacer un servicio a Dios. Y ha habido momentos en la historia de la iglesia cristiana que por confusión y por desconocimiento de Dios se ha tomado las armas en las manos y se ha perseguido a los enemigos. Entonces vamos a entender, no es llenarse de información acerca de Dios y no es envalentonarse y tomar una actitud violenta contra el mundo. Y en tercer lugar, tampoco es el llamado de Dios a la familia cristiana afanarse por riquezas, posesiones, prosperidad y popularidad. Inciso C, afanarse por riquezas, posesiones, prosperidad y popularidad. Encontramos ahora a los cristianos más preocupados por obtener riquezas que por estudiar la palabra de Dios. Más preocupados por ser populares y famosos que ser obedientes a los mandatos de Dios. Encontramos iglesias que su preocupación principal es tener monopolios y grandes riquezas y grandes recursos para hacer la obra de Dios. Y de repente oímos esto, Señor, mándanos 800 millones de pesos para que podamos hacer tu obra. Porque si no nos los mandas, no vamos a tener o ese local, o no vamos a tener a ese orador, o no vamos a tener a esas familias. Y Dios contesta desde el cielo, si yo no les mando el dinero, ¿ustedes creen que sea mi voluntad? Dios nos habla a través del dinero también. Por eso no debemos de afanarnos a través de adquirir posesiones y riquezas y acumularlo. Debemos de estar conscientes de cuál será el llamado de Dios a la familia. Me gustaría ver algunas opiniones. Si ya vimos lo que no es, ¿qué creen ustedes que sea el llamado de Dios a la familia? Una mano por allí. Sí, David. Vivir en unidad, muy bien. ¿Qué más? Sí, Joaquín. Buscar el reino de los cielos, Vicente. Amar a los hermanos, muy bien. Sí, Lupita. Intensificar nuestra relación con Dios, Lucy. Buen testimonio al mundo, sí, Almita. Poner por obra lo que Él nos enseña. A ver, por allá, hasta atrás. Nuestra santificación, sí, Roberto. Amor al prójimo. Vamos a Jeremías capítulo 9 y van a ver ustedes cómo todas estas respuestas están relacionadas con el propósito del llamado de Dios a la familia cristiana. Jeremías capítulo 9. Jeremías fue un profeta que Dios levantó en la apostasía de su pueblo. Dios había dado sus mandatos, Dios les había dado el camino a seguir y sin embargo el pueblo se había apartado. Y Dios estaba juzgando a su pueblo y aquí
Jeremías levanta la voz y dice por qué. Jeremías 9:23. Así dijo Jehová: no se alabe el sabio en su sabiduría. No es cuestión de llenarse de información acerca de Dios. Ni en su valentía se alabe el valiente. Tampoco es envalentonarse y atacar al mundo en una forma violenta. Ni el rico se alabe en sus riquezas. Tampoco es afanarse por riquezas y popularidad, el propósito de Dios. Versículo 24. Mas alábese en esto el que se hubiere de alabar, en entenderme y conocerme que yo soy Jehová, que hago misericordia, juicio y justicia en la tierra, porque estas cosas quiero, dice Jehová. ¿Qué es el llamado entonces? En nuestro punto número 2, lo que sí es ese llamado. Inciso A, entender y conocer a Dios. Alábese en esto el que se hubiere de alabar, en entenderme y conocerme que yo soy Jehová. Y B, actuar de acuerdo a su voluntad. ¿Qué es el llamado? Entender y conocer a Dios, inciso A. Inciso B, actuar de acuerdo a su voluntad. Que hago misericordia, juicio y justicia en la tierra, porque estas cosas quiero, dice Jehová. Y estando tan clara su voluntad y estando tan claros sus mandamientos, el pueblo de Dios, Israel, rechaza a ese Dios. Rechaza al Dios que los había librado de manos de los egipcios, que con mano poderosa los había cruzado por el Mar Rojo, les había alimentado con maná, les había guardado sus pies y su ropa, los había sustentado en la prueba, les había entregado la tierra prometida. Y sin embargo, este pueblo empezó a adorar ídolos. Y empezaron las familias a rebelarse contra Dios. Y empezaron los padres a apartarse del liderazgo, empezaron las madres a abandonar sus responsabilidades familiares, los hijos se dividieron y se fueron al mundo, y Dios les llama y les dice: no se alaben en tanto que dicen que conocen, no se alaben en tanta riqueza o en tanta valentía. ¿Saben qué? Pónganse a conocerme y a entenderme y obedézcanme. Ese es el llamado que Dios ha hecho a su familia. ¿Cuál es la crisis del llamado? ¿Por qué este llamado ha estado en crisis? Vean en este mismo libro de Jeremías, capítulo 6, versículo 10. Jeremías 6, 10. ¿A quién hablaré y amonestaré para que oigan? He aquí que sus oídos son incircuncisos y no pueden escuchar. He aquí que la palabra de Jehová les es cosa vergonzosa y no la aman. Cuando yo vi este versículo, me quedé sorprendido de la manera en la cual eran exhortadas esas personas. La palabra de Jehová les es cosa vergonzosa y no la aman. Hay cosas que ya no podemos entender a veces, pero suceden, y ahí está. Que este libro y el contenido de estos principios bíblicos no sean para nosotros una delicia y no sean nuestra norma de vida y conducta. Posiblemente lo sean en el intelecto, pero ¿qué pasa en la vida práctica? ¿Qué pasa en la manera en que educamos a nuestros hijos, en que nos relacionamos como matrimonios? A veces nos es cosa vergonzosa y no la amamos. Dice los mismos profetas que mandó Dios a su pueblo en Jeremías capítulo 23, 18 al 22. Ahí mismo en donde estamos, versículo 18. Porque ¿quién estuvo en el secreto de Jehová y vio y oyó su palabra? ¿Quién estuvo atento a su palabra y la oyó? Versículo 22. Si ellos hubieran estado en mi secreto, habrían hecho oír mis palabras a mi pueblo, lo habrían hecho volver de su mal camino y de la maldad de sus obras. Si estos versículos los aplicamos a la familia, ¿qué está diciendo aquí Dios a la familia cristiana? Versículo 18. Si el padre de familia hubiera estado en mi secreto, y hubiera visto y oído mi palabra, y hubiera estado atento a mi palabra, versículo 22, habría hecho oír mis palabras a su esposa y a sus hijos, y los habría hecho volver de su mal camino y de la maldad de sus obras. Oseas, capítulo 4, versículo 6.
Hemos visto Jeremías 23, 18 y 22 y ahora Oseas 4, 6. ¿Cuál es la crisis del llamado? Mi pueblo fue destruido porque le faltó conocimiento. Mi pueblo fue destruido porque le faltó conocimiento. Teniendo al Dios de los ejércitos, a Jehová, el Dios de Israel, al Todopoderoso de su lado, fueron destruidos porque les faltó conocimiento. 6:6. Porque misericordia quiero y no sacrificio, y conocimiento de Dios más que holocaustos. Israel empezó a sustituir la misericordia y el conocimiento de Dios por sacrificios y por holocaustos. Empezaron a tener reuniones, empezaron a tener ofrendas y sacrificios y toda serie de sustitutos de la misericordia y de la obediencia a la palabra de Dios. Dice por último en el Antiguo Testamento Malaquías. Malaquías capítulo 2 del 5 al 8. Malaquías 2 del 5 al 8. Mi pacto con él, con Leví, fue de vida y paz, las cuales cosas yo le di para que me temiera, y tuvo temor de mí, y delante de mi nombre estuvo humillado. La ley de verdad estuvo en su boca, e iniquidad no fue hallada en sus labios. En paz y en justicia anduvo conmigo, y a muchos hizo apartar de la iniquidad. Porque los labios del sacerdote han de guardar la sabiduría, y de su boca el pueblo buscará la ley, porque mensajero es de Jehová de los ejércitos. Mas vosotros os habéis apartado del camino. Habéis hecho tropezar a muchos en la ley, habéis corrompido el pacto de Leví, dice Jehová de los ejércitos. ¿Qué reclamo le hacía a los padres y a los matrimonios de Israel? Les decía en el versículo 7, porque los labios del padre de familia han de guardar la sabiduría, y de su boca su mujer y sus hijos buscarán la voluntad de Dios, porque él es mensajero de Jehová de los ejércitos. Pero ustedes se han apartado del camino, se dirige a los hombres. Habéis hecho tropezar a muchos en la ley, habéis corrompido el pacto de Leví, dice Jehová de los ejércitos. Imagínense el pueblo de Israel. Malaquías es el último profeta del Antiguo Testamento. Ya estaban para cumplirse todas las profecías en el Mesías. ¿Y cómo estaba Israel? ¿Cómo estaban las familias de Dios? Estaban corrompidas. Traían sacrificio, sí, pero traían al cojo, traían al ciego, traían al manchado. Le dedicaban a Dios las obras. Lo que ya no querían ni siquiera para vender en el mercado era lo que llevaban y presentaban de ofrenda a Dios. Y Dios les reclama y les dice, ¿cómo no los he de destruir? La crisis en el llamado tiene dos aspectos. Inciso A, no entendemos a Dios. La crisis en el llamado, vemos que es que no entendemos a Dios, no lo conocemos, en el inciso A. ¿Y saben a qué se debe esto? A una pobre vida devocional. Paupérrima vida devocional. Miserable vida devocional. Proverbios dice que lo hemos de buscar como a tesoros, como a piedras preciosas y como a oro. Para poder entender sabiduría, conocimiento, juicio, justicia y equidad, conocer el temor de Dios. Pero la pobre vida devocional nos ha llevado a la crisis. Y en el inciso B, la segunda parte de la crisis del llamado, no actuamos de acuerdo a su voluntad. Aún conociéndola, no actuamos de acuerdo a su voluntad. Y esto se debe a una pobre vida de obediencia. Sabemos más de lo que obedecemos. Y entonces tenemos crisis en nuestras familias. Vemos nuestra iglesia, vemos la iglesia cristiana, la iglesia que es el cuerpo de Cristo, en crisis. Divisiones, falta de amor, falta de unidad, falta de conocimiento de Dios, falta de testimonio, falta de fortaleza espiritual en las familias. Ahora, ¿cuál será la solución?
y cómo se cumplirá la voluntad de Dios en nuestra vida. Quiero darles algunos antecedentes observando la opinión de los autores del Nuevo Testamento. Ya vimos el Antiguo Testamento, el reclamo de Dios: no me conocen, no me entienden, no me obedecen. A ver, ahora vamos a ver en el Nuevo Testamento algunos versículos que pueden anotar enfrente de la solución y cumplimiento del llamado. Por ejemplo, vamos a ver un evangelista y tres apóstoles. Marcos capítulo 3, versículos del 13 al 15. Marcos 3, del 13 al 15. El Señor Jesucristo después subió al monte y llamó así a los que Él quiso, el llamado de sus discípulos, y vinieron a Él. Y quiero que vean el versículo 14 en específico. Estableció a 12 para que estuviesen con Él. ¿Para qué quiere Dios llamarnos? Para que estemos con Él. Esto a mí me deja anonadado, no lo puedo entender. ¿Qué falta le hago yo a Él? Si Él es el Dios del universo, el todopoderoso, el todo suficiente, y sin embargo me crea para tener comunión con Él. Y cuando viene Cristo, llama a sus 12 discípulos para que estuvieran con Él, número uno. Una vez habiendo estado con Él, dice el versículo 14, para enviarlos a predicar. Primero se van a estar conmigo, luego van y predican. Y ya que hayan ido a predicar, versículo 15, y que tuviesen autoridad. Y hemos invertido el papel. Queremos primero autoridad, después queremos predicar, y si alcanza el tiempo, estamos con Él. Lo estamos haciendo al revés. Y el llamado de Dios es: primero vengan a estar conmigo, los necesito, los extraño tanto. En segundo lugar, nos dará una comisión, y en tercer lugar, tendremos autoridad. Dice además el apóstol Pablo, ¿cómo es estar con Él? En el libro de los Hechos, capítulo 20, Pablo está ante el liderazgo de la iglesia, los hombres responsables de llevar adelante el evangelio, los ancianos de Mileto y Éfeso. Y en el capítulo 20 del libro de los Hechos, versículo 32, Hechos 20, 32, se despide y les dice: ¿saben qué? Ya no me vuelven a ver, ya me voy. Ya lo que tenía que trabajar, trabajé. Lo que les tenía que decir, se los he dicho. Ahora, versículo 32, os encomiendo a Dios y a la palabra de su gracia, que tiene poder para sobreedificaros y daros herencia con todos los santificados. ¿En dónde centraba su atención el apóstol Pablo para que una iglesia siguiera adelante? Yo les quiero hacer algunas preguntas. Vamos a ver. ¿En el Espíritu Santo? ¿En la oración? ¿En la predicación del Evangelio? ¿En la organización de actividades? ¿En la promoción de líderes? No. Dice: miren, los encomiendo a Dios y a su palabra. No necesitan más. La iglesia, la vida, la familia que se edifica sobre la palabra de Dios, esa será fuerte. Nunca será destruida. Dice un coro: levanta tu casa sobre la roca, pon fundamentos firmes a tu familia. Y el apóstol Pablo tenía esa certeza. Por eso, habiendo sido un intelectual con coeficiente intelectual seguramente arriba del 135-150, habiendo tenido títulos honorables, habiendo sido religioso y buena posición económica, dice en Filipenses capítulo 3, versículo 7 al 11, pero cuantas cosas eran para mí ganancia, o sea, él tenía cosas que atender también, había otras cosas importantes, había cosas que el mundo valora, había cosas que a nosotros nos están quitando el tiempo. Filipenses 3, versículos 7 al 11, pero cuantas cosas eran para mí ganancia, las he estimado como pérdida por amor de Cristo, y ciertamente aún estimo todas las cosas como pérdida por la excelencia del conocimiento de Cristo Jesús, mi Señor, por amor del cual lo he perdido todo y lo tengo por basura para ganar a Cristo y ser hallado en Él,
no teniendo mi propia justicia que es por la ley, sino la que es por la fe de Cristo, la justicia que es de Dios por la fe. Versículo 10. ¿En dónde se enfocaba Pablo? ¿Qué quería Pablo hacer de su vida? ¿Hacia qué meta quería llegar Pablo? ¿Cuál era su lucha diaria de Pablo? Versículo 10. A fin de conocerle. Él sabía que había sido llamado para conocer y entender a Dios. A fin de conocerle y el poder de su resurrección y la participación de sus padecimientos, llegando a ser semejante a él en su muerte. A mí me llama la atención versículo 8, que todo era pérdida por la excelencia del conocimiento de Cristo Jesús. Y el versículo 10, a fin de conocerle. Nos dice otro autor del Nuevo Testamento, Pedro. ¿Ustedes conocieron a Pedro? ¿Saben de Pedro? ¿Cómo era Pedro? El primero. El intrépido Pedro. Siempre primero. Vean todas las listas de los apóstoles y es el primero. A la hora de predicar el Evangelio, fue el primero. A la hora de negar al Señor, fue el primero. Aprendió la lección. Aprendió la lección. Y dice en su segunda epístola, segunda de Pedro, 3:18. Su consejo final, ya se va a morir. Ya sabe que está pronto a ser crucificado de cabeza en el nombre de su Señor Jesucristo. ¿Y qué es lo que escribe? ¿En dónde hace su énfasis? 3:18. Antes bien, creced en la gracia y el conocimiento de nuestro Señor y Salvador Jesucristo. A Él sea gloria ahora, hasta el día de la eternidad. Amén. Y por último, Juan. Juan. ¿Quién conoce a Juan? Uy, Juanito, el discípulo amado, el que se recostó en el pecho del Señor. Qué privilegio, ¿verdad? O sea, de que agarres oreja y digas, en el pecho de mi Señor. ¿Dónde estaba Juan? Con él. A mí me sorprende que cuando los llamó a todos para que estuviesen con él, el único que le gustaba estar con él era Juan. Con él, pero de veras, no te me sueltes. Que voy, vamos. Por eso siempre lo llevaba a resucitar a Jairo, pues a Pedro, que siempre era el primero, Jacobo, que era el hermano del que siempre venía con él, Juan, y entonces a resucitar a la hija de Jairo, al monte de la transfiguración, a orar con él en Getsemaní, que morir en la cruz, ¿quién estaba ahí? Juan. En Patmos, Juan. Dura Juan, esperando la revelación del Señor, diciendo, Señor, ¿por qué no ya me voy de una vez? Ya estoy en los 80 y tantos, y tú no me llevas ya, más quisiera partir que seguir aquí. Y de repente en Patmos, en un momento de persecución, de angustia, se le presenta el Señor y le dice, escribe estas palabras que son verdaderas, y le da la revelación de Apocalipsis a Juan. Y Juan en el capítulo 17 de su Evangelio, versículo 3, dice, y esta es la vida eterna, que te conozcan a ti, el único Dios verdadero, y a Jesucristo, a quien has enviado. Y nosotros necesitamos, para solucionar el problema de la crisis en el llamado de la familia cristiana, conocer a Dios, entender a Dios y obedecer a Dios. ¿Cómo lo vamos a lograr? Juan capítulo 15 es el texto que vamos a estar recorriendo durante estos 3 días. Y voy a leer de los versículos del 1 al 8, que es lo que nos va a dar el llamamiento de la familia cristiana y en dónde nos vamos a involucrar como familias para conocer, entender y obedecer a Dios. Juan 15, del 1 al 8. Van camino ya al huerto y el Señor les dice este discurso. Yo soy la vid verdadera y mi Padre es el labrador. Todo pámpano que en mí no lleva fruto lo quitará, y todo aquel que lleva fruto lo limpiará para que lleve más fruto. Ya vosotros estáis limpios por la palabra que os he hablado. Permaneced en mí y yo en vosotros. Como el pámpano no puede llevar fruto por sí mismo si no permanece en la vid, así tampoco vosotros si no permanecéis en mí. Yo soy la vid verdadera, vosotros los pámpanos. El que permanece en mí y yo en él, este lleva mucho fruto, porque separados de mí nada podéis hacer. El que en mí no permanece será echado fuera como pámpano y se secará, y los recogen y los echan en el fuego y arden. Si permanecéis en mí
y mis palabras permanecen en vosotros, pedid todo lo que queréis y os será hecho. En esto es glorificado mi Padre, en que llevéis mucho fruto y seáis así mis discípulos. En estos 8 versículos quiero obtener 4 principios para conocer, entender y obedecer a Dios. El primer principio, inciso A, lo vamos a obtener de los primeros 3 versículos, versículos del 1 al 3. Y les voy a dar el principio. El primer principio es tener una clara visión de Dios. Para poder cumplir el llamado que Dios nos hace, necesitamos

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En el mismo reflejaremos los breves, pero útiles mensajes de autores que escribieron folletos en los cuales se exhiben palabras de aliento, de ánimo, alerta y socorro contra las tentaciones, y también a manera de salvavidas para quien aún no ha hallado el camino de la fe por medio del Señor Jesucristo. En fin, variadísimos temas que se le debe prestar atención a fin de encontrar el verdadero sentido de la vida. Hoy compartimos Ignorancia peligrosa, un resumen tomado del libro Los ojos abiertos ante la astucia de Satanás, escrito por Emil Kremer. Esta breve ilustración bíblica sobre superstición y hechicería. En nuestros días el mercado de literatura está inundado con libros de ocultismo, especialmente libros sobre astrología, espiritismo, hipnotismo y clarividencia. Cierto es que no solamente a través de libros, sino a través de la prensa escrita y también por medio de las capacidades que nos ofrece hoy la inteligencia artificial a través de los celulares y también de las otras formas o maneras de poder escuchar o leer sobre estas cosas. Si la gente conociera lo que se esconde detrás de la superstición y de la hechicería, se apartaría horrorizada de dichas prácticas. ¿Cuánta ignorancia encontramos en este terreno tan peligroso? ¿Cuánta liviandad recriminable existe frente a los poderes demoníacos que, oculto bajo la apariencia de prestar ayuda, arrastran a individuos, familias y generaciones enteras a la perdición eterna? ¿Cuántas personas podrían volver a ser alegres, felices y sanas si reconocieran que su aflicción se debe a esta ignorancia peligrosa? Dijo Ernest Gabel: al que cierra la puerta a la fe, la superstición se le mete por la ventana. El que rechaza a los ángeles de Dios es atormentado por los espíritus de Satanás. Dejarse tirar las cartas para conocer el futuro, consultar el horóscopo para saber el destino, hacerse curar por medio de palabras mágicas, consultar a los espíritus haciendo mover la mesa, etc. Muchos toman esto en broma o como un juego y se sonríen diciendo que en realidad no creen en tales cosas. Otros lo hacen simplemente por curiosidad o por seguir la corriente de sus amigos. Pero luego de dichas prácticas se hunden en la depresión y desesperación, lo cual puede culminar en serios trastornos mentales que pueden llevar al intento de suicidio. Estas personas no saben que de esta manera se han sometido a una ligadura satánica que puede llegar a destruir toda su vida, causándoles daños, infortunios, enfermedades, ataques de cólera, delitos, llevándolos al pecado y hasta cometer crímenes. Además, estas prácticas ocultas conducen siempre a la incapacidad absoluta de poder tener fe en la palabra de Dios. Pregunta: ¿cómo se explican estos síntomas enfermizos en la vida emocional de personas que tienen sano juicio? Respondemos: superstición y hechicería son productos del infierno, el resultado de una labor intensa en Satanás, de espíritus malignos, de demonios, principados y poderes del mal. Con estos poderes

Trabajan los adivinos, los hechiceros, los mentalistas, los brujos y hasta el más simple curandero. De esta manera apartan consciente o inconscientemente a los hombres de Dios. Estas personas que practican el ocultismo quedan atadas a Satanás a través de los símbolos, prescripciones y costumbres supersticiosas. Pregunta, ¿cómo explicamos este fenómeno en una época como la nuestra, donde la ciencia juega un papel tan importante? Respondemos, los problemas de hoy en día no giran tanto en torno de los conocimientos científicos, filosóficos, económicos o sociales, sino que el problema de nuestra época es únicamente el pecado que nos separa de Dios. El pecado es el origen de todas nuestras miserias, penurias y preocupaciones. Así dice Proverbios capítulo 14, versículo 34. La palabra de Dios nos da plena claridad sobre la actividad de fuerzas demoníacas y sobre el poder del pecado. En el Evangelio de San Juan, en el capítulo 8, en el versículo 44, leemos lo siguiente. Vosotros de vuestro padre el diablo sois, y los deseos de vuestro padre queréis cumplir. Él, homicida, ha sido desde el principio y no permaneció en la verdad porque no hay verdad en él. Cuando habla mentira, de suyo habla, porque es mentiroso y padre de mentira. También en el libro de Romanos, en el capítulo 7 del libro de Romanos, tenemos una lectura por demás interesante. Nos acompaña en el capítulo 7, en el versículo 11 de dicho libro, encontramos, porque el pecado, tomando ocasión, me engañó por el mandamiento y por él me mató. Hablemos de superstición. Superstición es la fe desligada de Dios, una filosofía de la vida con la cual se pretende vivir sin Dios o con Él, pero en oposición a sus mandamientos. La persona supersticiosa, no importa si es rico o pobre, culta o ignorante, sana o enferma, por causa de dichas prácticas queda atada a Satanás y a los espíritus malignos. Estas prácticas que tienen cada una de ellas su significado especial y que deben ser observadas muy cuidadosamente, tienen una influencia muy peligrosa sobre la vida espiritual de quienes las acatan. Mencionamos a continuación algunas de las formas más conocidas de las supersticiones abominables y perniciosas. Primero, interpretación de signos. Hay cosas que, según dicen, dan suerte o traen desgracia. Monedas de la suerte, talismanes, herraduras, amuletos, tréboles de cuatro hojas, pata de conejo, mascotas, gatos negros, cintas rojas, cintas de colores. No barrer la casa de noche, cruzar los brazos al saludar, no pasar por debajo de una escalera, no agarrar espejos rotos, zumbidos en el oído, derramar sal sobre la mesa, abrir el paraguas bajo techo, levantar algún objeto perdido, etc. Segundo, interpretación de los números. Considerar que ciertos números dan suerte y otros traen desgracia. Pregunto, ¿quién no se ha asustado cuando hay 13 personas a la mesa? Muchos no se quieren hospedar en el cuarto número 13 de un hotel, o no comprar tampoco un vehículo en el cual la patente termine con 13, etc. Elección de ciertos días. Prestar atención a ciertos días, horas, tiempos, por ejemplo, la luna creciente, etc., para viajar, casarse, mudarse, sembrar, lavar, cortarse el cabello o las uñas,
comenzar algún trabajo importante, etc. Cuarto, interpretación del canto de las aves. Prestar atención al canto de las aves, como por ejemplo la lechuza, el cuervo, el pirincho, y adivinar a través de ellos el futuro o cuántos años de vida quedan, etc. Quinto, conjuraciones. Para obtener buena suerte y alejar las desgracias, hay que tocar madera, usar amuletos colgados al cuello o en los autos, atar cinta roja a los niños, pañuelo anudado, la cruz de Caravaca, etc. Sexto, astrología. Observar el signo del zodíaco en el cual uno nació, utilizar la astrología para realizar los negocios, plantar, medicarse, etc. Usar como amuletos los signos del zodíaco. La astrología pretende científicamente prever el futuro de las personas por la observación de los astros. Es una de las mejores armas de Satanás para cegar a la gente. Séptimo, hechicería. Mientras que la magia blanca se esconde tras un manto natural o religioso, la magia negra obra abiertamente con las fuerzas satánicas. Realizan con ambición y codicia otras obras sobrenaturales y prodigios mentirosos que aparecen hoy en día bajo nombres altisonantes y eruditos de investigación y ciencia. Abundan hoy en las librerías seculares toda suerte, todo tipo de libros sobre magia, como también se lo puede ver a través de canales de sistema virtual o de internet. Octavo, adivinación. Descubrir el pasado y adivinar el futuro por medio de la lectura de líneas de las manos, sea quiromancia, practicada especialmente por gitanos, tirar las cartas, interpretar los sueños, consultar el horóscopo, el seguimiento del café y del té, etc. Noveno, curanderismo. Curar de palabra y a la distancia a personas y animales, invocar los nombres de la Santísima Trinidad, usar amuletos y objetos bendecidos, entre comillas, medir con cinta para curar el empacho, grano de maíz en un vaso de agua, mezclar aceite y agua, mirar la orina del enfermo a trasluz. Décimo, péndulo sideral. Se sirven de este elemento para diagnosticar dolencias y descubrir sus respectivos remedios, usándolo sobre fotografías, prendas, pañuelos y mapas para averiguar si determinadas personas aún están vivas y dónde se encuentran, etc. Estos métodos modernos de curación y diagnóstico como homeopatía, diagnóstico por el iris, telepatía, hipnosis, sugestión, yoga, acupuntura, magnetismo. El tema de la magia negra es que el sexto y el séptimo libro de Moisés, que no son los tales, un peligroso libro sobre hechicería de la antigua India, no tiene nada que ver con la Biblia. Otros libros titulados Las siete cerraduras del cielo, Fuerzas mágicas en nosotros, Literatura anticristiana, etc., y las cartas circulares, no tienen nada que ver con la Biblia. El segundo punto, teología liberal. Muchas veces encontramos en los modernos teólogos un espíritu de mentira y de engaño satánico. Permítame leerle lo que dice acá en 1 Timoteo capítulo 4, versículo 1, que dice lo siguiente. Empero el espíritu dice manifiestamente que en los venideros tiempos algunos apostatarán de la fe, escuchando a espíritus de error y a doctrina de demonios. También en el libro de Segunda de Tesalonicenses hay una interesante observación que quiero compartir con todos vosotros y que dice lo siguiente, ahí en el capítulo 2, versículo 11 de la citada epístola del apóstol Pablo a la Tesalonicense. Por tanto, pues les envía Dios operación de error para que crean a la mentira. Creen a la mentira porque no quieren creer a la verdad que se les dice.
herejías. Herejías de fondos supersticiosos, paganos y filosóficos. Dice 2 de Pedro, capítulo 2, versículo 1 y 2. Habrá entre vosotros falsos maestros que introducirán encubiertamente herejías destructoras y aún negarán al Señor que los rescató, atrayendo sobre sí mismo destrucción repentina, y muchos seguirán sus disoluciones. ¿Quién con sus problemas no se dirige al Dios único y vivo para buscar refugio en su palabra, sino que se entrega a dichas herejías y supersticiones, entra en una relación confidencial con el diablo? Ya sea que lo sepa, acepte o no, la relación ha quedado establecida. Naturalmente que nadie lo desea, más aún, ni siquiera piensa que su proceder puede llegar a tener terribles consecuencias. Es así como se acepta dicho apoyo gustosamente. Asimismo, hay quienes sostienen que no es importante de dónde proviene la ayuda, si de Dios o de Satanás. Estas personas ignoran, por lo visto, que Satanás cobra un precio muy elevado por su auxilio. Pero lo peor de todo es que a estas almas les será ya muy difícil creer en el Dios bondadoso y misericordioso que obró la redención para todos los hombres en su Hijo Jesucristo. ¿Cuáles son las consecuencias de estos pecados abominables? Es importante enumerarlas a todas. Mencionaremos algunas de estas consecuencias contra las cuales ninguna medicina puede ayudar. Intranquilidad, angustia, tendencia hacia la melancolía, intento de suicidio, desorientación, sexualidad exagerada con inclinaciones antinaturales, avaricia, ataques de cólera, dolores misteriosos, congojas, depresiones, obsesiones, pensamientos terribles, blasfemias, rechazo a la palabra de Dios, desgano hacia la oración, incapacidad para creer, alucinaciones visuales y auditivas, locuras religiosas, etc. Multitudes de enfermos padecen las secuelas de estos terribles pecados sin saberlo e ignorando la verdad al respecto. El médico no puede explicar la enfermedad, ya que realmente no se trata de dolencias orgánicas, sino de las consecuencias de pecados de superstición y curanderismo, a lo que se recurrió sin haber antes reflexionado. Dios advierte con tremenda seriedad a los hombres: no volváis a los encantadores ni a los adivinos, no los consultéis, contaminándoos con ellos. Y la persona que atendiere a encantadores o adivinos para prostituirse tras de ellos, yo me pondré mi rostro contra tal persona y la cortaré de entre su pueblo. Levítico, capítulo 19, verso 31 y capítulo 20, verso 6. Por tanto, quien se dedica a estas cosas se separa de Dios y se une a fuerzas de las tinieblas que torturan a los hombres despiadadamente. Escuchen, escuchen ustedes que se dedican a estas cosas: adivinos y videntes, curanderos y ocultistas, astrólogos y líderes de sectas y todos los que corren hacia ellos. Dios ya no está a favor de ustedes. Él ya no los bendice y tampoco a sus hijos. Ya no se acuerda más de ustedes con benévolo amor. No les hace más el bien. Se constituyó en su enemigo y juez y los elimina de entre su pueblo. Horrenda cosa es caer en manos del Dios vivo, dice Hebreos 10:31, porque nuestro Dios es fuego consumidor. Hebreos 12:29. Nadie piense ahora que esto que decimos es exagerado, porque una madre muy religiosa también hizo lo mismo sin encontrar nada malo en ello. Eran solo inocentes remedios caseros que, si no ayudan, tampoco perjudican. Pareciera que son remedios bíblicos que Dios nos dio para curarnos, dijeron ellos. Pero eso es una mentira de Satanás. No son remedios bíblicos cuando se usa el nombre de Dios mágicamente. Eso es pecado. Son pecados abominables. Porque es abominación para con Jehová cualquiera que hace estas cosas, advierte Deuteronomio 18:12. Que estas palabras se graben indeleblemente con letras de fuego en sus corazones. Porque es abominación para con Jehová cualquiera que hace estas cosas. Entonces, pregunta,
¿No hay liberación para los que se dejaron envolver con estas cosas? Respondemos, alégrate, oh alma, hay un camino hacia la liberación total. En Juan, en el Evangelio de Juan, capítulo 8, versículo 36, dice, así que si el Hijo Jesucristo os libertare, seréis verdaderamente libres. Alabado sea Dios que nos salvó del poder de las tinieblas, de tal manera que el pecado no tiene más sobre nosotros, no reine más sobre nosotros, no tenga más poder sobre nosotros. ¿Se dejó usted enredar en estas cosas? ¿Lo hicieron otros por usted? ¿Lo persiguen pensamientos oscuros de miedo y obsesión? Que Dios le abra ahora mismo los ojos para que reconozca que estas son consecuencias de pecados, de curanderismo y superstición que cometió u otros cometieron por usted. ¿Lo reconoce? Entonces tenga ánimo. Usted puede y debe ser liberado de la culpa y del poder de estos pecados de consecuencias tan terribles. Alabado sea Dios, porque la sangre de Jesucristo, su Hijo, nos limpia de todo pecado. Si confesamos nuestros pecados, Él es fiel y justo para perdonar nuestros pecados y limpiarnos de toda maldad, dice 1 Juan capítulo 1, versículo 7 al 9. ¿Quiere ser libre? Entonces, reconozca que eso es un gran pecado ante Dios. Si el hombre o la mujer que evocare espíritu de muerto o se entregaren a la adivinación, ha de morir, dice Levítico 20, 27. Pero los cobardes e incrédulos, los abominables y homicidas, los fornicarios y hechiceros, los idólatras y todos los mentirosos tendrán su parte en el lago que arde con fuego y azufre, que es la muerte segunda, que está en Apocalipsis 21, 8. No considere esto como una cosa inocente, antes bien, abandónelo definitivamente. Queme todos los libros, folletos, cartas, almanaques, amuletos y otras cosas que aún lo ligan a estos pecados. Examine minuciosamente su vida, su hogar. Por lo general, estas cosas son difíciles de reconocer, porque muchas veces están disfrazadas bajo un manto de religiosidad o de inocencia. Busque con sinceridad confesarse con un predicador del Evangelio que tenga autoridad espiritual o con un creyente experimentado en el campo del ocultismo. Le invito a que haga la oración de renuncia. Diga usted, yo renuncio a Satanás y a todas sus obras malignas y me entrego a ti, Señor Jesús, en fe y obediencia, para hacerte fiel hasta el fin. Amén. Haga con él esta alianza inquebrantable. Yo soy tuyo, oh mi Jesús. Tú me salvaste sobre la cruz. Con gratitud y con amor me entrego a ti, mi Señor. Para Cristo yo viviré y el reino eterno alcanzaré. Le recomiendo que lea diariamente su Biblia. Tómese el tiempo necesario para esto. Venza la antipatía o el cansancio que pueda surgir sobre todo lo que lee. Ruegue por el Espíritu Santo y clame siempre de nuevo a Jesús, que Él le amparará. 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Jesucristo lo está llamando ahora mismo. Él no quiere que usted siga doliente y afligido. Él quiere liberarle y auxiliarle. Tómelo muy en serio, por favor. No lo rechace, no sea indiferente. Venga a Él ahora mismo y clame a Él en oración. Su sangre deshace toda maldición. Su fuerza desata toda atadura. No importa si son las cadenas pesadas de la pasión, el vicio, el curanderismo y la superstición, o los hilos de seda que lo ligan a los placeres mundanales. Por eso, tómelo en serio, antes de que sea demasiado tarde. La Biblia dice que para esto apareció el Hijo de Dios, para deshacer las obras del diablo. Jesucristo ayuda, salva y le da vida eterna. Venga a Él ahora. Cristo le dice a usted, toda potestad me es dada en el cielo y en la tierra, dice en Mateo 28, 18. Recuerde, esto es parte de lo que hemos leído del interesante y benévolo tratado cristiano Ignorancia Peligrosa,
escrito por Emil Kremer, tomado del libro Los ojos abiertos ante la astucia de Satanás. Si usted está interesado en obtener más material sobre este tema, puede llamar por teléfono al siguiente número, en Buenos Aires, al 4766-8676, y ahí la atenderán gustosamente. No olvide de mencionar nuestro programa o nuestra radio en internet. Que Dios a usted le bendiga muy ricamente. Recuerde que este tratado es una negociación entre el pecador perdido y Dios, quien le da la utilidad a este compromiso, ha de ser altamente beneficiado, ya que el amor de Dios y la misericordia le hará hallar el oportuno provisión de la salvación y el perdón de sus pecados a través de Cristo Jesús. Gracias por habernos escuchado en este ameno e interesante programa. Dios le bendiga a usted muy ricamente. 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

Amado Dios y Padre que estás en los cielos, te damos gracias. Una nueva oportunidad de poder congregarnos en el nombre de Jesús, en este lugar, en el cual venimos a traer nuestras personas, nuestras vidas, adelante de ti y ofrecértelas, como lo hacemos cada vez que nos reunimos en el nombre de Jesús. Y para que tu amor y misericordia, derramado en abundancia, no falte nunca en nuestro ser. Y podamos así vivir en contacto contigo siempre y para siempre. Te damos las gracias por nuestra salvación. Te damos las gracias, Señor, porque tú nos has cubierto, nos has protegido desde el día que nos arrepentimos y cambiamos de dueño. Ahora tú eres un amo amoroso, protector, que nos atiende, que nos cuida, velas por nuestros pasos, nos observas, nos alientas y nos adviertes de cosas que a veces hacemos y que no están bien. Por eso, Señor, nos refugiamos en tu bondad. Prestamos atención, Señor, debidamente al consejo de tu palabra. Buscamos, Señor, siempre de halagarte y de que todo lo que hagamos sea para nuestro provecho en el crecimiento espiritual. Guárdanos del mal, protégenos. Y al continuar estos estudios, Señor, cada vez vamos a ir ahondando más, quisiéramos tu especial protección para entender y comprender lo que tengo que explicar y enseñar a tu pueblo, para que tu pueblo se coloque toda la armadura de Dios para este tiempo malo que va a ir creciendo, esa maldad en perversidad, pareciera que se acumula, Señor. Oh bendito Padre, en el nombre de Jesús ruego por todos los hermanos que vengan hoy, por los que nos miren a través del MIT y por los que se ausenten, que tú los acompañes, los guardes y los bendiga. Y en todo lugar donde se confiese el nombre de Jesucristo para gloria tuya, en este día donde se reúnan santos, Padre Celestial, los que vengan por primera vez o segunda o tercera o en la vez que sea que vayan y nunca han creído en Jesucristo, hoy lo hagan. Te lo rogamos en el nombre santo y precioso de nuestro gran Dios y Salvador, tu Hijo unigénito Jesús. Amén. Bien, el tema que quiero abordar hoy es la tentación. Bueno, el tema de la tentación continúa. Yo lo que sucede es que una vez lo hice un mensaje, era muy, digamos, conciso, muy, muy estrecho de conocimiento. No estrecho para no desarrollarlo, sino que esta serie de mensajes de la tentación, de los cuales ya están en corrección en la radio, son una serie más o menos de 25 mensajes, porque abarca todo lo que tiene que ver precisamente como le contaba hoy a la mañana a Santiago, que la tentación que Jesús sufrió, digamos, soportó por parte del diablo en el desierto, fue no solamente para ser tentado el Señor, sino a su vez para desenmascarar al diablo en sus intenciones. Y entonces, bueno, la tentación es interesante. Una expresión que dijo Jesús. Cuando él comunicó, ahí en Marcos capítulo 14, versículo 38, dice: velad y orad para que no entréis en tentación. ¿A qué se refiere? ¿Qué quiso decir a esos discípulos? Y que gracias al escritor de ese evangelio, hoy podemos contar con
herramientas espirituales que, ejercitadas correctamente, nos ayudarán en nuestro diario vivir y también, ¿por qué no?, ayudar a otros que tal vez sin querer se... algunos a sabiendas, ¿no? Pero una gran mayoría cae en el error del ocultismo sin darse cuenta en lo que se está metiendo. No es así, esto digamos los primerizos en los que entra, porque hay ocultismo de primer grado, segundo grado, tercer grado, cuarto grado, quinto grado, sexto grado, séptimo grado, y que se van transmitiendo de generación en generación. Yo tuve la oportunidad de una vez dialogar con un pastor en la localidad de General, en Los Hornos, en La Plata, una iglesia pentecostal, que tenía la especialidad de todos los que eran miembros de esa iglesia, eran ex brujas, ex magos, todo ex, no era gente que no practicara alguna cosa mala, sortílogos, adivinos, pero eran todo ex. Y me invitó un domingo a predicar, después que salí de la cárcel, que habíamos llevado el mensaje del Evangelio, nos fuimos para allá y prediqué la palabra de Dios y hablé de esto, precisamente de la tentación. Cuando terminamos la reunión, nos invitaron a tomar un almuerzo, cena, no sé qué era, y tuve la oportunidad de dialogar con hermanos que ya tenían oficio, que hacía años que habían abandonado sus caminos perversos, habían recibido a Cristo como Salvador, y tenía la, tuve la oportunidad de escarbar, como hace la gallina, ¿vio? Cuando está buscando una cosita en la tierra, y picotea, y escarba, y escarba, y escarba hasta que la encuentra. Bueno, y las averiguaciones que no, por eso digo, hay un séptimo grado de transmisión de voluntad satánica de generación en generación. Lo interesante del caso es que la Escritura menciona que la maldición de Jehová cae en la primera, la segunda, la tercera y la cuarta generación de los que me aborrecen. O sea, ¿por qué esa palabra del Señor? ¿Por qué lo dijo? Porque sabe de la transmisión, de las facultades mediales para trabajar en todo lo que tenga que ver, principalmente brujería, hechicería, adivinación, sortilegio, todo eso que lo tenemos, están descritos ahí en el libro de Deuteronomio, salen de una palabra: idolatría. La idolatría no solamente es darle reverencia u honra a un ídolo, sino que la esencia de la palabra, es decir, el fundamento principal, es rebelión contra el orden establecido. El orden establecido es Dios, es rebelión contra Él. Entonces, de ahí a que Dios, a un brujo, que se inició allá por el año de, al 1900, calculando que las edades promedios de generación en generación van de 50 en 50, 50 años, 50 años, 50 años. Hoy estaríamos más o menos en la tercera generación de esa persona que abrazó la brujería, la hechicería, lo que fuere. Y estamos dentro de la tercera generación. Si no hay oportunidad de que escuche, por ahí escucha el mensaje de salvación, por ahí. Generalmente los demonios van a ubicar a ese brujo, mago, bruja, hombre, mujer, en algún lugar distante para que no escuche el mensaje del Evangelio. Nadie se cruce en su camino. Y si viene alguien, un mensajero, a traer la palabra de Dios, primeramente el mensajero
Como en este caso de este pastor, él estaba debidamente preparado y totalmente consagrado a la tarea de liberación de estos cautivos, porque estos son cautivos, que por alguna razón le vendieron el alma al diablo o le... mientras no le haya vendido el alma al diablo bajo pacto de sangre. Es decir, ¿qué significa eso? Que hay una carta escrita, no la voy a mencionar, no la voy a mencionar, pero yo sé cómo se hace, porque me mostraron y todo. Agarran una pluma de ave y se pinchan el dedo, brota sangre, y mientras va saliendo la sangre, como si fuera un tintero, va escribiendo su nombre y apellido. Y la ponen así. El diablo la lee. En la gran mayoría de los casos, decía Kulkoch, se manifiesta el demonio en persona. Y ahí hace el tracto. Me das el alma tuya, es mía. Y a partir de ahí en adelante, bueno, te voy a dar todo lo que quieras, todo lo que necesites, todo lo que busques. Acá tenés todo lo que... Y ahí tienes todo. Y esa persona, el día que muere, que va a morir, que se presenta, que ya están los términos finales de la vida, tiene que transmitir a algún descendiente lo que él tiene. Y si no lo tiene, usted no sabe el tormento que sufre. Usted no sabe el tormento que sufre. Es terrible, es espantoso. Mira, María Rosa ahí volvió. Bueno, usted no sabe el tormento. Es terrible, es una agonía, es espantosa. Cuando pueden transmitirlo a alguien que quizás algún hijo, un nieto, una nieta, que ellos perciben que tienen facultades mediales, se lo transmite, hacen imposición de mano. Por eso esto es muy importante, especialmente para las damas que van a la peluquería y le cortan el cabello. ¿Quién le pone la mano en la cabeza? Tenga cuidado. Nunca se dejen poner la mano en la cabeza por alguien desconocido. Averigüen antes de... Porque hay transmisión. Aunque nosotros estamos cubiertos por la sangre de Cristo, no quedamos es decir, alejados de sus influencias. Entonces, transmiten por imposición de manos. Y este que estaba en esa terrible agonía, físicamente, muere en paz. El tema es cuando pasa para el otro lado y no va al cielo, va directamente al infierno. Ahí es peor todavía. Pero no lo saben. No lo saben. Entonces, yo me acuerdo que estando y me comunicaban todas esas cosas de lo que hablábamos ahí, en ese tema, y fue realmente para nosotros que veníamos caminando y que sabíamos de algo, y principalmente que entrábamos a los psiquiátricos penales, ahí nos íbamos educando, íbamos averiguando. Lo que hacíamos cuando salíamos de ahí, mientras esperábamos el micro, el colectivo, el tren que nos transportara de vuelta para Buenos Aires, conversábamos entre nosotros y sacábamos una buena información, buenas deducciones. Y todo esto, siempre decía yo, todo lo que aprendimos hoy, todo lo que vimos, vamos a decírselo al presbiterio, ahí a Raúl Golub, que era nuestro pastor. Vamos a comentarle. Y bueno, cuando íbamos allá, habían varios ancianos y el pastor, y nos escuchaban, tomaban debida nota y... Después ellos se encargaban de instruir a los hermanos. Entonces, acá Jesús dice, Mateo 26, 41, velad y orad para que no entréis en tentación.
Orad para que no entréis en tentación, dice el versículo 46. Y le dijo, ¿por qué dormís? ¿Por qué dormís? Levantaos, orad para que no entréis en tentación. Esa es la, digamos, tomado como principio de esta enseñanza. Ahora, esto notemos lo llamativo del pedido de Jesús a sus discípulos. Es muy atractivo esta reveladora escritura. Y debemos notar y tener en cuenta que antes de llegar al huerto de Getsemaní, pasaron tres eventos muy importantes. Por lo cual debemos considerar. Por ejemplo, en Lucas, el discurso de Jesús, que también puede leerse en los evangelios de Mateo 24, 25 y en Marcos 13, para considerar argumentos. Es decir, de ahí extraemos material para argumentar. Veamos Lucas 21, Lucas 21, del versículo 3 al 19. Y dijo, en verdad os digo que esta viuda pobre echó más que todos, porque todos aquellos echaron para las ofrendas de Dios de lo que les sobra, más esta de su pobreza, echó todo el sustento que tenía. Y a unos que hablaban de que el templo estaba adornado de hermosas piedras y ofrendas votivas, dijo, en cuanto a estas cosas que veis, días vendrán que no quedará piedra sobre piedra que no sea destruida. Y le preguntaron diciendo, maestro, ¿cuándo será esto? ¿Y qué señal habrá cuando estas cosas estén para suceder? Él entonces dijo, mirad que no seáis engañados, porque vendrán muchos en mi nombre diciendo yo soy el Cristo y el tiempo está cerca, mas no vayáis en pos de ello. Y cuando oigáis de guerras y de sediciones, no os alarméis, porque es necesario que estas cosas acontezcan primero, pero el fin no será inmediatamente. Entonces les dijo, se levantará nación contra nación y reino contra reino. Y habrá grandes terremotos y en diferentes lugares hambres y pestilencias. Y habrá terror y señales en el cielo. Paramos acá, un minutito, abrimos un paréntesis. ¿Quién diría? Estos días pasados, un hermano me pasó un... Me dice, mirá lo que está por salir. El proyecto Bluebeam, que si bien ya está en marcha desde el siglo pasado, pero ahora se está intensificando en muchas naciones de Europa. En lugares, por ejemplo, como Magdeburgo, en Alemania, donde el especialista en liberación, el especialista en liberación Kurt Koch, perdón, trabajó por la extinción demoníaca en ese pueblo. Era un lugar donde un centro de adoración nazi, donde se invocaban abiertamente a los demonios. Entonces, lo que dice acá, dice, habrá terror y grandes señales del cielo. El terror va a estar en el cielo. La señal está en el cielo. ¿En quién influyen? En los humanos. ¿Cómo lo hacen? Bueno, a través tenemos el proyecto Bluebeam, el HARP, el Sindol, y creo que hay otro más que se llama TraxNOC, algo así se llama. Si bien las grandes potencias lo utilizan como para engañar a sus enemigos, porque lo que van a proyectar ahí, para que lo vean, por ejemplo, ahora está la guerra de Rusia con Ucrania. Entonces, supónganse que los ucranianos lograron apoderarse de esa clase de herramientas y proyectan contra el cielo una imagen tan fuerte
como que ponen que va sobre Rusia un escuadrón de los aviones más sofisticados de guerra, pero no van 40 aviones, van 500. Y que se puede percibir hasta los gestos de los pilotos adentro del avión y todas las cosas. Y van hacia Rusia, hacia Moscú. Supongamos, es una suposición. Los que están en tierra, los que ven eso, los soldados, especialmente, lo que impacta no es tanto en la oficialidad, porque la oficialidad tiene otra clase de preparación para la guerra, pero el soldado raso, al ver eso, se espanta y huye. Y eso es lo que quieren provocar. Espanto. Para que la gente huya. Entonces, lo que Jesús nos dijo, que habrá terror y grandes señales en el cielo. Hace poco, en Mejugorje, ex Yugoslavia, creo que está en, me parece que está en Croacia, el país de Croacia, proyectaron la imagen de Jesús. Alguien sacó una foto, se veía un poco borrosa porque estaba desde lejos, pero alguien la sacó y la pasaron, la subieron para los que están transmitiendo esa información. Y también mostraron a un par de ángeles, así medio entre las nubes, y también sacaron fotos, pero esto no era por Proyecto Bluebeam,

La cantidad de creyentes católicos que fueron a Medjugorje el año pasado se cuadruplicó con respecto a otros años. Prácticamente van las personas como bajo estado de sugestión. Pero es un estado de sugestión muy bien elaborado, porque no es que van como tontos o gente que va palpando, no. Van con alegría para ver eso y están contentos y están felices, se manifestó o Jesús o la Virgen o los ángeles o los santos, de todo eso. Pero el tema es que no solamente fue Medjugorje, apareció en Perth. Perth es una ciudad de Australia Oriental, que está de la ciudad de Adelaida casi a 4.500 kilómetros, porque el territorio de Australia tiene una extensión considerable. Por eso está el continente australiano. Entonces, ahí también hubo proyección de eso. ¿Hacia dónde la apuntaron? ¿Hacia Perth, donde hay 500.000 habitantes? No. Desde ahí se enfocó a una considerable altura, probablemente unos 20 kilómetros de altura, y lo proyectaron sobre China, Hong Kong, Macao que es una colonia portuguesa, lo proyectaron sobre esa parte del territorio, trayendo, por supuesto, expectativa entre los que estaban viendo. Entonces, por eso el Señor dice, habrá terror y grandes señales. Estas son las señales que comenzaron a verse. Antes no se veían, o se daba otra clase de enfoque. Pero antes de todas estas cosas, os echarán mano y os perseguirán, y os entregarán a las sinagogas y a las cárceles, y seréis llevados ante reyes y gobernadores por causa de mi nombre. Y esto será ocasión para el testimonio. Pero escuchen el versículo 12. Pero antes de que sucedan esas presentaciones en el cielo, antes hubo persecución de la iglesia. Hasta el día de hoy. Proponed en vuestros corazones no pensar antes como habéis de responder en vuestra defensa, porque yo os daré palabra y sabiduría, la cual no podrán resistir ni contradecir todo lo que se opone. Esto es muy interesante, este versículo, también se puede ver ahí en la oposición, Lucas capítulo 12, versículo 11, cuando os trajeren a las sinagogas y ante los magistrados y las autoridades, no os preocupéis por cómo habréis de responder o qué habréis de decir, porque el Espíritu Santo os enseñará en la misma hora lo que debáis decir. Bueno, ahí ustedes pues tienen referencia en Mateo 10, 19 al 20, y hay otras lecturas en la cual hay suficiente información. Entonces, continuamos y dice, mas seréis entregados aún por vuestros padres y hermanos, parientes y amigos, y matarán a alguno de vosotros, cosa que desde aquel entonces está aconteciendo. Y seréis aborrecidos de todos por causa de mi nombre, pero ni un cabello de vuestra cabeza perecerá, y con vuestra paciencia ganaréis vuestras almas. Si bien acá encontramos una excelente información, bueno, algo que ya les adelanté, ¿no? Especialmente en lo atinente a lo que acabamos de leer, el versículo 6, en cuanto a estas cosas que veis, días vendrán. Es interesante, porque no dice día vendrá, no está en singular. Días vendrán significa que hay otros acontecimientos que van a surgir sobre otros aspectos que son muy similares, son, digamos, muy
muy allegados esos acontecimientos que se están

hay desarrollando, o lo que ha de acontecer. Ya el siglo pasado, con las dos guerras mundiales y otras guerras que hubo, y toda una serie de manifestaciones de sucesos extraordinarios, especialmente todo lo que tenga que ver con tecnología militar. Ahí es donde estriba este secreto, y aquellos días vendrán, donde no quede piedra sobre piedra, pero no solamente del templo en Jerusalén, de muchos lugares, de ciudades enteras. Y si no, recuerden la bomba atómica en Nagasaki y en Hiroshima, que fueron barridos pueblo estas dos ciudades, no solamente con la consiguiente muerte de casi el 90% de sus habitantes, sino que destruyeron la ciudad. No quedó piedra sobre piedra. ¿Verdad? Dice que no sea destruida. O sea, lo que estaba antes ha de desaparecer. Entonces, Jesús declara, por ejemplo, en este caso, que el templo, que era el orgullo nacional religioso judío, sería destruido. Ellos se apoyaban ahí. Pero, ¿por qué hay que destruir el templo? Hay una palabra que dice el profeta Ezequiel, creo que está en el capítulo 8, cuando Dios lo lleva a Ezequiel en el espíritu, y le dice, haz un boquete en la pared. No es que agarró pala y pico, sino que Dios, digamos, hizo una desmaterialización de Ezequiel y lo introdujo a través de la pared. Mirá lo que están haciendo en el templo. No me están honrando a mí. No me están adorando a mí. Y dice que lo que él vio fue realmente sorprendente, lo que describe. Había adoración a los demonios. Y ahí describe qué clase de personajes y de cosas había en las cuales ellos se estaban arrodillando, postrando, quemando incienso. ¿Qué era lo que estaban haciendo? Entonces, no solamente... y por otro lado, la destrucción del templo les iba a quitar identidad. ¿Cuál es la identidad que, digamos, que hoy en el mundo, digamos, en el mundo occidental, los judíos han levantado en todas las naciones? La sinagoga. La sinagoga, porque ahí son centros de educación religiosa, de preparación. Abordan temas para la familia, es decir, todo lo que se hace está bien. Pero también ahí se habla de situaciones económicas, porque generalmente la mayoría, los que se congregan de los judíos ahí en la sinagoga, que está en 11, la mayoría son comerciantes. Y entre ellos hablan cómo nos va en el comercio, cómo está la situación económica, todos los temas que hacen a la vida común de esas personas. Se comparte ahí, se comenta ahí. Entonces, en lugar del centro, del gran comentario, no eran las sinagogas locales que había en Jerusalén, sino el templo. Pero el templo era no solamente para esa clase de reuniones. Se adoraba a Satanás en forma encubierta. Nadie lo veía, nadie lo distinguía, pero Jesús sabía de lo que estaba hablando. Por eso él les indicó, días vendrán que no quedará piedra sobre piedra que no sea destruida. ¿Qué les quedó? El muro les quedó, nada más. Pero el muro, ¿por qué quedó? A veces nos tenemos que preguntar, ¿por qué quedó el muro? Como un testimonio, bien dicho, pero también como un límite.
un límite. Fíjese que por donde está ese lugar, todos los demás lugares sagrados, digamos, que hay en Jerusalén, el Islam metió el pie, menos en ese lugar. Es el límite. Dios dijo, este es el límite. Le dijo, dentro de la tentación, con respecto a cuando Satanás lo tienta, bueno, hay algo que tiene que ver con el límite. Dios estableció un límite, como diciendo, acá llegás. Más de acá no. Por eso está interesante el versículo 6, que dice, no quedará piedra sobre piedra. Y exactamente, no quedó nada. Solamente el muro. Y para ello, fíjense que tiene un valor sentimental realmente extraordinario. Porque ahí ellos van, llevan sus rezos, sus oraciones, se humillan ante Dios, y todas las cosas que ellos consideran que es correcta. Pero a la luz de la palabra de Dios, están equivocados. Están equivocados. Bien, sigamos. ¿Me siguen, no? ¿Están en sintonía? ¿Engancharon bien la banda, no? ¿Escuchan bien? Bueno. Como dice, oigan lo que el Espíritu dice a la iglesia, ¿no? Así, eso es así. Entonces, cuando el versículo 6 declara que el templo iba a ser destruido, por consiguiente también había algo importante. ¿Qué es lo que va a ser destruido? Todo el mobiliario, todo aquel mobiliario que se había llevado tristemente en Nabucodonosor cuando se fue a Babilonia. ¿Ustedes se acuerdan qué pasó con el hijo de Nabucodonosor, con Belsasar? Tomó los vasos del templo y ahí echó vino y lo dio a beber a todos sus grandes, digamos, sus gobernadores, sus príncipes, a todas las concubinas, a todas las amantes de ellos, todo el mundo bebió. Y eso era un sacrilegio terrible. ¿Qué pasó cuando fue destruido el templo en el año 70 después de Cristo? Es decir, creo que la expresión 70 después de Cristo está mal. Porque el Señor, dentro de los 70, a los 33 años, y creo que tiene 3 meses, de su nacimiento fue crucificado y murió. Al tercer día resucitó. De los 70 años serían 37 años en la diferencia para llegar a los 70 años. O sea, los que ponen 70 años creo que está mal puesto. Tendríamos que considerar de su resurrección inmortal y ya a partir de ahí en adelante las fechas. Bueno, se llevaron todo el mobiliario. Y ustedes van por Francia, en París, por la calle principal, la calle Antoine de Serre, de l'Arc, y ahí encuentran el arco de Tito. ¿Y qué tiene el arco de Tito? La representación gráfica hecha a mano de todo el mobiliario del templo. Todo. Las copas, los vasos, el altar, todo lo que estaba en el templo está ahí, está todo graficado, pero no solamente en la parte de acá arriba, abajo, donde quedó un lugarcito para tallar algo, ahí está. Pero hay algo que no se ve en el arco de Tito. ¿Sabe qué es? La Torah, la palabra de Dios. Dios no permitió que los romanos se llevaran lo que ellos tenían, sus rollos, donde ellos leían a Jeremías, leían los salmos, leían la ley.
Eso no se lo pudieron llevar. Se llevaron todo lo que, las sillas, las cortinas, se llevaron todo. Bueno, las cortinas creo que se quemó todo eso, pero todo lo que se pudieron llevar y que tenía un valor graciable, es decir, esos vasos eran de oro, esas todas las herramientas que se usaban en el templo, era todo de metales preciosos, todo eso se lo llevaron. Pero lo que no tenía valor, lo quemaron en el fuego. Pero la palabra de Dios, por eso dice, la palabra de Dios permanece para siempre. Por eso Tito, el general romano, Domiciano, su papá, el emperador de Roma, no pudieron llevarse la palabra y no está colocada ahí, esta puerta. Hay sí unos pequeños cositas de rollos chiquititos, pero están envueltos, están grabados, están envueltos. Se ve que a lo mejor serían libros donde hacían anotaciones los rabinos que enseñaban la palabra de Dios, los levitas. Como yo les estoy ahora enseñando esto y muchos de ustedes están anotando, bueno, algo así estaba puesto ahí, copistas estaban puestas, pero la Torá, o sea, la Biblia hebrea, que es el Antiguo Testamento, no se lo llevaron. De alguna manera, yo creo que Flavio Josefo, en Antigüedad de los Judíos, menciona que Bar-Shová escondió los pergaminos de la ley, dice él. La escondió ahí en Jerusalén. El piso de Jerusalén lo levantaron piedra sobre piedra y lo excavaron por todos lados, no lo pudieron encontrar. Vaya a saber en qué parte lo puso. Pero que está ahí, está. Está ahí, está. Bueno, entonces, noten otra cosa, que a partir del exilio, los que quedaron y que volvieron y estuvieron ahí, tuvieron una serie de acontecimientos realmente muy dramáticos, especialmente con las cruzadas, ¿no? Hasta la actualidad. Eso vamos a explicar en otro mensaje ahora. Y ahí comenzó el segundo exilio judío, del cual probablemente el domingo próximo hablemos un poco del segundo exilio judío, es muy interesante. Hablar. Y se cumplió literalmente lo que profetizó Jesús con respecto a lo que iba a acontecer. Acá, a ver, vamos a echar una miradita. Lucas 21:20. Pero cuando vienes a Jerusalén rodeada de ejército, sabed entonces que su destrucción ha llegado. Bueno, eso ocurrió en la fecha que antes indicamos. Y también tenemos el versículo 24, y caerán a filo de espada y serán llevados cautivos a todas las naciones, y Jerusalén será hollada por los gentiles hasta que los tiempos de los gentiles se cumplan. Año 1960, se cumple año 1960. Hay una guerra que desata Gamal Abdel Nasser, que era el presidente del Pan Árabe, aparte de ser presidente de Egipto, contra Israel. El Pan Árabe eran 5 naciones, más o menos alrededor de 1.000 millones de musulmanes. Con toda a ese momento, la mejor tecnología militar que había, en la cual los rusos y a algunas otras naciones le habían comprado ese material de guerra. Y los indefensos judíos no tenían nada en comparación a lo que tenían los otros. Pero tenían algo mucho más poderoso que todos ellos. El nombre de Jehová de los ejércitos. Invocaron el nombre y fue un desastre la avanzada militar. Unos pocos aviones destartalados destruyeron lo mejor de los ejércitos árabes. Tiraban una granada puede caer y matar 4 personas, pero la tiraban de determinada altura, caía la granada y volaba un tanque. O sea que es como que tiraban una pelota y el ángel agarraba eso, iba, le abría la tapa al tanque y la metía adentro. Por así decirlo. Pero pasaba. Después hubo varias fechas
en el siglo pasado, donde ya los árabes no intentaron más guerras de este tipo. Ya dijeron basta, porque le dio un buen escarmiento Israel a los árabes, diciendo, le hicieron comprender, esta tierra es nuestra, nos la dio Jehová, no vinimos a tomar posesión de ella, porque si los enemigos de Israel leyeran que cuando fue Josué y Caleb con los 10 espías, que no queremos eso, y vimos gigantes ahí, no querían saber nada de ir a tomar lo que Dios les había prometido que les iba a dar. Ellos no querían esa tierra, pero por la fuerza, por la imposición de la fuerza, Dios les dijo, tienen que ir y conquistar. Ese es mi tierra, dijo Jehová, y comienza desde las márgenes del Nilo hasta las márgenes del Éufrates, desde el río Mediterráneo hasta Elam. Es todo de Israel. Hoy no, hoy parece que está en una pequeña porción de tierra y los árabes se apropiaron, le robaron todo eso. Pero va a llegar un día que los judíos tendrán la tierra prometida que Dios les dio. Le dijo, eso es lo que ustedes van a recibir, ¿no? Bueno, entonces, bueno, también eso lo pueden ver ahí en Mateo 23:38, ¿no? Y esta tremenda revelación que diera Cristo fue una carga no muy tolerable para los discípulos. Lo mismo que yo les estoy diciendo ahora. Jesús se los dijo, quizás todavía con mayor explicación, con mayores detalles. Y el que escribió Lucas escribió su evangelio, puso lo más importante. De ahí en más, hay que, como diciendo, Lucas, yo escribí esto para testimonio de Cristo y de los judíos, pero ustedes gentiles, ¿qué tienen que hacer? Estudiar. Y ahí, por eso también tenemos no solamente el Espíritu Santo para protección, como dijimos en un principio, sino que también el Espíritu Santo que dice la palabra, que hace. Os enseñará todo lo que yo os he dicho, dice Jesús ahí en Juan 17. Bueno, entonces a partir de ahí ya tenemos discernimiento espiritual, capacidad espiritual para entender. ¿Usted quiere tener discernimiento espiritual? No solamente tiene que leer la Biblia, sino que tiene que leer muy buenos libros. Y orar siempre, para que no se vaya a meter ahí nada que no corresponda, ¿no? Eso es lo que es lo establecido. Entonces, cuando él dio estas estipulaciones de la profecía, como leímos recién del versículo 8 al 19, toda esta revelación era una carga espiritual difícil de soportar. Si Cristo viniera hoy, se para acá y enseñara, y nos enseñara lo que va a acontecer, digamos, de fin de año para adelante, y nuestra alma, es despojada de todo el peso que nos asedia, que en cierta manera es como una protección, pero de todo el peso, no resistiríamos. Es mucho. Entonces, dice ahí el versículo, y esto se hizo más denso, especialmente a partir del versículo 24, cuando le dijo el Señor, y caerán a filo de espada, y serán llevados cautivos a todas las naciones, y Jerusalén será hollada por los gentiles hasta que los tiempos de los gentiles se cumplan. ¿Ustedes saben que el tiempo de los gentiles se cumplió? 1966, la guerra de los 60 días, Moshe Dayan, general de los ejércitos confederados israelíes. Fue la mayor victoria militar de Israel hasta el tiempo presente. La mayor. Se calcula que, según los eruditos, casi la tres cuarta parte de los ejércitos pan-árabe
fueron destruidos. Aunque hay otra palabra, pero que no la puedo aplicar bien, pero que fueron exterminados, podríamos decir. Y todo su material bélico quedó como obsoleto. Hay un testimonio, yo tengo un testimonio de una misionera holandesa, creo que ella pertenecía al grupo de Llamada de Medianoche. Ella estuvo presente en la guerra. Y esto me lo contó un hermano que, bueno, yo para cuando me contaron este testimonio, yo estaba internado en el hospital de cirugía de Aedo. Y el hermano me vino a visitar y se vino fulana de tal, así, nos contó esto. Especialmente para vos, que a vos te gustan estas cosas, esta información. Y el tema fue que ella no solamente era misionera, sino también era trabajaba para Llamada de Medianoche como reportera. Era reportera directa de el fundador de Llamada de Medianoche, el hermano Wim Malgo. Y entonces la información que ella trajo, si bien Llamada de Medianoche la tiene en las revistas, está colocada, si uno busca allá esta información allá por el año 1980. ¿En qué fecha me agarró esto? ¿Te acordás? 80 y algo, ¿no? 81, 82, por ahí. En el año 1980 estuve internado en el Instituto de Cirugía de Aedo. Lo que contó está registrado, escrito en las revistas Llamada de Medianoche de aquella época. Quizá hoy ya se habrán olvidado, pero si uno busca en los registros o va a alguna librería de ellos, puede encontrar en los archivos este material. Bueno, resumiendo, ella hizo un reportaje a los árabes que habían quedado cautivos. Después de muchos años esto se sacó a la luz, pero porque había muchas trabas internacionales para hacerlo, pero quedó solamente para el pueblo cristiano y el que tenía interés. Después el resto se disipó, o quizás tal vez nunca fue comentado afuera del círculo cristiano evangélico. Bueno, ella entrevistó a oficiales árabes. Llamaba poderosamente la atención que había, por ejemplo, un regimiento de tanques, donde al principio, y esto fue digamos, el oficial de comando de toda esta tropa de tanques, que estaba vivo, y ella lo pudo entrevistar. Y le contó él, con muchas reservas, por supuesto, hasta que, bueno, por pregunta tras pregunta, realmente declaró lo que él vio. Fue que, dice, ya lo teníamos como para echarlos al mar. Ya Jerusalén era nuestra. No tenían defensa de ningún tipo. Los judíos habían perdido quizás la oportunidad de la defensa en términos materiales, de material de guerra. No tenían con qué hacer frente. Y sucedió que los rabinos comenzaron a orar y a sonar el shofar, que es el cuerpo. El cuerno del shofar se distingue por varios sonidos, de acuerdo a cómo lo ponga el que lo toca. Si usted lo toca de esta manera, así, tiene un sonido. Si usted lo coloca así, lo vuelve hacia atrás, tiene otro sonido. Entonces, de acuerdo a los sonidos, y ellos dicen, escuchamos una gritería, pero no podían distinguir los sonidos. Era el clamor, el gemir de la destrucción que se aproximaba de los rabinos judíos, que lloraban y clamaban delante de Dios. Entonces, de pronto, casi a la entrada de Jerusalén, Jerusalén hoy es una ciudad hermosa con avenidas y
esplendorosos jardines y todo. Pero en aquel entonces se estaba construyendo, pero no había murallas, como en el tiempo de David y los descendientes de David. El templo tenía murallas, acá no. Y Jerusalén estaba totalmente desprotegida. ¿Y qué dice? Vimos unas personas vestidas de blanco que corrían hacia nosotros. Entonces nosotros enfocamos los cañones y las ametralladoras y tirábamos. Las balas de los cañones explotaban, pero ninguno de ellos moría. Y tirábamos con las ametralladoras y veíamos que las balas pasaban a través de ellos y no sé, que había nadie muerto. Y se comenzaron a asustar, con auténtico pánico los que estaban adentro de los tanques. ¿Y qué comenzaron a hacer? A abrir las torretas. Y se frenó el avance, porque el principal, que venía no sé para saber con cuántos tanques, se frenó. Todo lo que venía atrás se frenó también. La infantería, todo se frenó. ¿Qué pasó? Y dice, yo otro oficial dio más o menos algo parecido. Y dice, del cielo nos llamó la atención, parecían aviones que se venían con nosotros, hasta que lo distinguimos. Eran gente que montaba caballos blancos con algo parecido a una espada de fuego. Y se nos venían contra nosotros, y los tanques de la primera avanzada los tocaban y explotaban, los quemaban. Y entonces, ¿qué hicieron? Y se yo abrí, le dije a la tripulación del tanque, ¡huyamos! Salvemos nuestras vidas. Y así huyeron. Pero ¿qué pasó? Hubo tal confusión, parecida a las narraciones que ahí encontramos de Gedeón. Hubo tal confusión entre ellos que se mataban entre ellos. Y a muchos de ellos tomaron prisioneros, porque no solamente la entrevista fue a los jefes, a los oficiales árabes, sino que los pocos oficiales judíos que habían quedado también lo vieron. Vieron lo que estaba pasando, lo que estaba aconteciendo en ese momento. Entonces, todo lo que tenemos encontrado acá en la palabra, hay mucho más para narrar, pero no hay tiempo para comentar. Y cuando oigáis de guerras y sediciones, no os alarméis. Ustedes saben, ahora Israel tiene la famosa cúpula de la roca, ¿no? La protección antiaérea de los misiles que frenan los misiles que le tiran del otro lado. Pero ya no se alarman cuando detectan las pantallas de radar avanzado, que vienen esos proyectiles teledirigidos del lugar que venga, que vienen contra Jerusalén. Hay algo que se hace. Los rabinos, la gente que están dentro de las sinagogas, que están todos trabajando, se ponen a orar y a pedir protección a Dios. No solamente hay misiles que los derriban, los contramisiles que tiran desde tierra, sino que lo han visto, y hay muchos comentarios, si usted busca en YouTube ahora lo puede encontrar, de que un misil que viene directamente contra, digamos, el parlamento judío, y ese misil traspasó la cúpula y son miles de millonésimas de segundo. Parece que hay una mano que lo agarra y lo dirige y lo envía hacia el mar. Y ahí cae. Es porque están orando. Lástima que no oran para convertirse a Cristo, que es lo que le falta. Pero todo esto que está narrado en las Escrituras tiene otro trasfondo espiritual, todavía más hondo. Mire, ya tenemos que dejar. Y yo recién solamente hice esta primera parte, este pedacito. Así que todo el material que está colocado acá,
lo estaremos enseñando en las próximas reuniones. Bueno, vamos a terminar acá. Oramos. Bendito Dios y Padre, te agradecemos, Señor, por esta oportunidad de que hemos podido entregar tu palabra y especialmente esta enseñanza para mis hermanos, para que ellos estén educados en todo el conocimiento, Padre Santo, y sepan en discernir los tiempos que están sobre nosotros y los que han de venir. Te damos las gracias por ello en el nombre de Jesús. Amén.

Le damos gracias a Dios que nos permitió escuchar este interesante y ameno tema en la voz del pastor Ricardo Iribarren. Quien les habla, Marcos Calabrese, se despide hasta el próximo programa. Que Dios los bendiga ricamente.

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El señor Lobati, que cuando viajaba en avión, dice, el tiempo vuela, no, dice, el avión vuela. Entonces, bueno, acá se nos está yendo el tiempo rápido, así que vamos a estar mirando. Un segundo, algo que ya estoy concentrado en otra cosa. Ya estoy con ustedes.

Eso pasa por tener las hojas sueltas. Una vez estaba allá en... estábamos en Radio América, estábamos con Mario, que era uno de los titulares de que dirigía la radio, con el Pastor Lobati, estoy hablando ya por el año 1993, 94, por ahí, estábamos haciendo un programa de radio. Y venía una hermana para traer una bebida fresca, y la pobre, no sé, creo que nosotros teníamos, no estaba muy ordenada la radio todavía, habíamos cambiado el lugar, la sala donde se hacía transmisión en vivo, y estaban los cables todos puestos y no estaban correctas todas las cosas, ordenadas, como está ahora, ¿no? Y la pobre hermana se tropezó con uno de los cables y voló todo esa lluvia de jugo que cayó. Y para salvar lo que nosotros teníamos escrito arriba de las consolas de la mesa, todo, sacamos y tiramos con el perjuicio que se nos mezclaron los mensajes. Lo que estaba hablando de una forma, después no encontrábamos la hoja de la respuesta y había quedado un desastre. Bueno, acá más o menos me está pasando lo mismo. Más o menos estamos en la situación esa. Así que, si usted tiene algo que hacer, quiere leer la Biblia, ore por mí para que pueda encontrar el mensaje. Muy bien, acá apareció. Gracias por la oración rápida. Muy bien. Y sacar el machetito. Damos gracias a Dios porque tenemos paz. Muy lindo el himno de mi hermano Marcos que cantamos. Nosotros tenemos la paz del Salvador, la paz que el Salvador puede dar. Y por eso vamos a ir a la palabra de Dios en el Evangelio de San Juan. San Juan, capítulo 14, versículo 27. La paz os dejo, mi paz os doy. Él nos dejó su paz. ¿Mi paz os dejó? Y esa paz que tenemos, la vivimos. Se habla más hoy acerca de la paz y hay menos paz que jamás hubo en el mundo. Es más, cuando él vino con el mensaje del cielo a traer paz a los hombres, a ponerlos en paz con Dios, a barrer todo el sistema de culpabilidad que se había engendrado en el Edén. Y había una nueva oportunidad. Ya no había más guerra, no había más conflicto ni lucha contra Dios, sino que por medio de él se iba a establecer la paz. Pero desde la paz que él dejó ahí en el 14:27 hasta el día de hoy, estamos en guerra. No tenemos paz, hay inseguridad por todos lados. En todo aspecto y de todo tipo hay inseguridad. Eso es así en el ámbito personal, lo mismo que en la internacional o en lo nacional. La única verdadera paz disponible, que en ningún otro lugar la podemos hallar, es la paz que Cristo da, como decía el himno, la paz que Cristo da. Y la paz es un don de Dios, es un don que nos dio Jesús, está acá escrita, está en Juan, y todos podemos echar recurso de esta palabra que Él nos dio. Ahora,
Si nos fijamos en la naturaleza de la paz, el Salmo 68 tiene algo que decir. Lo vamos a leer. Salmo 68. El versículo 18. Subiste a lo alto, cautivaste la cautividad, tomaste dones para los hombres y también para los rebeldes, para que habite entre ellos ya Dios. Ya Dios. Bueno, él pueda habitar, pero él tomó dones para los hombres. Ahí ustedes tienen Efesios 4:8, están los dones que él entregó a los hombres. Y no es la mera ausencia de luchas. Vamos a este punto. ¿Quién no tiene luchas? ¿Viniste hoy a este lugar con luchas? Tienen luchas. ¿Dónde radican las luchas? Batallan en tu mente. Ahí está la gran tragedia de la humanidad, la lucha en la mente. Pero también hay lucha en el espíritu de la persona. ¿Cuántos de ustedes, a mí me pasa lo mismo, cuántas veces luchamos por mantenernos aferrados a la paz de Cristo y siempre hay algo que te incomoda y te hace poner mal, viste? Y bregás y luchás y porque te querés mantener ahí en algo que te pueda sostener, y siempre, si no viene a la derecha, viene a la izquierda. Si no es un conflicto familiar, es un conflicto laboral, es un conflicto donde venga, pero hay esas luchas, están. Y tampoco unas suaves relaciones interpersonales. Andamos a veces en roces familiares. A ver, ¿quién tiene experiencia en roces familiares? Levante la mano. Levantaron todos tenemos roces. A veces quisiéramos calzarnos guantes de boxeo, un rim. Bueno, vení acá, te voy a dar. Probablemente sepan pelear mejor que nosotros, nos dejan dormido al primer golpe, pero es así. Tenemos conflictos en nuestras relaciones interpersonales. Saludo a los hermanos Almir, Dios bendiga y guarde a Colombia. Pero también eso nos pasa factura. Los conflictos pasan factura. ¿Dónde trabaja la? Trabaja en nuestros nervios. Comúnmente escuchar, tengo los nervios deshechos. No tienen los nervios deshechos porque levantó la bolsa para ir al mercado, no tienen la billetera para pagar. Tienen los nervios deshechos por todo lo que está fuera del ámbito espiritual en lo que concierne a Cristo. Eso le va a dañar los nervios. Se trata de un estado interior, la paz que Cristo da, que es calma. Calma. En una oportunidad, estábamos con Daniel, estábamos en el dique Los Reyunos, allá en Mendoza. Muy grande ese dique, muy extenso. Por lo menos para nosotros, estábamos en una orilla y mirábamos la otra orilla, que estaba muchos kilómetros, estaba la otra orilla. Y nos aventuramos ahí, los dos, éramos dos aventureros, vamos a pescar de noche y con luz. Y bueno, estábamos tan entusiasmados, estábamos arriba de nuestro bote y veíamos pasar unos pejerreyes así enormes por abajo. Eso no los habían pescado nadie, ¿viste?
Pero claro, después empezamos a notar lucecitas, estaba todo lleno de pescadores. ¿Qué es lo que le pasaría lo mismo a ellos? Algo trataban de atrapar. Nosotros hagamos una buena cantidad esa noche. Pero no nos dimos cuenta. Y cuando quisimos acordar del lugar de balizamiento donde estábamos, y no sé, la corriente nos llevó y vaya a saber a dónde fuimos a parar, porque toda nuestra aventura pasó de noche. Cuando llegamos al muelle al otro día a la mañana, sacamos toda la pesca que traíamos dentro del bote, la pusimos en la heladera, nos subimos arriba del micro y creo que dormimos hasta el otro día. Porque tuvimos que remar toda la noche para poder, y encima con corriente adversa, ¿no? Pero bueno, fue una aventura pero muy interesante. Y lo que nos dice acá la escritura, que esta calma y orden va a afectar tanto al hombre interior como las relaciones interpersonales. Podemos perder la calma por cualquier cosa. Por ahí usted va caminando tranquilo por la calle, por la vereda, no por la calle, no camine por la calle, es peligroso. Va caminando. Y por ahí, en un momento dado, usted siente una molestia, o en el talón, o en la base del pie, pero lo más doloroso es cuando se van a la punta de los deditos. Se metió una piedrita. Y usted que iba tranquilo, quizás va rápido porque tiene que llegar al trabajo, va a llegar al estudio para llegar a la escuela, lo que sea. Y eso le perturba el día, por lo menos de entrada, donde tiene que ir. Y a veces, bueno, los muchachos no tienen problema, pero la señorita, las damas, le da vergüenza sacarse zapatos y andar sacudiéndolo así, ¿no? Aunque algunos lo hacen, no tienen por qué sentirse molesta ni incómoda, pero sucede. ¿Qué les pasa a eso? Se pierde la calma por cualquier cosita. Pero también, a veces en los contenidos de determinadas situaciones entre hermanos. Entre hermanos, hermanos cristianos, filiales, sino cristianos, se puede perder la calma. Una palabra, un gesto, algo que se interpreta mal, o cosas que se dicen que salieron a la luz, que tenían que haber quedado guardadas para siempre, y alguien que no lo podía, lo largó allá afuera, y ahí trae realmente un problema. Ahora, notemos la calidad. Porque la paz está conectada con Cristo y penetra en el ámbito espiritual. Ahí en Romanos capítulo 5, versículo 15, dice: pero el don no fue como la transgresión, porque si por la transgresión de aquel uno murieron los muchos, abundaron mucho más para los muchos la gracia. Y el don de Dios por la gracia de un hombre, Jesucristo. ¿Cuál es ese don? Paz. Jesucristo es paz. Tenemos un himno que dice Jesucristo, hombre de paz, ¿verdad? Mártir de paz. Tenemos ese himno. Él transmite paz. Mencionar a Jesús nos pone en un estado de paz. Por eso en los himnos que cantamos, siempre la palabra Jesús, Jesucristo o Padre. No tenemos muchos cánticos del Espíritu Santo, porque hay algunos que los podríamos cantar que son muy buenos, porque ambos, todos transmiten paz. Y cuando usted canta, trae paz. Yo recuerdo un familiar mío, siempre tenía problemas. Y tenía problemas, tenía un desorden espiritual bastante importante. Y para salir de esos estados de angustia y de depresión, cantaba himnos. Y cuando cantaba himnos, eso le proveía paz, le traía tranquilidad.
y se aquietaba mucho, y él podía hacer muchas cosas. Después tenía otro familiar, mujer, que también pasaba por situaciones bastante complicadas. Y nos llamaba por teléfono, estoy así, ¡cantá tal himno! ¿Lo tenés? ¡Ay, no me acuerdo la nota! Entonces, tareáramos algo por el teléfono, y ahí, ¡tac! Enganchado. Y se me lo canté 10 veces, el himno. ¿Y cómo te sentís? ¡Bien! ¡Tengo paz! Si usted vive afligido, si usted está pasando por problemas, por penuria, cante alabanzas. Cante alabanzas. Los problemas, ¿sabe qué? Los problemas que nos envía, ¿no? Los envía el otro. Él no, siempre está tratando de meternos en problemas, ahí, en dificultades. El diablo siempre tentadoramente busca la oportunidad en que nos puede hacer caer para lastimarnos. Él quiere, mire, Jesús te pone de pie, el diablo te hace caer. Solamente los problemas, los conflictos, o como cantábamos en himno, alma que en rudo conflicto te ves, te hacen caer de rodillas y clamar a Dios para que te dé paz. Paz y perdón son una misma cosa, en ese aspecto. Entonces, todo eso es lo maravilloso. Lo que conseguimos por medio de Dios es su don, el don de paz. Ahora hablemos del dador de la paz. Esto es lo más interesante. ¿Quién es el dador de la paz? Cristo. ¿Está de acuerdo? Estamos de acuerdo que Cristo es el que nos da la paz, porque Él es quien nos consuela. Ahí en 2 de Corintios 6, versículo 6. Versículo 9. Como desconocidos, pero bien conocidos para Dios. Como conocidos. Y también en 2 Corintios 9, versículo 7, la primera parte de este versículo. Cada uno dé como propuso en su corazón. Dele a Dios. Aunque acá está hablando de la generosidad económica, pero no solamente queda restringido a eso. Dele a Jesús alabanza. Hónrelo con sus labios. Lleve su mente a la cautividad del Espíritu Santo, allá. A lo alto, donde, digamos, a lo alto de la aurora, allá, llévelo allá. Véalo en su majestad, en su gloria. Toda la plenitud de Él se esparce por el cielo. Y todo lo que está alrededor desaparece. Porque Él está ahí, es nuestro centro. Lo vemos a Él exclusivamente. Por eso, este hermoso versículo 7, cada uno dé como propuso en su corazón. Le vas a dar alabanza este domingo. ¿Qué le das a Cristo? ¿Qué le entregan? ¿Cómo lo vas a honrar? No necesitamos bendecirlo con nuestros labios, con nuestro pensamiento, sentirlo. Que esté a tu lado, camina con Él, o te has sentado en la silla y dile, acá hay un lugar para ti, siéntate, acompáñame. Es lo más maravilloso que podemos tener. También ahí en Isaías 26, estos textos que les comparto, hermano, es porque yo con frecuencia los vivo. Tú guardarás en completa paz a aquel cuyo pensamiento en ti persevera
porque en ti ha confiado. Jesús me da paz y yo confío en Él. Momentos difíciles. Como decía Pablo, en camino de peligro he andado muchas veces. Y a mí me ha pasado. Más de una vez tuve que atravesar la Villa 3114, especialmente al atardecer. O he entrado en otros lugares todavía más, más burdos, más viles. Y aún cuando iba y como evangelista y predicábamos el evangelio con otros muchachos, amigos, teníamos que aventurarnos en lugares especialmente por allá abajo de Avenida de los Corrales. Lugares difíciles. Pero, como dice la hermosa palabra, tú guardarás en completa paz. Una paz que no te perturba, que no te intranquiliza, que no te pone a la deriva. No, es una paz que te da certeza, que te da seguridad. Como diciendo, estoy a tu lado. Y te estoy rodeando con mis brazos. Y su cabeza sobre mi cabeza y está observando todo alrededor. Y él dirá alguna palabra que no puedo oír, pero las dificultades que podrían venir desaparecen. Y yo voy caminando y él está ahí conmigo. Y tiene una, yo me lo imagino siempre así, el paso de él es fuerte, firme, como el de un soldado. ¿Usted escuchó, vio alguna vez un desfile militar?

pensamiento en ti, dice, dígalo en voz alta, persevera, perseveradores, perseverada. Había un, alguien había escrito una especie de magazine cristiano, hace muchísimos años atrás, Los Perseveradores llamaba. Yo lo recibía siempre por correo. Siempre estaba basado sobre textos semejantes, similares, de los cuales hablaba perseverar en la comunión con el Señor, perseverar en el pensamiento, y todas aquellas cosas. Si tú sí, si así, sí en Cristo. Y si tiene no, no en Cristo. Pero siempre hablaba de esa manera. La paz de Cristo verdadera, dada en base de una promesa, y está continuada esa promesa, porque es verdadera. Él mismo dijo: yo soy Dios y no miento. Primeramente, que mentir es el autor de la mentira, Satanás. Y ya tenemos la amarga experiencia de nuestros padres en el Edén, que se mintieron a sí mismos y le trataron de engañar a Dios, con el funesto resultado, como lo vemos hoy, lamentablemente, en todo nuestro mundo. Pero tenemos la alegría de saber que hemos sido salvos. Vamos en camino de la redención, a la vida eterna. Ya no hay ningún estorbo en nuestro corazón, en nuestro pensamiento, en el cual nos podamos llegar a sentir culpables, porque Cristo en la cruz pagó por nuestros pecados, quitó toda culpabilidad, y ya tenemos una nueva mente, una nueva razón. Debemos perseverar en ella. La paz del mundo es irreal, no se puede fiar, y aparte es temporal. Hoy firman la paz, todo con solemnidad, todo un montón de periodistas y toda una nación con otra firman la paz. Pasan poco tiempo y parece que lo que escribieron con ahí, luego después lo borran con sus acciones y comienzan de vuelta los pleitos. O sea, cuando nos hablan en el mundo que va a haber paz, no se confíe para nada. Si le van a decir que hay paz, usted piense, guerra viene. El carácter de la paz de Cristo es lo que a mí me llama la atención en este texto. La misma paz que Él conoció es la que Él da. Cristo fue a la cruz, tuvo que pasar por una experiencia. Pero Él iba hacia la cruz, Él fue con paz. Sí, su cuerpo fue afligido, maltratado por nuestros delitos y pecados. Pero su espíritu estaba en paz. Hacia la cruz se turbó. Cuando tuvo que sufrir en la cruz el abandono de Dios. Padre, Padre, ¿por qué me has desamparado? Se tenía que cumplir todo lo que estaba dicho sobre Él. Pero Él fue con paz. Por eso Él pudo dejarnos esta bellas palabras: mi paz os dejo, mi paz os doy. Lo maravilloso. Para Él involucraba calma en medio de la agitación. Estaba durmiendo en la punta del bote, en barquito, y de pronto se apareció una tormenta. Y Él estaba en la parte, digamos, donde el barco era más azotado, ¿no? Y el Señor estaba ahí descansando, una tranquilidad, y los discípulos estaban muertos de miedo. Señor, despierta que perecemos. Él los miró, los vio realmente asustados, temerosos. Enmudece, cálmate, aquiétate. Los discípulos, cuando observaron eso, ¿qué hombre es este que aún los vientos le obedecen?

Dice, puede tranquilizar a los vientos de nuestra alma, la turbación de nuestro espíritu, tiene poder para poder ponerlo en paz, en tranquilidad. Él le da a su propósito estabilidad. No es que hoy estamos en paz con Jesús, salimos de este lugar en paz, entramos a lo mejor turbados y cargados, venimos a la casa del Señor muchas veces. Pero después la mano del Señor acaricia nuestra alma, nuestro espíritu, y todo eso que era una tormentosa situación de conflicto se disipa y nos vamos en este lugar en paz. Pero esa paz tiene que continuar hasta la próxima vez que nos volvemos a encontrar. Y ahí empieza. Realmente, muchas veces para muchos, situaciones de tristeza, de amargura, cosas que se tenían que haber dejado atrás. Y le damos prioridad a eso. Eso tiene que estar en segundo lugar. Primero, la paz de Cristo. Si tú oras y pides, dame paz, esa paz te va a hacer entender y comprender los propósitos divinos primeramente para tu vida. Te va a dar la sabiduría necesaria para que todo lo que emprendas lo puedas entender y comprender en paz. Para todas aquellas cosas en las cuales estás involucrado y tienes que tomar decisiones, no sean decisiones un poco abruptas o conflictivas, sabrás encontrar la solución porque tú tienes esa paz. Guarda esa paz como un tesoro. Protégela. No impida e impide que el enemigo te la venga a sacar. No cambies esa paz por un poco de tesoro, de vanidades que el mundo te pueda dar. No la cambies. Esta paz fue lograda para ti en la cruz del Calvario. Y fue derramada abundantemente el día que creíste, cuando el Espíritu Santo entró en ti. Mantente en esa posición siempre, hasta el día que vayas a la eternidad y puedas partir en paz. Esta paz tan maravillosa es algo que Dios nos ha dado y que continúa, va a continuar para siempre. Para él involucraba calma en medio de la agitación. Agitación con sus discípulos, dos por tres, tenía que llamar la atención. Pero muchachos, ¿qué pasa? Les estoy mostrando que yo soy Dios, pero en forma humana. Tengo sujeto todas las cosas. Todo lo que tiene que pasar ya está ordenado de antemano. Lo ordenó mi Padre. Está escrito. No puedo cambiar lo que está escrito. Lo escribió mi Padre. Me ha sido dada autoridad. Y a quien quiera se la doy, mi autoridad. Y tengo poder. Y manifestó su poder sanando. Y manifestó su poder salvando. Y manifestó su poder poniendo paz en aquellos atribulados 12 discípulos. Aún aquel que luego lo iba a cambiar por 30 piezas de plata, ese también estaba dentro del conjunto de los que tenían paz. Pero probablemente la paz de él era fluctuante, ¿no? Pero los otros estaba comenzando a afirmarse. Era una recta relación con él y con el Padre, y la plácida seguridad de una plena confianza. Esa es la paz de Cristo.
mirar acá una lectura que tengo en Romanos. Así que sigamos lo que contribuye a la paz y a la mutua edificación, dice Romanos 14, 19. Continuemos en ese aspecto. O sea, sigamos todos los días. Todos los días hay que buscar. Buscar la paz. Lo que esa paz trae algo, viene con un regalo. Ahí en Pablo escribe una carta a la iglesia adventista de aquel día, aunque no estaba todavía los adventistas, pero bueno, él escribe a la carta a los Gálatas, en el capítulo 5, versículo 22, dice: más el fruto del Espíritu es amor, gozo, paz, paciencia, benignidad, bondad y fe. Mire, todo lo que es, digamos, estos son los dones principales, porque después hay otros dones, otros frutos del Espíritu. Pero está en tercer lugar en la posición de descarga del Espíritu cuando entra en el ser humano. Amor, gozo y paz. Eso es lo maravilloso. Es un don. Esto significa que se recibe más de lo que se gana o merece trabajando. Aquel que trabaja para Cristo tiene abundancia de paz. Aquel que no trabaja para Cristo va a tener una paz, pero no es relativa, pero no es tan intensa. Porque ahí van a aparecer pequeños almenarcitos de confusión, turbación, ¿verdad? Pero el que trabaja para Cristo, dice, la paz tiene un propósito para él. Y esto está en contraste con la multitud de otras filosofías religiosas. Una vez tuve que aprender el sofisma, lamentablemente, bueno, porque estaba haciendo un curso, no digo lamentablemente, pero era muy pesado de tragar, muchas horas de estudiar el sofisma del Corán. La verdad que es complicado, ¿no? Pero bueno, tuve que aprender. Y es esto lo que esa filosofía religiosa le imparte a los discípulos. El que estudia el Corán, o está dentro de la línea de pensamiento de ellos, no tienen paz. Por eso son, como se comportan. Solamente los cristianos, los verdaderos, los amadores de Cristo, los que lo siguen, son los que tienen paz. Todas las religiones no pueden transmitir paz alguna. ¿Por qué? Porque fueron inventadas por el padre mentira, el diablo. Es una paz fingida, mentirosa, que engaña. Una paz por un tiempo, pero después se vuelve un torbellino de inquietudes dentro del alma de esa pobre persona. Entonces, hay un marcado contraste en la dádiva, porque Cristo da total paz, en total libertad y en forma definitiva. No pone cláusulas, no pone normas, no te establece parámetros. El día que creíste en Él, te pone en paz con Dios, y es una vez y para siempre. No te viene y te dice: si crees en mí, pero si crees en mí, tú tienes que hacer esto y esto y esto y aquello, y te doy paz. Pero si sigues haciendo esto, esto y aquello, te doy más paz. Pero si tú te esfuerzas y pones más empeño, y yo esto, esto y aquello, te doy más paz. ¿Dice eso la Escritura? No. La paz de Él es completa. Mi paz os doy. Y estaba
Cuando él dijo estas palabras, todavía Getsemaní no había aparecido en la vida de los discípulos. El monte de los Olivos no estaba. No estaba todavía las últimas revelaciones de lo que había de venir. El camino a la cruz todavía no estaba presente. Él lo sabía, él lo tenía, pero no estaba presente lo que estaba ahí en juego. El mundo da a regañadientes y uno tiene que ganárselo de mala gana y ocasionalmente recibir ese don gratuito que es la paz. Pero hay un motivo de esta dádiva que dio Cristo, que dice ahí en Juan 14:27, no se turbe vuestro corazón. No se turbe vuestro corazón. Hermanos, la semana pasada, el domingo próximo pasado, el papá de María Rosa, mi esposa, partió hacia la gloria, partió con el Señor. Mientras estábamos haciendo el sepelio, una parte de los que estábamos ahí, nosotros, los creyentes, cantábamos con alegría, porque sabíamos que nuestro hermano Federico, su cuerpo que estaba ahí, porque era su alma y su espíritu, estaban con el Señor, ¿verdad? Él estaba en paz con Dios. Y esa paz nosotros la percibíamos aunque él no estuviera presente en vida ahí. Es lo que Cristo nos dejó. Cada uno de nosotros trazamos un camino para vivir. Y en ese camino, como vivimos, vamos dejando huella. A veces esa huella deja surcos profundos. Quedan esos surcos profundos en nuestro espíritu, en nuestra alma. Los hechos que hacen los creyentes. Y es muy marcado. Todos vivimos en conflictos y atravesamos momentos difíciles en la vida. Hay muchas miseraciones en nuestra situación de vida. Sin embargo, todas ellas las podemos superar cuando estamos en paz con Dios. Cuando Dios a veces nos pone a prueba, pruebas difíciles. O nos prepara para llevarnos a la etapa final. Pero la paz de Él está en la mente, en el corazón de aquellos que le aman, que le temen. Por eso, no dejes que se agite de continuo esa paz. Mire ahí, Isaías 27, estábamos en Isaías 23, ahora vamos al 27. Isaías 27, versículo 5. ¿O forzará alguien mi fortaleza? Haga conmigo paz. ¿Quién está en guerra de lo que está acá presente? Te ponga sus armas. Te ponga sus armas. Y vaya a la fortaleza de Dios. La cruz es nuestra fortaleza. Toma tu cruz y sígueme. Cristo sabía lo que era tomar la cruz e ir al Calvario. Había. Por eso nos indicó que nuestra vida, pero Él fue en paz hacia la cruz. Aunque eran momentos tormentosos, se desató toda una cantidad de situaciones realmente a veces no fáciles de entender, porque los que habían estado con Él y vieron tanto amor, caridad, bondad derramada y de todas las cosas buenas que hizo entre todos aquellos miles que estaba ahí, porque hizo cosas, y que terminara su vida de esa manera, pero terminaba una vida física, humana, para que naciera una vida física, espiritual, eterna. Y para que esos seguidores de Él tienen que pasar, todos tienen que pasar, para poder heredar la vida eterna, creyendo en Él. Entonces, hay que conocer
La paz en medio de la lucha. En medio de la lucha. El papá de mi suegro fue un guerrero, un soldado guerrero, en la Primera Guerra Mundial. Y según contaba mi suegro, de día tronaban los cañones, salían de las trincheras con su bayoneta y al ataque contra el enemigo. Por la noche se apaciguaban los cañones, se recogían los heridos del campo de batalla y había una paz imperturbable. Y a veces salían de una trinchera, esta es la ilógica de la guerra, ¿no? Salían de la trinchera alemana, iban a la trinchera donde estaban los británicos o los estadounidenses y compartían cosas. Y después se volvían a su trinchera. Para el otro día seguir peleando. Cosas que, bueno, solamente puede pasar en la mente de los hombres. Nosotros, hermanos, conocemos la paz en medio de la lucha. Si está Cristo reinando acá, y Él tiene control de todo tu ser, hay guerra alrededor tuyo, pero tú estás en paz. Yo recuerdo cuando estudiaba en la universidad. Tocó estudiar en tiempos difíciles. Aquellos tiempos no eran fáciles. Estaba la dictadura militar. Era una situación donde todos los que estudiábamos ahí en la Facultad de Ingeniería, todos los días veíamos cosas muy desagradables y perturbadoras. Y a veces entrar a la facultad causaba temor, porque veíamos. El tema, me acuerdo que había un oficial de la federal, muchachos, por favor, entren al aula para estudiar. Tengan cuidado con quién se juntan, porque hay ojos que ustedes no saben quién son. Y bueno, éramos un grupito de 4 o 5 y nos hacíamos preguntas entre nosotros, che, pero ¿qué día tenemos de lo que está pasando? Uy, no, de no decirnos nada, que no salga nada, solamente los libros de estudio y nada más. Es lo que teníamos y con eso entrábamos a clase. Pero a veces pasaban cosas muy tristes, desagradables. O sea que nunca habíamos visto que pudiera acontecer. Cuando hay total control de nuestras vidas y la ponemos en la mano del Señor Jesús, podemos andar en tranquilidad. ¿Y qué dice el Señor? Ni tenga miedo. Ya. Jesús nos dejó su paz. No se turbe vuestro corazón. Ni tenga miedo. Ni tenga miedo. Esto de decir no tenga miedo, sí podemos tener temor, pero no miedo. En el sentido de que nosotros somos, por ejemplo, usted tiene su casa, ¿no? Usted seguramente en su casa tiene puertas, rejas y todas esas cosas para protección, ¿no? De asaltantes, ladrones y esto y lo otro. Pero usted, ¿qué hace cuando se va a dormir? Se acuesta en la cama, está con un ojo abierto y un fusil acá en la mano, esperando el primer ruidito que aparezca, ¡pum! Y tira. ¡No! Usted apoya su cabecita en la almohada. Yo suelo recitar lo que me enseñó mi abuela y después me lo repitió mi madre. El Salmo 5. En paz me acostaré y así mismo dormiré, porque solo sé que tú, Jehová. Nada más que le cambiamos a otro. Me harás dormir confiado. ¿Verdad? El otro dice, me harás vivir confiado. No, yo puse, me harás dormir confiado. Y me duermo. Me duermo. Y deben pasar cosas. Yo tengo paz. Jesús me da paz. Esa paz es tranquilidad.
¿verdad? Cuidado. Y sobre todo, impide esa paz que yo haga algo que no corresponda. Porque tengo que tener paz no solamente con mi semejante que me rodea, sino paz con aquel, con el Padre. Si hago algo mal, desordenado aquí, algo que no corresponde, ¿para qué lo voy a molestar? ¿Para qué lo voy a inquietar? Yo sí puedo estar pidiendo, rogando, Señor, tal persona tiene tal necesidad, que esto, lo otro, el hermano o la hermana le pasa esto y aquello, ponlos en paz, que haya paz en ellos, haya paz en el hogar, haya paz en el trabajo, haya paz entre sus amistades, entre sus familias. Pero la mía, la personal, la tengo que cuidar como si tuviera dos valijas llenas de oro al lado mío. Tengo que caminar todos los días con esas dos valijas llenas de oro. Y protegerlas. Algunos de ustedes ven que para transportar un poco de oro o de papel moneda van con un camión blindado y llevan adentro 7-8 guardas armados hasta los dientes. Nosotros que tenemos lo más precioso del mundo, no necesitamos guardas ni nada. Tenemos la paz de Cristo. La paz que nos ha dado Él. Entonces, no dejes que el temor se apodere de tu corazón. No dejes que el temor se apodere de tu corazón. Salmo 57. Le dejé que lo busque yo, después lo lee usted en su casa. 57, versículo 2, dice: clamaré al Dios Altísimo, al Dios que me favorece. Lo primer favor que me dio Él es la paz. Clamaré a Él. Y no permitan que las apresiones los controlen. En eso tienen que ser constantes en la oración, a fin de evitar problemas. Conclusión: no hay mucha verdadera paz en el mundo, eso ya lo sabemos, ¿no? Hoy no hay paz. La única paz genuina es aquella que el Señor Jesucristo pueda traer a nuestro corazón. Esta paz es traída solo a aquellos que le reciben a Él, y la paz que Él me consigue o que puedo conseguir, esa paz entra en mi vida y ahí habita siempre. A la paz hay que cuidarla. Si ustedes lo hicieron el peregrino a la peregrina, saben de lo que estoy hablando. Esa virtud hay que cuidarla aún a costa de nuestra vida. Es la paz conseguida por Cristo, no solamente por el perdón de los pecados, por la vida eterna, por la vida que nos da acá para andar acá. Es un don que hay que protegerlo. Dios nos dio dones. ¿Cómo estás protegiendo tus dones? El don de los ojos, ¿cómo lo proteges? El don del oído, ¿cómo lo proteges? El don de tus labios, ¿cómo lo proteges? El don de tus pensamientos. Y así puedes ir agregando. Son todos dones que nos han sido dados. Porque antes de andar con Cristo, ¿cómo mirábamos? Y andábamos mirando en la envidia. Mirá, aquel se compró, mirá qué auto que se compró. Y mirá aquel qué casa que tiene, mirá aquel lo que... La envidia, la codicia, la lujuria, eso está al primer orden en nuestra vida. Ahora, todas las cosas viejas pasaron, como dice Pablo en 2 Corintios, y aquí
todas son hechas nuevas. Tranquilidad total. Vamos a cerrar con lo que dice Hebreos capítulo 12. Y mientras estoy hablando, concluyendo, comienza a preparar tu corazón para este momento, que es la recordación del Salvador, aquella noche que estuvo con sus amados discípulos, indicándole la nueva alianza. Hebreos capítulo 12, versículo 14. Seguid la paz con todos. Hay una coma. ¿Y qué sigue? Y la santidad. O sea que la paz y la santidad son hermanas. Por lo cual, o sin la cual, nadie verá al Señor. Puedes tener paz y no tener santidad. Puedes tener santidad y vivir en un estado de conflicto total. Las dos cosas van juntas. Se van agarradas de la mano, una de la otra. Se quieren mucho entre ellas dos, se aman, ¿eh? La paz y la santidad. Teniendo eso, tenemos asegurada el encuentro con el Salvador, siempre. Amén. Voy a hacer una invitación, si a los que están en conflicto, a todos los que están sin paz, a los que están intranquilos, a todos aquellos que por alguna situación, razón de vida, están perturbados, necesitan paz, levanten su mano y vamos a estar orando por ustedes, para que Dios haga la obra. Amén. Vamos a estar orando por ti. ¿Hay alguien más que necesita hallar esa paz llena de gozo, alegría, de amor de Cristo? ¿Necesitas tranquilidad? ¿Necesitas atravesar este mundo? Y si alguien ha venido por primera vez y quiera conocer esa paz, solamente Cristo te la puede dar. Ningún hombre te puede dar esa paz. Solamente aquel que resucitó al tercer de la día de la tumba y hoy está sentado a la majestad de Dios, victorioso. Él te puede traer esa paz. Y te da esa paz para que tú hagas la paz con Dios, Padre, perdonando todos tus pecados, concediéndote un nuevo nombre, si aún no lo tienes, de ser llamado hijo o hija de Dios, y para heredar todas aquellas bendiciones y promesas que están preparadas para los que le aman. Y si estás alejado y quieres volver porque te has alejado por cuestiones de vida, también este es el momento de hacer la paz con Cristo. Oramos. Bendito Dios y Padre, te damos gracias por este momento. Gracias porque este momento sirve para reflexión, para mirarnos a nosotros mismos y darnos cuenta cómo tú nos estás observando. Con lo cual, Señor, te agradecemos que Cristo es nuestra paz, que Él se ofreció a sí mismo para lograr aquella paz que nosotros, ni con toda nuestra fe, ni con todo nuestro propósito bueno de corazón, ni con todas nuestras obras, a ti te podíamos agradar. Solamente el haber creído en Jesús, tu Hijo amado, tu Hijo unigénito, nuestra paz. Gracias por esta paz. Esta paz continúe por siempre en nuestro ser. Amén.

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1: En esta nueva jornada, Dios nos permite estar juntos para, en comunión, dirigir nuestros corazones, nuestros pensamientos a su palabra y poder entender el consejo de Dios. Gracias por estar allí, por acompañarme, por juntos pretender entender el consejo de Dios. Recuerde, estamos mirando en esta serie cómo enfrentar la persecución, considerando la epístola de Primera de Pedro. Allí habíamos visto en los primeros versículos, ¡qué maravilloso! El apóstol dice, bendito sea el Dios y Padre de nuestro Señor Jesucristo. Él nos ha dado una herencia maravillosa gracias a su poder, a su salvación. Tenemos una herencia en los cielos reservada. Nadie nos puede quitar porque Él nos la dio. Y porque está reservada en los cielos y es incorruptible, inmarcesible, no hay nada que nadie pueda hacer para quitarnos. Habíamos llegado a este versículo 5 en donde dice que sois guardados por el poder de Dios mediante la fe, para alcanzar la salvación que está preparada para ser manifestada en el tiempo postrero. El poder de Dios nos guarda a nosotros y no a nuestra fidelidad. Pero el poder de Dios obra por medio de la fe. La fe es nuestra parte del asunto. Dios es soberano al ejercer su poder. Nosotros somos responsables en cuanto al ejercicio de la fe. Fíjese cómo estas dos cosas están juntas. La soberanía de Dios y la responsabilidad del hombre. Y aunque muchas veces se han intentado mostrar su incompatibilidad, vemos cómo las dos van de manera paralela y son parte de la verdad de la palabra de Dios. Aquí en este versículo se encuentran yendo de la mano, preservando al creyente para la salvación que le espera en el último tiempo. Esa salvación que se menciona aquí es futura, es esa liberación final que le espera al creyente en la venida del Señor. Esa liberación es una certeza ante nosotros. Sin embargo, no podemos esperarla con confianza en nosotros mismos, en nuestras fuerzas, en nuestras capacidades, pues se necesita nada menos que el poder de Dios para guardarnos, ni podemos esperarla con descuido, pues el poder de Dios es efectivo por medio de la fe de nuestra parte. ¿Cómo lo esperamos entonces? Lo esperamos, sí, con ese gozo, ese disfrute, esa exultación, pero que al mismo tiempo está templada con la pesadez de muchas pruebas, como declara el versículo 6. Allí dice, en el cual vosotros os alegráis, aunque ahora, por un poco de tiempo, si es necesario, tengáis que ser afligidos en diversas pruebas. La gloria venidera brillaba ante la fe de estos primeros cristianos y los llenaba de gran regocijo, de modo que eran como barcos con las velas desplegadas y llenos de brisas celestiales. Por otra parte, tenían un gran lastre en forma de duras pruebas. Estas pruebas están permitidas en el amor, pues solo vienen, y observe bien, si es necesario. De un modo u otro, todos las necesitamos. Si tratamos de regocijarnos en el mundo y en sus placeres, necesitamos que las pruebas nos saquen, nos desalojen del mundo, removiendo el cómodo nido que quisiéramos construir acá abajo. Si nos regocijamos en la gloria venidera, las necesitamos como lastre alesionador y estabilizador para que nuestro regocijo no nos sobrepase. Sin embargo, observe estas grandes verdades. Las pruebas pesadas son ahora, por un tiempo. Así como los placeres del pecado que encantan al pobre mundo son, según Hebreos 11:25, por un tiempo. Pronto el mundano se despedirá de sus placeres y el cristiano de sus pruebas. La vida es breve, es pasajera, y el cristiano puede enfrentar las pruebas porque sabe que hay una patria celestial. Además, Las mismas pruebas son provechosas, ya que obran en nosotros, en nuestro carácter, en nuestra vida, las cualidades que glorifican a Dios. De ahí que el versículo 7 declare esta gran verdad. Dice así: para que sometida a prueba vuestra fe, mucho más preciosa que el oro, el cual, aunque perecedero, se prueba con fuego, sea hallada en alabanza, gloria, honra, cuando sea manifestado Jesucristo. ¡Qué palabras más poderosas y hermosas y alentadoras! Dice allí este versículo que nuestra fe es mucho más preciosa que el oro al ser probada por el fuego de la persecución, y que va a salir para alabanza, honor y gloria de Dios cuando Cristo aparezca. Puede ser que existan creyentes sufriendo una prueba de fuego, incluso hasta la muerte, y aún en medio de eso estar tentado a pensar que todo está perdido. Pero el apóstol les dice que, por el contrario, todo se encontrará en aquel día, cuando Cristo se manifieste en su gloria. Todo lo que sea para su alabanza y honor saldrá a la luz y se mostrará. No sé qué pruebas, dificultades está viviendo, persecuciones en este tiempo, que quizás le llevan a desanimar su corazón. Acá el apóstol dice que sometida a prueba nuestra fe salga cual el oro purificado. Hay un tiempo para las pruebas y hay un tiempo para ser librado de ellas. Cristo aparecerá o será revelado, como es la palabra, y en medio de la presión de la prueba pareciera que estamos solos. Recuerde que Pedro le está escribiendo a estos exiliados dispersos que estaban en distintos lugares recibiendo serias presiones. Ellos nunca habían visto personalmente a Jesús en los días en los cuales él vivió, pues habían sido expulsados lejos de la tierra de la promesa, ni tampoco lo miraban entonces. Sin embargo, dice acá este versículo maravilloso, el 8, a quien amáis sin haberle visto, en quien creyendo, aunque ahora no lo veáis, os alegráis con gozo inefable y glorioso. Lo mismo podemos decir hoy. Han pasado más de 2000 años. Nunca hemos visto a Cristo físicamente, pero por la fe le hemos recibido en nuestro corazón, y en medio de las pruebas podemos ser acompañados y sostenidos por aquel a quien amamos sin haberle visto. Él era el objeto de su fe, y esto les hizo a estos creyentes exiliados exultar con una alegría más allá de las palabras y llena de gloria. Nosotros, como ellos, no hemos visto todavía al Señor, pero ¿es la fe tan activa en nosotros? La fe, recordemos, es ese telescopio del alma que trae al campo de nuestra visión espiritual lo que no se ve a los ojos mortales. Entonces vemos a Jesús como una realidad viva y brillante, y nuestra alegría se llena de la gloria de lo que Él es y de la esperanza de lo que va a ser, que está más allá de todo lenguaje humano. Creyendo nos regocijamos, y creyendo recibimos la salvación de nuestras almas, pues la salvación del alma es el fin o el resultado de la fe en el Salvador resucitado. El amor, la fe, la alegría, la esperanza se encuentran contenidas en este versículo 8 que acabamos de leer, aunque la última se refiere y no se nombra explícitamente, porque cuando dice aunque ahora no lo veáis os alegráis con gozo inefable y glorioso, la esperanza se pone en movimiento. No miramos las cosas temporales, las pruebas, las dificultades solamente, sino miramos con esperanza a aquel que está sobre las circunstancias que vivimos. ¡Qué excelente debe ser el estado espiritual marcado por estas cosas! Sin embargo, todo ello se produce no por estar ocupado con el propio estado espiritual, sino por ser el propio Cristo el objeto amado de la visión de la fe. Aquellos a quienes Pedro escribía estaban muy familiarizados con la idea de una salvación que consistía en la liberación temporal, como la liberación de sus padres de Egipto, y habían esperado una salvación suprema de ese tipo en el advenimiento de su Mesías, como se había prometido a través de los profetas. Pero por la fe en el Cristo resucitado, les había llegado una salvación de tipo espiritual que afectaba a sus almas, aunque externamente estaban todavía bajo el talón de hierro del Imperio Romano. De esta salvación también había hablado los profetas, pues el tema de su testimonio era doble. Primero, los sufrimientos de Cristo, y segundo, las glorias que iban a seguir. Como resultado inmediato de su primera venida para sufrir, hay una salvación del alma para los que creen. Como resultado directo de su segunda venida para reinar en la gloria, los cuerpos de los santos serán salvados del poder de la muerte y se establecerá la salvación pública y universal para los que entren en su reino. Entonces, vamos a considerar en los versículos 10 al 12 tres cosas muy importantes que deben ser notadas. Dice la palabra de Dios: los profetas que profetizaron de la gracia destinada a vosotros, inquirieron y diligentemente indagaron acerca de esta salvación, escudriñando qué persona y qué tiempo indicaba el Espíritu de Cristo que estaba en ellos, el cual anunciaba de antemano los sufrimientos de Cristo y las glorias que vendrían tras ellos. Observe, en primer lugar, la realidad de la inspiración y su carácter notable. Los profetas ministraron, pero la fuente de sus profecías, ya sean de manera oral o escrita, fue el Espíritu. El Espíritu Santo en ellos testificaba a través de ellos, y Él era tan realmente la fuente de sus expresiones, que tenían que escudriñar diligentemente sus propias palabras e indagar en cuanto a su fuerza real, solo para descubrir que su significado completo estaba más allá de la comprensión de la época en que vivían, y que realmente estaban escribiendo para la instrucción de los santos en una época venidera, incluso para nosotros. Entonces, en primer lugar, encontramos la realidad de la inspiración y su carácter notable. En segundo lugar, aunque en la era pasada Cristo no se había manifestado, sin embargo, el Espíritu en los profetas y hablando a través de ellos, podía ser hablado como el Espíritu de Cristo. Observe, allí en el versículo 11 que leímos, que dice: ¿y qué tiempo indicaba el Espíritu de Cristo que estaba en ellos? En consecuencia, Cristo era el orador por su Espíritu, incluso en los días del Antiguo Testamento. Y eso lo vamos a ampliar un poco más cuando veamos y consideremos el capítulo 3, versículo 18 al 20. Pero en tercer lugar, la fuerte diferencia que se establece entre la época anterior y la posterior a Cristo. Allí encontramos la liberación del alma, que es la posesión común de los creyentes hoy en día. Fue incluso, para los profetas de la era pasada, un tema de investigación. Se habla de ella como la gracia que debe venir a vosotros, es decir, no vino en la era anterior. Además, las cosas que ahora nos informan los apóstoles y otros que han predicado el Evangelio por el Espíritu Santo, el cual fue enviado desde el cielo, son las cosas que antes solo fueron profetizadas. Entonces el Espíritu Santo estaba en los profetas con el propósito de inspirar, pero ahora el Espíritu es enviado desde el cielo. ¡Oh, qué maravilloso entender estas verdades! Nos detenemos aquí. Mi hermano, mi hermana, vayamos delante del Señor, a quien no le vemos físicamente, pero sí espiritualmente, y le digamos: Señor, te amamos sin haberte visto, pero por la fe te vemos, te creemos y sabemos que estás con nosotros. Dios le bendiga.
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0: podamos aprovechar este tiempo que el Señor nos da para poder estudiar su palabra, compartirla y agradeciendo a Él que nos ayuda, nos guía y nos cuida para que siempre podamos estar fuertes en su palabra, no en la nuestra, sino en la de Él, y eso es importante. Y vamos a orar pidiendo la dirección de Dios, que Él nos ilumine, nos ayude para que así de esta manera podamos tener un tiempo agradable a través de su palabra, estudiando un nuevo tema y vamos a ir viendo y desarrollando algo que por ahí a veces no se habla mucho, pero la Biblia sí habla mucho de ese tema y vamos a tratarlo en varias formas, Dios mediante, con su ayuda para que nos vaya siendo o nos resulte de una manera buena y verdaderamente atractiva y a la vez de mucha edificación. Vamos a orar, voy a pedir al hermano que nos dirija en una oración.
1: Padre nuestro, te damos gracias, Señor, por este tiempo, por este nuevo día que nos das. Te damos gracias, Señor, porque hoy podemos estar nuevamente, Señor, en este lugar en el cual nos has concedido para que podamos reunirnos y también, Señor, ir creciendo en tu palabra, en la cual siempre estamos prestos para recibir esa enseñanza. Y hoy sea, Señor, un día también provechoso para nuestra vida espiritual y que podamos, Señor, atesorar y tenerla siempre con nosotros y more, Señor, para que sea esto un alimento que nos permita que el sustento, Señor, nos haga fuerte y podamos tener también tiempos para expresarlos a quienes nos necesitan y a quienes, Señor, buscan de ti, podamos tener en nuestra boca esta palabra, Señor, que tú nos das, y introducirnos más, Señor, en lo que es las Escrituras y saber, Señor, que podemos entender muchas cosas, Señor, que están ocultas. Gracias, Padre, en el nombre de Jesús. Amén.
0: Bueno, como dije, vamos a hablar de un tema nuevo hoy. Vamos a empezar algo ya relacionado, sí, a vida cristiana, pero vamos a ir a la parte más difícil, a la parte que a muchos no les gusta de la vida cristiana, y vamos a hacer lo que es parte, o estudiar lo que es parte, no sé si decirlo indispensable, pero muy necesaria para nuestra vida cristiana. El título general, Dios mediante, ya para la próxima clase, espero puedan tener sus bosquejos y te los pueda entregar, pero el tema general que vamos a estudiar hoy es obteniendo la gloria por el camino de las luchas, aflicciones y el sufrimiento. Vamos a ver este tema que poco se quiere enseñar, porque ¿quién quiere sufrir? ¿A quién le gusta sufrir? Díganme la verdad, ¿a quién le gusta estar todo el tiempo luchando, afligido, triste, renegando y que nada le salga bien, parece, y como que no se entiende qué está pasando y que uno a veces hace las cosas bien y se esfuerza por todo y a mí no me sale nada? Como que todo está frenado, parece que todo está desenfocado, no embocamos bien en ningún tema y no entendemos. Yo siempre me pongo a pensar. Obviamente no vamos a tratar mucho su caso en estos estudios, pero por ahí de vez en cuando lo vamos a citar a este gran personaje

0: de la Biblia, que se llama Job. Ustedes saben que Job, nosotros hoy entendemos el sufrimiento cristiano, las luchas cristianas, las pruebas del Señor que Él hace hacia nosotros, todo eso sí lo entendemos. ¿Pero por qué entendemos? Porque ya alguien las pasó y escribió sobre eso, como el caso, por ejemplo, de Job. Ustedes saben que Job es uno de los libros más antiguos de la Biblia. Es uno de los libros que, si lo escribió el propio Job, que es lo que se cree, que él escribió esa experiencia tan intensa, o habrá sido alguno de sus amigos, algún conocido de Job, y que Job le relató su historia, es uno de los libros más antiguos de la Biblia. Es un libro que pertenece a la época de los patriarcas, a la época de los hijos de Jacob, o de los nietos de Jacob, el hijo de Isaac. Y es un libro que de alguna manera nos muestra algo sobre nosotros, primero sobre Dios y sobre nosotros, y es la soberanía de Dios sobre nuestra vida espiritual. Y eso es lo que un poco vamos a entender y tratar de captar a través del estudio que vamos a hacer en este título general, les repito, obteniendo la gloria por el camino de las luchas, aflicciones y el sufrimiento. Job, de alguna manera, nos ilustra en todo su libro eso. Y la pregunta es, ¿por qué? Pregunta, ¿por qué Dios quiere que sus hijos, los cristianos, los creyentes en Cristo, tengan que pasar por todo esto? Bueno, todo eso vamos a ir estudiando ahora, vamos a ir viendo. Pero el principal tema por el que Dios nos lleva muchas veces a las pruebas, a las aflicciones, a las luchas, tenemos tribulaciones y tantas formas en que podemos nombrar hasta persecuciones, sean psicológicas, físicas, culturales, sociales, de todos los tipos, podemos tener persecuciones. No estoy diciendo que por ahí lo van a estar persiguiendo para matarle con a un tiro o con una espada o lo que sea, pero muchas veces tenemos otro tipo de persecuciones a las cuales tenemos que batallar y tenemos que sostenernos en nuestra fe, firmes, para no caer. Bueno, todo esto Dios manda también, y hay una causa por la que el sufrimiento no entró por Dios, porque muchas veces dicen que Dios hace sufrir a la gente porque Él le gusta que la gente sufra y exprima hasta lo último de sus emociones para ser. ¿Por qué entró el sufrimiento al mundo? Sería buena pregunta esta, ¿no? A resolver primero de todo. ¿Por qué el sufrimiento está en el mundo? Una sola palabra define esto. El pecado. Por eso. No es culpa de Dios que haya llegado el sufrimiento al mundo. No es culpa que Dios tenga la culpa de decir, bueno, sufren los humanos, sufren los hijos de Dios, sufren... Nosotros si miramos en el mundo en general y la historia del mundo, desde las edades antiguas hasta las edades modernas y postmodernas, como les llaman hoy en día, nosotros vemos y decimos, uno se pone a pensar y hubieran atrocidades en los sufrimientos. Atrocidades, depravaciones, pero de maneras increíbles que hasta uno puede decir, ¿será que un Dios tan santo, justo y recto puede tolerar tantas cosas que se han hecho y que tanta gente inocente ha sufrido por los malvados y por causa del pecado? La pregunta es, ¿por qué tiene Dios la culpa? ¿Dios es el culpable que los cristianos hoy en día en muchos lugares sufran penalidades, torturas, muertes, persecuciones acérrimas, destrucciones de sus templos, de sus lugares de reuniones? ¿Es Dios realmente el que está equivocado? ¿Es malo? Y estamos hablando ya de los cristianos, los que decimos, bueno, somos los hijos de Dios. Somos personas que estamos amparados bajo la poderosa mano de Dios. Así lo dice la Biblia. Que nosotros estamos bajo la poderosa mano de Dios. Y el que nos puede, dice la Biblia, sostener sin caída. Y la pregunta es, ¿por qué sufrimos, no? ¿Cuál es la razón que sufrimos? ¿Por qué llegamos a este estado? Ahora, el otro tema, porque la gente muchas veces piensa en el sufrimiento nomás. Piensan que hay que sufrir, que hay que luchar mucho, y que eso es toda la vida cristiana. Ahora, la pregunta es, ¿por qué Dios nos somete a la hornaza de fuego? ¿Por qué Dios nos prueba nuestra fe, dice Pedro, como el oro? ¿Por qué tenemos tribulaciones? ¿Y por qué estamos atribulados, dice, por diferentes situaciones? ¿Por qué tenemos aflicciones? ¿O no dijo Jesús, en el mundo tendréis aflicción? Dice, pero confiad, yo he vencido. El propio Jesús dijo, en el mundo, él no dijo, posiblemente tendréis declaración afirmativa, contundente y sin posibilidad de dar otra vuelta a la frase. En el mundo tendréis aflicción. No es algo, incluso Jesús le hizo ver a su propio pueblo que por el rechazo que ellos harían, ahí viene el pecado, trae el rechazo que lo harían a él, muchos de la nación, muchos inocentes sufrirían, tendrían que huir al desierto, iban a tener que irse a huir, y a Israel mismo le espera muchísimo sufrimiento en la gran tribulación. Y uno se pregunta, ¿por qué los cristianos sufren? ¿Cuál es la razón? ¿Cuál es la motivación? El versículo de Romanos, que es nuestro versículo clave para todo el estudio que vamos a dar, hay un versículo en Romanos, versículo 18, capítulo 8 de Romanos, versículo 18. Ese versículo nos va a ayudar a comprender y a entender todo el panorama de lo que vamos a estudiar en relación al sufrimiento. Si alguien lo quiere leer, igual en la introducción lo vamos a repetir cuando voy a estar leyendo algunas cositas acá, pero si alguien lo quiere leer.
1: Pues considero que las aflicciones del tiempo presente no son comparables con la gloria venidera que ha de manifestarse en nosotros.
0: Un versículo que por ahí es muy corto. Pareciera que no tiene mucho significado, pero explica todo lo que estuvimos recién hablando y diciendo. Hablando, por supuesto, de los cristianos ahora. Dejemos un poco el mundo impío, el mundo sin Cristo. Dejémoslo de lado ahora porque no es nuestro tema en sí. Pero, porque tengo por cierto que las aflicciones del tiempo presente, de ahora, de esta época de la iglesia, no son dignas de comparar con la gloria venidera. ¿Por qué vamos a sufrir? ¿Cómo es el título del estudio? Obteniendo la gloria por el camino de la lucha, aflicciones y el sufrimiento. Ningún cristiano que no tenga la más mínima o no se sienta obligado a que tendrá o compromiso, que tendrá que sufrir, luchar, ser atribulado, perseguido, ser desechado, ser una persona hasta a veces marginada en la sociedad por su fe en Cristo, una persona que no está dispuesta a tener en cuenta lo que Jesús le dijo a sus oyentes en el Sermón del Monte cuando estaba hablando de las bienaventuranzas, versículos 10 del capítulo 5, versículos 11 y 12, dice, bienaventurados sois cuando os persigan por causa de mi nombre. Bienaventurados sois cuando digan toda clase de cosas de vosotros mintiendo. De hecho, parece que Jesús a nosotros nos mandó a la olla hirviendo para que nos cocinemos adentro de las pruebas, de las luchas, de las aflicciones y del sufrimiento. Es como que constantemente Jesús nos estaba advirtiendo y diciendo a todos en el Evangelio y en su predicación y en su ministerio terrenal que ningún verdadero cristiano va a dejar de pasar por la escuela de Dios a través de las luchas y las aflicciones y el sufrimiento. Ahora el tema es, ¿cómo sufrimos? Eso también es otro tema. ¿Cómo sufrimos nosotros las penalidades, como le dijo Pablo a Timoteo? ¿Cómo la tomamos a esas penalidades y luchas y aflicciones? Ese es otro tema. Vamos a introducirnos un poco a través de la lectura de algunas cositas. En tiempos cuando la iglesia habla de luchas, aflicciones y sufrimiento es anticuado, un estudio como este nos ayuda a saber que la condición de Dios para obtener grandes victorias eternas sigue siendo la misma y muy necesaria, no importando cuánto se quiera negar hoy esta verdad bíblica. Hoy estamos en un tiempo en que la iglesia no quiere sufrir. Ustedes se van a la mayoría de las congregaciones hoy, a la gran mayoría de congregaciones hoy, ¿cuál es el fin del servicio? ¿Cuál es el objetivo de los servicios y la meta, si fuera posible llegarla también? ¿Que usted va a estar sano? ¿Que usted va a tener mucho dinero? ¿Que si usted le da tanto a Dios, si usted diezma o le da tanto a Dios, Dios le va a prosperar tanto? Si usted hace esto, le hablan de milagros, le hablan... Todo es algo para vivir en placeres de este mundo. Yo siempre me pongo a pensar cuando a mí me cuentan algunas cosas en las iglesias y digo... Qué interesante que el Santiago dice, vosotros pedís y no recibís, porque pedís, dice, mal. porque pedís para vuestros deleites. Dios no le interesa que nosotros tengamos deleites. O sea, Dios en sus bendiciones y en su bondad puede derramarnos bendiciones y deleites si Él así lo quiere y está en su gracia y en su voluntad. Pero ¿qué pasa si yo parece como que estoy buscando cierta, bueno, comodidad de vida en una forma, no tampoco exagerada, pero quiero hacer y parece que no me sale? ¿No será que Dios está diciendo, no me interesa que tengas todo eso? No me va. Vamos a hablar cuando ya vamos a hablar, porque primero vamos a hablar del sufrimiento y las luchas de Cristo. Ese va a ser nuestro ejemplo por excelencia. Pero cuando vamos a hablar de nosotros y de la historia del cristianismo y el sufrimiento de los cristianos, nos vamos a dar cuenta de muchas cosas interesantes que hoy la iglesia no está teniendo en cuenta. La iglesia de la Odisea, dice Jesús a Juan, es la iglesia que dice, yo soy rico. No tengo necesidad de nada. Yo ya me gobierno sola. Ya puedo vivir como quiero y como ando como se me antoja, dice Jesús. Ustedes pueden leer ese pasaje de la iglesia de la Odisea en el capítulo 3 de Apocalipsis, versículo 14 al 22. Ahí van a encontrar todo lo que dice la iglesia de la Odisea. Pero hoy la iglesia de hoy no quiere pasar por la escuela del sufrimiento. Piensen, vamos a otro personaje bíblico que nos puede ayudar un poco en esto. Moisés. Hombre que tenía todo en su vida. Hombre que era verdaderamente una persona que no le faltaba nada en la vida. Era un hombre que vivía bajo la sombra del faraón de Egipto, avalado por la propia hija del faraón. Tenía comunión y comunicación con todos los que eran los cortesanos de Egipto. Pero cuando quiere entrar a ayudar a su pueblo, porque él se da cuenta que es israelita, que es una persona que no pertenece a Egipto, y comienza a ayudarlo, hace a su manera. Pero ¿qué le dijo Dios? ¿Qué le hace ver Dios? No vas a ser como vos pensás. Tuvo que huir de Egipto. ¿Y cuántos años pasó por la escuela de las luchas, de las aflicciones, y por la escuela de las tribulaciones, y donde tenía que aprender a ser un siervo de Dios? 40 años. 40 años. Estuvo pasando por esa escuela, luchando y aprendiendo el camino de Dios y no su propio camino. El sufrimiento, las luchas, las aflicciones, las desazones de la vida, los contratiempos y tantas cosas que a veces nos pueden pasar y que son realmente luchas intensas que podamos llegar a tener, son necesarias para que aprendamos la voluntad de Dios. ¿O no dice allá en Romanos 12 que nosotros nos tenemos que presentar cómo? Delante de Dios. Romanos 12, versículo 1. ¿Presentar vuestros cuerpos cómo? En sacrificio. No dicen santidad. Más que santidad. Sacrificio. Sí, yo tengo que ser santo, pero ahí dice después, un sacrificio vivo, santo y agradable a Dios. Es importante que entendamos que si no nos estamos dispuestos a sacrificarnos delante de Dios en nuestra persona y personalidad y carácter y lo que somos, nosotros no llegaremos a entender verdaderamente la voluntad de Dios y qué quiere Él de nosotros. Porque la única manera de vencer a la carne, la única manera de vencer al pecado en nosotros, la única manera en que nosotros vamos a poder de alguna manera ser victoriosos sobre los apetitos de la carne es por medio de estas luchas, sufrimientos y aflicciones que muchas veces debemos soportarnos. Siempre que esto esté acompañado de una fe, sin dudas, una fe fuerte delante del Señor. Si no está eso, la iglesia o los cristianos no van a ir lejos. Ninguna persona que se llame cristiana y diga ser un hijo de Dios puede ser ingenua a este tema tan difundido en las Escrituras, el cual fue expuesto por Jesús y los apóstoles. La historia del cristianismo está cargada de persecuciones y aflicciones a los seguidores de Cristo, donde el Evangelio haya llegado. Todo cristiano que lo quiera ser de acuerdo a la palabra de Dios tendrá que pasar por muchas luchas y presiones que en muchos casos no comprenderá, pero son necesarias en la vida para llegar a una victoria que jamás será gloriosa en el mundo como la que Cristo nos tiene preparada en su majestuosa presencia. Pablo, alentando a los cristianos romanos a la lucha por vencer en el espíritu a la vida de la carne, dijo: porque tengo por cierto que las aflicciones del tiempo presente no son dignas de comparar con la gloria venidera que en nosotros ha de manifestarse. Romanos 8, 18, lo que leíamos al principio del estudio. La Escritura, cuando ustedes la leen desde Génesis 4, que es el capítulo donde ya se vive la vida del pecado, porque hasta el capítulo 3 nosotros podemos ver todavía la parte de la inocencia y se va intercalando ya el capítulo con la entrada del pecado. Pero a partir del capítulo 4 de Génesis, nosotros ya empezamos a ver la vida totalmente en la condenación y en el pecado. ¿Y qué pasa ya en el capítulo 4 por la entrada del pecado? ¿Hay odio? ¿Rencilla? Homicidio, asesinato, y se forma la primera ciudad pagana. Todo, miren cuánto hay para estudiar en el capítulo 4 nomás de Génesis. Apenas comienza la era del pecado, la entrada del pecado al mundo por Adán, y ya comienza a haber tristezas, aflicciones, luchas. ¿Por qué? Porque el pecado, eso es lo que traía y lo que Eva no sabía cuando Satanás le habló. ¿Sí? Serían igual a Dios en conocer el bien y el mal. Pero ella no entendió las consecuencias de conocer el mal y que el mal habite en cada uno de nosotros. La Escritura desde el comienzo, desde los albores de la historia humana, ya nos está hablando del sufrimiento y de la lucha. La Escritura a nosotros nos habla constantemente que toda persona que es fiel a su Salvador, fiel a Dios, sea en la época del Antiguo Testamento o en la época del Nuevo Testamento, del Nuevo Pacto, toda persona que va a querer ser fiel al Señor, le guste o no, va a ser afligida, va a sufrir, va a ser probada y va a tener tribulaciones. ¿Por qué? ¿Por qué? Porque el que proporcionó la posibilidad del pecado persigue a los que quieren ser fieles a Dios. Abel, por ser fiel a Dios, pagó con su propia vida. Por ser fiel y hacer la ofrenda que tenía que hacer y como Dios había encomendado e instruido para que se haga, pagó con su propia vida. ¿Pero por qué? ¿Porque Dios era malo? ¿Acaso Dios no le podía proteger a Abel y frenarle a Caín y decirle no lo tocarás? ¿Como lo hizo a Labán cuando quiso perseguir a Jacob y lo quiso matar? A veces uno ve y dice, ¿por qué Dios acá sí le frenó a uno y al otro no le frenó? ¿No le podía decir Dios a Caín, atajate de cómo vas a hablar a tu hermano y lo que vas a hacer a tu hermano? Porque te voy a tener en cuenta. A Labán le dijo, no le hables descomedidamente a Jacob. Vas a ir y vas a hablar como corresponde y no le vas a tocar ni dañar. Dios dio a entender que él estaba ahí y no lo iban a tocar a Jacob y a toda su familia y su bagaje y todo lo que llevaba. Pero a Caín no lo detuvo. Solo le dijo, el pecado está a la puerta, pero a ti tu deseo. Y uno se pregunta, ¿por qué Dios a unos le frena y a otros no le frena? Porque el propósito de Dios para unos y otros es distinto. Es diferente y Dios escoge a quién va a proteger y a quién no, pero a todos le da un rédito espiritual y un testimonio espiritual elevado y glorioso para la eternidad. Eso sí, le da a todos. Mueran o no. Ahora, Abel, por dar un ejemplo acá, Abel sufrió la muerte, él vivió, tuvo que sufrir el oprobio de su hermano, las luchas por su hermano, tuvo que soportar las desdichas que le causaba su hermano, pero murió y ahí terminó. ¿Saben cuándo va a terminar para nosotros el sufrimiento, las luchas, tribulaciones y aflicciones? ¿Saben cuándo va a terminar? El día que estemos en el ataúd. Ahí se muere todo. ¿Se muere usted? Y se muere todo lo que usted soportaba también. Estamos hablando de los cristianos. Obviamente estamos hablando de los cristianos. Si usted no es cristiano, sí, murió su cuerpo y ahora va a empezar el verdadero sufrimiento. Si muere una persona sin Cristo, él todavía, aunque haya sufrido mil cosas en la vida, todavía no entendió lo que es el verdadero sufrimiento. Porque en el infierno, ahí sí le espera el sufrimiento genuino y verdadero. Ese no perdona y ese no va a tener tregua eternamente y para siempre. Y eso es lo que la gente no entiende del infierno. Porque creen que el infierno, bueno, es un castigo temporal de Dios, como que Dios va a hacer cierto castigo, cierto tiempo, y después, bueno, en su misericordia y amor, los va a ayudar a salir de ahí, bueno, les va a dar una vida un poco más secundaria, pero ya les va a librar. No, la Biblia dice que el infierno es eterno, o sea, el infierno se convierte después en el lago de fuego y azufre. Y ahí están y dicen que lloran, gimen día y noche, día y noche. No hay tregua en toda, en la eternidad no va a haber tregua y según la maldad que se haya hecho, será mayor el castigo que recibirán en el infierno y en el lago de fuego. Es lamentable, es el sufrimiento más grotesco. ¿Por causa de qué? Como dijimos hoy, del pecado. Jacob fue atajado de la muerte, fue liberado por Dios de la muerte, pero ¿por qué? Abel tenía un propósito, dejar una fe justa, dice el autor a los hebreos, que su sangre justa había sido derramada por el asesinato que hace Caín, pero dejó un testimonio de una fe y de ser un seguidor, venga lo que venga, porque Abel podía haberse escapado, Abel podía irse a otro lugar y decir, me aparto, papá, mamá, me voy a apartar porque con Caín no hay caso y tengo miedo que en cualquier momento me va a matar. Pero Dios no le había dicho que él tenía que escapar de su hermano. Él tenía que seguir dando testimonio a su hermano. Que él tenía fe, que era justo y que tenía que mostrarle que una ofrenda que agrada a Dios es una ofrenda de lo mejor de los animales y que se derrame sangre. Es lo que Caín no hizo. No hubo derramamiento de sangre. Caín siguió el camino de la religión. Pero Abel no. Abel siguió el camino de la redención. Cambia mucho. Siguió el camino que Dios había trazado para la redención, que un inocente debía morir y derramar la sangre. Porque Abel continuaba el testimonio previo a lo que sería el Cordero de Dios que quita, no que cubre los pecados, que quita el pecado del mundo. ¿Entienden? Jacob tenía un propósito diferente. Él tenía el propósito dado por Dios que de su descendencia vendría el Mesías. Él tenía que vivir para seguir alentando, para que su descendencia siga adelante y de esa manera también llegaran a cumplir ciertos propósitos que Dios tenía para toda esa descendencia de él a posteriori. Y por eso Dios tampoco no lo mató, porque lo había escogido para eso, para esa misión especial. Pero no por eso Jacob dejó de sufrir. No por eso no tuvo que soportar muchas luchas. ¿Y por qué soportó tantas cosas también? Por su pecado, por sus engaños, hasta sus robos, porque le robó la primogenitura de Esaú. Le engañó a su padre para tener la bendición del primogénito. ¿Y cuántas cosas? ¿Acaso Dios no podía hacer que igual la bendición de la primogenitura llegue? ¿Acaso la profecía no decía que el menor sería mayor que el mayor? Era la profecía de Dios a Isaac y a Rebeca, antes que nazcan ellos dos. Dios ya tenía elegido a Jacob. ¿Qué? ¿Porque Jacob era más bueno que Esaú? No, los dos tenían sus chantadas. Ambos eran personas que tenían tendencias al pecado, en diferentes formas, pero las tenían. Pero Dios escogió, dice, a Esaú aborrecí y a Jacob amé. ¿Pero qué? ¿Esaú no tenía derecho a poder tener bendiciones de Dios? Sí lo tenía, pero las rechazó él voluntariamente. Él no las quiso. ¿Entienden? El aborrecer de Dios en relación a la descendencia mesiánica de parte de Esaú no era que Dios no le quería a Esaú, que Dios no tenía posibilidad de que él pueda morir como un justo. Sencillamente, lo que Dios no le había escogido para que por medio de Esaú siga la descendencia mesiánica, sino que la descendencia mesiánica, porque por cualquiera de los dos podía ir. Pero Dios hizo el pacto con Jacob, no con Esaú, ¿entienden? Los propósitos, pero ambos sufrieron. Fueron grandes hombres de fe posteriormente, por lo menos Jacob y Abel. Fueron grandes hombres de fe, lucharon con Dios y vencieron. Por eso se le llamó Israel a Jacob. La escritura está cargada de personajes que sufren, que luchan, que pasan mil y una cosas para poder mantener su fidelidad. Pensemos, Moisés, tenemos a Josué, tenemos en el tiempo de los jueces algunos personajes, tenemos en la época de Samuel, también luchó mucho, sufrió mucho por mantener su fe, David, y así tantos personajes que han luchado y que han tenido que soportar mil y una cosa. Vamos a nuestro Señor Jesús, todo su ministerio fue lucha sin tregua. Ya lo veremos más adelante. Jesús en su ministerio y los apóstoles nunca prometieron que la vida cristiana sería algo sencillo. Por el contrario, fueron claros y contundentes en aclarar que sería difícil la vida en amor al Salvador. Porque el mundo no entiende los valores celestiales en lo espiritual, moral y físico. Jesús, en el momento de su entrega para salvar nuestras vidas del pecado, le dijo a las mujeres que lloraban por él. Porque si en el árbol verde hacen estas cosas, en el seco, ¿qué se hará? No sé si ustedes entienden esa frase, le dijo otras cosas, pero entre las cosas que les dijo a esas mujeres que estaban llorando, dice Jesús, que si en el árbol verde hacen estas cosas, ¿qué no harán en el seco? No sé si ustedes entienden la frase. Pero Jesús estaba sufriendo, estaba en el peor momento de sus luchas y sufrimientos. Estaba prácticamente entregado a todo lo peor que le puede pasar a una persona, la vergüenza pública, las burlas. Todo estaba soportando en ese momento. Mujeres piadosas que lo amaban, lo querían y sabían quién era él, lloraban por todo lo que le estaba pasando. Pero él le dice en otro evangelio, les dice, no lloréis por mí, sino llorad por vosotras. ¿Por qué dijo Jesús? ¿El árbol verde quién es? Es él. Él es la vid. Y nosotros, dice, los pámpanos en Juan capítulo 15. Él es la fuente de nuestra vida, lo que estudiábamos en los estudios anteriores, que dice, y la vida se manifestó en su Hijo. Bueno, Él es la vida de todo y de nuestra vida cristiana. Nosotros somos el árbol seco que tomamos vida, que tenemos vida, pero por la vida de Él. Y la vida eterna se manifestó, decía Juan en su primera carta. Tengo vida espiritual, tengo vida interior cuando Cristo, la vida eterna, se manifiesta en mi corazón y yo llego a la salvación y a la regeneración. Ahí tengo vida. Si al árbol verde lo golpearon, lo torturaron, le hicieron de todo, lo abofetearon, lo azotaron y hicieron tantas cosas y públicamente lo levantaron para que su vergüenza sea vista por todo Jerusalén y los que estaban en la fiesta de la Pascua de otros lugares que habían venido, si él tenía que soportar eso, prepárense, les dijo a las mujeres, ¿qué no harán con el seco? ¿Qué no harán con aquellos que no tienen vida en sí mismos, sino solo en Cristo? ¿No dijo Jesús, separados de mí, nada podéis hacer? Él es la fuente de la vida cristiana. Y si Él sufrió, si Él tuvo que soportar tanto, y no solamente en el tiempo de la cruz, esa última semana de tanta adversidad que Él tuvo que soportar, sino que durante todo su ministerio soportó muchas aflicciones. Muchas cosas, ya las veremos más adelante, porque ese es el tema con el que vamos a empezar en el punto 1, si es que logramos empezar el día de hoy. Eso vemos en Lucas 23:31. Pedro dice en su primera carta, antes bien, gozaos por cuanto sois participantes de los padecimientos de Cristo, para que también en la revelación de su gloria os gocéis con alegría. ¿Cuándo va a venir? Pedro dice que nosotros tenemos que gozarnos. ¿En qué? ¿En qué tenemos que gozarnos nosotros? En sus padecimientos. No en los momentos en donde Jesús tenía, parece, momento de autoridad y de gran fuerza, parece, de poderosa y demás. No dice que usted tiene que gozarse en los milagros, en las sanidades, en los prodigios que hizo Jesús. Dice que usted se tiene que gozar en los padecimientos de Cristo. Para que estando, ahora sí vamos yendo a lo futuro despacito con la ayuda de Pedro, cuando lleguemos a lo futuro y estemos en su presencia, ahí tengamos la gloria. Ahí recién entendamos lo que significó el haber dado nuestra vida y sufrido por Cristo en esta tierra. Fíjense que en Hechos, vamos a aprovechar ya que estamos hablando de Pedro, ellos habían sido azotados en un momento, Pedro había dado un mensaje en el Sanedrín, pero hay un pasaje, hay una parte que él y ellos oran y dicen, pero ellos habían, dice que, salido gozosos del Sanedrín, de haber estado con ellos, habían salido gozosos de haber padecido por el nombre. Puede ser que están en el capítulo 5, como no lo había notado, pero me vino a la mente ahora ese relato, ese momento de la vida de Pedro y Juan, cuando salen del Sanedrín y ellos dicen que salieron gozosos de haber sido azotados por el nombre. ¿Cuántos de ustedes si le pegan y le dan una reverenda paliza a la policía, siendo que no hicieron nada, estarían contentos y gozosos por haber sido torturados o golpeados por el nombre de Cristo? Supongamos que ustedes están en la plaza predicando, está hablando ahí frente a la catedral y está hablando de Cristo, se pone en las canilatas de la catedral y comienza a hablar y decir el evangelio a toda la gente que empieza a pasar ahí. Le llevan a la cárcel, le llevan a la policía y le empiezan a dar de cachiporrazos a usted porque estaba predicando el evangelio desde las escalinatas de la catedral. ¿Y qué haría usted? ¿Va a ir a buscar un abogado público? ¿Va a ir a buscar a alguien? ¿Estaría alegre? ¿Estaría gozoso y contento? Pedro y Juan salieron así del Sanedrín. Los golpearon. Les dieron 40 azotes menos uno. Porque esa era la ley de Israel. 39 azotes. Se le tenía que dar en un castigo y no más de eso. 5:41 de Hechos. Y salieron de delante del concilio gozosos de haber sido tenidos por dignos de... ¿De qué? De padecer afrenta por el nombre de Jesús. Y todos los días en el templo y por las casas no cesaban de enseñar y predicar el evangelio de Jesucristo. No solo ellos salieron gozosos de haber padecido afrenta, sino que se sintieron dignos de sufrir y de ser afrentados por Cristo. ¿Ah? ¿Y Pedro en su primera carta qué decía? A ver, habíamos leído, dice, antes bien gozaos por cuanto sois participantes de los padecimientos de Cristo, para que también en la revelación de su gloria os gocéis con alegría. 1 Pedro 4:13. ¿Nos damos cuenta? Pedro sabía bien lo que decía, porque él supo lo que era padecer afrenta, tener afrenta por el nombre de Cristo y por la enseñanza y la predicación del evangelio de Jesucristo. Él sabía lo que estaba escribiendo y decía que ese debía ser nuestro gozo, nuestra alegría, nuestra razón de vivir. Bueno, pero seguimos todavía. A través de este estudio notaremos cuán importante es aprender la vida cristiana del rechazo, las aflicciones, padecimientos y sufrimientos por el Señor Jesucristo. Entenderemos que la verdadera vida cristiana nos llevará a una gloria que jamás Dios prometió para esta vida aquí en el mundo, sino en los cielos. Dijo Pablo, ahora me gozo en lo que padezco por vosotros y cumplo en mi carne lo que falta de las aflicciones de Cristo por el cuerpo, que es la iglesia, a quien Dios quiso dar a conocer cuáles son las riquezas de la gloria de este misterio entre los gentiles, que es Cristo en vosotros, la esperanza de qué? De gloria. Colosenses 1, 24 y el versículo 27 son los que acabo de leer. Ahora me gozo en lo que padezco por vosotros y cumplo en mi carne lo que falta de qué? De las aflicciones de Cristo por su iglesia. Es cierto que Cristo cumplió su sacrificio, sufrió, y hoy dice la Biblia que está a la diestra de Dios Padre. Pero el padecimiento de la iglesia, las luchas por la iglesia de Cristo aún continúa. Cristo ya su parte la hizo, pero sus seguidores tendrán que seguir el ejemplo de sus, dice Pedro también, capítulo 2, versículo 21 de su primera carta, que nosotros debemos seguir sus pisadas. Sus pisadas. Por eso la iglesia está afligida y tiene que soportar las aflicciones de Cristo como Cristo soportó en su momento, en su ministerio. Ninguno de nosotros ha sido llamado al cristianismo y ha nacido de nuevo y ha sido regenerado por Cristo y ha sido santificado, puesto aparte para el propósito de Dios, para vivir una vida de solo alegrías y contentamientos y todo está bien y la vida va a prosperar y seguir todo adelante. Sí, a veces puede ser que hay momentos que así va la vida. Y es cierto, pero un verdadero cristiano que predica la palabra, que enseña la sana doctrina, que verdaderamente va y evangeliza y va y gana almas y trata de estar, va a ser una persona que siempre va a ser rechazada por el mundo. ¿O no dice Pablo acá? Sufrir por causa de los gentiles, que ha sido manifestado el evangelio para ellos. Pero así como muchos gentiles recibían a Cristo, otros no lo querían saber nada y perseguían a los predicadores del evangelio. Pero Pablo dice, me gozo en las aflicciones del cuerpo de Cristo. El cuerpo de Cristo es la iglesia. ¿Entendemos? La vida cristiana no está para que acá recibamos glorias. Acá nosotros tengamos todos. ¿O no dijo Jesús, gloria de los hombres? No recibo. Él podía ser glorificado. Él podía tener toda la gloria. Y él podía sentarse en el templo y verdaderamente ya empezar a reinar si quería. Pero él dice, yo no vine a recibir la gloria de los hombres. Él no vino para eso. Él vino totalmente para otro trabajo, para otra cosa vino al mundo. Él vino para padecer. Él vino para dar su vida en rescate por todos nosotros. Él vino para darse a sí mismo, sufrir y luchar y cumplir el Salmo 22 y Isaías 53 y todas las otras profecías que hay en el Antiguo Testamento en relación a su primera venida al mundo. Él vino a morir. Vino a dar su vida completa, se entregó a todo. No pidió lujo, no pidió casa, no pidió nada. No pidió comodidades y vivía de lo que la gente le ayudaba. Gracias, obviamente, que recibió y tuvo gente que había creído en él y siempre estaba ayudándole. Dice en una parte en los evangelios que muchas mujeres le seguían y da algunos de los nombres de esas mujeres que le seguían. Y seguramente velaban por él, le ayudaban para que él coma y demás cosas o tenga un lugar donde recobijarse porque no tenía ni casa. Esa era la entrega de Jesús. Pablo entendió tan fuertemente eso que entendió que sufrir por causa del evangelio y por la predicación del evangelio era algo demasiado importante y necesario y que si había que no tener casa propia, porque creo que Pablo no tenía ya su casa propia, aunque él era de Tarso, pero quizás ni tenía casa ni nada, vivía de lo que los hermanos le ayudaban. Y capaz a veces dormía por los mercados, dormía por ahí sentado en algunas esquinas con otros, por ahí capaz mendigos o pobres, pero con tal de descansar un poco y seguir predicando el evangelio. Eso era para Pablo, era felicidad. Cuando aprendemos a ver el sufrimiento como algo de Dios, y como vamos a ver en el sufrimiento de Cristo y en las luchas de Cristo, más adelante, ahí es donde nosotros verdaderamente encontramos el gozo de padecer por el nombre. No es algo sencillo, pero es algo necesario que nos ayudará a entender quién fue Cristo por nosotros y es para nosotros. Entendamos que hay una gloria que se manifestará en nosotros, pero no será sin cumplir y vivir la vida que Dios ha trazado para nuestra peregrinación en esta tierra. Pedro dice en su primera carta, en lo cual vosotros os alegráis, aunque ahora por un poco de tiempo, si es necesario, seáis afligidos con diversas pruebas, para que la prueba de vuestra fe, mucho más preciosa que el oro, que perece, aunque sea probada con fuego, sea hallada en alabanza, gloria y honra, cuando Jesucristo sea manifestado, a quien no habiendo visto lo amáis, en quien creyendo aunque ahora no lo veáis, os alegráis con gozo inefable y glorioso. Uno se pone a pensar, pero es muy paradójico este pasaje de 1 Pedro capítulo 1 versículos 6 al 8. Es demasiado, parece como que se contraponen las frases. Por un lado dice Pedro que nos alegramos ahora por un poco de tiempo. Si es necesario que seamos también afligidos, dice, en diversas pruebas. Aclaro esto también acá. Esto ya lo vamos a aclarar igual más adelante. Pero las pruebas son lo que Dios produce en nosotros, en sus aflicciones, para que seamos probados en nuestra, en lo que dice Pedro en el versículo 7, nuestra fe. En esa fe que nosotros somos probados. ¿Por qué? ¿Qué quiere lograr Dios en nuestra fe? Que sea como qué. Como el oro fino. Pero cualquier joyero, si ustedes van y le preguntan, o vieron alguna vez el proceso del oro, ¿cómo se logra el oro fino, resplandeciente, y que es fulgurante a la primera luz que se la pueda arrimar? Ustedes saben que el oro tiene una capacidad de brillar a muy baja luz. Por eso vale tanto, tiene tanto, es un metal tan precioso, tan bello y tiene propiedades tan enormes el oro, que por eso tiene tanto valor. Pero para que el oro llegue a estar en el estado de 18, 24 quilates, 32, para que llegue a esa calidad, tiene que pasar por mucho calor, mucho fuego. Tiene que calentarse a tal punto para que toda la impureza del oro pueda flotar sobre el oro líquido, pueda frotar y el joyero vaya sacando despacito toda impureza. Para cuanto más se purifica el oro, es más microscópico hasta el trabajo también. Porque llega un momento que para poder purificar perfectamente el oro, tiene que haber ya algo como una lupa, algo que amplifique la materia en calórica y se pueda ver hasta los restitos más pequeños que a veces a la vista simple no se lo pueden ver. Cuanto más trabajo lleva la purificación de ese oro, de una cierta cantidad de oro, más valor tiene el oro. Cuando nuestra fe es probada y cuando nuestra fe verdaderamente tiene mayor purificación, las pruebas son más intensas y las luchas son más intensas y nosotros las vamos superando en fe para con Dios y dejando que Él nos vaya ayudando a salir por el camino correcto del tiempo de la aflicción y de la prueba, es cuando nosotros verdaderamente vamos siendo cada vez más puros. Cada vez más estamos dispuestos a confiar en Dios. Por eso son necesarias los sufrimientos. Porque es fácil confiar en Dios cuando tenemos todo, pero no cuando no tenemos mucho. O cuando parece que se nos desmorona la estantería. Dios quiere armarnos una vida espiritual preciosa, dice el apóstol Pedro. Pablo decía, leíamos hace un ratito en Colosenses 1, Pablo decía que faltan las aflicciones. Cristo no está aparte de nosotros en nuestro sufrimiento. Él está con nosotros y entiende y lucha con nosotros y está afligido con nosotros porque somos su cuerpo y su iglesia. Tenemos la compañía constante del Señor. Estudiemos este interesante y profundo tema que nos ayudará a captar el verdadero significado de la vida en Cristo y que nos mostrará cuánto hay más allá de este mundo para quienes luchan por su Señor. No olvidemos que para este mundo somos extranjeros en un mundo hostil a las cosas de Dios. Y aunque haya tiempos de sosiego espiritual, mayor será el tiempo de lucha y aflicciones para sostenernos fieles a quien nos salvó y luchó para el perdón de nuestros pecados. ¿Entienden? Debemos saber que si nosotros no aprendemos a entregarnos a Dios de todo corazón, como vimos y citábamos Romanos capítulo 12, si quieren acompañar, terminando el estudio hoy, quieren acompañarme, si no queremos entregar nuestro corazón y nuestra vida, porque una cosa es entregar nuestra vida para la salvación en Cristo. Una cosa es que yo haya recibido a Cristo como mi Salvador personal. Me arrepentí de mis pecados y de todo corazón creí que Cristo murió y derramó su sangre por mis pecados. Sí, eso es correcto y eso está bien. Y esa es la primera etapa. Es donde yo tengo que reconocer que soy un vil pecador, una hinchazón y podrida llaga, que no tengo nada que ofrecerle a Dios sin Cristo y que necesito de la salvación de Cristo para ser libertado de mis pecados. Toda esa parte es muy buena, pero después que logré la salvación, debo entender que tengo que ir a la consagración. Tengo que comenzar el camino de la conversión. Muchos dicen, se convirtió al Señor. No, se salvó por el Señor, pero todavía no se convirtió. La conversión es un proceso. Es algo que se va haciendo a lo largo de la vida cristiana y vamos avanzando cada vez más en el conocimiento de nuestro Salvador. Ahí nos vamos convirtiendo en mejores hijos de Dios. Logré posicionalmente llegar a ser un hijo de Dios. Soy un hijo de Dios por la salvación, sí, que Dios me da. Pero yo debo entender que ahora tengo que convertirme en un hijo de Dios viviente para Él todos los días de mi vida. Todos los días de mi peregrinación, como dice también Pedro, porque somos extranjeros y advenedizos en este mundo. El mundo nos rechaza, no puede entender por qué no seguimos la misma corriente como ellos van, como vemos en el capítulo 2 también de Primera Pedro. Pero nosotros debemos saber que ese sufrimiento, esas tribulaciones, ese rechazo, esas aflicciones, nos van a ayudar a nosotros a captar mucho mejor qué quiere Dios de nosotros. Porque les voy a decir algo, Dios no solamente nos dejó para evangelizar en el mundo, que esa es una de las misiones que tenemos como hijos de Dios, también nos dejó en este mundo para que empecemos a entender qué quiere Él de nosotros y por qué nos salvó a nosotros. Pero nos va a llevar muchas veces por el camino más difícil, ¿o no dijo eso Jesús? Entrad por la puerta estrecha. Porque dice que la puerta ancha es la que conduce ¿a dónde? Tenemos que agarrar, dice, el camino angosto, porque amplio es el camino que conduce a la perdición. No es fácil el camino angosto, la puerta estrecha. La puerta que por ahí a veces hasta puede llegar a pasar desapercibida para llegar a entrar a la salvación, porque se habla del Evangelio puro. ¿Cuántos creerán, como dice Isaías en su profecía y Pablo la cita en Romanos, cuántos creerán en nuestro anuncio? Pero también dice que hermosos son los pies que llevan las buenas nuevas de salvación, la semilla del Evangelio. Así que hermanos, capítulo 12, versículo 1. Así que hermanos, os ruego por las misericordias de Dios que presentéis vuestros cuerpos en sacrificio vivo, santo, agradable a Dios, que es vuestro culto racional. Y no os conforméis a este siglo, sino sed que transformados por la renovación de vuestro qué, vuestro entendimiento, para que comprobéis cuál sea la buena voluntad de Dios, agradable y perfecta. Si nosotros no nos presentamos como sacrificio vivo, si nosotros no nos presentamos en santidad y en forma agradable, porque Dios no quiera ningún tristón para empezar a vivir una vida de sacrificio. Dios quiere a una persona que esté dispuesta a tener gozo y alegría hasta en el momento más difícil y de mayor lucha espiritual. Cuando todo parece que se desmorona, que haya confianza, que haya valor y que haya suficiente fe en Él para que verdaderamente Él pueda hacer la obra en nosotros. Le voy a decir algo, Dios es el que tiene la soberanía sobre nosotros. Es el que quiere que entendamos que Él es nuestro Dios y no nosotros mismos. Nuestro Dios no son los mensajes de la iglesia. Nuestro Dios no son las directrices que nuestra iglesia pueda dar. Nuestro Dios es el que está en el cielo, nuestro Señor Jesucristo. Es al señorío de Él al que nos tenemos que someter y saber que muchas veces, aunque no entendamos algunas situaciones, Él está en esas situaciones. Aunque yo parezca que no lo vea, como dice Pedro, aunque no lo veáis, no lo podemos ver, pero Él está ahí, trabajando con nosotros. Y esa debe ser nuestra confianza. Como introducción a lo que va a ser el estudio, vamos a dejar por acá. Pero acordémonos que la gloria venidera, como dijo Pablo también a Timoteo, si sufrimos con él, también reinaremos con él. Nosotros vamos a elegir qué queremos en el futuro con el Señor. ¿Queremos una verdadera gloria? ¿Un verdadero, una corona? ¿Galardones completos? ¿Queremos verdaderamente estar en un estatus celestial verdadero y lleno de glorias? Entonces, aprendamos que hay una escuela por la que vamos a tener que pasar obligatoriamente. Le gusta a quien le guste. Ahora, el que quiera andar con madera, heno y hojarasca nomás, y a veces ser salvo como por fuego nomás, bueno, también puede ir por los caminos de los deleites del mundo. No hay ningún problema. Pero no exija a Dios después que le dé mejores cosas en lo celestial. Acá escogemos lo que queremos. Allá ya será tarde. Allá ya será tarde. Acá escogemos lo que queremos. Nosotros tomamos la decisión en forma personal delante de Dios. Y le decimos, Señor, ayúdame. Ayúdame y dame, renueva mi entendimiento para que podamos verdaderamente entender cómo debemos vivir y qué significa ser un sacrificio vivo, santo y agradable a tu nombre. Padre, gracias por tu palabra y por la enseñanza que ella nos ha brindado. Gracias, Señor, por quienes pudimos estudiar en esta mañana una vez más un tema de los tantos que hay en las Escrituras. Muchas gracias, Padre nuestro, por amarnos en la verdad y guiarnos en tu santidad. Gracias, Señor, porque nos ayudas a que se revele en nosotros aquello que es correcto y bueno. Pedimos, nuestro Padre, que nos ayudes y nos guíes a saber entenderte y a saber luchar por ti, aunque a veces sea difícil, pero que sepamos vivir vidas que agradan a tu nombre. Ayúdanos, Padre. Y ayúdanos a sostenernos en los momentos difíciles para que no te defraudemos y te demos a ti lo mejor de nosotros. En el nombre de Jesús. Amén.

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1: El Dios poderoso es el nombre del niño que ha de nacer, el hijo que ha de ser dado, quien ha de sentarse en el trono de David y ejercer desde allí el gobierno, produciendo una era de justicia y la consiguiente paz sobre la tierra. Qué gusto en saludarle en esta nueva jornada en la cual podemos estar juntos mirando la palabra de Dios. Recuerde que estamos considerando los fundamentos de la fe. Venimos hablando en primer lugar sobre las Escrituras. La Biblia es nuestra base donde el mensaje de Dios llega a nosotros a través de la revelación, la inspiración, y hace que podamos estar confiados porque es una inspiración verbal y plenaria. Quizás alguien cuestiona sobre esta base fundamental. Y quizás pregunta por qué algunos dichos de hombres malvados que se mencionan en la Escritura están allí presentes. ¿Acaso son estas palabras y expresiones inspiradas? Bueno, tenemos que

no sea Dios. Sin embargo, todo nos es dado por inspiración de Dios. Tenemos relatos divinamente exactos de lo que se hizo o se dijo, y Salomón es llevado a registrar sus luchas mentales con tal aptitud divina como para ser provechoso para nuestra advertencia y corrección. Si se necesita una ilustración de esto, entonces podemos dirigirnos allí a Eclesiastés 2:24, donde expresa Salomón: no hay nada mejor para el hombre que comer y beber y hacer que su alma disfrute del bien en su trabajo. ¿Es esto una revelación de Dios? ¿Es la voz de Dios diciéndonos que la comida y la bebida son, después de todo, el bien supremo? Bueno, rotundamente no. ¿Qué es entonces lo que quiere decir? Es el registro divinamente inspirado de la extrema locura a la que puede ser conducido el más sabio de los hombres si no tiene ninguna luz por encima de su razón y observación natural. Y qué bueno es Dios al darnos una ojeada de esto en su registro inspirado. Y así, otra de las objeciones y de las críticas son desvanecidas. Hay algunos que se aproximan a la palabra de Dios intentando que funcione como si fuera un libro mágico. Abren su Biblia, toman el primer versículo sobre el que cae su ojo o su mano como un mensaje directo de Dios para ellos. Pero fíjese que esto no es un procedimiento ni sabio ni correcto. Estamos bastante dispuestos a creer que ha habido ocasiones en las que la gente ha iluminado de ese modo versículos notables que le han llegado con mucho sentido. Pero cualquier método tan fortuito practicado de forma habitual es indigno de la palabra inspirada por Dios. Alguien que buscaba una respuesta, un mensaje de Dios, le dice a Dios: Dios, háblame, y entonces abre su Biblia y señala y dice, allí donde habla el relato de Judas cuando le entrega al Señor, y dice: y Judas fue y se ahorcó. Entonces, este creyente vuelve a decir: no, voy a abrir de nuevo la Biblia porque seguramente este no es el mensaje. A ver, abre de nuevo, señala el versículo, y aparece esta otra porción de la Biblia que dice: ve y haz tú lo mismo. Fíjese cómo a veces podemos caer de una manera incomprensible pretendiendo que Dios hable a nuestro corazón con este procedimiento. Dios desea que sus hijos le busquen diligentemente a Él, como lo hicieron los creyentes de Berea allí en Hechos 17:11. No son los perezosos, no son los que esperan cosas mágicas, sino aquellos que van a la fuente, a la palabra de Dios, con el deseo de entender el consejo de Dios, leyendo versículo tras versículo, capítulos tras capítulos, libros tras libros, para entender el consejo de Dios. Lo leen con fe y con dependencia en Él, y sólo así entonces vamos a poder trazar la palabra de Dios de una manera correcta, tener la luz y la sabiduría de lo alto, y expresar lo que dice Pablo en 2 Timoteo 2:15. Procura con diligencia presentarte a Dios aprobado, como obrero que no tiene de qué avergonzarse, que traza, que usa bien la palabra de verdad. ¡Qué maravilloso desafío, mi hermano, mi hermana! Tenemos la Biblia como nuestra fuente inagotable del consejo de Dios para estar afirmados. Este es un fundamento importantísimo. Allí vamos a encontrar todas las demás verdades de ese fundamento que ahora vamos a comenzar a desarrollar. Pero terminando en relación con la palabra de Dios, hay mucho más para decir, pero que quede grabado en el corazón. Dios nos ha dado su palabra, la ha revelado a través de diferentes hombres de Dios a través del tiempo. Ha inspirado la escritura para que no tuviera ningún error en los escritos originales. Y nos da ahora para que nosotros podamos entender su mensaje y ser iluminados por el Espíritu Santo, para así poder vivir una vida que le agrada a Él. Después de considerar sobre la Biblia la palabra de Dios, vamos a introducirnos en esto del fundamento de la fe, en otra importantísima enseñanza de la Biblia, como es la deidad y la humanidad de Cristo. Recuerde que estamos considerando los escritos del hermano Frank Hall, publicados por Ediciones Bíblicas, y espero que esté siendo de mucha bendición en su vida.
No hay mayor pregunta.

0: Entre las tapas del libro que la que el Señor mismo planteó a los hombres incrédulos de su tiempo. Allí en Mateo 22:42 él pregunta qué pensáis de Cristo. En estas breves palabras puso ante ellos el punto crucial sobre el que gira todo. Los fundamentos más profundos de la fe yacen aquí, y cualquier error o falta en este asunto seguramente hará sentir su influencia en todo el edificio. Así lo expresa John Newton. Y la pregunta vuelve a aparecer, ¿qué pensáis de Cristo? Es la prueba para probar tanto vuestro estado como vuestro esquema. No podéis estar bien en lo demás a menos que penséis bien de Él. Nuestro objeto es mostrar que las Escrituras presentan a nuestro Señor Jesucristo como el Dios verdadero, que en gracia más allá de toda comprensión se hizo hombre, un hombre real, verdadero, para la vindicación de la gloria de Dios y nuestra redención. Vamos a tomar dos partes de nuestro tema por separado y comenzaremos afirmando sobre la deidad de Jesús. En primer lugar, vamos a dirigirnos al Antiguo Testamento. Los pequeños acontecimientos van a proyectar pequeñas sombras, los grandes acontecimientos, grandes sombras. Por eso, nos vamos a ir al libro de Génesis en el capítulo 3, versículo 15. Allí van a abundar las referencias a la venida de uno que sería un libertador. Sí, allí el hombre había caído en el pecado, pero ya desde el comienzo aparece estas palabras en las Escrituras, y pondré enemistad entre ti y la mujer, y entre tu simiente y la simiente suya. Esta te herirá en la cabeza y tú le herirás en el calcañar. Acá habla Dios y le habla a Satanás. El que viene es de una importancia tan majestuosa que proyecta una sombra que se extiende a lo largo de miles de años anteriores a su advenimiento. Bien podemos preguntar, ¿quién es él? Dejemos que Isaías 9:6 nos proporcione una respuesta. Allí dice, un niño nos es nacido, hijo nos es dado, y el principado sobre su hombro, y se llamará su nombre admirable, consejero, Dios fuerte, Padre eterno, príncipe de paz. Fíjese bien en esta notable profecía. No habla de alguna manifestación pasajera de Dios como fue el caso cuando Jehová apareció por un breve momento en apariencia humana a Abraham, como se registra en Génesis 18. El Dios poderoso es el nombre del niño que ha de nacer, el hijo que ha de ser dado, que ha de sentarse, como muestra el versículo siguiente, en el trono de David, y ejercer desde allí el gobierno, produciendo una era de justicia y la consiguiente paz sobre la tierra. Más adelante en Isaías 9, 6 y 7 son el clímax de una profecía que comenzó en Isaías 7. Cuando Isaías se encontró con Acaz, rey de Judá, y le dio una señal del Señor, la señal fue, he aquí que una virgen concebirá y dará a luz un hijo y le pondrá por nombre Emmanuel. Fíjese que Emmanuel significa Dios con nosotros. Eso lo explica allí en Mateo 1, 23. Pero avancemos un poquito más en este libro de Isaías, en el capítulo 8. Va a decir, y va a hacer referencia al Emmanuel venidero, y su rechazo se insinúa en los versículos 14 a 18 de este capítulo. Pero luego en el capítulo 9 de Isaías, vamos a descubrir que el Hijo de la Virgen va a nacer no para ella sola, sino como regalo de Dios a todo Israel. Es el libertador y va a ser el Rey venidero, y su nombre se nos da en quíntuple plenitud. Ahora, tenga en cuenta que en las Escrituras un nombre es, en términos generales, descriptivo de quien lo posee, y no una mera etiqueta sin significado alguno como suelen ser los nombres entre nosotros hoy en día. Luego, reflexione sobre el significado del nombre del Hijo de la Virgen en su carácter quíntuple. Observe, habíamos visto que menciona que Él es maravilloso. Algo singular o único que sobrepasa por completo el conocimiento humano ordinario. Él es admirable, maravilloso. Es el niño que predice Isaías, pero que sería el Salvador, el libertador de la humanidad. Luego dice consejero, uno marcado por la sabiduría, el recurso y la autoridad. Aquel que está en el secreto de los consejos divinos y es capaz de ponerlos en práctica. También se le llama Dios fuerte o el Dios poderoso, el título completo de la deidad. La palabra hebrea para Dios está en singular, es decir, Él, no Elohim, que es plural. El Hijo de la Virgen es singularmente Dios, si se puede hablar así. Luego dice, Padre eterno o Padre de la eternidad, aquel de quien brotan y tienen su ser las edades eternas. Pero luego dice, Príncipe de paz, aquel que finalmente pondrá fin a todas las discordias de la tierra bajo un gobierno justo. Mucho más para decir, pero acá nos vamos a detener. Mi hermano, mi hermana, estamos en presencia de esta doctrina fundamental y tan atacada desde el comienzo de la Iglesia. Jesucristo es Dios. Si no lo fuera, no podría ser la obra redentora que vino a ser. Vayamos delante de Dios y le agradezcamos a nuestro amado Salvador, quien se hizo hombre para que nosotros podamos ser libertados del pecado. Que Dios le bendiga abundantemente.
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Hola, amiga, gracias por tu compañía. En la Biblia leemos un proverbio que personalmente ha sido de gran ayuda y dice así: la blanda respuesta quita la ira, mas la palabra áspera hace subir el furor. Si lo lees con atención, te aconsejo que lo lleves a la práctica. Quizás ayer, anoche o en días anteriores has tenido una discusión con alguna persona, un hijo, una amiga, y sabemos que siempre que dos personas discuten, ambas pretenden tener la razón y de esa manera la discusión se torna más acalorada y tal vez se dicen cosas de las cuales, después de pasado un tiempo, pueden arrepentirse. Por eso digo que este proverbio es un excelente consejo para cada ser humano que alguna vez se ha encontrado ante esta triste situación. Así como este proverbio nos enseña a vivir más tranquilos y en paz, toda la Biblia está llena de enseñanzas. Podríamos llamar a este libro como el manual de la vida. Ella nos habla de nuestra situación alejadas de Dios, nos advierte cuál será nuestro futuro y nos da el medio para revertir nuestro estado de perdición por causa de nuestros pecados. Allí se nos presenta al Hijo de Dios que vino a este mundo para morir por los pecadores. Ahora te pregunto, ¿has creído en el Señor Jesús como tu Salvador? ¿Eres limpia del pecado? Si te preguntara, ¿dónde irás cuando partas de este mundo hacia la eternidad? ¿Cuál será tu respuesta? Si crees en las palabras dichas por Jesucristo, de cierto te digo, el que cree en mí tiene vida eterna, tu respuesta será: voy al cielo porque mis pecados han sido perdonados. Pero si no las crees, la sentencia divina es: el que no cree ya ha sido condenado. 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Será hasta nuestro próximo encuentro, si Dios quiere.

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Bendito Dios y Padre que estás en los cielos, te damos las gracias. Podemos estar hoy delante de ti, nuevamente, como iglesia. Padre Santo, en la cual tu Hijo amado nos va edificando a través del Espíritu Santo, en conocimiento, sabiduría, y aplicamos todos aquellos beneficios de esa sabiduría, que son dones, dones grandes y dones pequeños, para nuestra vida, nuestra conducta aquí en la tierra, cómo agradarte a ti, Señor, cómo hacer tu voluntad, cómo debemos de esforzarnos hacia seguir adelante el plan que está trazado para cada uno en lo personal, Padre Santo, y lo vas revelando a medida que va transcurriendo el tiempo de nuestra vida, y nosotros vamos notando tu presencia en ella, y si atendemos a tu voz, vamos a ver también tu cuidado y protección en todo momento. También te damos las gracias, Padre, por la oportunidad de venir hoy a escuchar tu palabra y aprender. Hay muchas cosas todavía, Señor, apenas rozamos los bordes del conocimiento de todo lo que está guardado en tu palabra. Por lo cual, Señor, te pedimos que tú nos bendigas y nos acompañes en este estudio. Te rogamos por todos nuestros hermanos que están, algunos en viaje, otros tomarán el descanso de hoy en sus casas, y donde ellos se encuentren, tú los bendigas y los guardes de todo mal, que tú los protejas, Señor. Padre Celestial, también rogamos por la salud de Jimena y de Jazmín, especialmente Jimena, Padre Santo, para que sigas haciendo la obra en el hospital y bendigas a su papá y a su mamá. Que tú los guardes y los protejas, Señor, de todo contagio. En el nombre de Jesús te lo rogamos, te damos las gracias por todo. Amén. Novedades con respecto a Jimena y Jazmín. Hoy de mañana hablé con Sebastián. Sebastián me comentó que en el hospital ahí donde ellos están, creo que está en José C. Paz, es muy grande la cantidad de personas que están infectadas con los virus respiratorios. Mucha gente está con los virus respiratorios, entonces el tema es de cuidarnos. Me dijo, hermanos, por favor, dígale a toda la iglesia que se cuiden, porque hay cada vez hay más adultos que están infectados. Ancianos y niños. Bueno, lo que pasamos, la rueda ya pasó. Si usted pasó la rueda de los 50, ya es anciano. Bueno, medio anciano. Anciano era como mi suegro, que ya era muy mayor, ¿no? Entonces hay que tomar los recaudos y cuidarse, porque el contagio hoy es muy frecuente. Barbijo, si van a los hospitales a hacerse atender a la clínica, llévese un barbijo y una botellita de alcohol. Continuamente, eso es importante. ¿Ok? Bueno, eso es todo lo que me tramitaron. Hay un tema que es muy importante, todos los temas son importantes, pero a medida que uno va estudiando la palabra de Dios, ¿no? vamos aprendiendo a descubrir cosas, cosas temáticas, que a mi entender a veces se pasan por arriba. No lo notamos, salvo que digamos en este sentido, queremos saber y también nos pica la curiosidad de por qué pasó esto, por qué pasa lo otro, cuál fue la información que se coloca en la Biblia por hechos que el tema de hoy es del Señor Jesús, y que fue en el tema de la tentación. Si bien sabemos que, bueno, el diablo lo tentó y el Señor salió victorioso, pero hay una serie de particularidades
que investigándolas nos permiten descubrir otros alcances. La tentación no fue de tentarlo como humano a Jesús, que en cierta forma lo hizo Satanás, pero también demostrando Jesús que si él como humano, porque fue tentado como humano, no como Dios, como humano, y pudo resistir la tentación, todos nosotros, que seguimos los pasos de él, también podemos resistir las tentaciones de la vida. Aunque muchas veces y nos deslizamos, pero hay ciertas consideraciones por parte del Señor, esperando que aquellos que tienen estas dificultades, les pegan estas dificultades, se puedan corregir en forma inmediata. Ahora, la tentación pasó cuando, yo le digo, buscamos información, a veces alguno puede llegar a pensar, usted está especulando mucho. No. La tentación que el diablo le puso a Cristo, en su punto principal, era desafiarlo a Dios. Era un desafío pleno entre el Dios del cielo, todopoderoso, y el Dios de este mundo, que también es poderoso, pero no todopoderoso. Y se confrontaron. Fue una lucha entre titanes. La mitología griega habla mucho de luchas entre titanes. Si más o menos usted quiere saber cómo es una lucha entre titanes, vieron las películas, quizás las vieron, quizás no las vieron. Quizás rozan mucho la imaginación, la locura, pero hay unas películas que se llaman los Transformers. ¿No? Son unos autos, unos camiones que se transforman en gigantescos robots y se pelean entre ellos. Y que son tan poderosos que todo lo que se pone a su lado en cuanto a humanos o cosas que hacen los humanos, no es nada, lo hacen trizas. Eso sería más o menos una lucha entre titanes. Pero acá la cosa va mucho más allá que una mera lucha. Había un desafío. Había que probar. Algo que probablemente, a mi entender, no estoy dogmatizando esto, pero a mi entender, cuando dicen las escrituras que Satanás quiso sentarse a los lados del norte y ser él reconocido como Dios, es probable que Satanás haya tenido la capacidad, le fue quitada el día que se halló, porque hay un texto que es muy, de acuerdo a las traducciones, a veces hay que entender por qué el traductor buscó de vincular una palabra que se asemejara a la forma de expresión que en ese momento era de uso corriente, especialmente entre el idioma español. No pasa así en las versiones bíblicas alemanas ni en las inglesas, pero sí en las Biblias españolas son de ser modificadas porque nuestro idioma español o castellano se va actualizando, se va renovando en forma continua. Tenemos el castellano tiene la particularidad de adaptar a nuevas líneas de pensamiento, nuevas palabras, nuevas formulaciones de palabras que van expresando un todo. Y todo eso tiene que ver especialmente con todo lo que pasa en las, digamos, por un lado, lo que es la futurología, en cuanto a acontecimientos que van a venir en el futuro, y ya lo van presentando como realidades, aunque se manejan con otros aspectos, ¿no? Y acá, en la tentación con la que el diablo tentó a Jesús,
Y no era solamente, como dije en unos instantes, el aspecto del hombre. Habían otras cosas que eran muy importantes sobre las que el diablo quería forzar a Jesús sobre cosas que ya estaban establecidas antemano. Pero antes de entrar en el tema bien, vamos a leer, acá hay unos textos que están en el capítulo 1 del libro de Génesis, y que dice, por ejemplo, vemos el 1:7 y leemos, el 1:7 va tomando la exposición de la escritura, va tomando una línea que va, esa línea que va tomando la escritura viene desde el versículo 2 y concluye en el versículo 7, junta esos 6 versículos para explicar. Y noten que, por ejemplo, vamos a mencionar el 7, ¿no? E hizo Dios la expansión y apartó las aguas que estaban debajo de la expansión de las aguas que estaban sobre la expansión. Hubo una división de elementos. Acá está resumido la palabra expansión. Expansión significa un todo gigantesco. Difícil de medir, de saber altura, anchura y profundidad. Por eso pone expansión el escritor. Pero note que aparece cuando termina, dice sobre la expansión, ¿no? Hay dos puntos y dice, y fue así. Ese y fue así, ahí se crearon leyes. Dios determinó leyes. Bueno, ahí encontramos en la era de la iluminación, de la sabiduría del hombre, en la época que empieza en el Renacimiento, en el tipo barroco, hay una explosión en lo cual es el conocimiento musical. Van añadiendo estos cálculos que antes nadie, salvo que se creó la rueda, después o la bomba de agua y algunas otras cosas, no existían, no habían cosas. Y a partir de determinado conocimiento, ahí comienza a abrirse la mente del hombre. Pero fíjense, Isaac Newton era evangélico, Johannes Kepler era evangélico, Jean-Marie Ampère era evangélico. O sea, si bien hubo científicos que tenían, quizás no eran tan de inclinación hacia las cosas de Dios, pero los más importantes descubridores tenían una relación con Dios, una relación personal con Dios. Si siguieron a Jesucristo como su Señor y Salvador, bueno, habría que mirar sus biografías personales para saber hasta dónde llegó su compromiso espiritual con el Señor. Pero el hecho de que creían en Dios y que le daban al Señor, le daban toda la credibilidad de la formulación de estas leyes, a nosotros es lo que nos importa. Más en base a lo que vamos a seguir tratando más para adelante, ¿no? Y encontramos, usted va a encontrar en el versículo 11, también entre lo que viene, tenemos el 8 al 11, hay tres fórmulas de creación, ahí hay exposiciones en lo cuanto a creación de leyes, y encontramos el versículo 11, y dijo Dios, produzca la tierra hierba verde, hierba de simiente, árbol de fruto, que dé fruto según su género, que su simiente esté en él sobre la tierra, punto, o coma, o dos puntos, y fue así. Y ahí hoy otra formulación. Ahí tenemos las leyes de la productividad, las leyes de género, las leyes de igualdad,
en todo lo que el Señor fue creando y poniendo esas leyes, es decir, árbol que tenga su fruto en su simiente. Bueno, ese simiente, ese fruto, eso que está colocado ahí, no va a variar jamás. No va a variar. Por más que el hombre, bueno, el hombre ha incursionado, ha alterado las funciones en cuanto a la reproducción. Dios dijo, veamos esta manera, vamos a hacer el árbol de pomelo. El pomelo tiene que tener tal característica, su cáscara, la composición, la parte interna, el fruto, los granos, cómo tienen que estar separados, qué cantidad de semillas tienen que tener determinados partes, ¿verdad? ¿En qué tiempo se reconoce que la fruta está madura y todo? Bueno, todo eso está determinado por un factor de leyes, factores de leyes, de creación. Al hombre dijeron, no, yo voy a hacer un pomelo. Si el pomelo que Dios creó pesaba, no sé, medio kilo, yo voy a hacer un super pomelo que pese 2,5 kilos. Pero hay algo que en esta alteración, porque hay productos que se han... No solamente fue que el hombre metió la ingeniería genética en los alimentos como las frutas, el trigo, el maíz, las carnes, las vacas, los peces, en todo lado, deformación.

de formación. Un pomelo, supongamos que pese 250 gramos, más o menos así, contiene toda la cantidad de vitaminas y minerales que Dios concibió en su sola idea que aquel que la consuma se va a beneficiar y le va a hacer bien, ¿verdad? Ahora, si usted crea por ingeniería genética un pomelo gigantesco, probablemente va a tener la misma cantidad de proteínas y vitaminas y minerales. Pero, ¿qué sucede? Lo vamos a poner en esta manera. Bueno, primero vamos a sacar la campera, tengo calor.

Cuando Dios estableció su creación, y puso esa determinante, vamos a ponerlo en forma más comprensible. Estoy saliéndome fuera de la realidad, de lo que Dios estableció, pero de la manera para poder entender. Supongamos que adentro del pomelo tenemos la cantidad de las vitaminas, la medimos en milímetros. Bueno, vitamina C tiene 5 milímetros de longitud. No es así, tiene otro tipo, se maneja de otra manera, pero para que nosotros lo tengamos. Y el hombre crea el superpomelo, y esos 5 milímetros que consumidos, un pomelo, dos pomelos, mayormente un pomelo, dos pomelos se consumen, no por día se consumen dos pomelos, es la cantidad que necesita nuestro cuerpo. Y para algunos a lo mejor ya es demasiado, para otros da el equilibrio justo. De esos 5 milímetros de vitamina, pongamos. Al crear un super pomelo, ya no tiene 5 milímetros. No digo un pomelo de 2 kilos y medio, pero nunca lo he visto. Pero son más grandes. Yo he visto que hay frutas mucho más grandes. Y ya no tiene 5 milímetros. Ya tiene 12 milímetros. O se busca, no, que tenga 15 milímetros. Ahora usted tome, sí, la formulación de Dios que hizo ese fruto, y para nuestro consumo humano, ¿verdad? No solamente los humanos comen pomelo, los animales también comen pomelo, los pájaros picotean y también comen pomelo. Ellos no tienen distinción de sabores como tenemos nosotros. O si lo tienen es bastante restringido o saborean de diferente manera a nuestro paladar. Nosotros si es dulce, nos gusta, y a algunos les gustan las cosas amargas, también les encanta, ¿verdad? Pero el resto de los irracionales quizás no tienen la capacidad como fuimos creados nosotros. Y usted, como le decía, está tomando los 5 milímetros creados por Dios, le hace bien, le trae todos los beneficios a la salud. Pero si usted se está tomando los 12 milímetros, ya está fuera de lo que Dios creó. Y ahí comienzan los problemas. Problemas de salud, lo que usted quiera, las enfermedades, ¿verdad? Todo lo que fuere. Se desvirtúa todo lo de la creación de Dios. ¿A dónde atacó Satanás en la tentación? Ahí. En lo que él había creado, lo que Dios había creado. Ahora vamos a seguir. Y miremos en este capítulo 1, que se sigue, Dios sigue creando todas las leyes. Una oportunidad hablando con Roger Oakland, cuando hicimos la conferencia acá en Buenos Aires, le pregunté a Roger sobre este tema. Y él me dijo que todas las leyes, originales, porque después dice, hubo hay otras cosas que, si bien Dios estableció las leyes, después del diluvio se tuvieron que reacomodar. Se tuvieron que reacomodar esas leyes, Dios las reacomodó, por cuanto el pecado había causado situaciones muy, pero muy lamentables sobre la tierra. Eso lo vamos a ver más adelante. Y el tema también es que encontramos acá lo que dice, por ejemplo, el versículo, vamos a mirar, miramos, el versículo 20. Y dijo Dios, produzcan las aguas el reptil de ánima viviente y aves que vuelen sobre la tierra, en la abierta expansión de los cielos, ¿ve? En la abierta expansión de los cielos. Está hablando de lo que nosotros conocemos como el primer cielo. Las nubes, los pájaros no pueden volar a más de 5.000 metros de altura. Se quedan sin oxígeno, no tienen fuerza.
se vienen abajo, se mueren instantáneamente. El esfuerzo, de, por más que son vigorosos y aletean y tienen su musculatura, todo, pero en sus corazones no entra oxígeno, nos pasa a nosotros también acá en la Tierra, no volamos tan alto, nos morimos. Entonces, pero Dios creó, puso, Él tuvo que la expansión, la primera expansión, Él puso, hay nubes que están a 300 metros de altura de nuestra cabeza y hay otros que son estratos, los cúmulos limbo, que están entre los 2 kilómetros hasta los 15 kilómetros de altura. La formulación de la fórmula en la curva de Gauss, que se estudia en termodinámica, la cantidad de concentración de materia no inerte, sino que una materia que nosotros no la vemos ni la percibimos, pero si usted va y pone los dedos en un enchufe la va a sentir, ¿no? Que se llama electricidad. Está esa electricidad y ahí arriba se acumula una gran cantidad de, cargas, ¿no? Se llama carga negativa y positiva. Cuando se junta mucha carga negativa allá arriba, con algunas limitaciones que supo poner Dios, hacen que esas cargas negativas bajen en forma perpendicular hacia abajo y se junten con otras cargas negativas. Y estas cargas negativas son de succión y chupan hacia arriba agua. La toman de los mares, de los océanos, la toman de los ríos, ¿de dónde? O sea, si usted haga la prueba, ponga una palangana de agua en el patio de su casa, llénela, y un día de calor, déjela. Entre las 7 de la mañana y cuando va a las 6 de la tarde, quizás tenga un poquitito así. El resto se evaporó. El calor hace que se expanda de esa manera hacia arriba. Y comienza a acumularse, empieza a formar nubes, en las cuales Dios la va a utilizar para regar. Regar la tierra de los continentes, donde sea necesario. Bueno, y encontramos acá que todo lo que es Dios, se dice el versículo 22, y aguarde un minutito, acá, versículo 21. Cuando él menciona, por ejemplo, leemos, y crió Dios las grandes ballenas y toda cosa viva que anda arrastrado y que las aguas produjeron según su género y toda ave que anda según su especie. Noten esta expresión de acá, esta parte final de la frase. Y vio Dios que era bueno. Ahí cerró Dios en la creación de todas las leyes que formuló para eso, específicamente lo que nosotros lo tenemos, es una síntesis, ¿no? Está todo juntito. Y ahí estableció todas las leyes. Y ustedes van a encontrar que hay varios versículos en los cuales que dice, y vio Dios que era bueno. Y vio Dios que era bueno. En la primera creación, porque hay una segunda creación. ¿De cuál es la segunda creación? El hombre. Y no pone en el hombre, no destaca en los versículos. Usted ve la creación, ¿no? Por ejemplo, versículo 26. Y dijo Dios, hagamos al hombre a nuestra imagen, conforme a nuestra semejanza, y señoreen los peces de la mar, y en las aves de los cielos, y en las bestias, y en toda la tierra, y en todo animal que anda arrastrado sobre la tierra. Y crió Dios al hombre a su imagen, a imagen de Dios, lo crió, varón y hembra, lo crió. Pero no pone la y fue así. Y vio Dios que era bueno. No están colocadas. ¿Por qué? Porque si Dios le hubiera colocado esos topes al hombre, hoy seguiríamos viviendo como en la edad de piedra. Dios permitió que la capacidad de creación, porque acá la palabra que pone el autor, el escritor
de la Biblia, y dice a imagen. Es decir, Dios tiene la facultad de crear y descubrir leyes. Dios tiene esa facultad de crear leyes. Y le permitió al hombre, el descubrir esas leyes para sacar su propio provecho, su propio beneficio. Dios conoce todo de antemano, ¿no? Sin entrar en mucha explicación. Entonces, si usted ve toda esta composición de lo que es el capítulo 1 y parte del capítulo 2, bueno, realmente ahí está todo reclamado. Aunque, luego de haber establecidas estas leyes, comienza a aparecer una palabra. Y decretó Dios, dice usted, va, cuando entra, estamos en el Pentateuco, y entra especialmente el libro de Éxodo, y tiene Números, tiene Levítico, y tiene Deuteronomio. Tiene cuatro libros para conocer los contenidos de explicación de aquellas leyes que él creó que están en Génesis. Y comienza a indicar Dios de que todo lo que él creó tiene un beneficio particular. Supongamos un ejemplo. Los gatos. Dios creó los gatos. El gato duerme de las 24 del día, duerme 17 horas por lo menos. Está tirado, planchado. Pero cuando sale a hacer sus actividades, trabaja para Dios. Sin que se dé cuenta, está trabajando para Dios. Tiene la posibilidad de autoalimentarse. Algunos a su gatito le dan la comidita que le compra. Estas comiditas que ahora, el cat show y todo eso, para que el gatito esté vigoroso. Algunas cosas le cae bien, otras cosas, pobre gato lo que le dan. Pero bueno, pero él está formado por Dios y capacitado, y ya desde pequeño está entrenado, y Dios le quitó la razón y le puso un instinto. Y el instinto es lo que hace que se conserve. Y ese grado de conservación, él va a ir a cazar. ¿Qué necesita para alimentarse? Carne. Bueno, él va a cazar a algún seres inferiores, pero son el gato, yo supuse el gato, puede ser otro animal, eso. Donde él vive, o donde ellos viven, van a poner siempre que esté todo, que no haya una sobrepoblación de, supongamos, de lagartija o de ratones. Los que lo controlan son ellos, ¿no? Y Dios lo estableció así, de esa manera, para ese alimento. A él no le cambió las leyes. Al que le cambió Dios las leyes y comienzan las regulaciones, es al hombre. Cuando el hombre abandona el cuerpo de leyes que Dios había establecido, que era muy bueno, pero Dios le dijo que estaba el árbol de la ciencia del bien y el mal, y desobedecieron, todo lo que estaba determinado como bueno, pasó a tener otro grado, otra sensibilidad diferente acá en la tierra. Porque todo el pecado está concentrado en el globo terráqueo. No se escapó el pecado hacia afuera. Del cielo vino el pecado, porque vino Satanás. Satanás fue arrojado acá a la tierra, y acá él se encargó de hacer su trono a los lados del norte, acá en la tierra, porque en el cielo está el todopoderoso Dios, y él tuvo que venir acá. Entonces, él quiere continuamente
incita la mente del hombre para ponerlo en rebelión contra Dios. Pues de ahí a todo lo que hoy conocemos de alteración en lo que es la bio, ellos, el diablo está realmente comprometido. Y entonces por eso en la tentación, y ahora usted me acompaña, ahí vamos a la tentación. Vamos a la tentación en el libro de yo creo que uno bueno para explicarlo bien, tengamos bien. Está en el Evangelio de Lucas. Capítulo 4. Lo que estamos haciendo es un, como se dice ahora, un salto cuántico, ¿eh? Voy a pasar por arriba un montón de leyes. No las voy a explicar porque hay muchas para explicar, muy buenas, muy interesantes, pero esta es una escuela dominicana. No es una escuela de estudio, si bien la escuela dominicana es una escuela de estudio bíblico, pero no al alcance de la profundidad que tiene este estudio. Entonces, vamos al capítulo 4. Y dice, y Jesús, lleno del Espíritu Santo, volvió del Jordán y fue llevado por el Espíritu al desierto. Por 40 días y era tentado por el diablo. No comió cosa en aquellos días, los cuales pasado tuvo hambre. Entonces el diablo le dijo, en la tentación, ¿no? Si eres hijo de Dios, di a esta piedra que se haga pan. Esa fue la primera tentación. ¿Y por qué convertir una piedra en pan? ¿Qué problema hay? Pedirle a los ángeles que te traigan un poco de trigo, cocinado, tostado, lo comés y te alimentás. Espiga de trigo, tostadita, te alimentás. ¿Por qué? Específicamente tocó el diablo ese punto, porque va a convertir, si en realidad observamos la composición de las leyes de la reproducción, la tierra es pan, porque como el Señor dijo, de acuerdo a la que leíamos en Génesis capítulo 1, bueno, hay que leerlo bien todo, que cada planta, cada árbol dé, según su género, el fruto de su simiente, ¿verdad? Y usted, no digo en los desiertos, pero en los desiertos se puede cambiar, en algunos desiertos, ¿eh? En algunos desiertos se han hecho investigaciones. Esto al margen, abrimos un paréntesis y se lo comento al margen. En algunos desiertos, por ejemplo, y pantanos, cuando Israel, allá por 1895, comenzó la idea sionista de volver a tener la nación de Israel. Ya venía de mucho antes, pero comenzó a tomar fuerza, y la gran cantidad, usted mira, por ejemplo, la gran cantidad de investigadores en cuanto a esta materia de transformación o regeneración, sería apropiadamente hablar, la gran mayoría de esos son de origen judío. En cuanto a, por ejemplo, Madame Curie era judía, ella descubrió la física de los elementos, pero también incursionó en todo lo que era actividad atómica, radioactividad. Ella fue la que descubrió el radio, ¿no? Y otros elementos. Entonces, el tema
era cómo modificar, sin alterar el sistema del comportamiento de ese bio y transformarlo para tener un uso apropiado. Porque la tierra que le habían asignado a Israel, hoy nosotros vemos, si ustedes visitan Israel, o los que lo han visitado, encuentran que es una tierra generosa, si bien hay partes desérticas, pero el desierto no está tan afectado, no afecta esas partes áridas a todo el resto del conjunto. Hay una conformación en la investigación cuando secaron los pantanos y comenzaron a transferir aquello que era desértico y lo hicieron realmente habitable. En esto se utilizó mucho bioingeniería y realmente a Israel le ha dado buenos resultados y de lo que ellos aplicaron, se aplicaron en otras partes del planeta. Y entonces ahí donde, esa parte donde tiene que estar Israel, es donde se consiguen los mejores cultivos, los mejores ganados, la mejor agua. Ellos tienen la facultad, han creado dispositivos que van al mar y toman el agua del mar, que es generalmente el agua que recorre toda la parte de la Filistea, o sea, lo que es el mar Mediterráneo, no es tan salado. Las costas de África son muy saladas, por eso usted ve que es todo árido, las costas de África. Donde abunda mucha sal, lamentablemente no crece lo verde. Entonces, toda esta parte de acá, toda esta región, ellos van, toman agua, tienen un aparatito, ¿no? Hoy son casi portátiles, pero cuando lo hicieron eran un poco más grandes, después fueron reduciendo el tamaño, sacan un litro de agua, pasa por todo ese proceso, abre la canillita, pone usted el vaso, se lo toma. Es agua potable. Y le cae bien. Si lo toma directamente del mar, el vaso de agua no va a gustar, le va a caer mal. O sea, Dios dotó de capacidad a los científicos, a los ingenieros de Israel, a los investigadores, y lo sigue haciendo, una forma en que toda la humanidad nos estamos beneficiando. Inclusive los que son enemigos hoy actuales se benefician de los descubrimientos de Israel. Y todo eso está basado en aquella tentación. Di que esta piedra se convierta en pan. Bueno, ¿qué problema tenés? Jesús, le dijo Satanás, si vos creaste todo esto, ¿qué problema tenés de alterar para tu satisfacción? Porque vos sos Dios, tenés hambre, ¿qué problema tenés?

alteraba todas las leyes que están descritas en Génesis y en los demás libros, en el Pentateuco y muchas otras leyes que están puestas ahí. Se alteraba eso. Y era romper, ir en contra de la voluntad de Dios. Yo creo que el diablo, cuando se revela en el cielo, una de las cosas es, esto es mi imaginación, no digo que esté porque no está descrito, pero mi imaginación, es que probablemente quiso copiar, habrá estado observando al Creador sobre todas las cosas que le estaba haciendo. No solamente en la tierra, porque notemos algo importante que en Génesis dice que al momento de poner en orden acá las cosas en la tierra, ¿cómo estaba todo el resto del universo? ¿En qué condición? Desordenado. O sea, vamos a poner, es decir, Dios tiene la matriz de la creación y empieza a elaborar. Bueno, vamos a crear las Pléyades. Formuló las leyes y por su palabra creó las Pléyades. De lo que no había nada, creó. Y así tantas otras cosas. Hasta que lo ordena. ¿Y cuándo comienza a ordenar? Comienza a ordenar en el libro Génesis. Y ahí en el Pentateuco comienza a poner todas las leyes que van a regir la vida, digamos, los planetas. En su cielo, allá donde él está, ya está hecho, ahí no va, ahí no hay desorden alguno porque él es orden. Pero todo el resto que está ahí, él lo pone de tal manera que ese desorden se convierte en orden. Lo establece de esa manera. Establece el orden. Entonces el diablo dice, ¿cuál es la dificultad? Que hagas de esta piedra un sabroso pan bien cocido, que contenga todos los elementos que tiene que tener ese pan, y tú te lo comas, y ahí te vas a sentir fuerte. Porque el tema acá era también, iba con mucha adulación, lo que el diablo es muy astuto en la tentación. Siempre que somos tentados y no por Dios, o somos tentados por nuestra propia inclinación pecaminosa, o por el diablo. Y cuando el diablo viene y nos tienta, viene todo con... el diablo es muy, uso es una expresión, muy lambetaper. Es muy lambetaper. Yo no sé si usted sabe la expresión lambetaper. Una vez conocí a un muchacho mecánico, la esposa le traía la comida en un tupper y era tan exagerado. Lo limpiaba con el pan y si por las dudas que lo que quedaba, lo lamía. Y de ahí quedó el lambetaper, ¿no? Bueno, entonces... el diablo le pone al Señor, lo pone en esta, digamos, creyendo él que le iba a poner un aprieto. Y tú eres el Todopoderoso, ¿qué problema tienes de compartir esta piedra en pan? ¿No? ¿Qué problema hay? Entonces el Señor le dice que no. No solo de pan vivirá el hombre. Porque esa expresión, no solo de pan vivirá el hombre. Jesús es hombre. Pero al diablo, al ser despojado de sus atributos de querubín protector, como dice ahí en Isaías 7:14, está dentro de la composición de lo que es el hombre, que es débil. El hombre es débil. Nosotros nos hacemos fuerte cuando tenemos a Jesús. Volvemos a, en cierta manera, a estar en el estado original de la creación antes de que Adán pecara. Ahí somos fuertes, porque tenemos a Jesús. Por eso, en muchas de las enseñanzas, de las instrucciones,

l'Apostolo Pablo, Juan, del mismo Señor Jesucristo, todo, es que cuando nos acercamos a Él y deseamos vivir conforme a su voluntad, seamos fuertes. No cedamos a las tentaciones, no nos dejemos seducir, no caigamos. ¿Por qué? Porque al hacerlo nos volvemos débiles. Y somos fácil del ataque del diablo. Cuando nos volvemos débiles, el diablo viene con mil insinuaciones diferentes. Y si no tropezás en esta, caes en la otra, y si no te arrastra la otra, y te arrastra. Aparte de tener un serio conflicto el hombre con Dios, ¿no? Cuando se de esa manera. Y ahí le está hablando. Como diciendo, de hombre a hombre. No lo habló de ángel, no lo trató de querubín protector. Dice, no solo de pan vivirá el hombre, sino ¿de qué? De toda la palabra de Dios. ¿A qué se refirió Jesús? A las leyes que estaban creadas. Porque todas esas leyes fueron formuladas por las palabras de Él. Él puso al sol, lo puso ahí, ahí. Fíjese la sabiduría de Él. Lo puso en tal lugar que el sol, ahora en el invierno, cuando hace frío, ¿qué hacemos? Vamos todos ahí. ¡Qué lindo el solcito! ¡Ah, qué lindo el solcito! Y cuando está el verano, ponemos el aire acondicionado, el ventilador, nos ponemos debajo del árbol, buscamos la sombra urgente, porque ahí en el verano pica, quema. Pero lo puso ahí. Ahora fíjense que las plantas, tanto en el invierno como en el verano, la que las afecta realmente a veces es la falta de humedad, o en el verano, y si las pobres se secan, o quizás en el invierno, la que las achicharra no es el sol, sino el frío, la falta de calor, ¿no? Pero está establecido ahí, lo puso ahí. Y puso las estrellas, es interesante, hay unas leyes de la ley de los magnetismos terrestres, realmente maravilloso lo que describió Kepler. Pero también, eso vamos a hacer un estudio bíblico, el que quiera venir a estos estudios bíblicos especializados, los invito, ya voy a preparar un día, para poder estudiar en profundidad. Porque esto escapa a nuestra imaginación normal. Entonces, cuando Él le dice de toda palabra que sale de la boca de Dios, es decir, de lo que Dios formuló. Ahora usa la palabra Dios, no usa la palabra Padre. Él está diciéndole al diablo, es Dios, Dios Padre, Dios Hijo y Dios Espíritu Santo. De nosotros tres, o sea, de Dios, está todo hecho. Eso no puede ser cambiado, no puede ser variado. Eso es lo que Dios, por ejemplo, en este caso, la formulación de que fuera a comer esa piedra se convirtiera en pan. Ahora, el hecho de que si Él podía transformar esa piedra en pan, que de hecho lo podía haberlo hecho, había una expectación de todo el universo. Los humanos no, porque los humanos andaban en otra cosa. Pero todo lo que está de la creación de Dios, ángeles, arcángeles, serafines, todo, y aún los ángeles caídos, todo, estaban todos con los ojos fijos, las orejas paradas ahí, concentrados, se paralizó el universo a ver qué pasaba. Lo que menos se imaginaron que, digamos, lo que era la parte buena sabía cómo iba a responder, pero la parte mala estaba esperando que Él hiciera esa transmutación de los elementos, lo cambiara. Vieron como en la época del medioevo era agarrar un pedazo de madera y que se convierta en oro, hacer algo parecido. Bueno, acá era algo semejante, pero Dios a través de Jesús no lo hizo. Dijo, no solo de pan vivirá el hombre. El pan es correcto, nos tenemos que alimentar, sino que nos tenemos que alimentar
con todo el conocimiento de Dios. Dios quiere de todos nosotros que alcancemos esa altura de conocimiento en la sabiduría de Él, no en la sabiduría de este mundo, que lamentablemente la sabiduría de este mundo, si bien es bien, tiene nosotros nos tenemos que mover, gracias a Dios damos por esa sabiduría que se utiliza correctamente, buena en muchas cosas, para nuestra protección y cuidado. También hay una sabiduría netamente mala, destructiva, y que no nos da ninguna posibilidad. Que si traspasamos los límites de lo que Dios nos ha indicado, ¿qué pasa? Nos viene lo malo. Una de las facetas más importantes que está colocada en la Biblia, en el Nuevo Testamento, es ese estándar que perdió Adán y Eva. La obediencia es fundamental para nuestra vida cristiana. Es fundamental seguir todo el orden el cual Dios lo dispuso de esta manera. De no hacerlo, nos pasamos al bando opuesto. Fíjense que hay, dice, muchos dicen, o han escrito, que Dios no tienta a nadie. Pues la palabra tentación significa desafiar, probar. ¿Ve que dice alguno? Tengo la tentación de comerme este bombón. No digas la tentación. Me voy a comer este bombón a ver qué sabor tiene. Cómetelo. ¿Para qué va a poner la tentación? Ahora, si usted es diabético, usted sabe que no tiene que comerse un bombón. Dice, el diablo me tentó. No, el diablo no te tentó. Dice, vos que sos un goloso, una golosa, y cediste contra algo que te hace mal. Y así, bueno, en este primer capítulo de hoy, de lo que hemos hablado, de lo que es las otras dos tentaciones son todavía mucho más fuertes, pero la dejamos

Le damos gracias a Dios que nos permitió escuchar este interesante y ameno tema en la voz del pastor Ricardo Iribarren. Quien les habla, Marcos Calabrese, se despide hasta el próximo programa. Que Dios los bendiga ricamente.

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Hay un texto, se encuentra en Lucas 18. 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

0: partir del versículo 10. Dos hombres subieron al templo a orar, el uno fariseo, el otro publicano. El fariseo en pie oraba consigo de esta manera: Dios, te doy gracias que no soy como los otros hombres, ladrones, injustos, adúlteros, ni aún como este publicano. Ayuno dos veces a la semana, doy diezmo de todo lo que poseo. Mas el publicano, estando lejos, no quería ni aún alzar los ojos al cielo, sino que hería su pecho, diciendo: Dios, sé propicio a mi pecador. Qué hermosa historia, en la cual nos estamos todos involucrados. Todos somos publicanos en nuestro punto de origen al conocimiento de Dios. Y qué grande misericordia la cual afectó nuestras vidas una vez y creo que para siempre. Y esta historia tan noble, si bien habla de la justificación en cuanto al sentido religioso, también al sentido de lo que es comprender el gran amor de Dios. Aún sobre este publicano, el cual probablemente teniendo conocimiento, como al fariseo, de los mandamientos de Dios, supo valorar que cada uno de esos mandamientos, al estudiarlos, o leerlos, oírlos, o ir a la sinagoga y oír la enseñanza, refrescaron bien su memoria de su condición delante de Dios, en el cual no tenía alternativa de poder lograr al menos una determinada justificación, a saber qué es lo que le estaba oyendo, qué estaba teniendo conocimiento, qué era lo que oía, qué era lo que se estaba declarando. Y él no solamente estaba muy compungido, contrito, sino que también en cada frase que oía del fariseo que se justificaba, en cada una de ellas, por cada palabra, cada expresión, como que él se sentía con mucho compromiso, porque probablemente lo que el fariseo decía, él había estado haciendo. Y quizás otras cosas más habrá hecho. Lo cual quizás practicó el robar, probablemente haya sido un hombre injusto, haya sido un adúltero, y lo que él no hacía, no ayunaba dos veces por semana. Él no daba los diezmos de lo que poseía, sino que era ladrón, robaba a Dios lo que era de Dios. Y no quería mirar el cielo porque era tan grande la culpa que sentía, que solamente de estar ahí junto con el fariseo se sentía escudriñado por los ojos de Dios y que le miraban no su conocimiento ni su sabiduría humana, mundana, sino que miraban su corazón. La mirada de Dios es escrutadora. Aún lo que nosotros nos pensamos que no podemos guardar, que es nuestro, solamente nuestro, y que probablemente hay algunas cosas que se hacen de esa manera, hay alguien que ya también lo conoce, que ya lo sabe, y que va mucho más allá. Este hombre, este publicano, que estaba en esta condición, también se enfrentaba ante una realidad que era una tragedia. El no andar en los mandamientos, el no obedecerlos, tenía una doble responsabilidad. Acá no está diciendo que este publicano fuera un griego, o fuese un egipcio, probablemente el fariseo judío y el publicano judío. Los dos comprendían su situación, aunque el otro probablemente haya pasado por la escuela del mucho estudio y el poco fruto. Y el otro no pasó ni por la escuela ni por el mucho fruto. Ambos, uno se justificaba diciendo, soy obediente en todo. Y el otro ni se atrevía a pensar en que ni siquiera obediente. Mayormente el peso de la desobediencia en él, gracias a lo que Jesús estaba indicando, le hacía caer en una profunda reflexión. La reflexión es, para nosotros también, ¿cómo está nuestra situación? Hoy, 22 de junio del 2025, hoy, delante de los ojos de Dios. En lo personal, el fariseo decía, yo no soy como fulano. Son bien como aquellos que vienen a las reuniones y están mirando el comportamiento de aquel o del otro o de allá, en vez de estar enfocado, concentrado en la palabra, centrado en el mensaje, y poniendo su mente hacia arriba, hacia allá, hacia Dios. Porque Dios escucha esa intención de ver, de mirar. Si bien a Él le agrada nuestro comportamiento acá, los cánticos, nuestras responsabilidades financieras, nuestra labor al servicio de Cristo, lo importante es que sintamos en nuestro corazón lo que sentía ese publicano, porque no nos podemos justificar delante de Dios bajo ningún aspecto, ni que yo hago esto ni que yo hago el otro. En cuanto a, tomando el ejemplo, Jesús dijo, cuando vas a ofrendar, que tu mano derecha no sepa la que hace la izquierda. Y acá estamos muchas veces dando a conocer lo que hace la derecha y lo que hace la izquierda. Y lo publicamos. ¿Y qué gloria tenemos? Que no se entere nadie de lo que hacemos, porque Dios, que es grande, Él lo va a revelar, lo va a dar a conocer, y entonces aquel o aquellos hombres y mujeres que vean lo que se está haciendo, ¿Qué es lo que van a decir? Gracias, Jesús, que alguien lo está haciendo. Gracias, Señor, que alguien lo está haciendo. Y este publicano estaba ahí, en esa situación. Y él no podía decir eso. Al contrario, todo lo que decía el fariseo le caía como palabras de culpa, de sentencia. Lo condenaban delante de Dios, porque esa era su situación. Y no sabía qué hacer. Lo único que le quedaba era confesar. Confesar bajo el sentido del arrepentimiento. He hecho lo malo. No he andado conforme a las enseñanzas. No he respetado, no te he respetado, Dios. Y al no respetar a Dios, tampoco respetaba su palabra. Probablemente ese publicano leía la Biblia, la leía, ese con, no sé, a lo mejor quizás conocía los salmos de memoria y sabía la historia de los profetas y la historia de Moisés, no tenía todo el conocimiento, pero tenía ese conocimiento, pero no practicaba nada. Hacía todo lo contrario. Todo lo contrario a lo que en el Antiguo Testamento no harás, él hacía. Él hacía, se complacía en hacerlo, y aún andaba en compañía de los que hacían esas cosas. Y lo disfrutaba. Hasta que tuvo, probablemente ese día por alguna situación en particular, fue al templo, y ahí habrá escuchado la palabra, la oración, y escuchaba lo que decía este hombre, el fariseo, justificándose delante de Dios todo lo que hacía. Y todo lo que él decía, yo no hice, yo no anduve, yo no hago, yo no hago, este decía, yo hice, yo hago, yo hablo. Y todas esas cosas que ocurren, y que traían a él un gran conflicto. Y amados hermanos, cuando no hay conflicto en nuestro corazón, pongámonos a mirar este claro ejemplo del publicano. Porque somos gente de conflicto. Siempre algo tenemos, ¿sí? Somos gente de paz, somos gente de piedad, abunda en nosotros la misericordia, somos genuinos en el amor hacia Cristo y hacia el prójimo, pero siempre hay algo, siempre hay algo. No podemos decir, soy perfecto, soy lo mejor, no convendría decirlo. Probablemente haya perfectos, y creo que los hay, pero no está en mí señalarlos como tal, sino que el que lo tiene que hacer es Jesús. Él tiene que demostrar las virtudes y cualidades de aquellos hombres y mujeres que caminan en este estado de la redención, en la vida de santificación que tienen delante de Dios. Y el publicano llegó a una situación: mi vida es una tragedia, Dios. Es una tragedia. ¿Qué voy a declarar? ¿Qué voy a hacer? ¿Cómo lo puedo remediar? Y dice la Escritura que este publicano no quería ni aún alzar los ojos. ¿Cuántas veces alzamos nuestros ojos a mirar a Dios? Y la vida nuestra no condice con lo que dice la Escritura. No lo que dice el pastor, ni lo que dice el hermano. Nunca hay que mirar lo que los otros hacen para compararnos nosotros. Miremosnos en este espejo, que acá nos dice la realidad de lo que somos. Él no quería levantar su mirada al cielo. No se quería su pecho. Se lastimaba, se provocaba dolor, que, tratando de que ese dolor de alguna manera lo llevara a volcar en palabras todas las cosas malas que había hecho, diciendo: Dios, primeramente, es la palabra que siempre tiene que estar en nuestros labios. Dios es lo más hermoso. Si habláramos en... Hay un mensaje que por ahí escribí que se llama Héroes de Prosa y Espada. La palabra Dios es lo más hermoso, lo más sublime, que al conocer a Cristo podemos poner en nuestros labios. Y puede llenar toda nuestra mente, todo nuestro corazón y en nuestros hechos. La palabra Dios. Pero fíjese que él dijo: sé propicio a mí, dame una oportunidad más a mí, que soy pecador. La palabra pecador comprende del pecador más simple al más vil pecador. Pues no hay pecadores que miren y yo peco poco, o yo peco menos poco. Todos somos pecadores. Y gracias que está escrita ahí en 1 Juan, que Jesucristo es nuestro abogado. Y acá Jesús, al escuchar y al dar esto, probablemente, de ese publicano y de ese fariseo, también a ese publicano le trajo esperanza. Y él decía: soy pecador, no hay manera de justificarme, no hay forma que pueda evadir mi responsabilidad de todo lo que hablo, veo, oigo y hago. No hay manera. Y de acuerdo a lo que tú enseñas, Dios, en tu palabra, soy transgresor de todos tus mandamientos. Porque fíjense que acá el fariseo está nombrando tres situaciones de pecado que están comprendidos. Estas tres situaciones de pecado es toda la ley. Toda la ley que se dio en el Sinaí están en estos tres, en estas tres formulaciones. Son todos los hombres y mujeres de esta tierra están comprendidos dentro de estas tres formulaciones. Nadie puede escapar de ello. Y están también nuestros actos, que muchas veces nos consideramos que somos correctos, y que, bueno, se hacen como obras para hacerlas. Pero el publicano dijo: sé propicio. ¿Sí? Por favor, si en este que se está justificando al lado mío, delante de ti, le extiendes tu misericordia, cuánto a mí quiero recibir esa misericordia, cuánto yo deseo de tu misericordia, cuánto la aprecio. Porque estar ahí dentro de la sinagoga donde él estuviera y estaba escuchando y todo lo que sucedía y veía alrededor de él, sintió como que el cielo lo aplastó, como que él se quedó solo. Todos los que estaban dentro de ese lugar, de ese recinto, no estaban más. Estaba él y Dios. Es más o menos, como decía Marcos hoy, nuestra vida allá en el cielo, la pasarán una película no sabemos si será una película, porque los que estaban por 1800, 1700, no existía el cine. No existía la película, pero existía esta palabra. Y la interpretaban de una manera muy semejante a nosotros. Estaremos un día solos, cara a cara, como nos vemos nosotros, cara a cara. Cuando nos vemos cara a cara, tenemos caras de sorpresa, de admiración, de felicidad. Pero ese día que estemos cara a cara. El tema trágico, la gran tragedia, es que muchas veces no tomamos en serio, en cuenta, lo que Dios pide de nosotros. Y podemos ser arrebatados. No crea alguno que sale de esta tierra y se va al cielo y tiene, por ejemplo, un minuto para arrepentirse de todas las cosas malas. Todo lo malo que hice, bueno, en ese minuto, Señor, perdóname porque yo bla, bla, bla, bla, bla. Nada. Ni vamos a tener la oportunidad que tuvo este publicano de arrepentirnos. Allá. Allá. Lo digo con la boca abierta, pero una cara de sorpresa, de admiración, todo va a ser muy diferente a una idea, un concepto que nosotros nos formamos de lo que será el cielo y la presencia del Señor. ¿Cómo será? Bueno, si caminamos ya conforme a la misericordia de Dios en esta tierra, entraremos en el cielo y nuestro corazón se conformará a la situación en ese estado de misericordia. Si vivimos felices, vas a entrar feliz al cielo. Pero, claro, felices haciendo la voluntad de Dios, por supuesto, ¿no? Si vivís feliz viviendo en el pecado o haciendo pecado, en el cielo la situación te van a mirar de otra manera. La situación ahí, el entorno, va a ser una cosa muy diferente. Pero yo destaco esto, que este hombre, con todo el gravamen de su situación, buscaba humillarse delante de Dios. Humillarnos es lo que más nos cuesta, porque está el orgullo de por medio. Cuando está el orgullo, no hay humillación posible. Cuando hay orgullo, se puede clamar a Dios, se le puede pedir cualquier cosa, se puede orar, pero el orgullo hace separación. Cuando el orgullo no está, ¿qué hay? Humildad. Y cuando uno es humilde, nos humillamos delante de Dios, alcanzamos todos los favores, todos los beneficios que Dios nos da. Y seremos considerados bienaventurados. Ahora, dice Jesús, os digo, que este que estaba ahí, sé propicio a mí, perdóname, y habrá sido él, el Señor lo sintetizó en estas palabras, pero que habrá confesado un montón de cosas, probablemente. Pero a Dios. No hay que confesárselo, no, ni a los hombres, ni al pastor, las cosas malas que usted hace. Solamente a Dios, a Él. Porque cuando usted confiesa a Dios, es para recibir perdón y misericordia. Yo no lo puedo perdonar. Ahora, si usted me agredió, me hizo algo, con lo mío, hermano, me perdona, hice algo, bueno, te perdono, listo, ya está. Pero cuando se ofende a Dios, A él hay que ir. Ahora, cuando usted recibe el perdón de un hermano, usted se siente, tiene, digamos, tranquilidad. Cuando Dios perdona, tú tienes paz. Una paz que sobrepasa la comprensión nuestra. Y te sientes lleno o llena de alegría vuelve el gozo y vuelven las lágrimas de agradecimiento y hay nuevos deseos de hacer, hay nuevo interés por hacer, y todo lo que tú quieres hacer es para agradarlo a él. Ahora, este publicano, yo creo que todo lo que él hizo fue para agradarlo
1: a él.
0: ¿Por qué? Porque dice, este descendió a su casa justificado antes que el otro. Al otro también le extendió su misericordia. Tal vez, acá no lo dice la Escritura, pero probablemente nunca se arrepintió como se arrepintió el publicano. El otro estaba justificado porque estaba dentro de la ley. Pero sabemos que la única justificación es como dice Romanos capítulo 5. ¿Qué nos justifica delante de Dios? Nuestra fe. Nuestra fe. No hay otra forma. Señor, yo guardo el lunes, guardo el martes, guardo el miércoles, guardo el jueves, guardo el viernes, guardo el sábado, guardo el domingo, guardo de hacer esto, guardo de hacer lo otro. Y podemos tener escrito todos los mandamientos en la puerta de nuestra casa, en todo lado. Pero si no los cumplimos, no nos sirve de nada. Si lo sabemos de memoria, conocemos los bienestares de guardar la ley, que son las bienaventuranzas, y no lo guardamos, no nos sirve de nada. Podemos recorrer todo el mundo haciendo prosélito, como los condenó Jesús a los fariseos, y lo hacen más prosélito del infierno que del cielo, porque ponen pesadas cargas sobre las vidas de esos hombres y mujeres, cosas que los que la enseñan no la practican. Pero acá el tema es importante. ¿Qué debo decir? En cuanto a mí. Gracias, Señor, porque como ese publicano, un día vine a ti, siendo joven, y escuché la palabra en Juan 5:24. Y yo creí en ti, Jesús, que el Padre te envió. Y te envió no solamente para hacerme conocer mi condición de pecador, sino que también los beneficios del arrepentimiento creyendo en ti, me concediste la vida eterna. Y hoy puedo estar delante de ti, gozándome y alegrándome, porque te conozco, porque sé quién eres, como sé el alcance de tu misericordia, de tu bondad, y que tú has puesto esa semilla, que es el amor de Dios, en mi corazón, que si la regamos todos los días, vamos a llevar fruto y fruto en abundancia. El gozo, hermanos, el gozo tiene que ser una constante en nuestras personas. Y si no hay gozo, va a abundar tristeza. Y la tristeza, bueno, sabemos todos los males que trae. ¿No? Si usted estudia y ve cuando una persona está triste, apesadumbrada, le invade, el primer ataque de Satanás a la mente es meterle depresión. Y así sucesivamente. Que probablemente el fariseo le haya pasado algo así, pero este hombre bajó a su casa justificado. Cualquiera que se ensalza a sí mismo. Y acá, hermanos, hermanas, chicos, chicas, muchachos, muchachas, como decían algunos por ahí, abramos bien los ojos, estos ojos, estos ojos hay que abrir, esto, porque con esto oímos y lo que oímos sube al cerebro y leemos las situaciones. Comprendemos, también con esto vemos, pero esto está dado para las cosas materiales. Pero con esto, ¿qué dice? ¿Por dónde viene la fe? ¿Y qué oyen? Ahí está. Esa es la respuesta. Al oír la palabra de Dios, nuestra mente la examina. No la examina el corazón, la mente la examina. Y es la que da las comprobaciones necesarias. Y después sí, la bajamos al corazón, y ahí en el corazón, cada uno la formula y la pone a su necesidad conforme a la voluntad de Dios. Y la otra parte de este hermoso texto dice: y el que se humilla será ensalzado. El que se humilla será perdonado. El que se humilla será atendido. El que se humilla recibirá las bendiciones que están guardadas en este santo libro. Es mejor andar entre humildes, entre mil humildes. No, vamos a poner al revés. Es mejor andar entre dos humildes que entre mil que se justifica. Es mejor. Buscar la compañía de dos que viven humildemente, humillándose continuamente delante de Dios, que de muchos que se justifican a sí mismos. Y yo hago esto, y yo hago lo otro, y yo hago lo otro, y yo hago esto. Y yo hago esto. Vayamos con los que hablan poco y hacen mucho. Vamos atrás de ellos. ¿Por qué? Porque las obras que vemos de ellos son buenas y dignas de imitar. Entonces, recordando el santo mandamiento, y hay otra palabra que está acá en Hebreos, Hebreos 10, Hebreos 10, 37, porque aún un poquito y el que ha de venir vendrá y no tardará. Aquel que estuvo ahí con el fariseo y con el publicano, un día, en forma corporal, estará con nosotros. ¿Usted ya se pone a pensar en esto? Piénselo. Le voy a contar un pequeño testimonio. Estábamos con mi esposa en la clínica donde estaba internado mi suegro. Y ella lo escuchó, yo no. Y sintió que el papá, que estaba ahí acostado en la cama, esa cama especial, estaba diciendo algunas palabras. Le preguntó: ¿qué estás diciendo? Estoy hablando con el Creador. O sea que ya él sabía que se iba. Y el Eterno. Y hablando con el Creador, con el Eterno. O sea, habrá tenido alguna revelación que nosotros no vimos, ni percibimos, ni nos dimos cuenta, pero que se manifestó ahí donde él estaba internado, y que le habrá dicho: nos vamos. El cuerpo tiene que pasar por el proceso de lo que tiene que suceder, pero ya, prepárate que nos vamos. ¿No? Bueno, el que ha de venir vendrá y no tardará. No, mire lo que está aconteciendo en el mundo, especialmente a lo atinente a lo bíblico. Es grave, una auténtica tragedia. Hay mucha información que va y viene, que hay que certificar. Hay muchos que dicen una cosa, pero después la semana que viene la desmienten, o directamente la eliminan. Yo, por los canales habituales que recibo confirmación de muchas cosas, hasta ahora no recibí nada. Sé que los espíritus andaban volando, pero no sé si andaban sobre Israel. Aparte, los espíritus no pueden despegar de portaaviones por el tamaño que tienen estas naves. sino que tienen que despegar de tierra. Y si tienen que salir, tienen que salir de sus territorios, y ya son alcanzados por radares de otras naciones y conflicto, porque tienen que atravesar lugares. Te lo comento como un adicional. Estos aviones necesitan volar sobre estratos en la expansión, como le hablábamos hoy en la escuela dominical, donde hay mayor cantidad de oxígeno por el alto consumo de combustible que tienen. Y capaz que tienen combustible para llegar, pero no para regresar, sobre esos estratos de la atmósfera. Volar bajito. Y los únicos campeones, héroes, que pueden hacerlo de esa manera fueron los argentinos en la Guerra de las Malvinas, que podían volar a 15 metros sobre el agua del mar, a 1000 kilómetros por hora. Los americanos no están preparados para eso. Tendrán toda la tecnología, pero no tienen el coraje o la valentía para hacerlo. Aparte, semejante nave aérea que tiene un porte de diámetro más o menos de 50 metros, ¿no? Es todo lo que abarca. Entonces, pero sí, sabemos que hay gente de los judíos, manifestaciones judíos, que están apoyando a Irán porque no quieren la guerra. Pero sabemos que hay otras gentes malévolas, al servicio del maligno, que están tratando de involucrar a Estados Unidos en una guerra en el cual los mismos estadounidenses en el Congreso están pidiendo al presidente de que no vaya a la guerra, porque no quieren que maten a sus hijos. Los mandaron a Afganistán, no sirvió para nada, ¿y cuántos murieron? En el cementerio de Arlington ya superan los 400.000 caídos, así que no quieren más los americanos meterse en guerras. Y hay otras cuestiones. Si vamos a la Biblia, las cuestiones que están dadas, especialmente Mateo 24, Lucas 23, solamente se cumplió un punto y medio. Faltan los otros 8.5 para que venga el fin. Estamos en principio de dolores. Bueno, volviendo a lo que nos decía la palabra de Dios, todo esto que está pasando y que nosotros tenemos oportunidad de hablarles a los que nos creen, ellos están atemorizados, ¿verdad? Están como la situación del publicano. Quizás están en esa situación y no saben cómo la solución, dónde está la respuesta. Y nosotros tenemos la respuesta. Tenemos la respuesta para que ellos puedan alcanzar el perdón y el amor de Dios, que no lo tienen en su corazón. Así que si alguno de esta mañana, de todos los que estamos presentes acá, está en la situación del fariseo, le invito a que se ponga de pie y se convierta en un publicano. Y si está en la situación del publicano, bien, acérquese a Dios y arrepiéntase profundamente de corazón, y Dios le va a alcanzar misericordia. Amén. Oramos. Bendito Dios y Padre que estás en los cielos, te damos las gracias porque tú nos respondes cuando clamamos a ti. Tú eres nuestra justicia, y cuando andamos en nuestros caminos de angustia, levantamos nuestra mirada al cielo y buscamos a ti tu ayuda, a fin que tu misericordia santa se vuelque sobre nuestras personas y podamos salir adelante alejándonos, Señor, de todo aquello que nos trae conflicto. Nos consolamos mutuamente con tu palabra, esta palabra que hablé hoy, que sea de consuelo para todos nosotros, para que busquemos el bien. Y el bien y la dicha es andar en la voluntad de Dios. No se aparten, Señor, de nuestra mente, de nuestro corazón, de nuestra voluntad, el no hacerlas, sino que unos a otros nos animemos, nos ayudemos, nos sostengamos y busquemos de cómo vivir la vida victoriosa aquí, mientras aguardamos a aquel día en que o nos llevas a todos o uno a uno se irá yendo, pero que estemos preparados. Gracias, Padre Santo, por Jesucristo, gracias porque un día nos llamaste en cualquier labor, en cualquier situación que estábamos, tú nos llamaste, oímos tu voz y no fuimos, no nos hicimos los sordos y corrimos a ti y alcanzamos tu benevolencia. Gracias por tu amor. En el nombre de Jesús oramos. Amén.

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0: combate por ustedes como Él les ha prometido. Josué 23:10.
1: Hola queridos amigos y amigas, bienvenidos un día más a meditar con nosotros en el podcast Cada Día con Cristo. Una noche, en Roma, Italia, un canguro desbocado causó una gran conmoción. La gente estacionaba sus automóviles a lo largo de las calles para observar el animal. Era un espectáculo insólito en Roma y no sabían de dónde había salido. Si a ellos les atraía el canguro, a él le atraían aún más las luces de los automóviles. Daba saltitos, se paraba delante de un automóvil con el hocico cerca de las luces e inclinaba la cabeza. Durante unos segundos parecía intentar comprender la intención de la ampolleta. Luego saltaba para inspeccionar las luces del siguiente automóvil. A los pasajeros les divertía ver la cómica figura del canguro estudiando los brillantes faros de los coches. Sin embargo, no se imaginaban un dato muy triste. Miles de canguros mueren cada año en Australia al lanzarse al tráfico en sentido contrario, atraídos por las luces. Sus risas terminaron de repente cuando un auto deportivo dobló la esquina a toda velocidad. Así de rápido, el canguro saltó delante de él, atraído por las luces, y el deportivo no pudo frenar a tiempo. El pobre canguro fue trasladado al veterinario del zoológico de Roma. Lamentablemente, el veterinario no pudo salvarle la vida. La atracción de otro canguro por los faros había resultado fatal. La atracción del canguro por las luces de los automóviles fue la causa de que fuera atropellado. Ahora, queridos niños, todos conocemos a niños y adultos que se sienten tan atraídos por los pasatiempos de esta vida, deportes, diversiones, aficiones y otras cosas, que nunca se toman un tiempo para pensar en dónde pasarán la eternidad. ¿Has pensado alguna vez seriamente en la eternidad? La Biblia enseña la verdad, que aquellos que están verdaderamente arrepentidos de sus pecados y aceptan al Señor Jesucristo como su propio Salvador, pasarán la eternidad con Él

cielo. Pero aquellos que no encuentran tiempo para él y rechazan su oferta de perdón, serán enviados al castigo eterno en el infierno. No dejes que las atracciones de este mundo te impidan venir al Señor Jesús, el Salvador de los pecadores. Él te ama mucho y quiere salvarte de tus pecados. Jesús dijo: "Al que a mí viene, no le echo fuera." Juan 6:37. Y también: "El que cree en el Hijo tiene vida eterna, pero el que rehúsa creer en el Hijo no verá la vida, sino que la ira de Dios está sobre él." Juan 3:36. ¿Has creído ya en el Hijo de Dios?

Momentos de la creación. El bosque tropical ofrece una rica variedad de seres vivientes. Hola, soy Milton de los Santos en Momentos de la creación. El bosque tropical es en realidad dos bosques en uno. La marquesina que se forma por las puntas de los árboles sostiene un tipo de vida completamente diferente que la parte del bosque que crece debajo de la marquesina. Este bosque inferior se llama el piso bajo. Bandadas compuestas por varias especies de aves buscan comida, por lo general insectos, en sus territorios respectivos, sea en la marquesina o en el piso bajo. Cada bandada tiene su propio centinela que vigila por predadores y advierte al resto cuando el peligro está cerca. Este arreglo deja al centinela con poco tiempo para buscar su propia comida, así que recurre a un poco de engaño para alimentarse. Vigila el forraje de otras aves, a más de vigilar el cielo. Cuando ve que los otros encuentran unos buenos insectos, pega un chillido de alarma como que hubiese un predador. Entonces, mientras las otras aves están distraídas, va tras de los insectos antes de que las otras puedan comerlos. Parece que las aves saben cuando están siendo engañadas. Cuando escuchan la alarma, inmediatamente miran al centinela. Si el centinela se clava por cubierta, saben que la alarma es real. Si el centinela se clava por su comida, es demasiado tarde para hacer nada al respecto. En efecto, las otras aves están intercambiando algo de sus habilidades de caza a cambio de los servicios de alarma del centinela. Es el arreglo sabio del Creador, donde cada criatura utiliza sus dones para el bien de todos. 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

Capítulo 13. Aquel día salió Jesús de la casa y se sentó junto al mar. Y se le juntó mucha gente, y entrado él en la barca se sentó, y toda la gente estaba en la playa. Y les habló muchas cosas por parábolas, diciendo: He aquí el sembrador salió a sembrar. Y mientras sembraba, parte de la semilla cayó junto al camino, y vinieron las aves y la comieron. Parte cayó en pedregales, donde no había mucha tierra, y brotó pronto porque no tenía profundidad de tierra. Pero salido el sol se quemó, y porque no tenía raíz, se secó. Y parte cayó entre espinos, y los espinos crecieron y la ahogaron. Pero parte cayó en buena tierra, y dio fruto cual a 100, cual a 60 y cual a 30 por uno. El que tiene oídos para oír, oiga. Entonces, acercándose los discípulos, le dijeron: ¿Por qué les hablas por parábolas? Él respondiendo les dijo: Porque a vosotros os es dado saber los misterios del reino de los cielos, mas a ellos no les es dado. Porque a cualquiera que tiene se le dará, y tendrá más, pero al que no tiene, aun lo que tiene le será quitado. Por eso les hablo por parábolas, porque viendo no ven, y oyendo no oyen ni entienden. De manera que se cumple en ellos la profecía de Isaías, que dijo: De oído oiréis y no entenderéis, y viendo veréis y no percibiréis. Porque el corazón de este pueblo se ha engrosado, y con los oídos oyen pesadamente, y han cerrado sus ojos, para que no vean con los ojos y oigan con los oídos, y con el corazón entiendan y se conviertan, y yo los sane. Pero bienaventurados vuestros ojos porque ven, y vuestros oídos porque oyen. Porque de cierto os digo que muchos profetas y justos desearon ver lo que veis y no lo vieron, y oír lo que oís y no lo oyeron. Oíd pues vosotros la parábola del sembrador. Cuando alguno oye la palabra del reino y no la entiende, viene el malo y arrebata lo que fue sembrado en su corazón. Este es el que fue sembrado junto al camino. Y el que fue sembrado en pedregales, este es el que oye la palabra y al momento la recibe con gozo, pero no tiene raíz en sí, sino que es de corta duración, pues al venir la aflicción o la persecución por causa de la palabra, luego tropieza. El que fue sembrado entre espinos, este es el que oye la palabra, pero el afán de este siglo y el engaño de las riquezas ahogan la palabra y se hace infructuosa. Mas el que fue sembrado en buena tierra, este es el que oye y entiende la palabra y da fruto, y produce a 100, a 60 y a 30 por uno. Les refirió otra parábola diciendo: El reino de los cielos es semejante a un hombre que sembró buena semilla en su campo. Pero mientras dormían los hombres, vino su enemigo y sembró cizaña entre el trigo y se fue. Y cuando salió la hierba y dio fruto, entonces apareció también la cizaña. Vinieron entonces los siervos del padre de familia y le dijeron: Señor, ¿no sembraste buena semilla en tu campo? ¿De dónde pues tiene cizaña? Él les dijo: Un enemigo ha hecho esto. Y los siervos le dijeron: ¿Quieres pues que vayamos y la arranquemos? Él les dijo: No, no sea que al arrancar la cizaña, arranquéis también con ella el trigo. Dejad crecer juntamente lo uno y lo otro hasta la siega, y al tiempo de la siega yo diré a los segadores: Recoged primero la cizaña y atadla en manojos para quemarla, pero recoged el trigo en mi granero. Otra parábola les refirió diciendo: El reino de los cielos es semejante al grano de mostaza que un hombre tomó y sembró en su campo, el cual a la verdad es la más pequeña de todas las semillas, pero cuando ha crecido es la mayor de las hortalizas y se hace árbol, de tal manera que vienen las aves del cielo y hacen nidos en sus ramas. Otra parábola les dijo: El reino de los cielos es semejante a la levadura que tomó una mujer y escondió en 3 medidas de harina, hasta que todo fue leudado. Todo esto habló Jesús por parábolas a la gente, y sin parábolas no les hablaba, para que se cumpliese lo dicho por el profeta cuando dijo: Abriré en parábolas mi boca, declararé cosas escondidas desde la fundación del mundo. Entonces, despedida la gente, entró Jesús en la casa, y acercándose a él sus discípulos le dijeron: Explícanos la parábola de la cizaña del campo. Respondiendo él les dijo: El que siembra la buena semilla es el Hijo del Hombre. El campo es el mundo.
La buena semilla son los hijos del reino, y la cizaña son los hijos del malo. El enemigo que la sembró es el diablo. La siega es el fin del siglo, y los segadores son los ángeles. De manera que como se arranca la cizaña y se quema en el fuego, así será en el fin de este siglo. Enviará el Hijo del Hombre a sus ángeles, y recogerán de su reino a todos los que sirven de tropiezo y a los que hacen iniquidad, y los echarán en el horno de fuego. Allí será el lloro y el crujir de dientes. Entonces los justos resplandecerán como el sol en el reino de su Padre. El que tiene oídos para oír, oiga. Además, el reino de los cielos es semejante a un tesoro escondido en un campo, el cual un hombre halla y lo esconde de nuevo, y gozoso por ello va y vende todo lo que tiene y compra aquel campo. También el reino de los cielos es semejante a un mercader que busca buenas perlas, que habiendo hallado una perla preciosa, fue y vendió todo lo que tenía y la compró. Asimismo, el reino de los cielos es semejante a una red que echada en el mar recoge de toda clase de peces, y una vez llena, la sacan a la orilla, y sentados recogen lo bueno en cestas y lo malo echan fuera. Así será el fin del siglo. Saldrán los ángeles y apartarán a los malos de entre los justos, y los echarán en el horno de fuego. Allí será el lloro y el crujir de dientes. Jesús les dijo, «¿Habéis entendido todas estas cosas?» Ellos respondieron, «Sí, Señor». Él les dijo, «Por eso todo escriba docto en el reino de los cielos es semejante a un padre de familia que saca de su tesoro cosas nuevas y cosas viejas». Aconteció que cuando terminó Jesús estas parábolas, se fue de allí, y venido a su tierra les enseñaba en la sinagoga de ellos, de tal manera que se maravillaban y decían, «¿De dónde tiene éste esta sabiduría y estos milagros? ¿No es éste el hijo del carpintero? ¿No se llama su madre María y sus hermanos Jacobo, José, Simón y Judas? ¿No están todas sus hermanas con nosotros? ¿De dónde, pues, tiene éste todas estas cosas?» Y se escandalizaban de él. Pero Jesús les dijo, «No hay profeta sin honra sino en su propia tierra y en su casa». Y no hizo allí muchos milagros a causa de la incredulidad de él.

Capítulo 14. En aquel tiempo Herodes el tetrarca oyó la fama de Jesús y dijo a sus criados: «Este es Juan el Bautista, ha resucitado de los muertos y por eso actúan en él estos poderes». Porque Herodes había prendido a Juan y le había encadenado y metido en la cárcel por causa de Herodías, mujer de Felipe su hermano, porque Juan le decía: «No te es lícito tenerla». Y Herodes quería matarle, pero temía al pueblo, porque tenían a Juan por profeta. Pero cuando se celebraba el cumpleaños de Herodes, la hija de Herodías danzó en medio y agradó a Herodes, por lo cual éste le prometió con juramento darle todo lo que pidiese. Ella, instruida primero por su madre, dijo: «Dame aquí en un plato la cabeza de Juan el Bautista». Entonces el rey se entristeció, pero a causa del juramento y de los que estaban con él a la mesa, mandó que se la diesen y ordenó decapitar a Juan en la cárcel. Y fue traída su cabeza en un plato y dada a la muchacha, y ella la presentó a su madre. Entonces llegaron sus discípulos y tomaron el cuerpo y lo enterraron, y fueron y dieron las nuevas a Jesús. Oyéndolo Jesús se apartó de allí en una barca a un lugar desierto y apartado. Y cuando la gente lo oyó, le siguió a pie desde las ciudades. Y saliendo Jesús, vio una gran multitud, y tuvo compasión de ellos, y sanó a los que de ellos estaban enfermos. Cuando anochecía, se acercaron a él sus discípulos, diciendo: «El lugar es desierto y la hora ya pasada. Despide a la multitud para que vayan por las aldeas y compren de comer». Jesús les dijo: «No tienen necesidad de irse. Dadles vosotros de comer». Y ellos dijeron: «No tenemos aquí sino 5 panes y 2 peces». Él les dijo: «Traédmelos acá». Entonces mandó a la gente recostarse sobre la hierba, y tomando los 5 panes y los 2 peces, y levantando los ojos al cielo, bendijo y partió y dio los panes a los discípulos y los discípulos a la multitud. Y comieron todos y se saciaron, y recogieron lo que sobró de los pedazos, 12 cestas llenas. Y los que comieron fueron como 5000 hombres, sin contar las mujeres y los niños. Enseguida Jesús hizo a sus discípulos entrar en la barca e ir delante de él a la otra ribera, entre tanto que él despedía a la multitud. Despedida la multitud, subió al monte a orar aparte, y cuando llegó la noche estaba allí solo. Y ya la barca estaba en medio del mar, azotada por las olas, porque el viento era contrario. Mas a la cuarta vigilia de la noche, Jesús vino a ellos andando sobre el mar. Y los discípulos, viéndole andar sobre el mar, se turbaron diciendo: «¡Un fantasma!», y dieron voces de miedo. Pero enseguida Jesús les habló diciendo: «Tened ánimo, yo soy, no temáis». Entonces le respondió Pedro y dijo: «Señor, si eres tú, manda que yo vaya a ti sobre las aguas». Y él dijo: «Ven». Y descendiendo Pedro de la barca, andaba sobre las aguas para ir a Jesús. Pero al ver el fuerte viento, tuvo miedo, y comenzando a hundirse dio voces diciendo: «Señor, sálvame». Al momento Jesús, extendiendo la mano, asió de él y le dijo: «Hombre de poca fe, ¿por qué dudaste?». Y cuando ellos subieron en la barca, se calmó el viento. Entonces los que estaban en la barca vinieron y le adoraron diciendo: «Verdaderamente eres hijo de Dios». Y terminada la travesía vinieron a tierra de Genezaret. Cuando le conocieron los hombres de aquel lugar, enviaron noticia por toda aquella tierra alrededor y trajeron a él todos los enfermos, y le rogaban que les dejase tocar solamente el borde de su manto, y todos los que lo tocaron quedaron sanos. Capítulo 15. Entonces se acercaron a Jesús ciertos escribas y fariseos de Jerusalén, diciendo: «¿Por qué tus discípulos quebrantan la tradición de los ancianos? Porque no se lavan las manos cuando comen pan». Respondiendo él les dijo: «¿Por qué también vosotros quebrantáis el mandamiento de Dios por vuestra tradición? Porque Dios mandó diciendo: honra a tu padre y a tu madre, y el que maldiga al padre o a la madre muera irremisiblemente. Pero vosotros decís: cualquiera que diga a su padre o a su madre: es mi ofrenda a Dios todo aquello con que pudiera ayudarte, ya no ha de honrar a su padre o a su madre. Así habéis invalidado el mandamiento de Dios por vuestra tradición. Hipócritas, bien profetizó de vosotros Isaías cuando dijo: este pueblo de labios me honra, mas su corazón está lejos de mí.
pues en vano me honran enseñando como doctrinas mandamientos de hombres. Y llamando así a la multitud, les dijo, «Oíd y entended, no lo que entra en la boca contamina al hombre, mas lo que sale de la boca, esto contamina al hombre». Entonces acercándose sus discípulos le dijeron, «¿Sabes que los fariseos se ofendieron cuando oyeron esta palabra?». Pero respondiendo él dijo, «Toda planta que no plantó mi Padre Celestial será desarraigada. Dejadlos, son ciegos guías de ciegos, y si el ciego guiare al ciego, ambos caerán en el hoyo». Respondiendo Pedro le dijo, «Explícanos esta parábola». Jesús dijo, «¿También vosotros sois aún sin entendimiento? ¿No entendéis que todo lo que entra en la boca va al vientre y es echado en la letrina? Pero lo que sale de la boca, del corazón sale, y esto contamina al hombre. Porque del corazón salen los malos pensamientos, los homicidios, los adulterios, las fornicaciones, los hurtos, los falsos testimonios, las blasfemias. Estas cosas son las que contaminan al hombre, pero el comer con las manos sin lavar no contamina al hombre». Saliendo Jesús de allí, se fue a la región de Tiro y de Sidón. Y he aquí una mujer cananea, que había salido de aquella región, clamaba diciéndole, «Señor, hijo de David, ten misericordia de mí. Mi hija es gravemente atormentada por un demonio». Pero Jesús no le respondió palabra. Entonces, acercándose a sus discípulos, le rogaron diciendo, «Despídela, pues da voces tras nosotros». Él respondiendo dijo, «No soy enviado sino a las ovejas perdidas de la casa de Israel». Entonces ella vino y se postró ante él diciendo, «Señor, socórreme». Respondiendo él dijo, «No está bien tomar el pan de los hijos y echarlo a los perrillos». Y ella dijo, «Sí, Señor, pero aún los perrillos comen de las migajas que caen de la mesa de sus amos». Entonces respondiendo Jesús dijo, «Oh mujer, grande es tu fe. Hágase contigo como quieres». Y su hija fue sanada desde aquella hora. Pasó Jesús de allí y vino junto al mar de Galilea, y subiendo al monte se sentó allí. Y se le acercó mucha gente que traía consigo a cojos, ciegos, mudos, mancos y otros muchos enfermos, y los pusieron a los pies de Jesús y los sanó. De manera que la multitud se maravillaba viendo a los mudos hablar, a los mancos sanados, a los cojos andar y a los ciegos ver, y glorificaban al Dios de Israel. Y Jesús, llamando a sus discípulos, dijo, «Tengo compasión de la gente, porque ya hace 3 días que están conmigo y no tienen qué comer, y enviarlos en ayunas no quiero, no sea que desmayen en el camino». Entonces sus discípulos le dijeron, «¿De dónde tenemos nosotros tantos panes en el desierto para saciar a una multitud tan grande?». Jesús les dijo, «¿Cuántos panes tenéis?». Y ellos dijeron, 7 y unos pocos pececillos». Y mandó a la multitud que se recostase en tierra. Y tomando los 7 panes y los peces, dio gracias, los partió y dio a sus discípulos, y los discípulos a la multitud. Y comieron todos y se saciaron, y recogieron lo que sobró de los pedazos, 7 canastas llenas. Y eran los que habían comido 4,000 hombres, sin contar las mujeres y los niños. Entonces, despedida la gente, entró en la barca y vino a la región de Magdala.

deseas conocer la historia que está detrás de cada uno de los himnos más entonados en la iglesia cristiana hoy, te invito para que me acompañes y juntos descubramos la historia de los himnos evangélicos.

Santo, santo, santo, Señor omnipotente, siempre el labio mío loores te dará. Santo, santo, santo, te adoro reverente, Dios en tres personas, bendita Trinidad. Así empieza este reconocido himno escrito en 1826 por Reginald Heber para el Domingo de la Trinidad, cuando era vicario en una iglesia en Inglaterra. Heber se interesó pronto en el ministerio y, tras ser ordenado por la iglesia anglicana, sirvió 16 años en una pequeña capilla. Conocido por su admirable carácter cristiano, fue muy respetado por los aldeanos. Reginald Heber escribió la letra de este himno con el único propósito de ser usado en el Domingo de Trinidad, que es 8 semanas después de la Semana Santa. En ese domingo se reafirma la doctrina del Dios en tres personas. Aunque el término Trinidad no aparece en la Biblia, Heber conocía las Escrituras y las verdades eternas que enseñan la Deidad de Cristo y del Espíritu Santo, así como la del Padre. El doctor

Algunos lo describen como un hombre adelantado a su tiempo, lleno de visión, integridad y compasión. Dijo él, según los evangelios, solo hay dos clases de seres humanos, aquellos que amamos y aquellos que deberíamos amar. La primera estrofa de este himno dice, Santo, santo, santo, Señor omnipotente, siempre el labio mío loores te dará. Santo, santo, santo, te adoro reverente, Dios en tres personas, bendita Trinidad. Alabar a Dios, por siempre, implica más que recitarle una doxología. Es mostrar en nuestro lenguaje y en nuestra conducta la gloria de Dios, teniendo labios que sólo hablen palabras dignas de un hijo suyo. El tributo a Dios se logra, además, llevando una conducta santa en todo sitio, ya sea la vida diaria, en la vida social o en la iglesia. La segunda estrofa dice, Santo, santo, santo, en numeroso coro, santos escogidos te adoran con fervor, de alegría llenos y sus coronas de oro rinden ante el trono glorioso del Señor. Dios existe en sí mismo. Nadie le ha dado su poder y nadie hay mayor que Él. La sombra de su gloria se muestra rebosante en toda la creación. Él es oculto a los hombres vanos y engreídos en su propio razonamiento, pero los santos, humildes y mansos de corazón exclaman, «Nadie hay como tú, en poder perfecto, pureza y caridad». La tercera estrofa dice, Santo, santo, santo, la gloria de tu nombre, vemos en tus obras, en cielo, tierra y mar. Santo, santo, santo, te adorará todo hombre, Dios en tres personas, bendita Trinidad. Los judíos tenían el nombre de Dios por impronunciable debido a la gloria del Todopoderoso. Los hombres pueden negar la existencia de Dios, sin embargo, la perfección de su creación imposibilita tu ausencia. Hemos sido creados con la capacidad de adorar a Dios. Nadie más en su creación fue concebido como un ser racional, sino solo nosotros. Dobleguemos nuestra rodilla ante Él y reconozcámosle como el único digno de adoración. Un Dios que existe en tres personas, perfectamente unidos en esa santa substancia. Dios, el creador y hacedor de todas las cosas, el cual obsequió a su Hijo a nosotros los pecadores, y quien asimismo, al morir, nos envió un Consolador, el Espíritu Santo. Hoy, el Hijo se sienta al lado del Padre para abogar por nosotros, y el Espíritu Santo nos ayuda en nuestro caminar por esta vida pasajera. ¿Qué mejor regalo y razón para que todo hombre adore al Dios Trino? Una nota adicional sobre este himno. Este conocido y llamado himno por cristianos de todo el mundo estuvo en riesgo de perderse en el incógnito, en medio de los muchos papeles con escritos de himnos y poemas de Reginald Heber. Este poema hacía referencia a Isaías capítulo 6, versos 1 al 5. Sin embargo, Heber murió de forma repentina a la temprana edad de 42 años. Durante su vida, Heber compuso 57 himnos. Un día su esposa encontró la letra de este himno y le pareció que debía ser llevado a la música, así que se lo entregó al reconocido músico John Dykes, quien compuso la melodía del himno y lo preparó para ser publicado. Escuchemos algunas versiones instrumentales y cantadas de este

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1: Siguiendo un tema, y hoy ya llegamos al punto del arrebatamiento de la iglesia, pero vamos avanzando un poco más allá. No olviden esto: el primer gran evento futuro es la partida de la iglesia, la presencia del Señor. Si Dios nos permite y no viene antes, entonces el próximo domingo estaremos viéndonos frente a frente con el Señor ante su tribunal. Es muy importante que usted sepa de qué se trata. Yo diría que ninguna otra doctrina bíblica es mejor despertador para unos y para otros. Para los que no conocen al Señor, que lo piensen dos veces antes de posponer. Y para los que ya conocemos, que también reflexionemos qué clase de vida estamos viviendo como cristianos. Es tan importante esto, porque tal como dice allá en Efesios 2, 8, 9, y si se lee el 10, dice: porque por gracia sois salvos por medio de la fe, y esto no de vosotros, pues es don de Dios, no por obras, para que nadie se gloríe. Bien, esto en cuanto a salvación. Pero el versículo que sigue dice que fuimos hechos por Él, somos hechura suya para buenas obras. Y esas buenas obras es anunciar el Evangelio por todos los medios que podamos. Unas cuantas cosas vamos a decir qué sucederá después del rapto, porque ya de eso, del rapto, hablábamos en el mensaje anterior. Lo primero es que no quedará en el mundo un solo cristiano. ¿Usted puede pensar en eso? Desde que nació la iglesia, en el Pentecostés, capítulo 2 de los Hechos, nunca había tal situación. La iglesia nació allí y de allí hasta hoy está en el mundo. Eran 120 en total. Al rato subieron a 3.120. Más adelante, otra vez, 8.120. Y vaya a saber cuántos más que no se contaron. Pero bueno, eso es lo que nos dice en el libro de los Hechos. Alguien dirá: entonces son muchos los cristianos. No. Pero hay una cosa, un detalle muy importante. Jesús destacó que nosotros somos la sal de la tierra y la luz del mundo. Hay muchas cosas que la sal hace. La sal conserva, la sal es medicinal, no se necesita mucha sal para conservar lo que queremos conservar. Por ejemplo, hoy no es así, pero yo todavía recuerdo. Ahora no, usted va, por ejemplo, en muchos países al campo y todo el mundo tiene corriente eléctrica y tienen heladeras y tienen todo lo que quieren. Antes, si alguien quería heladera, tenía que tener baterías allí o tener su propio pequeño generador de corriente, tal vez un tractor o algo así, que haga todos sus ruidos y eso permita. Pero eso era muy caro y era incómodo. Hoy, entonces se salaba la carne, por ejemplo, para conservarla. Hoy nada de eso se necesita. La gente vive de manera muy diferente, congela y se acabó. Pero la sal sigue siendo necesaria y siempre pequeña cantidad para mucho condimentar o lo que fuera. Ahora, ¿serán muchos los que van a participar en el arrebatamiento de la iglesia? Ustedes saben que estamos acercándonos a los 7.000 millones de habitantes. 7.000 millones. Es mucho. Yo no sé. Yo no dudo que serán millones. Pero ¿cuántos? Yo no sé. Pero aunque sean 100 millones, 200 millones, 500 millones, es muy poco. Comparando con la población que puebla nuestro planeta. Pero esta pregunta le formularon a Jesús. Fíjense en Lucas 13, 22 al 30. Me llamó mucho la atención esto desde que yo la primera vez lo leí. Lucas 13, 22 al 30. Pasaba Jesús por las ciudades y aldeas enseñando y encaminándose a Jerusalén. Y alguien le dijo: Señor, ¿son pocos los que se salvan? Y él les dijo: esforzaos a entrar por la puerta angosta, porque os digo que muchos procurarán entrar y no podrán. Después que el padre de familia se haya levantado y cerrado la puerta, y estando fuera, empecéis a llamar a la puerta diciendo: Señor, Señor, ábrenos. Él respondiendo os dirá: no sé de dónde sois. Entonces comenzaréis a decir: delante de ti hemos comido y bebido, y en nuestras plazas enseñaste. Pero os dirá: os digo que no sé de dónde sois. Apartaos de mí todos vosotros, hacedores de maldad. Allí será el llanto y el crujir de dientes, cuando veáis a Abraham, a Isaac y a Jacob, y a todos los profetas en el reino de Dios, y vosotros estéis excluidos. Porque vendrán del oriente y del occidente, del norte y del sur, y se sentarán a la mesa en el reino de Dios. Y aquí hay postreros que serán primeros, y primeros que serán postreros. Hasta aquí la cita bíblica, Lucas 13, 22 al 30. Enseguida vamos a tratar de analizar un poco ese texto, pero antes digamos algo más sobre la cuestión sal. Lo mismo ocurre con la luz. No se necesita mucha luz para iluminar. Si, por ejemplo, estuviéramos hoy aquí en plena noche y la luz se va, como ocurre con bastante frecuencia, bueno, nosotros tenemos generador, alguien va y lo hace funcionar y todo se soluciona. Pero cualquier candelita, una linterna, es mucha luz para cuando todo está oscuro. Hasta la lucecita que tienen en su celular, hasta eso es luz y permite moverse. No se necesita mucha luz para ser muy visto o vista la luz en las tinieblas. Dios no es que no estaría, que estaría mal si tuviéramos a muchos cristianos que son una verdadera luz, pero no es así. Volviendo a la sal, estuve leyendo algo sobre la sal. Escuche esto. Los científicos estiman que los océanos, el mundo, contienen unos 50 mil millones de toneladas de sal. Si se pudiera extender la sal de los océanos y extenderla uniformemente sobre la superficie continental de la Tierra, esta formaría una capa de más de 150 metros de altura, equivalente a la altura de un edificio de 40 pisos. Se requieren unos 40 millones de toneladas al año para satisfacer las demandas mundiales. En la mayor parte de los países del mundo, la sal es abundante y económica. Es por eso que no la apreciamos en su justo valor. Sin embargo, hace escasamente unos 100 años, la sal jugó un papel muy importante durante la Guerra Civil en Estados Unidos, parte de la estrategia militar del norte fue detener el paso de la sal hacia el sur, la que en esos tiempos valía $1 la libra, que son 454 gramos. Algunos países, como Japón, ni siquiera tenían sus propios depósitos de sal. En el tiempo antiguo, la sal era muy escasa y muy costosa. Donde no existía, tenía que ser importada y los gobiernos exigían un alto impuesto. Josefo, el historiador judío del primer siglo, hizo mención al impuesto de la sal. Si acaso no lo sabía, se han librado más guerras por causa de la sal que por causa del oro. No fue hasta la llegada de la revolución industrial cuando se introdujo su producción en masa que cesaron las guerras por culpa de la sal. Los griegos incluso llegaron a pensar que la sal era divina, quizás debido a su significado bíblico. Platón la llamó una sustancia apreciada por los dioses. Durante la Edad Media y aún en nuestros días, prevalece la superstición de que si se derrama sal accidentalmente, la persona queda salada, es decir, que tendrá mala suerte. Es interesante notar que Leonardo da Vinci, el famoso pintor italiano del siglo XV, en su renombrado cuadro de La Última Cena, pintó un salero derramado cerca del brazo de Judas. Se ignora si con esto quiso seguir supersticiosamente de su propia época o que creía o suponía que esas supersticiones existían ya durante la época de Jesús. Sin embargo, por otro lado, quizá lo hizo para representar el pacto de amistad que iba a ser prontamente quebrantado. En tiempos antiguos, la sal era tan valiosa. Por ejemplo, en ocasiones las personas le pagaban a sus empleados con sal, de ahí la palabra salario. También la usaban para comprar cosas. La sal en ese tiempo era tan valiosa como el oro y la plata. Igualmente la daban como regalo, lo cual indicaba que el dador amaba mucho y se preocupaba por ese a quien le obsequiaba un poco de sal. De hecho, el comer sal con alguien no solo era indicación de que eran amigos, sino también que se comprometían a no hacer nada que pudiera lastimar a otros. Sin embargo, la sal tiene una característica adversa, ya que cuando se desvanece, se torna no solamente inútil para el uso, sino perjudicial. Por eso el Señor Jesucristo dijo unas palabras que muchas veces no sabemos por qué lo dijo. Por ejemplo, Mateo 5:13, la segunda parte del versículo. Si la sal se desvaneciere, ¿con qué será salada? No sirve más para nada, sino para ser echada fuera y hollada por los hombres. El nombre médico, cristiano llamado Albert Burns, hizo este comentario. La sal, cuando se desvanece, no solo no sirve para nada, sino que de hecho acaba con la fertilidad del lugar donde se arroja. Es por esa razón que se tira a las calles donde todos la pisan. En otras palabras, tan problemática es la sal corrupta que no se la puede usar para nada. Y no se la puede destruir, porque se destruye si se echa en un terreno y el terreno quedará estéril. Bien, dejando ya la sal, la importancia de la sal, la importancia de la luz, quería solamente decir esto a modo de indicar que cuando la iglesia se vaya, la sal, vosotros sois, no dice tratad de ser sal, sois la sal y sois la luz. La única esperanza para el mundo es el grupito insignificante y burlado por los millones y millones de quienes se burlan de nuestro Salvador. Nosotros, aquellos hermanos que vinieron de Clorinda, tal vez dicen, bueno, ahora sí que estamos en el lugar donde debemos y todo. No esperen que todo marche viento en popa. Ahora ustedes están comenzando una vida diferente. Se metieron en el camino angosto por el cual hay que andar. Tienen una gratísima compañía, es la compañía del Señor. Eso garantiza todo. Pero el camino no deja de ser muy difícil. Mucho más fácil es caminar por el camino ancho. La pregunta ahora. Son pocos los que se salvan, ¿verdad? Es la pregunta que hicieron a Jesús. El Señor contestó, muchos procurarán, pero no podrán. Habla luego que cuando el padre de familia se haya levantado y cerrado la puerta, este texto que leímos de Lucas puede ser aplicado, si alguien quiere, a los judíos o lo que fuera. Tenemos que entender esto. Jesús predicó a los judíos y habló solo de lo que ya ellos sabían en cuanto a las Escrituras y lo que venía después, pero los judíos no tenían la menor idea. Era un misterio, la iglesia. No tenían idea de lo que era la iglesia, compuesta de gentiles y judíos. Bien, entonces los muchos procurarán. Y yo, mientras preparaba, dije, bueno, ¿no será que cuando la iglesia sea levantada, habrá un clamor, que el que él describe aquí, por aquellos que quedan clamando, Señor, ¿por qué nosotros? Porque hay muchos, muchos que oyeron esto, leyeron esto, en cierto modo creyeron, pero nunca recibieron por la fe a Jesucristo como su Salvador. Es solamente, estoy preguntando, ese padre de familia, ¿quién es? Es el mismo Señor. ¿De qué familia habla? Para mí, en este texto habla de la iglesia, esa es su familia. ¿A qué puerta se refiere? A él mismo. Él dijo, yo soy la puerta. Sin duda, el Padre, podemos decir, es Dios el Padre, el camino es Dios el Hijo, en este caso. La familia son los hijos, tanto los que ya están en su presencia como los que todavía estamos aquí, porque el arrebatamiento afectará a los que murieron y a los que vivan en ese momento. Unos resucitarán y otros serán transformados. La puerta para mí es la gracia divina para que el pecador pueda ser salvo por medio de Cristo. Fue el mismo quien dijo, yo soy la puerta, el que por mí entrare será salvo. Juan 10:9, la primera parte del versículo. Los hombres pretenden contar con sus propias puertas. La puerta de la religión, por ejemplo, la puerta de la ley judía, eso era muy importante en su época, la puerta de la unidad a cualquier precio, ecumenismo, la puerta de la prosperidad material, codicia, el evangelio de la codicia lo llama Dave Hunt, la puerta del reino divino, aquí y ya, ahora. Los emergentes, G12 y tantos otros. La puerta del catolicismo romano, del mormonismo, del ruselismo, del budismo y tantos otros. Son puertas falsas. Ya les expliqué de la casa Winchester. Winchester era un hombre que fabricó esos rifles o lo que fuera, esas armas. Winchester. Y él vivía en San José, California. Y hay una casa que se conserva allí. Y es muy pintoresca, muy de la época antigua, muy linda. Y murió el hombre. Hay una sola foto que vimos a la señora en un carruaje, con su sombrero como antes se vestían, vestida de blanco. Porque cuando Winchester murió, ella como era tan supersticiosa, creyó que los demonios la van a acabar. Y para espantar a los demonios, ella hizo, como tenía tanto dinero, tenía como 20 empleados de por vida. Le pagaba muy buen sueldo y ellos solamente tenían que hacer ruido, golpear, hacer algo, deshacer otra vez, usar el serrucho, el hacha y lo que fuera, noche y día, para espantar a los demonios. Pero lo que nos llamó la atención con la familia cuando fuimos era ver la casa por dentro. Y la casa tenía muy angostas entradas, escalera por acá y por allá. Uno iba, ahí está la puerta, abría y era pared. No había puerta. Era para confundir a los demonios. Ese es el tipo de puertas que hoy muchos usan y dicen, mi puerta es mi religión, ahí la tengo. Cuando yo quiera entrar, tomo el picaporte, abro, y es puerta, y es pared. ¿Qué hago ahora? Es una, y hay muchas, puertas falsas. Y oigan esto. ¿Cómo se entiende? Estando fuera, empecéis a llamar a la puerta, diciendo, Señor, Señor, ábrenos. Él respondiendo, os dirá, no sé de dónde sois. Ustedes nunca me recibieron por Salvador. Es demasiado importante, hermanos, que el pecado, o el pecador, mejor dicho, reconozca que no hay más que una sola puerta al cielo, y es Jesucristo. Un solo medio, la fe puesta en Él. Notemos ahora cómo los que traten de entrar comenzarán a recordarle como que el Señor necesitaba comer más zanahoria para tener buena memoria, porque se olvidó. Ellos estarán diciendo, pero Señor, si nosotros hacíamos tantas cosas buenas, entonces comenzaréis a decir delante delante de ti hemos comido y bebido y en nuestras plazas enseñaste. Bueno, si aplicamos estas palabras, y eso está en Lucas 13, 26, solemnes palabras de veras, tan difícil para la mayoría, podríamos aplicarla así al este versículo. Señor, yo me he bautizado, yo he participado en la cena conmemorativa, yo he repartido folletos, yo he entregado mis diezmos y ofrendas a la iglesia, yo he hecho promesas y he cumplido a la Virgencita, he participado en procesiones religiosas, me he confesado, he comulgado, me he arrodillado ante la imagen, he dejado abundante saliva en esa imagen, ahí se puede ver hasta ahora lo que hice. Y tú, Santísima Madre, tenía mi lealtad total. Señor, ¿cómo es posible que no esté yo en tu registro? Si aplicamos esto al arrebatamiento, aquí tenemos las oraciones de los tardíamente arrepentidos. Sí, ahí va a haber arrepentimiento genuino, pero muy tarde. El rico, que no le importaba nada su salvación, Lucas capítulo 16, cuando se encontró en el lugar donde por la eternidad fue a parar, dijo, estoy atormentado aquí. Él necesitaba socorro, él clamaba, él oraba, él se acordaba de sus hermanos y de su vida que había vivido. Era tarde. El Señor insistirá en lo mismo, versículo 27, pero os digo que no sé de dónde sois, apartaos de mí todos vosotros hacedores de maldad. Tal vez usted diga, bueno, yo conozco a un cristiano que es miembro de la Iglesia Bíblica Misionera, ese sí que es hacedor de maldad, yo sé quién es. Es que el pastor no lo conoce y la gente de allí, la mayoría, no lo conocen, pero él es un sinvergüenza número uno. Bueno, no importa. Ya el uno lo sacó él, ahora usted colóquese en el dos. Pero, permítame decirle esto, no me extrañaría que ese tal malo número uno haya hecho las paces con Dios y deje que el Señor se encargue de su conducta. Él lo hará mucho mejor que nosotros. Ahora, hay algunos versículos aquí que uno dice, ¿cómo entenderlos? Versículos 28 al 30. Allí será el llanto y el crujir de dientes cuando veáis a Abraham, a Isaac, a Jacob y a todos los profetas en el reino de Dios y vosotros estéis excluidos. No olvidemos que Él habla a los judíos. Por eso para ellos eran muy conocidos Abraham, Isaac, Jacob. Esos eran los que dieron el origen al pueblo hebreo. Pero en el versículo 29, porque vendrán del oriente y del occidente, mirando desde Israel, al oriente y al occidente. Del norte y del sur, piensen en el mapa. Oriente sería hacia la, en dirección a Irak, a toda esa parte, Babilonia, Irán, que es Persia, todo eso. Norte sería arriba, Rusia. Sur sería en dirección a Egipto y a, hacia África. Y así por el estilo. Ustedes tomen esos, esos puntos cardinales. Y él dijo, de todos estos puntos vendrán. Bueno, vendrán del oriente y del occidente, del norte y del sur, y se sentarán a la mesa en el reino de Dios. Y aquí hay postreros que serán primeros y primeros que serán postreros. Hay muchos hermanos que esta última parte, el versículo 30, no lo entienden. ¿Qué quiere decir eso de postreros primeros y primeros postreros? Si se tiene en cuenta el contexto, ¿dónde estamos? Estamos hablando de los judíos. A ellos les fue derivada la, toda la enseñanza de Dios. Ellos conocían a Dios, al único verdadero Dios. Entonces, ellos son los primeros. Y cuando él habla del oriente, del occidente, del norte y del sur, está hablando del mundo entero. Sale del territorio de Israel, que era su nación, y está hablando ahora del mundo entero. Y allí estamos nosotros, los gentiles. Lo que él está diciendo, que habrá gentiles que ocuparán lugares que corresponderían a los primeros, pero los primeros rechazaron, que eran los judíos, y entonces los postreros, que somos nosotros, que vinimos después, porque los judíos son el pueblo de Dios desde que nacieron, como nación, siempre lo fueron. Ahora nosotros, oh gentiles, ocuparán, muchos de los gentiles fueron quemados por los emperadores, primero por la jerarquía política, luego por la jerarquía eclesiástica de la iglesia originada por Constantino, otro individuo corrupto, asesino, criminal. Pero, ¿qué puede un criminal? Es todo lo que puede hacer y es lo que hizo. Cuando veáis, habla a los incrédulos judíos, cuando veáis a Abraham, a Isaac y a Jacob y a todos los profetas en el reino de Dios y vosotros excluidos. No aplique esto a los gentiles, no es para nosotros. Pero, él habló a ellos, pero era un maestro tal que mientras hablaba a ellos se adapta perfectamente bien para la iglesia en general. Y la iglesia, si bien nació con los judíos, hoy tenemos la mayoría de los salvos son gentiles, no son judíos. Luego, el Señor les hace ver que para cuando, diríamos hoy, venga el arrebatamiento, Él recogerá a los suyos, de todas partes de los puntos cardinales, salvos de Asia, África, Medio Oriente, Oceanía, América, Europa, de todas partes, incluyendo Paraguay, por supuesto. ¿Sabían ustedes que el territorio de Paraguay en tamaño es igual a California? Creo que muy pocos sabían eso. Y aquí hay como 6 millones más yo, habitantes. ¿Y allá cuántos hay? Debe ser como 50 millones o algo así, en solamente ese estado. Uno, creo que es el más poblado. Ahora, alguien dirá, ¿pero por qué usar este texto para el arrebatamiento? Bueno, todo cuanto el Señor dijo encaja perfectamente en este acontecimiento. Basta leer el 30. Repito, hay postreros que serán primeros y primeros que serán postreros. Gracias a Dios que los judíos dieron origen a la iglesia, es cierto eso. Pero gracias a Dios, y estamos viendo ahora nuestros estudios bíblicos previos a esta parte, estamos viendo cómo Dios ha obrado de manera tal que finalmente los gentiles llegaron a ser parte de la iglesia ya en el tiempo de la obra misionera de Pablo, Bernabé y otros. Bien, alguien podría pensar, entonces nosotros somos mucho mejores que los judíos, ¿verdad? ¿Usted se preguntó alguna vez cuál fue la razón por qué Dios escogió a los judíos? Es decir, ¿por qué Él tuvo necesidad de escoger a un Abraham y de Abraham una nación? Cuando nosotros viajábamos allá en Israel, el guía nuestro era muy simpático y él dijo que lo que pasa, basándose en Éxodo 4, es que Moisés era un poco tartamudo, y da a entender el texto que así era. Torpe de lengua, dice, él mismo admite. Entonces dice, cuando Dios le estaba diciendo que ellos salgan de ahí, él luego le dijo a los ancianos de Israel que tenemos que ir a Canaán, pero era porque no le salió California. Él tenía que haber dicho California porque Dios dijo que vayan a California, y él dijo Canaán por ser tartamudo. Ellos sufrieron mucho. Dios tenía todo previsto: a dónde irían, cómo llegarían, cuánto tiempo les tomaría, quién sería el legislador, que era Moisés. Todo estaba previsto. Pero había un propósito muy definido que Dios tenía para ellos. Por ejemplo, estos textos que les voy a dar ahora les van a servir de mucho para los que se interesan en estos temas. En Éxodo 19:6 dice: y vosotros me seréis un reino de sacerdotes y gente santa. Estas son las palabras que dirás a los hijos de Israel. Esto en Éxodo 19:6. Pasen de aquí a Deuteronomio 7. Y en Deuteronomio 7 vamos a leer desde el versículo 6. Porque tú eres pueblo santo para Jehová tu Dios. Jehová tu Dios te ha escogido para hacerle un pueblo especial, más que todos los pueblos que están sobre la tierra. No por ser vosotros más que todos los pueblos, os ha querido Jehová y os ha escogido, pues vosotros erais el más insignificante de todos los pueblos, sino por cuanto Jehová os amó y quiso guardar el juramento que juró a vuestros padres, os ha sacado Jehová con mano poderosa y os ha rescatado de servidumbre de la mano de Faraón, rey de Egipto. Conoce pues que Jehová tu Dios es Dios fiel, que guarda el pacto y la misericordia a los que le aman y guardan sus mandamientos hasta mil generaciones. Sigue el versículo 10. Y que da el pago en persona al que le aborrece, destruyéndolo, y no se demora con el que le odia, en persona le dará pago. Guarda, por tanto, los mandamientos, estatutos y decretos que yo te mando hoy, que cumplas. Bien, no sé cuántos, esto está en Deuteronomio 7, 6 al 11, no sé cuánto se quedó en la mente de las personas que escuchaban la lectura. Pero luego vuelvo a leer Éxodo 19, 6, antes de pasar a la epístola de Pedro. Y vosotros me seréis un reino de sacerdotes y gente santa. Estas son palabras que dirás a los hijos de Israel. En otras palabras, Israel tuvo la misión y entendió muy bien. La misión de ellos era, diríamos hoy, usando las palabras de hoy, evangelizar a todos los paganos. Hacer que los paganos que sacrificaban a sus hijos en sacrificio, los quemaban vivos y hacían tantas otras cosas, llegaran a creer en el verdadero Dios. Para eso escogió. Esa era la misión de Israel: influir. Cuando ellos fueron a Canaán, allí conquistaron países paganos. Tenían mucha oportunidad, en lugar de paganizarse ellos, lo que hicieron, más bien cambiar, ser motivo de cambio de la gente pagana. Pero ellos cambiaron y se hicieron ellos paganos y llegaron a ser, Dios dice, peores que aquellos a quienes Dios echó por manos de los judíos de esas tierras para darle a los judíos. Pero antes de acusarlo y decir con razón que son tan culpables, no hable en voz alta. En 1 Pedro 2, 9 y 10, esto es para mí y para usted, a ver si somos mejores. Mas vosotros sois linaje escogido, real sacerdocio, nación santa, pueblo adquirido por Dios, para que anunciéis las virtudes de aquel que os llamó de las tinieblas a su luz admirable. Vosotros que en otro tiempo no erais pueblo, pero que ahora sois pueblo de Dios, que en otro tiempo no habíais alcanzado misericordia, pero que ahora habéis alcanzado misericordia. Eso en 1 Pedro 2, 9 y 10. Ahora, vuelvo otra vez a leer Éxodo 19, 6. Y vosotros me seréis un reino de sacerdotes y gente santa. Deje allí. Ahí está el punto. Y ahora leo. Mas vosotros sois linaje escogido, real sacerdocio, nación santa. ¿Qué quiere decir eso? Que como ellos no cumplieron su misión, nosotros debemos cumplir. Pregunta, ¿estamos cumpliendo esto? ¿Somos gente santa, nación santa? ¿Estamos haciendo el trabajo? No, no. ¿Somos iguales o peores? Nos estamos paganizando, mundanalizando, y no estamos influyendo para bien en el mundo. Sí somos sal de la tierra, pero una sal que ya se desvanece solo sirve para ser pisoteada. Por eso hoy los cristianos son pisoteados por todo lo que podemos culpar a esos de la televisión y todo lo que barbaridades que enseñan y todas esas cosas, escriben libros y todo eso, tanto engaño. Es verdad eso. Pero antes de mirar a Yaité, bien guaraní, far away, lejos, ¿por qué no se mira usted a sí mismo? ¿Cómo están las cosas en su vida? ¿Por qué no me miro yo a mí mismo? ¿Cuánto de luz de mi vida alumbra? ¿Cuánta de sol, de sal, hace beneficio para conservar la sana doctrina? La sal conserva y da sabor. Y también es medicinal cuando es necesario. ¿Hay algo en mí que da sabor a la vida, que hace que la gente quiera vivir como yo vivo? Hermanos, Dios sacudió mi vida de una manera única. Yo no cuento nada a nadie. Ya alguien llamó por ahí y dijo, yo quiero que el pastor escriba su autobiografía. Digo, olvídense de eso. No soy para eso. Pero Dios ha tenido mucha, mucha misericordia conmigo. Y en estos últimos años ha cambiado totalmente mi vida. ¿Qué? Si usted siempre era así. Bueno, de la estatura sí. Ojos, rostro, orejas, más o menos igual. Pero Dios recompensa muy abundantemente cuando una persona, hombre o mujer que conocen al Señor, no ceden pase lo que pase. Y permanecen fieles. Y algo más se hace. En mi larga vida, hay que admitir eso porque son varias decenas de años, ¿no? Si pongo la balanza, peso bastante. He encontrado que hay ciertos pecados, hoy no entramos en eso porque no es el tema, que el hombre comete, y en particular esos pecados, sobre todo cuando ya es cristiano, son los que hacen estrago de esa miserable persona. Cualquier hombre puede caer en ese pecado. Cualquier mujer también puede caer en ese pecado. Pero hay un cierto tipo de hombres a quien el Señor no permite que caigan en ese pecado. Y he notado que en particular ese pecado, lo que hace, una de las cosas es acorta la vida, la persona muere pronto. Segundo, hace inútil si la persona vive, que ya quiere más bien morir antes de seguir viviendo. Y solo la mano de Dios, que uno no la ve, no la siente, pero debe admitir, ¿cómo es que me libró? Usted no puede hacerlo solo. no lo va a hacer. Él no le pide lo que usted no puede. Y yo escuché eso. Hay muchas cosas que en mi vida como pastor he escuchado de otros, que si dijeron la verdad o no, no sé, tal vez algunos repetían también lo que escuchaban porque quisieran que tener esa experiencia de, por ejemplo, una de las cosas, recuerdo todavía, yo era estudiante en el seminario y decían, la diferencia cuando Dios hace algo y no yo. Bueno, esa es una lógica, es verdad que Dios, máxime en el campo espiritual y teológico, Él debe hacer quién soy yo. Pero de ahí a ver uno eso en su propia vida, del dicho al hecho hay mucho trecho, pero es maravilloso el Señor. Claro que no le deja a uno muy, muy, muy, muy sano. Cuando me estaba un poco debilitado de esto y del otro y todo, se ofrecieron mucho, te doy esto, te doy aquello, te doy. Y algunos me ayudaron mucho, otros no sé, tal vez sí, tal vez no, yo ni sé, porque probé de todo y no sé qué me hizo bien. Lo único que sé es esto, que Dios

No me sentía digno de ese nombre. Está bien la radio, pero ir al púlpito y predicar y hablar era algo que me parecía estar totalmente fuera de lugar. No lo debo hacer, pero nunca dejé de hacerlo. Y parece que después de estudiar un poco a los hombres grandes de Dios, tenían ellos que sufrir bastante y la forma como Dios los protegió una y otra vez. Olviden esta parte, no tiene nada que ver con el mensaje. ¿Cómo voy a olvidar, dirá usted? Bueno, no importa, igual, agréguenle ahí donde mejor les viene. Como nuestro tema es simplemente el arrebatamiento y más allá, primero, les dije hoy, primero, no quedará una sola persona aquí. Los judíos lo rechazaron, a los suyos vino y los suyos no le recibieron, mas a todos los que le recibieron, a los que creen en su nombre, les dio potestad de ser hechos hijos de Dios. Pero no solamente no quedará un solo cristiano aquí, no quedará un solo cuerpo de los que murieron en Cristo en sus cementerios. ¿Y usted lo cree? ¿Qué cree usted? ¿Voy a estar transpirando aquí para mentir? Por lo menos si tuviera algo que vender. Por supuesto, esta es la verdad, y no puede ser de otra manera. Dios no se contradice. ¿Y por qué no habrá un solo cuerpo de los que murieron en Cristo? Porque el Señor mismo, con voz de mando, con voz de arcángel y con trompeta de Dios, descenderá del cielo y los muertos en Cristo resucitarán primero. Primera Tesalonicense 4:16. Por eso. ¿Y usted lo cree? Yo sí. Y usted no lo cree, pero es la verdad. ¿Y cómo lo sabe? Porque Dios habla aquí. ¿A mí qué me importa? Usted puede ser González o Pérez o Jiménez y puede mentir a lo González, a lo Pérez o a lo Jiménez. Primero, usted no sabe lo que Dios sabe. Segundo, ¿qué autoridad es usted en el campo espiritual? O teológico, en este caso. Yo acepto esto que 100% verdad. Y en 1 Corintios 15:53, porque es necesario que esto corruptible, este cuerpo, se vista de incorrupción y esto mortal se vista de inmortalidad. La nueva imagen, el nuevo vestir que tendremos. Y en 2 Corintios 5:1, porque sabemos que si nuestra morada terrestre, este tabernáculo, se deshiciere, cuando este cuerpo se muere, tenemos de Dios un edificio, una casa no hecha de manos, eterna en los cielos. ¿Usted lo cree? Yo sí. Yo estoy seguro, 100%, que cuando yo muera, y cuando algunos de ustedes estarán contentos y saltando y otros llorando, antes o durante o después del sepelio, yo estaré con el Señor, tranquilo en su presencia, ya revestido de esa nueva imagen. Ninguno de ustedes me va a ver, porque van a estar acá todavía. Tenemos algunos precedentes interesantes. Por ejemplo, en Mateo 27:50-53 dice esto, Mateo 27:50. Mas Jesús, habiendo otra vez clamado a gran voz, entregó el Espíritu. Y aquí el velo del templo se rasgó en dos, de arriba abajo, y la tierra tembló, y las rocas se partieron, y se abrieron los sepulcros, y muchos cuerpos de muertos que habían dormido se levantaron. Y saliendo de los sepulcros, después de la resurrección, vinieron a la santa ciudad y aparecieron a muchos. La mayoría de los que son miembros de esta iglesia o los que escuchan con frecuencia saben cómo es la cosa. Jesús está para expirar, clavado de la cruz. Se oscurece todo, hay un temblor y en esto Él exclama, o antes, Padre, en tus manos encomiendo mi espíritu. El temblor es tan fuerte que las rocas se parten y muchos

0: cuerpos que estaban sepultados, las personas se levantaron y se mostraron evidentemente a sus familiares al tercer día cuando ya Jesús resucitó. Muchos los vieron. Eso ya ocurrió. ¿Para qué? ¿Por qué? Para animar, estimularnos a que no dejemos de creer que Él es capaz de esto. Si puede resucitar a muchos, así nomás, ¿no podrá resucitar a todos? En la primera resurrección a los santos y en las, digamos, en la, a los santos, y en la segunda resurrección a los condenados. Cuando Jesús resucitó de la tumba, o sea, de entre los muertos, el relato de Juan dice así, capítulo 20, versículos 3 al 8. Y salieron Pedro y el otro discípulo y fueron al sepulcro. Corrían los dos juntos, pero el otro discípulo corrió más a prisa que Pedro y llegó primero al sepulcro. Y bajándose miró y vio los lienzos puestos allí, pero no entró. Versículo 6. Luego llegó Simón Pedro tras él y entró en el sepulcro y vio los lienzos puestos allí y el sudario que había estado sobre la cabeza de Jesús, no puesto con los lienzos, sino enrollado en un lugar aparte. Entonces entró también el otro discípulo que había venido primero al sepulcro y vio y creyó. Usted dirá, ¿creyó porque vio? Bueno, no crean lo que ellos vieron, cómo habían tratado al Señor, que lo desfiguraron totalmente, no era ni remotamente reconocible por lo que era, y así murió, cree luego que se levantó. Pero evidentemente no había mucho problema después. Llegará el día cuando usted, si muere antes, resucitará. ¿En la primera o en la segunda resurrección? O como lo marca el hermano, uno de ellos, de los predicadores que tenemos en nuestra emisora, y me pareció muy interesante, porque él dice lo mismo, pero usa primera o segunda. Es como viajar en primera o segunda clase. Y tiene mucha razón, y a mí me gustó mucho. ¿Saben por qué? Porque decía lo que yo siempre creí. A todos nos gusta que alguien diga, alguien a quien respetamos, que diga lo que uno mismo tiene como convicción. Por ejemplo, siempre he dicho que cuando la Biblia habla de la primera resurrección, no habla de una resurrección, sino, como el predicador decía, de la clase de resurrección. Y la clase es de los salvos. Entonces, la clase cambia todo cuando se habla de clase o de primera. En la primera resurrección está la clase, y eso significa que todos los que pertenecen a la clase de los salvos corresponden a la primera resurrección, aunque haya muchas, y las habrá. Oiga esto, Apocalipsis 20, 4 al 6. Y vi tronos, y se sentaron sobre ellos los que recibieron facultad de juzgar. Y vi las almas de los decapitados por causa del testimonio de Jesús y por la palabra de Dios, los que no habían adorado a la bestia ni a su imagen y que no recibieron la marca en sus frentes ni en sus manos y vivieron y reinaron con Cristo 1000 años. Pero los otros muertos no volvieron a vivir. ¡Ajá! Aquellos vivieron la clase de la primera resurrección, no volvieron a vivir hasta que se cumplieron los 1000 años. Esta es la primera resurrección, es decir, la anterior. Esta es la primera resurrección. Después, bienaventurado y santo el que tiene parte en la primera resurrección. La segunda muerte no tiene potestad, la segunda clase. No tiene potestad sobre esto, sino que serán sacerdotes de Dios y de Cristo y reinarán con Cristo 1000 años, los de la clase primera. Usted estará en la clase primera o en la segunda, pero quiera o no, usted va a resucitar. Ante el Señor no habrá diferencia entre los que para el momento del rapto hayan muerto o estén con vida en sus cuerpos. salvos. Él no tiene problema cuando llega el arrebatamiento. Los salvos que murieron resucitarán, comenzando con Adán y Eva, siguiendo con Abel, continuando con Seth y siguiendo así. Y luego todos los redimidos, ahí nos encontraremos con Él. Eso es algo maravilloso. Habrá cambios grandes para ambos. Los que hayan muerto resucitarán en sus nuevos cuerpos. Y los que estén aún en sus cuerpos serán despojados de sus cuerpos y revestidos del nuevo. Primero los que murieron, luego los que vivan. Suponiendo que el Señor venga esta noche. Todos nosotros estamos en nuestro cuerpo, debilitado o no, algunos postrados en cama. Oh, olvídese de la cama. Saldrá de allí como un cohete. En un momento, en un abrir y cerrar de ojo, a la final trompeta, porque se tocará la trompeta y los muertos serán resucitados incorruptibles y nosotros seremos transformados. Para Él no hay muertos, ¿sabe? Para Él, para Dios, todos viven hoy, para nosotros. Oh, ¿y cómo está fulano? Oh, murió hace 3 años. Y algunos todavía le agregan, hace 3 años atrás, digo, ¿cómo puede ser 3 años adelante? ¿Cómo puede ser hace 3 años adelante? No, eso es para nosotros, porque para nosotros la persona es la que vemos, saludamos, nos sonreímos, nos enojamos, depende, etcétera. Pero para Dios no es así, oiga esto. Porque había saduceos que no creían en la resurrección. Y él, después de explicarles el asunto, dice, porque Dios no es Dios de muertos, sino de vivos, pues para Él todos viven. Lucas 20:38. Para Él, Él dijo, yo soy el Dios de Abraham, de Isaac y Jacob. Dice, Dios no es Dios de muertos. No va a estar invocando muertos para probar que Él es Dios. Él está invocando a vivos. Y cuando esto le preguntaron, los saduceos querían ponerlo entre pared y espada, Abraham, Isaac y Jacob habían muerto para nosotros hacía ya mucho tiempo, miles de años. Y sin embargo, él dice, para él no. Para él todos viven. Pero hay otra cosa más. Al instante, todos nos encontraremos con el Señor en el aire. Allí está la terminal de encuentro. Él desde arriba, nosotros desde abajo, en algún lugar que Él sabe, yo no sé. La dirección no me pidan, yo no sé. Calle, número, ciudad, provincia, estado, condado, no sé. Solo Él sabe. Luego nosotros los que vivimos, los que hayamos quedado, dice, seremos arrebatados juntamente con ellos en las nubes para recibir al Señor en el aire y así estaremos siempre con el Señor. Acabóse de señores. O señoras, la Virgen María también estará allá. Y yo creo que una de las personas que nosotros vamos a querer saludar es a ella. Ah, ¿cuánto te...? Yo tengo 2 o 3 cosas que le voy a decir. Mira, María, yo me llamo igual como tu esposo se llamaba. Son buenos tipos los que llaman José. Con algunas excepciones, porque él ahí ya está así. Pues sí, María, mira, por algunas cosas te he admirado toda mi vida. He sido predicador y una de ellas es que tú, sin saberlo, te vino la comunicación de parte del ángel de Dios y tú aceptaste. Agachaste la cabeza, hágase, tu sierva está aquí, lo que tú quieras. Bien, eso es obediencia. La segunda cosa, ¿no fuiste tú la primera que recibiste a Jesús por Salvador? Bueno, nunca se me ocurrió, pero yo creo que sí. Él tal vez comenzaba a formarse en tu vientre y tú ya dijiste que Él era tu Señor, tu Dios y tu Salvador. Allá en Lucas dice eso. Oh, sí, sí, yo conocí al doctor Lucas y hemos tenido muchas conversaciones y todo. Ese es el número 2. Número 3. ¿Cómo fue el asunto con los otros hijos? Bueno, si eres padre y tienes hijos, tú sabes cómo son los hijos. ¿Creían ellos? No, si tú mismo seguramente más de una vez leíste allá en Juan 7, cuando se habla acerca de ellos, que ni aún sus hermanos creían en él. Está hablando de mis hijos. ¿O sí? ¿No te acuerdas de los nombres? Bueno, yo me acuerdo de Jacobo, José, Simón y Judas. Yo aprendí de memoria muy pronto. Bueno, ellos son. Pero ¿cómo es que después están ustedes en el... volvieron del monte del Olivar y están allí en el aposento alto y ya están Jacobo, José, Simón y Judas? Pues dice, están todos sus hermanos y hermanas. Y tú estuviste allí. Tú estuviste, sí. ¿Estaban todos? Sí. ¿Cuándo ellos cambiaron? Ah, ¿eras predicador por cuántos años? Bueno, olvídate, eran como 50 años que yo predicaba. Yo estoy contando los que todavía voy a predicar. Entonces, bueno, cuando Jesús, mi primer hijo, que fue concebido por el Espíritu Santo, fue crucificado, ellos estuvieron presentes. Ellos vieron lo que se hizo con él. De ninguna manera creían que él era quien decía ser, aunque tenían mucha confusión por lo que él hacía, los milagros y todo eso. Sobre todo cuando resucitó a Lázaro. ¿Te acuerdas? Juan 11. Sí, me acuerdo. Bueno, esto fue lo que conmovió más. No obstante, se entiende que en la familia, ¿cómo van a...? Es más, él llegó a decir que el que ve a él, ve a Dios. Sí, le dijo a Felipe. Y ellos supieron de eso. Y pensaron, ¿quién te crees? Bueno, pero cuando luego fueron a ver al sepulcro, comprobaron que su cuerpo no estaba. Y que de haber sido correcto creer que robaron sus discípulos el cuerpo, pero esa sería la mejor prueba para los enemigos de él, para probar que ahí está el cuerpo. Jamás, jamás hubieran robado. Dieron dinero a los soldados para que mintieran que el cuerpo fue robado, pero esto hubiera sido lo mejor, la mayor evidencia que la resurrección de él era un engaño. Porque si se puede exhibir el cuerpo y se lo puede reconocer, es él. Y bueno, María, chaucito, me voy por ahí a otra galaxia. Después hablamos. ¿Cómo será todo esto? Es difícil saber. Cuando nosotros vamos. Y acá, en la tierra, Dios me libre estar aquí. Oiga, os digo, Jesús habla, Lucas 17, 34 al 36. Os digo que en aquella noche estarán dos en una cama. El uno será tomado y el otro será dejado. Dos mujeres estarán moliendo juntas. La una será tomada y la otra dejada. Dos estarán en el campo. El uno será tomado y el otro dejado. Lucas 17, 34 al 36. Más preciso no puede ser. Nosotros hoy sabemos perfectamente bien que mientras aquí es pleno día, en otro lugar, en otro continente, es noche. Yo a veces llamo a mi familia, son 5 horas de diferencia. Y digo, bueno, ustedes están ayer y nosotros estamos mañana, ¿y dónde está hoy? Y sí, porque si lo llamo a las 2 de la mañana, y hay 5 horas de diferencia. Fíjense ustedes, muy temprano. Son las 9 de la noche allá, muy ayer. Pero hay otros cambios mucho mayores. Hasta ese detalle lo tenemos relacionado con el arrebatamiento de la iglesia. ¿Por qué dice dos en el campo? Día. Dos moliendo en un molino de día. Dos damas trabajando juntas. Dos durmiendo, plena noche. ¿Cómo va a ser algo simultáneo? La pregunta, ¿está cerca ese día? Tan solo ayer mi hija me llamó y te voy a comunicar algo muy interesante. Y de eso yo quiero traerles seguramente la semana que viene, si Dios permite. En el diario, que se llama Examiner, de... Bueno, ustedes saben que San Francisco es una ciudad muy liberal, pero es muy famosa por su lugares turísticos y todo eso. Salió un artículo que llamó mucho la atención, que definitivamente ahora los militares de alto rango en Estados Unidos han declarado que se hizo, sí, siempre se sospechó, pero nunca hubo una comunicación formal, legal. Se hizo contacto con los extraterrestres y que entre algunos oficiales de alto rango, más dos de ellos, en una isla se encontraron y hasta da nombres de ellos. Estos detalles yo quiero traerles después. En una isla en Hawái, dice mi hija, dice, es un hecho que ya queda poco tiempo. Ahora, ustedes de eso se burlan mucho, se ríen. Oh, esos que dicen que hay, que tienen color verde como sapos y todo eso. Y bueno, y unos ojos flotantes que andan. Bueno, hay muchas cosas que se dice sobre los supuestos extraterrestres. Pero hay mucha información que dieron, porque todo estaba en manos de militares siempre, un secreto totalmente sellado. Pero últimamente, en estos últimos años, yo he leído bastante información de parte de algunos que evidentemente eran testigos de cosas que ocurrieron muy extrañas en algunos estados de Estados Unidos y en otros lugares del mundo. Y entonces era difícil ya negar, y ahora ya es un hecho. Ahora, ¿qué pretenden, si es cierto eso? ¿Qué pretenden esos extraterrestres? Exactamente lo que predica la nueva era. Y la nueva era está enseñando ahora que son extraterrestres que quieren venir a ayudarnos en los problemas que tenemos, para resolver los problemas. Todo está íntimamente ligado con el satanismo, el ocultismo, y hoy esto ha penetrado desde la planta del pie hasta la cabeza, en muchas iglesias y muchos predicadores, sabiéndolos escuchar por televisión, están predicando este evangelio de la superiglesia de los últimos tiempos y de cómo vamos a lograr nosotros aquí, gracias a ellos, la paz y resolver todos los problemas. Y vamos a vivir, y ya estamos comenzando a vivir, especialmente algunos de ellos que han desplumado a tantos de sus últimos centavos, que viven y que prosperan y que están muy bien. Yo pienso que estamos cerca. Hay un texto, está en Oseas 6, 1 al 3, donde dice así: Venid y volvamos a Jehová, porque Él arrebató y nos curará, hirió y nos vendará. Versículo 2, no nos dará vida después de dos días. Escuche bien. En el tercer día nos resucitará y viviremos delante de Él. Y conoceremos y proseguiremos en conocer a Jehová. Como el alba está dispuesta a su salida y vendrá a nosotros como la lluvia tardía y temprana a la tierra. Oseas 6, 1 al 3. ¿Qué quiere decir eso? El profeta expresa la esperanza de Israel. Aquí no habla de, está hablando de Israel. Nosotros sabemos que nuestro Señor vendrá para reinar y ellos naturalmente lo recibirán llorando de gozo. Dice entonces, Mateo 24:30, entonces aparecerá la señal del Hijo del Hombre en el cielo y entonces lamentarán todas las tribus de la tierra y verán al Hijo del Hombre viniendo sobre las nubes del cielo con poder y gran gloria. Otra versión dice, y el mundo entero se ahogará en llanto al verme llegar. Eso cuando Él venga. No, eso ya no es el rapto, es cuando Él vuelva. Esto es para 7 años después del rapto. Pero lo que llama la atención, nos dará vida después de dos días. Si tomamos aquí los días como días de Dios, 1000 años por cada día, 2000 años, ya entramos en el tercero. Porque literalmente dice, en el tercer día nos resucitará, o sea, nos dará autonomía y todo eso. Y viviremos delante de Él. Los judíos dicen. Hemos dicho muchas veces, no importa qué cuenta usted saque, si a usted le interesa esto, a mí sí me interesa. Nadie sabe día y hora. Pero podemos estar seguros que estamos dentro, muy probablemente, del siglo o de la, del de la centuria que corresponde a su venida. Y muy probablemente está demasiado cerca, porque el tercer día ya llegó, de los que habla Oseas. Es el tercer milenio después de Cristo. Y es el séptimo milenio después de la creación. Si esto es correcto, estas cifras, hay por duplicado una información muy completa. Usted dirá, bueno, ¿y por qué ya no viene? Por lo que dice Pedro en 2 Pedro 3:8. Mas, oh amados, no ignoréis esto, que para con el Señor un día es como mil años y mil años como un día. Pero el día del Señor vendrá como ladrón en la noche. El Señor no retarda su promesa como algunos la tienen por tardanza, sino que es paciente, no queriendo que ninguno perezca, sino que todos procedan al arrepentimiento. Versículo 9. ¡Qué notable! Todo coincide. Ahora, ¿cuál será la reacción de los que queden? Si usted no piensa recibir a Cristo y piensa seguir viviendo su vida y usted dice, todo para mí, todo esto es un montón de tonterías, así que yo, está bien. Yo no solamente voy a decir lo que, es decir, seguiré hablando de lo que he hablado ya, sino que diré también lo que va a pasar con ellos. En primer lugar, debemos saber que entre los que se quedan, habrá muchos que sabrán lo que pasó. Porque claro que los mundanos, se burlarán del rapto de la iglesia. Ustedes piensen por un momento. Alguien que tiene un comercio y que es cristiano, no se abre. Los dueños se fueron. Y si dejó abierto y en el momento que estaba abierto desapareció, los clientes que estaban allá, que vienen para pagar sus mercancías, no está nadie. El dueño que atiende no está. O cosa por el estilo. Casas que quedarán vacías. La familia se fue. Casas donde quedarán algunos y otros no. Hijos desobedientes que se quedan, padres que se fueron. Ellos sabrán lo que pasó. Los padres les habrán dicho alguna vez o leyeron algo en la Biblia, etc. ¿Y qué de esos que hoy trabajan por la unidad de la iglesia? Ah, estarán felices y contentos. Dirán, pasó lo que pasó, no me importa. Pero hemos comprobado que todos aquellos ultraconservadores desaparecieron. Un espíritu maligno se encargó de ellos y todo. Ese contacto, si es correcta la información del examiner, de lo que estaba hablando recién, ese contacto puede ser algo muy interesante. Porque tal vez era el eslabón que faltaba para esta cadena. Para poder que la gente luego siga engañando a los que deben perecer y ser eternamente condenados. Ellos tienen que tener argumentos. Y dirán, ve, vinieron, se encontraron con altos dignatarios o personajes del ejército, hablaron, arreglaron todo esto y ellos mismos se encargaron de barrer de la tierra a todos los que no querían la unidad y no querían un mundo de paz y de progreso. Ahora ya se fueron, ya no están más. Pero la pregunta es, ¿dónde estaremos nosotros? Bueno, nosotros estaremos, y de eso hablaremos en el próximo encuentro, nos enfrentaremos frente a frente con el Señor para recibir nuestro galardón. En la época pasada, en los días cuando Pablo escribió, el galardón era una especie de corona de hoja de laurel. Porque lo que valía era ganar, no era dinero. Nadie vendía por tantos millones a un futbolista o algo así. Entonces se llevaba a la tribuna donde se galardonaba a los ganadores. Y de eso vamos a hablar la próxima vez. Pero antes de irnos, permítanme darles un poquitito nomás. acerca de algo que quería compartir con ustedes. Sé que el tema muerte no es atractivo, pero aunque habrá una generación de cristianos que no morirá, todos nos encontraremos con el Señor. Muchos ya partieron. Yo no creo que ellos ya concurrieron ante el tribunal de Cristo. De eso vamos a ver en otro momento. Pero, ¿por qué hay gente que cuando muere son tan felices y otros tan infelices? Hoy vamos a hablar de esos que mueren en Cristo. Un padre ateo permitió a su esposa enviar a sus dos hijos a la escuela dominical. Uno de ellos contrajo una grave enfermedad de la cual pronto se vio que no podía curarse. El padre vino a casa de una reunión de ateos la última noche de la vida del hijo, bajo la influencia de los sentimientos sembrados en tal reunión. Su esposa le dijo: Jaime, está muriéndose el hijo. Entró en la habitación y el niño exclamó: Padre, estoy muy contento porque voy al cielo. ¿Vendrás a encontrarme allí? Unos instantes después expiró. Esas palabras dichas con tal simplicidad fueron grabadas por el Espíritu Santo en su corazón. Trató de hacer toda clase de esfuerzos para borrar su impresión, pero fue en vano. Lo admirable del caso es que el día en que se decidió ir a la iglesia, el tema del sermón fue segundo libro de Samuel 12:23. Esta noble coincidencia con el recuerdo de su hijo fallecido le impresionó de tal modo que entregó su corazón a Cristo. Y el texto dice esto: Mas ahora, David dijo esto, mas ahora que ha muerto su hijo, ¿para qué he de ayunar? ¿Podré yo hacerle volver? Yo voy a él, mas él no volverá a mí. Segundo libro de Samuel, capítulo 12, versículo 23. Otro caso. Un niño que asistía a la escuela dominical se hallaba enfermo de muerte. Pocas horas antes de su fallecimiento, empezó a cantar en voz muy alta, que su madre quedó admirada. ¿Por qué cantas así?, le preguntó su madre. Porque soy tan feliz. Pocos minutos después de su muerte, levantó las manos, o antes de su muerte, exclamó: Padre mío. Bueno, su padre se acercó para levantarle, pero ese muchacho le dijo con una sonrisa: No te llamé a ti, papá, sino a mi Padre Celestial. Pronto estaré con él. Apenas había pronunciado estas palabras y expiró. Otro caso. El director de una escuela dominical y su esposa acababan de perder a su hijo único. Y el siguiente domingo era Pascua. El director cumplió con sus deberes, como de costumbre, pero no como siempre, porque en todo lo que hacía había una nota de triunfo y de victoria. Al regresar los alumnos a sus hogares, aquel día un jovencito dijo de pronto a su madre: ¿Verdaderamente lo creen? ¿No le parece? ¿Creen qué?, preguntó la mamá. Bueno, lo del cielo, la resurrección y todo eso. Naturalmente, todos lo creemos, respondió la madre. Sí, reflexionó sonriente el niño, pero es que ellos lo creen verdaderamente, hablando de la pareja que perdió el hijo. El pequeño había visto que el director de su esposa habían dominado la tragedia de la muerte y transformarla en un triunfo en su vida. Así demostraron creer de verdad, como el niño se dio cuenta. Y por último, esto no es una historia tomada de ningún libro, dice este autor, sino que el que compiló todo esto fue testigo de ella. Es un español. Había, hace muchos años, dice, en nuestra iglesia de Tarrasa, España, un hombre ciego llamado Julián Garrido. Tuvo una conversión maravillosa y era un fervoroso y fiel asistente a todos los servicios en la iglesia. Como además de ciego, era algo sordo, se sentaba en la primera banca y permanecía durante una hora o más, haciendo trompeta con sus manos para oír mejor, decir así, el mensaje de la palabra de Dios. Cuando enfermó de muerte, el que suscribe, lo que le estoy leyendo ahora, fue llamado al lado de su cama, donde tuvo oportunidad de confortar su alma con la palabra de Dios y orar. Después de un rato de conversación, el ciego abrió sus grandes ojos, pero invidentes, y levantando las manos exclamó: «¡Allá viene, allá veo! ¡Cuán hermoso es!». Repitió varias veces: «¡Qué hermoso, cuán hermoso!». Pocos minutos después,
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¿Qué tal, amigo oyente? Nuestro autobús bíblico vuelve hoy hasta usted para recogerle y continuar así la marcha que estamos llevando a cabo por la primera epístola del apóstol Pablo a los Corintios. Nos encontramos en el capítulo 15 y la etapa de hoy comienza en el versículo 39. Pero antes, pidamos la dirección de Dios. Padre nuestro, te damos gracias porque una vez más tenemos ante nosotros tu bendita palabra y pedimos que tu Santo Espíritu la haga viva y real a nuestro corazón, para que aprendamos la lección que tú deseas enseñarnos, de manera que nos acerquemos más a ti y te conozcamos mejor. Bendice, pues, este tiempo de estudio y glorifica tu nombre. Oramos en el nombre bendito de Cristo Jesús. Amén. Continuamos hoy nuestro estudio en la primera carta del apóstol Pablo a los Corintios, y nos encontramos en el capítulo 15. Y en nuestro programa anterior estábamos viendo que si uno recibe una información equivocada, pues entonces actuará equivocadamente. Y eso es lo que Pablo implica aquí. Luego vimos que si uno siembra la semilla en la tierra, esa pequeña semilla muere y nace una planta. Y en ella podemos contemplar pequeñas semillas como las que plantamos. Es la misma, aunque ahora se ha multiplicado. El cuerpo es sembrado en la misma manera para ser levantado en novedad de vida. Ahora, al continuar nuestro estudio en el día de hoy, vamos a comenzar por observar algo que ya hemos visto, y es el versículo 35 de este capítulo 15 de la primera epístola a los Corintios. Queremos echar una mirada rápida a varias cosas que se presentan allí. Volvamos a leer hoy el versículo 35. Pero dirá alguno, ¿cómo resucitarán los muertos? ¿Con qué cuerpo vendrán? Como usted ve, hay dos preguntas en este versículo. ¿Cómo? ¿Y con qué? Necesitamos retroceder un poco para observar esto por un momento. Los hombres no logran distinguir la diferencia que existe entre la resurrección del cuerpo y la inmortalidad del alma. Platón y Cicerón arguyeron a favor de la inmortalidad del alma. Y ahora Pablo está arguyendo a favor de la resurrección del cuerpo. Los saduceos eran personas que decían que no había resurrección. Un día el Señor Jesucristo les dijo allá en el Evangelio según San Mateo, capítulo 22, versículo 32, «Yo soy el Dios de Abraham, y el Dios de Isaac, y el Dios de Jacob. Dios no es Dios de muertos, sino de vivos». Pablo responde a aquellos que niegan la resurrección del cuerpo. Les responde, como hemos visto, con la resurrección de Cristo, cuyo cuerpo fue resucitado. ¿Cómo puede un cuerpo que muere y el que resucita ser lo mismo? Pablo dice que la naturaleza demuestra que no son idénticos. Son lo mismo, pero no son idénticos. ¿Con qué cuerpo son resucitados los muertos? Bueno, los cuerpos cambian sus elementos cada 8 años. Se nos dice que nuestros cuerpos cambian sus elementos. Eso responde a la primera pregunta que presentamos de cómo resucitarán los muertos. Es lo mismo que el grano de trigo que se pone en la tierra para que crezca una planta. Ahora vemos que en el versículo 36, Pablo les habla de una manera dura, diciendo que en realidad es ser una pregunta tonta, porque si uno lo pensara bien, podría observar que hay una continuidad en estas semillas. No es algo imposible, sino un misterio, que de la misma semilla salga una planta. Y luego él hace la siguiente pregunta, ¿qué es la muerte? La muerte no lo es del espíritu o de la personalidad. El verdadero yo va a estar con el Señor si usted es un hijo de Dios. Pero el cuerpo se desintegra. La muerte quiere decir la separación del cuerpo de la persona del individuo. El cuerpo se echa a perder, se destruye, se corrompe, el polvo vuelve otra vez al polvo, las cenizas a las cenizas. Ese es el cuerpo. Y ahora Pablo responde a la segunda pregunta. ¿Con qué cuerpo vendrán? Leamos los versículos 36 y 37 de este capítulo 15 de la primera epístola a los Corintios. Necio, lo que tú siembras no se vivifica, sino muere antes. Y lo que siembras no es el cuerpo que ha de salir, sino el grano desnudo, ya sea de trigo o de otro grano. La ilustración que Pablo está usando es de la semilla. Cristo es las primicias, luego llegaremos nosotros. Nosotros estamos esperando el arrebatamiento de la iglesia cuando Él saca a la iglesia de este mundo. Si para esa época nosotros estamos ya muertos, entonces resucitaremos. Pero si estamos vivos, entonces seremos arrebatados y cambiados. Usted puede ver que la semilla no provee un nuevo cuerpo, ni tampoco lo hace el alma. Dios lo hace. Eso es lo que nos está diciendo Pablo en este pasaje. Ahora el versículo 38 dice, «Pero Dios le da el cuerpo como Él quiso,
y a cada semilla su propio cuerpo. Y ahora él entra en otro tema. Todo esto es el misterio de la vida. Podemos decir que en realidad el misterio de la vida es mucho más grande que el misterio de la muerte. Uno siembra trigo y trigo es lo que crece. No es ninguna otra clase de planta. Es el trigo lo que nace. Esa pequeña semilla es igual a la que usted había sembrado. No es idéntica, pero ciertamente muy similar. Ahora él sigue adelante y dice en el versículo 39, «No toda carne es la misma carne, sino que una carne es la de los hombres, otra carne la de las bestias, otra la de los peces y otra la de las aves». La diferencia que existe entre un cuerpo muerto y el cuerpo resucitado es mucho más que la diferencia que hay entre el hombre y las bestias, los peces y las aves. Primero, él estaba hablando de algo relacionado con la botánica, y ahora él se pone a comparar las cosas con la biología y la zoología. Luego deja ese tema y entra en otro diferente. Leamos el versículo 40. «Y hay cuerpos celestiales y cuerpos terrenales, pero una es la gloria de los celestiales y otra la de los terrenales». Lo celestial, creemos, es la iglesia. Lo terrenal es Israel y los gentiles. Y ahora nos encontramos en el reino de la astronomía. Luego él dice en el versículo 41, «Una es la gloria del sol, otra la gloria de la luna, y otra la gloria de las estrellas, pues una estrella es diferente de otra en gloria». El material del sol no es el mismo que el de la luna, ni tampoco es el mismo del de las estrellas. Y aún entre las estrellas hay diferencias. Existe el sistema solar y también el sistema estelar y planetario. Luego Pablo continúa en el versículo 42 y dice, «Así también es la resurrección de los muertos. Se siembra en corrupción, resucitará en incorrupción». Él dice claramente que Adán no hubiera muerto, pero que él siempre estaría sujeto a la muerte. Pero ahora nosotros recibimos un cuerpo que es incorruptible. En el versículo 43 él dice, «Se siembra en deshonra, resucitará en gloria. Se siembra en debilidad, resucitará en poder». El nuevo cuerpo tiene cosas maravillosas. Tiene gloria, color, belleza y poder. Luego Pablo dice en el versículo 44, «Se siembra cuerpo animal, resucitará cuerpo espiritual». Hay cuerpo animal y hay cuerpo espiritual. Hace muchos años, en los días del viejo modernismo y del fundamentalismo, un modernismo que nunca fue muy moderno ni lo es en el presente, cierta persona de tendencia liberal leyó una declaración en una reunión de teólogos, que en aquel tiempo eran modernos y fundamentales. Este hombre leyó un pensamiento y fue muy aplaudido por la concurrencia, porque lo había basado en este versículo y le dio énfasis a lo espiritual. Él dijo, «Este es un cuerpo natural, material, que será resucitado espiritual». Él dijo además, «Ustedes pueden apreciar, por tanto, que la resurrección es espiritual». Al finalizar su disertación, un destacado estudiante de la Biblia pidió la palabra y le dijo, «Yo quisiera preguntarle algo al orador». Todos los presentes estaban un poco incómodos porque sabían que este señor podía hacer preguntas difíciles, así como también contestarlas. Él dijo, «Quisiera saber qué es lo que tiene más importancia, el sustantivo o el adjetivo». Por unos momentos hubo silencio y luego el orador contestó, «Bueno, el sustantivo, por supuesto». «Muy bien», le contestó su interlocutor. «Me sorprende entonces que usted haya leído esa declaración en la forma en que lo ha hecho, porque usted puso el énfasis en el adjetivo y no en el sustantivo. El sustantivo es el cuerpo y el adjetivo es natural y espiritual». Ahora Pablo dice, «Se siembra cuerpo animal, material, resucitará cuerpo espiritual». Es el cuerpo el que continúa en la resurrección. Es simplemente una clase diferente de cuerpo. Eso es lo más importante que Pablo está diciendo aquí. Pero la resurrección es espíritu, es espiritual. Y amigo oyente, permítanos decirle que la declaración de ese hombre nunca llegó a publicarse. Ahora Pablo continúa diciendo aquí en el versículo 45 de este capítulo 15 de su primera carta a los Corintios, «Así también está escrito, fue hecho el primer hombre, Adán, alma viviente.

que es el Señor, es del cielo. Se dice en el versículo 47 que el primer hombre es de la tierra, terrenal. La palabra aquí utilizada es coicus, o sea, tierra, barro o basura, en otras palabras. Hoy en día escuchamos hablar mucho de la ecología, ¿y quién es el que arruinó las cosas en esta tierra? El hombre, amigo oyente, porque el hombre es terrenal, él es basura. ¿Y qué es lo que uno espera de él? Todo lo que queda del hombre es basura, pero el segundo hombre es el Señor, del cielo. ¿Cuál el terrenal? Tales también los terrenales. Lo terrenal, esa es la tradición de todos nosotros. ¿Y cuál el celestial? Tales también los celestiales. Pero también nosotros estamos en Cristo, estamos unidos a Él, y por tanto es nuestra esperanza. Esa resurrección es un cuerpo eterno, una eternidad con Cristo. Ahora el versículo 49 dice, «Y así como hemos traído la imagen del terrenal, traeremos también la imagen del celestial». Nosotros estamos esperando esto ansiosamente. Escucha ahora lo que Pablo dice en el versículo 50 de este capítulo 15 de la primera carta a los Corintios. «Pero esto digo, hermanos, que la carne y la sangre no pueden heredar el reino de Dios, ni la corrupción hereda la incorrupción». Estos viejos cuerpos nuestros no irán al cielo, y de eso me alegro mucho, ya que me gustaría cambiar el mío. No pueden heredar el reino de Dios, ni la corrupción hereda la incorrupción. Él no está diciendo algunas palabras mágicas sobre estos cuerpos o los está enviando a un taller de reparaciones. Debemos recordar lo que se nos dijo de la semilla, que se pone en la tierra y muere. Luego crece no en forma idéntica, sino similar, y será hecho en un tabernáculo en el cual habitaremos nosotros. En algunos lugares, ciertas personas piden antes de morir que sus cenizas sean esparcidas sobre el mar. En otras palabras, esto es un reto a Dios, de que Él trate de reunir todos estos átomos nuevamente. ¿Cómo puede Dios reunir esos pocos átomos de material fosforoso y el poco hierro que queda allí? Usted sabe que en nosotros existe solo un poquito de material, suficiente quizá como para poder hacer dos fósforos. Hablamos a veces de personas que están encendidas, pero en realidad no podemos ni siquiera encender un fósforo. Luego hablamos de una persona que es tan fuerte como el hierro. Bueno, nosotros tenemos tanto material como para poder hacer un clavo, una puntilla, eso es todo. Ahora, si Dios quiere usar otros materiales para volver a formar un nuevo cuerpo, algunos átomos de hidrógeno, por ejemplo, no habría ninguna diferencia. Esa forma de hablar es una tontería en realidad, y aún así es uno de los argumentos más grandes que la gente utiliza. ¿Cómo puede Dios reunir todos esos átomos? Amigo oyente, Él tiene muchísimos átomos en sus manos, y si Él hizo este cuerpo para comenzar, puede hacer otro. Y estos cuerpos saldrán de la tumba. Pero supongamos que ellos fueron quemados y sus cenizas esparcidas en el mar. Ellos también saldrán del mar. Dios puede hacer eso y reunirlos otra vez. Después de todo, Él es Dios, ¿verdad? Notemos otra vez lo que dice Pablo en el versículo 50. «Pero esto digo, hermanos, que la carne y la sangre no pueden heredar el reino de Dios. Estos cuerpos viejos no van a entrar al cielo, ni la corrupción hereda la incorrupción». Escucha ahora lo que él sigue diciendo. «He aquí os digo un misterio». ¿Cuál es el misterio? Ya lo hemos visto. Lo ha mencionado varias veces. Aquello que no se había revelado en el Antiguo Testamento, pero que ahora se revela en el Nuevo Testamento. Lo que usted no puede aprender ni por el ojo ni por el oído. Como se nos dice, cosas que ojo no vio, ni oído oyó, ni han subido en corazón de hombre. Esto no es algo que el hombre podía haber pensado. He aquí os digo un misterio. No todos dormiremos. No todos nosotros vamos a pasar por las puertas de la muerte, amigo oyente. Y dice Pablo, pero todos seremos transformados. Ahora, muramos o no, vamos a ser cambiados. Vamos a ser transformados. Hay mucha gente que dice que solo si estoy vivo cuando Cristo venga para poder ir a estar en su presencia. Usted, amigo oyente, amiga que nos escucha, va a ser cambiado, va a ser cambiada. Yo seré cambiado, transformado. Si Él viniera en este momento, todos seremos transformados, cambiados, en un momento. Eso expresa la parte más pequeña del tiempo. La palabra de donde viene es atomao. De allí nosotros hemos formado la palabra átomo. Los científicos se equivocaron en forma cuando llamaron a esa partícula átomo, porque ellos pensaban que habían encontrado la partícula más pequeña de la materia. Y ahora los mismos científicos pueden dividir el átomo en muchas partes. Por tanto, es otra cosa.
creemos que la palabra griega stoikeus

que quiere decir algo ordenado, básico para edificar, sería mejor. Simón Pedro la usa en su segunda carta en el tercer capítulo, y él no era ni siquiera un científico, solo un pescador. El Espíritu de Dios sabía algo sobre la ciencia. Dice Pablo, «No todos dormiremos, pero todos seremos transformados en un momento, en un abrir y cerrar de ojos». Entendemos que los psicólogos han medido de alguna manera el parpadeo de un ojo. A uno de ellos se le preguntó en cierta ocasión, ¿qué era el parpadeo de un ojo? ¿Es cuando el párpado baja o cuando sube? ¿O es el subir y el bajar juntos? Nos inclinamos a pensar que es la acción conjunta. Creemos que los científicos lo han podido medir en menos de un segundo, y ese momento puede ser llamado atomao. Ahora, tomao quiere decir cortar. Atomao quiere decir algo que uno no puede cortar, no puede separar. Ellos han separado el átomo. Así es que en ese momento, en ese periodo de tiempo, uno no podría decir, aquí viene o aquí está, él está aquí. Dice el apóstol, en un momento, en un abrir y cerrar de ojos, a la final trompeta. ¿Qué es eso? Es la última llamada. La trompeta es su voz. Juan dice en el primer capítulo de Apocalipsis, oí detrás de mí una gran voz como de trompeta. ¿Quién era? Era el Señor Jesucristo. Este es su último llamado a la humanidad. Vamos, dice él, porque la trompeta sonará. Él da su última llamada. Él llamará a los muertos. Él dijo, Lázaro, ven fuera. Y él dirá su nombre y le llamará, ven fuera. Veamos ahora los versículos 52 y 53 de este capítulo 15 de la primera epístola a los Corintios. En un momento, en un abrir y cerrar de ojos, a la final trompeta, porque se tocará la trompeta, y los muertos serán resucitados incorruptibles, y nosotros seremos transformados. Porque es necesario que esto corruptible se vista de incorrupción, y esto mortal se vista de inmortalidad. Usted no puede ir al cielo, amigo oyente, tal como está. No puede ir al cielo con el viejo cuerpo que tiene. Usted no podrá ver lo que allí existe, ni tampoco podría escuchar la música. Se nos dice que no podemos ver todo lo que se podría ver, ni oír todo lo que se podría oír. Nuestros cuerpos son bastante limitados. Somos, en lo que concierne al cielo, bastante sordos y mudos. Si nosotros fuésemos tal cual estamos, no podríamos disfrutar del lugar. Nosotros no conoceríamos mucho acerca de ese lugar y podríamos perdernos de la mitad de las cosas que suceden allí. Amigo oyente, cuando yo vaya allí, no quiero perderme de nada de lo que suceda. Por tanto, necesitaré un cuerpo nuevo. Esto corruptible debe vestirse de incorrupción, y lo mortal se debe vestir de inmortalidad. Veamos ahora el versículo 54. Y cuando esto corruptible se haya vestido de incorrupción, y esto mortal se haya vestido de inmortalidad, entonces se cumplirá la palabra que está escrita, sorbida es la muerte en victoria. Esa es la victoria de la resurrección, amigo oyente. Y ahora el versículo 55 dice, ¿dónde está, oh muerte, tu aguijón? ¿Dónde, oh sepulcro, tu victoria? Esto es lo que yo siento en cuanto a la muerte física. Hace ya algún tiempo un maestro de la Biblia dijo que a la muerte se le había quitado el aguijón. Y él decía que era como la abeja a la que se le había quitado el aguijón. Bueno, pensamos que no podemos saber cuando una abeja tiene el aguijón o si se lo han quitado. No podemos detener a cada abeja que pasa y preguntarle si se le ha quitado el aguijón o no. Por tanto, yo le temo a cada abeja que veo, tenga o no tenga el aguijón. Sí, amigo oyente, la muerte ha perdido su aguijón, porque nosotros podemos mirar más allá de la muerte. Es como una puerta que se abre a las vastas regiones de la eternidad. Es el comienzo, no del tiempo, sino de la eternidad. Con todo, a mí no me gusta pasar por esa puerta. Ahora también dice Pablo, ¿dónde está, oh sepulcro, tu victoria? El sepulcro no va a obtener su victoria. Eso le sucede a todo hombre hoy. Muchos han obtenido éxito, triunfos en esta vida, como ser un buen hombre de negocios, por ejemplo. Pero en realidad han sido un fracaso porque la muerte los conquistó. Muchos políticos han sido elegidos a ocupar altos puestos y luego han muerto en ejercicio de sus altas funciones. Algunos presidentes han muerto en la presidencia, subieron hasta ese alto sitial, tuvieron una victoria, pero la muerte fue la que los conquistó. La muerte es un monstruo tremendo, ¿verdad? Pero Cristo ya ha pasado por ese camino. Así como el arca pasó por el río Jordán hacia la otra ribera, Cristo ha cruzado las aguas de la muerte por mí. Y me dice,
Yo soy tu pastor. No solo te he guiado por esta vida, sino que también te guiaré por las profundas aguas de la muerte y te llevaré conmigo a la eternidad. Así es que yo soy como un pequeño niño con miedo, pero pongo mi mano en la mano que ha sido traspasada por los clavos en la cruz, y Él me llevará hacia el lugar seguro. ¿Dónde está, oh sepulcro, tu victoria? El aguijón de la muerte es el pecado. El pecado es el aguijoneador, y el poder del pecado es la ley. La ley es el espejo que nos muestra que somos pecadores. Mas gracias sean dadas a Dios que nos da la victoria. ¿Cómo? ¿Gracias a que somos más inteligentes, más sabios, y por eso somos vencedores? No, amigo oyente, tenemos victoria por medio de nuestro Señor Jesucristo. Allá en el libro de Apocalipsis, capítulo 12, versículo 11, dice, «Y ellos le han vencido por medio de la sangre del Cordero». Esa es la única forma por la cual cualquiera de nosotros podrá vencer. Ahora, en base a eso, Pablo dice, «Así que», en el versículo 58, y esa palabra nos lleva al mismo comienzo de este libro. Leamos el versículo 58 entonces. Así que, hermanos míos amados, estad firmes y constantes, creciendo en la obra del Señor siempre, sabiendo que vuestro trabajo en el Señor no es en vano. Al leer eso, pensamos en el versículo 9 del primer capítulo, donde dice, «Fiel es Dios». Así es, Él es fiel, por el cual fuisteis llamados a la comunión con su Hijo Jesucristo, nuestro Señor. Yo he sido llamado a la comunión con su Hijo Jesucristo, y Pablo ya me lo había dicho antes en esta epístola, que todas las cosas son mías. Él ha dicho que Pablo me pertenece, y yo he estado estudiando todo acerca de él. Es nuestro, como lo es también Apolos y Cefas, y también el mundo. Y yo quiero disfrutar de la vida y de la muerte. La muerte es nuestra, porque tenemos a aquel que ha triunfado sobre la muerte. ¿No le parece maravilloso, amigo oyente? Las cosas del presente, las cosas que vendrán más adelante en el futuro, todas esas son suyas. Amigo oyente, nosotros somos más que vencedores por medio de aquel que nos amó. Y así concluimos nuestro estudio de este capítulo 15 de la primera epístola a los Corintios. Dios mediante, en nuestro próximo programa, comenzaremos a estudiar el capítulo 16, capítulo final de esta epístola. Será pues, hasta entonces, que las incontables bendiciones del Señor sean su más preciado tesoro, ahora y siempre.

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1: Estamos iniciando los viajes misioneros de Pablo y para tener un contexto, de aquí en adelante Pablo no estará mucho tiempo quieto. Lo más, 3 años en Éfeso, capítulo 19, pero lo vamos a ver en constante movimiento. ¿Por qué? Porque la palabra de Dios está creciendo, está siendo predicada en toda Asia y Europa. Se está estableciendo el cimiento de la iglesia. Y entonces Pablo está en movimiento. Y hay que tomar decisiones, hay que llamar siervos, hay que trabajar con la iglesia. Y entonces vamos a ver en este primer viaje misionero su movimiento hacia la región de Galacia, de Pisidia, y su regreso a Antioquía. Después veremos en el capítulo 15 un concilio en Jerusalén porque surge una discusión a nivel doctrinal. Hechos 16, 17 y 18, estudiaremos segundo viaje misionero. En ese viaje se llega hasta Filipos y se desciende hasta Corinto y se va avanzando hacia el oeste. Regresan a Antioquía. Capítulos 18, 19, 20 y 21, tercer viaje misionero, Éfeso. Y en el Hechos 21, el arresto de Pablo para ser llevado a Roma. En Hechos 22 al 26, vamos a ver a Pablo defendiéndose frente al pueblo, 22, frente al Sanedrín, 23, frente a Félix, 24, frente a Festo, 25, frente a Agripa, 26, viajar en barco hacia Roma y naufragar, 27, y por fin 28 llegar a Roma y estar 2 años prisionero en cárcel, escribiendo cartas y cumpliendo su misión a través de otros hombres y a través de la palabra escrita. Ya terminamos Hechos, ¿qué más quieren oír? Pero como que siempre hay algunas cuestiones que hay que puntualizar. Entonces tengan paciencia. Veíamos que después del triunfo en Chipre, el equipo misionero sale rumbo al continente. Pero analizábamos la triste historia de Juan Marcos, que apartándose de ellos, se volvió a Jerusalén. Vamos a volver a tomar el versículo 13. Hechos 13, 13. Habiendo zarpado de Pafos, Pablo y sus compañeros. Observen bien quién va primero. Pablo y sus compañeros. Arribaron a Perge de Panfilia, pero Juan, apartándose de ellos, volvió a Jerusalén. Después de una semana de reflexionar respecto de lo que pudo haber enfrentado Juan Marcos, hermanos, ¿a qué conclusiones llegaron? ¿Por qué se apartó Juan Marcos? Ustedes tuvieron toda una semana para meditar. Les di varios ejemplos de los que se apartaron y pudieron tomar sus decisiones en cuanto a por qué habrá sido que Juan Marcos se echó para atrás. Pero lo importante de la predicación anterior es que reflexionemos en nuestra propia vida. Tenemos que aprender a aplicarnos la palabra de Dios. La predicación no es contarles una historia bonita para que estén informados. Es contrastar su vida con la vida de los hombres y mujeres que vivieron en la palabra del Señor para que nuestras vidas se vean afectadas. Desde tu punto de vista, ¿cuál es tu área de conflicto? ¿Cuál es esa área que Dios ya te mostró que debes cuidar para no apartarte del Señor? Ayer, hace 8 días examinábamos por lo menos 6 áreas. Bueno, con suficiente tiempo para meditarlo, hoy quiero mostrarles lo que pienso que fue la causa principal en Juan Marcos. Y está ahí, en Hechos 13:13. Leemos con cuidado y dice: habiendo zarpado de Pafos, Pablo y sus compañeros. Creo que en estas 4 palabras está la razón fundamental del cambio en Juan Marcos. ¿Por qué? Vamos tantito para atrás. Vamos al capítulo 12, 25. ¿Cómo empieza? Y Bernabé y Saulo. ¿Quién va primero? Bernabé. Vean ustedes en el 2, 13, 2. Ministrando estos al Señor y ayunando, dijo el Espíritu Santo: apartarme a Bernabé y Saulo. Versículo 7. Estaba el procónsul Sergio Paulo, varón prudente, este llamando a Bernabé y Saulo. Versículo 13. Habiendo partido, azarpado de Pafos, Pablo y sus compañeros. En el momento en el que hay un cambio importante en el liderazgo de la obra misionera, hay cambios en el equipo misionero. Juan Marcos, decide que así no va. Juan Marcos regresa a Jerusalén porque, como iban las cosas, ya él no cabía, en su muy respetable opinión. Pablo y Bernabé continuaron adelante. Así dice el versículo 14. Ellos continuaron. Ellos prosiguieron. Nuestra relación con Dios tiene que ser ajustada individualmente. Y somos responsables individualmente. Jamás le podremos decir al Señor: es que, porque a Adán y a Eva, cuando les preguntó, tenían razones, pero Dios quería tratar individualmente con ellos. Juan Marcos se apartó. ¿Por qué? Porque Bernabé era el que dirigía, y saliendo de Pafos, al llegar a Perge, en la dirección ya estaba en manos de Pablo. ¿Saben cómo se llama esta situación que todos tenemos? Se llama resistencia al cambio. Es un fenómeno que acompaña a nuestra naturaleza humana. Nos resistimos al cambio. Que no llegue el diácono y te diga: pásese a la siguiente silla. ¿Por qué? ¿Por qué? A mí me explica en la Biblia dónde dice que yo me tengo que pasar a la silla de junto. No, pues, imagínate, pobre diácono, ¿verdad? Y yo se los tengo que confesar, porque todos somos. Si Natalia llega y me cambia el cuchillo de lado, le digo: ¿y ahora? ¿Por qué? Imagínate el ponértele al brinco a tu vieja, ¿no? Yo estoy convencido de que, para que las cosas marchen bien, maridos sujetos a sus mujeres. No cumplirás la palabra de Dios, pero vives en paz. Entonces, el otro día llegábamos Natalia y yo aquí al estacionamiento. Ya saben que me las doy de el muy muy y me estaciono en la puerta. Ya saben cómo soy de radical y soberbio, que a mí el primer lugar. Y bueno, ahí me puse. Y un humilde, caballeroso y paciente siervo de Dios vino con Natalia y le dijo: Nati, por favor, nomás que baje José Luis, mueves tu camioneta y te metes bien. Y el humilde pastor de la iglesia le preguntó: oye, ¿y por qué? Hay que verlos, ¿no? Y me dice: Marito, es que tu preciosa, santa, venerada, honorable camioneta estorba el paso de los peatones. Y ya van tres mujeres que por poquito pierden un chamaco en el arroyo porque pasan las peceras como por herencia. Bueno, tienes toda la razón. Y además, a mí qué, ¿verdad? A mí no me toca cuidar, a mí me toca llegar y meterme. Pues ya Natalia acomodó y hoy ya está. Ya aprendí. Ya me sujeté al diácono. Porque ¿saben qué? Si no ponemos de nuestra parte, no vamos a avanzar. Aquí Juan Marcos dijo: ya voy, Pablo y Bernabé, ¿qué hacemos? ¿Deshacemos la obra? ¿Deshacemos el viaje misionero? A ver quién les predica a los del continente. Y no crean, es difícil la decisión porque Dios habla, pero ya había hablado. El Espíritu Santo dije: apártenme a quién. Bernabé y Saulo. Bernabé y Saulo. Juan iba de ayudante. Juan Marcos tuvo que tener un tratamiento con Dios. Y Juan Marcos entendió. Durante 5 años, Dios trabajó en su vida. ¿Saben cómo se resuelven estas cuestiones? Cuando te apartes, cuando no sepas por dónde anda, ponte delante del Señor y estudia la vida de Jesús. A mí me muestra lo que Dios hizo en la vida de Juan Marcos, 2 cosas que leo en la Biblia. Una, Lucas escribe aquí. Juan Marcos se apartó. Era el ayudante y cuando cambia el liderazgo, se apartó. La segunda que leo, pueden abrir sus Biblias en Marcos capítulo 10. Se las quiero compartir. Para que vean cómo tiene un propósito. Todo, todo, todo es para bien para los que quieren. La verdad es que Juan Marcos no necesitaba ni a Pablo ni a Bernabé. Ni Pablo y Bernabé a Juan Marcos. Todos necesitaban al Señor. Marcos, 5 años después de esta torpe decisión, porque no puede dejar de ser torpe, pero Dios todo usa para bien, aún nuestras equivocaciones. Qué bueno, ¿verdad? Porque si no, no nos bajaríamos de la cama, no tomaríamos ninguna. ¿Saben quiénes nunca se equivocan? Los que nunca toman decisiones. Pero las buenas y malas decisiones dan experiencia y bendicen nuestra vida. Bueno, Juan, después de 5 años de lucha espiritual con Dios, Juan Marcos, no le cambien al Evangelio de Juan, Marcos, Juan Marcos, encontró al Señor Jesucristo en ese tiempo. A lo mejor ya había creído en Él, pero ¿saben una cosa? Dios nos quiere más cerca, más concentrados en Él y menos en su obra. A veces nos preocupa tanto la obra que se nos olvida el Señor de la obra. Y Juan escribe 1 de los 4 evangelios. Pero qué curioso, Qué curioso que el Evangelio de Marcos es diferente al de Mateo, Juan y Lucas. El caso es este, hermanos. Juan Marcos escribe de Jesús y nos lo presenta diferente a como lo presenta Mateo, que lo presenta como rey, diferente a Lucas, que lo presenta como el Hijo del Hombre, y diferente a Juan, que lo presenta como el Hijo de Dios. Hermanos, ¿cómo presenta Marcos a Jesús? 10:45. Marcos 10:45. Lo leemos en voz alta, por favor. 1, 2, 3. Porque el Hijo del Hombre no vino para ser servido, sino para servir y para dar su vida en rescate por muchos. ¿Cuándo escribió esto Juan Marcos? ¿Antes o después? Después. Después de que él había conservado su vida y no había servido a otros. Él era el siervo de Pablo y Bernabé. Y como lo vamos a ver, cuando más lo necesitaban, él guardó su vida. Cuando Dios trata con su vida, lo que él enseña en las Escrituras es que él necesitaba cuidar esa área de su vida. Y el pasaje que Dios usó con Marcos está en el Antiguo Testamento, en Isaías 52 y 53. ¿No les da cierta curiosidad de qué dirá Isaías 52 y 53? Para los curiosos, vamos a leerlo. Vamos a Isaías 52. Allá en el Antiguo Testamento. Acuérdense que el Nuevo Testamento no estaba escrito. Pero ya estaba el Antiguo Testamento. Isaías 52, 13. En adelante. Este es uno de los pasajes más importantes del Antiguo Testamento. Lo vamos a leer completo para dejar ya a Marcos en paz y seguir con Hechos. Pero abran sus ojos, Isaías 52, 13. ¿Se acuerdan de Hechos 13, 13? Miren, 52, 13. He aquí, mi siervo será prosperado, será engrandecido y exaltado, y será puesto muy en alto. ¿Cómo se asombraron de ti muchos de tal manera? Fue desfigurado de los hombres su parecer y su hermosura más que la de los hijos de los hombres. Así asombrará a muchas naciones. Los reyes cerrarán ante él la boca porque verán lo que nunca les fue contado y entenderán lo que jamás habían oído. ¿Quién ha creído a nuestro anuncio? ¿Y sobre quién se ha manifestado el brazo de Jehová? Subirá cual renuevo delante de ti, delante de él, y como raíz de tierra seca. No hay parecer en él ni hermosura. Le veremos, mas inatractivo para que le deseemos. Aquí está viendo a Jesús en la cruz, despreciado y desechado ante los hombres, varón de dolores y experimentado en quebranto, como que escondimos de él el rostro, fue menospreciado y no lo estimamos. Ciertamente llevó él nuestras enfermedades, sufrió nuestros dolores, y nosotros le tuvimos por azotado, por herido de Dios y abatido. Mas él, herido fue por nuestras rebeliones, molido por nuestros pecados, el castigo de nuestra paz fue sobre él, y por su llaga fuimos nosotros curados. Todos nos descarriamos como ovejas, cada cual se apartó por su camino. Mas Jehová cargó en él el pecado de todos nosotros. Cuando Marcos entendió quién era su Señor, en Hechos 15 veremos que regresa para intentar ir al segundo viaje misionero, Pablo lo rechaza, a pesar de que él dijo, sí quiero, Pablo le dijo, pues yo no. Esto ocasionó que aún Bernabé intercediera por Marcos y Pablo le dijera que les vaya bien. Por mí no hay problema, busquen al Señor. Y en Hechos 15 veremos que Bernabé y Marcos se fueron juntos. Y Pablo, con un nuevo equipo, siguió sirviendo al Señor. Gloria a Dios, porque no nos necesitamos, necesitamos al Señor. Pero Amós 3:3 da un principio fundamental de la vida de la iglesia. ¿Sí se lo saben? ¿No? Entonces, Amós 3:3. Este principio nos dice por qué podemos tener problemas en nuestras relaciones. Amós 3:3. Oseas, Joel, Amós. ¿Sí llegaron? 3:3. A ver, leanlos en silencio. 1, 2, 3. Ahí solitos. Ahora se los leo yo. Andarán dos juntos si no estuvieren de acuerdo. ¿Lo leemos todos? Andarán dos juntos si no estuvieren de acuerdo. ¿Cuál es la respuesta? No. Juan Marcos entendió, gracias a Dios. Puso su corazón en manos del Señor y Dios le habló y lo rescató. Mientras Dios trataba con Juan Marcos 5 años, Pablo y Bernabé siguieron adelante. Vámonos para atrás. Ahorita estamos como Dios, fíjense, sabiendo todo lo que va a pasar. ¿No es cierto? A ver, ¿dónde van a apedrear a Pablo? En Listra. ¿Y dónde lo van a arrestar? En Jerusalén. ¿Es profeta? No, pues leo la Biblia. Ahí está todo. Ahí está todo. ¿Por qué ahorita hay tanta crisis económica? Apocalipsis y Daniel cobran relevancia. Por eso lo vamos a estudiar el año que entra. Si llegamos. La Biblia dice que la crisis que va a hacer surgir al anticristo será económica. Ok, vámonos. Hechos 13:14. Fíjense que estas circunstancias de cambio nos responsabilizan y van a afectar nuestra vida. Hace algunos años, 10, 12 días antes de mi accidente, tuvimos Natalia y yo la oportunidad de ir a un seminario para pastores y líderes en la ciudad de Querétaro. Durante la semana previa a ese seminario, hubo un curso de la vida de Josué. Josué y la santidad de Dios. Impartido por un pastor argentino, Raúl Caballero Yocú. Algunos de ustedes tienen la bendición de conocerle. Los que no, pueden buscar sus libros. Si no hay, encárguenlos. Son libros fantásticos de un pastor con una experiencia de más de 40 años. Yo todavía no nacía y él ya era pastor. Y Dios me lo puso aquí, a mi derecha, en una cena. Y allá en Querétaro, ha de haber sido el día 13 o 14 de septiembre, porque fue una cena. Me tocó ahí juntito y dije, no, pues hoy es cuando. Y fue la cena más fría e interrumpida que se comió el pastor en su vida, yo creo. Le tocó junto a él el pastor más preguntón que él también había conocido, yo creo. Hermano, aprovechando, ya ves cómo somos cuando está un pastor junto, ¿verdad? Aprovechando de una vez que te tengo aquí. Ok. Y empecé a preguntarle. ¿De qué? Pues de lo que más me preocupaba. Oiga, ¿cómo se le hace para pastorear? Y él me dio varios principios que he aplicado, que me han sido de bendición. Decía yo, ¿cómo se le hace para que en la iglesia las cosas caminen? Dice, bueno, con su vocesota, hermano, yo creo, uy, qué bárbaro, tiene voz de gañote. Por ahí hay hasta cassettes de él. Hay que delegar el trabajo. Usted ocúpese de su prioridad y lo urgente y lo importante que lo hagan otros. Usted cumpla con su ministerio. Anotas. Oiga, ¿y eso cómo se hace? Segunda de Timoteo 2:2 dice lo que Pablo le dijo a Timoteo y lo que yo le digo a usted. Busque hombres fieles, idóneos para enseñar a otros lo que usted les enseñe. Pues le anotas, ¿verdad? Órale. Otra pregunta, ya que con el bocado. En lo que se lo masticaba. ¿Y dónde los consigo? ¿No? Dije, ya lo agarré. Ya. Esta no me la puede contestar. Me dice, búsquelos. ¿Pero cómo? Entregue el trabajo y póngalos a prueba. Solamente eso le podrá dar a usted el discernimiento de quién es fiel y quién no es fiel. ¿Y si me equivoco? ¿Y cómo me acuerdo que me dijo, no me permite ver su espalda? ¿Y este? ¿Será mañoso? No creo. No, pues, a estas alturas. Bueno, pues le enseñé, ¿no? También a ustedes, miren. Los que están oyendo por cassette, no se aburran. Me di una vuelta en la silla para enseñarle a la iglesia, como le enseñé al pastor, que no tengo alas. Y me dijo, no tiene alas, hermano. No, hermano, usted tampoco, ¿no? Y nos equivocamos. Pero, hermano, si no nos equivocamos, ¿cómo vamos a aprender? Y si no los pone a prueba, ¿cómo va a saber quién es quién? Anótale. Echando a perder se aprende, hermano. Si hasta Dios. O que Adán y Eva se portaron muy bien. O que Aarón era el sumo sacerdote, qué tipazo. ¿No organizó el becerro de oro? Ay, señor, ay, pastor, pues. ¿Sí, verdad?
2: Sí.
1: Y luego, una vez probados, les da un poco más. Y cada quien, en su nivel de responsabilidad y fidelidad. ¿Usted en su iglesia aplica esto? Precisamente. Tenemos un pastor para vida familiar, un pastor de evangelismo, un pastor de educación cristiana, un pastor visitador, un pastor de púlpito. ¡Uy! ¿De dónde saca tantos pastores? Pues de tanto trabajo que hay. ¿Y usted? Muy descansado. ¿Por qué cree, pastor, que puede escribir libros? ¡Oh! Y ahí estaba, en su ministerio, ya con una labor de trabajo desarrollada en sus discípulos y él dedicado a la predicación y a la escritura. Mi última pregunta, pastor. Yo nomás vi cómo descansaba. Sí. ¿Por qué pasan tantas cosas así en la iglesia? ¿Por qué la historia de la iglesia marca tantos cambios, giros, tantas cosas? Dice, mire, la iglesia no va sobre las rías del tren, las vías del tren, de aquí para allá. Sobre el mismo camino y sobre las mismas vías siempre. La iglesia es un barco en alta mar. El capitán es Cristo y va en el timón. Y cuando el capitán le da un golpe al timón, ¿cómo se hace el timón? Gira, ¿no? Y le digo, ¿y qué pasa con la tripulación? Agárrense. Agárrense de donde puedan, porque el capitán dijo, cambio. Hermano, son golpes de timón que Dios da. ¿No saben cuánto consuelo esas mismas palabras 14 días después? Allí en la cama del hospital, sin hablar, sin agua, porque no te dan agua. Aquí los que tengan a su cargo hospitales, por favor, no se pase. Seco. Y ahí estabas. ¿Por qué, Señor? ¿Y qué creen que contestaban? Golpe de timón. Señor, pero tanto que Dios te hubiera servido en Sudamérica y en Centroamérica con los cursos de precepto, tantos pastores que les pudimos compartir. Hubiera sido bien padre, ¿verdad? Pero ya no ese es el plan. Tengo nuevos planes. Golpe de timón. Y Dios dijo que es por otro lado. ¿Y quién se resiste? Y tenemos que adaptarnos todos a la nueva dirección. A lo mejor en la anterior dirección te tocaba sombrita en tu ventana. Y ahora que cambió el Señor, te da el sol. ¿Y ahora qué vas a hacer? Por más que te muevas, te vas a poner moreno. No te lo vas a quitar de encima, Dios te quiere más asoleadito. Y hermanos, ustedes no saben qué va a pasar mañana. Pero Dios va a dar golpes de timón en la vida de cada uno de nosotros. Y va a depender si Él es el capitán o no de tu barco. Y cuando el capitán dio el golpe de timón en el equipo misionero, el que se salió por la borda fue Juan Marcos. Capítulo 13, versículo 14. Ellos, Bernabé, Pablo y Bernabé, pasando de Perge, donde se apartó Marcos, ya en el continente, llegaron a Antioquía de Pisidia y entraron en la sinagoga un día de reposo y se sentaron. ¿A qué iban ellos a Antioquía, hermanos? ¿Alguno sabe? A anunciar el Evangelio. El propósito, hermanos, no era un viaje de placer. No andaban en los barquitos de paseo. Ellos tenían una misión desde Antioquía de Siria. Salieron a predicar el Evangelio, donde los llevara el Señor. Dice la palabra que llegaron a Antioquía de Pisidia. Ellos. Ya, se centra en el equipo. Los que quedan siguen trabajando. De Perge salen hacia el norte, subiendo a 1,000 metros sobre el nivel del mar. Antioquía era una ciudad a 1,000 metros sobre el nivel del mar. Y dicen los comentaristas que Pablo iba enfermo. Perge, la ciudad que acaban de dejar atrás, era una región insalubre. Y dicen que llegaron en primavera, cuando la malaria está en su apogeo. Y algunos comentaristas dicen que a lo mejor por eso se echó para atrás Juan Marcos, que les acateó a las enfermedades o a los peligros del camino. Yo creo que no. 12 años de pastorado me dejan la experiencia de que lo que mandó a Juan Marcos a su casa fue que él no se llevaba tan bien con Pablo como con Bernabé. Eso de que te cambien el liderazgo, te digan, ¡ay, pero si a mí me gustaba! Y ahora... A ver, llégate a Sambols y pide una sopa Vips. Hagan el experimento. Entonces, con el nuevo liderazgo, ahora Pablo al frente, ahora para todo había Pablo, y para los que lo quieran aplicar, lo están aplicando muy bien. Ahora es Mario. Y ahora la iglesia se administra diferente. Y ahora el Señor nos ha llevado a otro nivel y a otra dirección. Y ahora es un pastorado compartido. Y Mario y yo nos ponemos de acuerdo cómo repartimos el trabajo. Perdón, Irma, ¿te pregunté cómo le hago con Mario? No. ¿A Aguedita te pregunté? ¿Juan, te pregunté? No. ¿Luzma? No. ¿Sandra? No. ¿Francisco? No. ¿Les disgusta? Porque yo veo en la Biblia que Dios le da a cada quien su responsabilidad. Y si Dios nos llama a una responsabilidad, pues le tenemos que rendir cuentas al Señor de acuerdo a su comisión. Ahí está Tito, Timoteo, las epístolas de Pablo, hazle así. Pablo y Bernabé se organizan y dicen, ok, ahora vámonos para acá. Y Bernabé se coloca en un segundo término y ahora Pablo es el que dice cómo. Y esto no le gustó a Juan Marcos. Pero ahora Pablo va al frente. Y Dios bendijo esa obra. Y Dios nos va a bendecir, porque nadie es indispensable. Todos somos importantes. Somos insustituibles, pero no indispensables. Y Dios va a trabajar con los que quieran trabajar, como Él dice. ¿Ok? Pues ya así con estas, Bernabé con Pablo llegan a Antioquía. Antioquía era la capital de Galacia. La ciudad más importante de esa zona. Ahí vivía el procónsul romano. Esto nos dice que era una provincia del Senado, pacífica. No había conflicto. Era un lugar, Antioquía de Pisidia, diferente a Antioquía de Siria. Ya ustedes que están estudiando, diferencian Antioquía de Siria al norte de Jerusalén, Antioquía de Pisidia al norte de Chipre, al norte de Perge. Era una ciudad rica en cultura. Ahí habitaba gente, hagan de cuenta el Distrito Federal, de todos lados. Los más poquitos, los de ahí. Había frigios, que eran los nativos. Había griegos, que vinieron en la conquista griega del 300 antes de Cristo. Había romanos de la conquista de Roma en el segundo y primer siglo antes de Cristo. Y también había judíos. ¿Cómo sabemos que había judíos? Porque llegaron a una sinagoga. Y hemos visto que las sinagogas eran los lugares de reunión de los judíos para estudiar las escrituras. Cuando tú veas sinagoga, centro de estudio de la escritura. Entonces se reunían cada sábado y entre semana también, pero lo regular en el Nuevo Testamento en sábado, el día de reposo, y había una reunión como esta, más o menos. Y en la sinagoga había un orden del culto. Se hacía la bienvenida, se oraba, se leía la ley, se leían los profetas, se daba una plática de esa lectura, ya fuera por alguien designado o un invitado, se explicaba la escritura, se daban gracias, se hacían oraciones de gracias, se hacían cantos y se despedía con bendición a la congregación. Era no solamente el estudio, sino también el lugar donde se arreglaban los asuntos del pueblo. Porque ustedes deben recordar que los judíos no tenían dos normas. No tenían la norma civil y la norma judía o religiosa. Para ellos todo estaba gobernado por la palabra de Dios, todo. ¿Que había normas civiles? Sí. Y las cumplían también. Pero su norma de vida era la palabra de Dios. Entonces los judíos venían a las sinagogas a aprender y a arreglar sus asuntos. Por eso dice Hechos 13:14, que llegaron Pablo y sus compañeros, Bernabé, y nos dice esto, otros más, a la sinagoga. Y se sentaron. Formaban parte de los oyentes de la lectura. Hechos 13:15. Después de la lectura de la ley y de los profetas, los principales de la sinagoga mandaron a decirles: varones hermanos,

¿Te imaginas que le hubieran dicho, Pablo, Bernabé, ¿tienen algo que decirnos? Y que hubiera contestado Pablo, ay, ¿cómo no me avisaron? No. ¿Tú, Bernabé? Tampoco. Gracias. Y se les pasó. El Espíritu Santo quiere que cada uno de nosotros estemos preparados para hablar. ¿Pero sabes qué? Del Señor. De Cristo. Primera de Pedro, hemos visto que nos dice en el capítulo 3, estad siempre preparados para presentar con mansedumbre y reverencia, defensa de vuestra esperanza ante cualquiera que os demande razón de ella. Hermanos, tenemos que estar listos para predicar a Cristo. Te encuentras a tu comadre, ¿y de qué platican? Ay, comadre, ¿qué tal? ¿Cómo está? No, hermano, estoy emocionadísima. No me diga, ¿por qué? ¿Qué están haciendo ahora en su iglesia? No, quién sabe, pero ya empezó azul tequila. Y está el mangazo ese que me gusta. No me diga, comadre. ¿Y a qué horas, comadre? Pues ahí, véale, en TV Azteca a las 9, no sé, pero usted véale. ¿Y está buena? No, buenísima. Ah, ¿algo más, comadre, que tengo que decir? Bueno, después está el amor de mi vida, pero no está tan bueno. Ahora, si quiere desvelar 3 veces, Sofía, está bien. ¿Y qué más? Hermanos, ¿tienen algo que decir? Allá afuera están sedientos de oír de Dios. ¿Y saben por qué? Porque gracias a los siglos 18 y 19, Dios ha sido erradicado de las universidades, de las preparatorias, de las secundarias, de la fila de la tortilla, de la fila del jamón y las salchichas. ¿Cuánto tiempo te pasas ahí esperando a que te den tus salchichas? ¡Callada! ¿Cuánto tiempo te pasas ahí esperando a que te llene el chóforo, el tanque de la gasolina? ¡Callado! Y ahí están los ángeles de Dios diciendo que no tienes nada que decirle. Se va a ir al infierno. Pablo y Bernabé, claro que tenían que decir. Pero ¿saben? Es difícil improvisar. Hay que prepararse. Y uno de los dolores del pastorado es ver tanto desinterés en la palabra de Dios, no en la sociedad, en la iglesia. No estamos leyendo la Biblia todos los días. Y los que tienen la rutina no saben lo que leyeron ayer. No estamos memorizando la palabra de Dios. Y los que la leen y la memorizan se parecen a Teofilita. Una cotorra que tenía mi abuelita allí en la cocina en Clavería. Era vaciada Teofilita. Porque llegaba mi tío Carlos, ¡ya llegué, güey! Y la cotorra, ¡ya llegó Carlos! ¿Quieres comer, tío Filita? ¡Galleta! ¡Galleta! Y llegas a la iglesia, y don Teofilito y Teofilita te repiten versículos de memoria. Pero ni saben lo que están diciendo, y menos lo aplican a su vida. Porque una cosa es saber la verdad y otra aplicarla. Y bien importante es que lo sepamos y tenemos que estudiar por eso. Cuando yo oigo a alguien que dice precepto sobre precepto, descubro un flojo, una floja. Porque

y se le pide que lo haga como el pastor. Pero sí se te exige que hagas tu mejor esfuerzo. Y en esta iglesia, las que más estudian son las que mejor pretexto tendrían para no estudiar. Y hablo de las hermanas llenas de días. El grupo que llega temprano, el grupo que tiene sus tareas hechas, el grupo que tiene más preguntas que todos, pero que está buscando al Señor. Y en cambio, los jóvenes. ¿Hay jóvenes? A ver, los de 15 para arriba, solteros, levanten la mano. Nada más. A ver, no le saquen, ya los vi. Ahí está, sí, ya te veía de eso. ¿Qué tal? ¿Cómo les va? Buena onda, ¿verdad? Pregúnteme, pastor, pregúnteme. Y la última vez que pregunté, ¿saben qué pasó? ¡Horrible! No saben ni siquiera un versículo de Santiago de memoria. Uno. Y hace 2 meses que terminamos. Y yo vengo con el Señor y le digo, Señor, ¿me aclaras el llamado? ¿Es pastorear oveja o arrear? ¿Tú qué crees? Pastorear. ¿Tú, Juanito? Pastorear. Eso. ¿A quiénes se les arrea? No levanten la mano. Mejor camínenle dirigidos por el Señor. Entonces, ¿cómo? Se ve, mi sobrino se la pasa o dormido, o chillando, o comiendo. ¿Y saben por qué crece? Ni porque duerme, ni porque llora, porque come. ¿Y saben qué le pasa? Está comiendo y se queda dormido. Irresponsable. Oye, despiértate, escuincle. Muy sobrino del pastor, pero tienes que comer. Pues el pastor sabe. ¿Y qué? Solo le aprovecha a él y está a dieta, imagínate. Ya ni para ti alcanza. Y hay que despertarlo, y hay que darle en su horario. Tampoco la esclava de mi pobre cuñada ahí, cuando el escuincle quiera, en su horario. Que se aprenda a obedecer a la autoridad. Pues todos ustedes, hermanos, dice la Biblia, que tienen una obligación con Dios, desear, como niños recién nacidos, la leche espiritual no adulterada, para por ella crecer para salvación. Ya hubo foto, ¿verdad? Bueno, los que no me entienden en el cassette, mi papá me toma a los 45 minutos foto y ni cuenta me di. Por lo tanto, para terminar hoy, ¿qué creen? Ya no llegamos a la predicación de Antioquía. Se las debo para dentro de 8 días. Pero un apunte. ¿Qué va a decir Pablo a los que están ahí sentados? Hermanos, ¿cómo me tengo que preparar para hablarles a cada uno de ustedes y a los que me escuchan por cassette y a los que ustedes les vayan y les platiquen? Tengo que venir con el Señor y su palabra a decirle qué les digo. Tengo que estudiar bien qué dice la Biblia. Tengo que conocer bien cuál es la necesidad más apremiante de la congregación y aplicarlo. Para satisfacer la necesidad de la mayoría. Cuando tú hables con la gente, tienes que tener en cuenta el contexto. ¿Te imaginas de testificarle a la que te está dando las tortillas ahí en la fila de a 3 pesos el kilo? Buenos días. Buenos días, ¿cuántos va a creer, marchanta? 2 kilos. Tú siempre pides uno, pero le pides 2 para que se tarde más y le puedas hablar. Y le dices, doña Cuca, ¿qué pasó, marchanta? ¿Sabía usted que los manuscritos masoréticos fueron escritos por los hebreos a pesar de la persecución que sobre ellos Diocleciano estableció en el año 300? El que sigue. Tienes que hablarle
en su contexto. Y te tienes que preparar. Después, ¿de qué le vas a hablar? Qué bonita la Biblia, qué grande es Dios. Uy, el anticristo, el infierno y el diablo. La gente no necesita eso. Una sola palabra y de ahí derivas todo tu sermón. Jesucristo. Él es el mensaje. Y para que podamos hablar de él, hay que conocerlo. Personalmente y estudiadito. ¿Quién quiere estudiar para poder hablar?

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1: Vamos a ir abriendo nuestras Biblias a Lucas, capítulo 23. Y en esta mañana quiero compartir con ustedes un mensaje que viene, digamos, de varios mensajes que he dado en la iglesia allá en Villa Crespo. Cuando el Señor Jesucristo empieza a entrenar a sus discípulos en su ministerio, al comienzo, ¿no?, que es el Sermón del Monte, le da a los discípulos la parte teórica, digamos, de cómo llegar a ser un discípulo de Cristo. Y comienza ahí, lo vemos en Mateo, que comienza diciendo: bienaventurado, dichoso, los pobres en espíritu, mansos. Y da toda una serie hasta el capítulo 8, donde del capítulo 5 al capítulo 8 les da la parte teórica de cómo llegar a ser un discípulo de Cristo y qué es lo que tiene que tener, qué características tiene que tener un discípulo de Cristo. Cuando finaliza el Sermón del Monte, el Señor Jesucristo continúa el entrenamiento de sus discípulos llevándolos a la práctica. Todo aquello que les enseñó en teoría, ahora el Señor Jesucristo comienza a caminar con ellos y a poner en práctica aquellas cosas que le había enseñado. Y así lo hizo hasta el momento que estuvo en la cruz. Fue un entrenamiento a esos discípulos para que cuando Él no estuviera en su andar, ellos pudieran reflejar al Señor, que ellos pudieran realmente decir: soy un discípulo del Señor Jesucristo. La razón por la cual después lo señalaban y le decían: esos son cristianos, o se daban cuenta de que ellos eran discípulos, es porque habían sido entrenados de tal manera por Jesús que ellos se conducían como verdaderos discípulos. Algo que hoy en día, lamentablemente, muchos dicen: soy cristiano, o se llaman ser discípulos, pero carecen de muchas características que un discípulo tiene que tener. Y vamos a ver acá en la crucifixión del Señor Jesucristo cómo hasta el último momento el Señor les enseñó. Enseñó, y vamos a ver una persona, un personaje, una de las personas que se cruzó con Jesús, una de las últimas personas que se cruzó con Jesús, porque en el andar, en el caminar del Señor Jesucristo, en su enseñanza, muchas personas se cruzaban con Él. Y cada persona que se cruzó con Jesús, que recibió un milagro, o que recibió una palabra o algo, no fue casualidad. Esas personas que se cruzaron con Jesús, Jesús las utilizó para enseñar algo a sus discípulos y para obrar en la vida de esas personas. Y vamos a ver acá en el capítulo 23, versículo 26 en adelante, este centurión, este personaje, esta persona que se cruzó con Jesús, este centurión, las palabras de él y por qué llegó a decir lo que dijo. Vamos a leer de la palabra del Señor y después tener una palabra de oración. Capítulo 23 de Lucas, versículo 26 al 49, y dice así: y llevándole tomaron a cierto Simón de Cirene, que venía del campo, y le pusieron encima de la cruz para que la llevase tras Jesús. Y le seguía gran multitud del pueblo y de mujeres que lloraban y hacían lamentación por él. Pero Jesús, vuelto hacia ellas, les dijo: hijas de Jerusalén, no lloréis por mí, sino llorad por vosotras mismas y por vuestros hijos. Porque aquí vendrán días en que dirán: bienaventuradas las estériles y los vientres que no concibieron y los pechos que no criaron. Entonces comenzaron a decir a los montes: caed sobre nosotros, y a los callados: cubridnos. Porque si en el árbol verde hacen estas cosas, en el seco, ¿qué no harán? Llevaban también con él a otros dos que eran malhechores para ser muertos. Y cuando llegaron al lugar llamado de la calavera le crucificaron allí, y al malhechor uno a la derecha y el otro a la izquierda. Y Jesús decía: Padre, perdónalos porque no saben lo que hacen. Y repartieron entre sí sus vestidos y echaron suertes. Y el pueblo estaba mirando, y aún los gobernantes se burlaban de él, diciendo: A otro salvó, sálvese a sí mismo, si este es el Cristo, el escogido de Dios. Los soldados también le escarnecían, acercándose y presentándole vinagre, y diciendo: Si tú eres el rey de los judíos, sálvate a ti mismo. Había también sobre él un título escrito, con letras griegas, latinas y hebreas: Este es el rey de los judíos. Y uno de los malhechores que estaban colgados le injuriaba, diciendo: Si tú eres el Cristo, sálvate a ti mismo y a nosotros. Respondiendo el otro, le reprendió, diciendo: ¿Ni aún temes tú a Dios estando en la misma condenación? Nosotros, a la verdad, justamente padecemos porque recibimos lo que merecieron nuestros hechos, mas este ningún mal hizo. Y dijo a Jesús: Acuérdate de mí cuando vengas en tu reino. Entonces Jesús le dijo: De cierto te digo que hoy estarás conmigo en el paraíso. Cuando era como la hora sexta, hubo tinieblas sobre toda la tierra hasta la hora novena. Y el sol se oscureció y el velo del templo se rasgó por la mitad. Entonces Jesús, clamando a gran voz, dijo: Padre, en tus manos encomiendo mi espíritu. Y habiendo dicho esto, expiró. Cuando el centurión vio lo que había acontecido, dio gloria a Dios, diciendo: Verdaderamente este hombre era justo. Y toda la multitud de los que estaban presentes en este espectáculo vieron lo que había acontecido y se volvían golpeándose el pecho. Pero todos sus conocidos, las mujeres que le habían seguido desde Galilea, estaban lejos mirando estas cosas. Oremos. Padre amado, te damos gracias por tu palabra, Señor. Pido que obres en nuestros corazones, que nos enseñes en este tiempo. En el nombre de Cristo Jesús. Amén. Cuando leemos estas palabras del centurión, en otros pasajes paralelos diciendo: Este verdaderamente era el Cristo, este hombre verdaderamente era justo, pensamos: qué gran declaración de este hombre, ¿no? Que lo vio a Jesús. Y cuando leemos este pasaje y vemos que este centurión declara esto: este hombre verdaderamente era justo, este era el Cristo. Dice que él vio estas cosas. Enseguida pensamos: bueno, vio lo que aconteció ahí en la cruz, vio el cielo oscurecerse. Y vamos a ver en este pasaje qué es lo que le llamó la atención a este centurión. ¿Por qué este centurión dijo lo que dijo? Pero antes tenemos que entender qué era su trabajo, qué era un centurión. Centurión no era un muchacho joven al cual se levantó en la mañana y dijo: Voy a ser centurión. Y fue y dijo: ¿Dónde me anoto? Como por ahí hoy en día, ¿no? En policía, que se anotan así nomás y entras como por un tubo, dicen, ¿no? Voy a ser centurión, me anoto, listo, ya está, un curso de una semana, soy centurión, estoy a cargo de 100 personas por lo menos. No era así, no funcionaba así. Un centurión tenía a cargo bastantes personas. Para llegar a estar a cargo de una centuria, ya era una persona que tenía por lo menos 20 años, mínimo 20 años de experiencia. ¿Experiencia en qué? No solo en comandar, sino en guerras. Era un hombre que estaba acostumbrado a ver muerte. Era un hombre que estaba acostumbrado a dar muerte. Era un hombre el cual ver una crucifixión era una más del montón. No le sorprendía ver a un hombre en la cruz desangrándose. Era algo común para él. Si yo pusiera un cuerpo, una persona acá, y me pusiera a abrirlo y a hacer cosas, seguramente muchos de ustedes empezarían, ¿no? Pero si entre todos ustedes hay una persona que es forense, a él no le causaría nada. Una vez en mi trabajo voy a la morgue ahí en el Carrillo, tenía que hablar con el médico y el médico estaba abriendo un cuerpo. Terminó de abrir el cuerpo, yo estaba parado ahí al lado de hacer sus cosas. Se sacó los guantes, se lavó las manos, hizo 5 o 6 metros, se sentó, comió una porción de pizza y me firmaba las cosas. Yo le decía, doctor, es inaguantable el olor. Ah, sí, porque no andan las heladeras. Entonces, y veías los gusanos caminando por... Y él acostumbrado, y él dice, ah, a mí ya no me hace nada. Y comía con ese olor nauseabundo. Estaba acostumbrado. Para él no, era algo normal. A este centurión le pasaba lo mismo. No le causó impresión lo que estaba viendo. Estaba acostumbrado. ¿Qué fue entonces? ¿Acaso fue este milagro de que el cielo se oscureció? Jesucristo había resucitado muertos. Había hecho ver a ciegos. Había hecho milagros mucho más grandes que oscurecer un cielo. Él no era ajeno a los milagros de Jesús. Él conocía de los milagros de Jesús. ¿Por qué no lo declaró antes? Entonces nos hace pensar que no, el cielo oscureciéndose no fue lo que le llamó la atención. De hecho, anteriormente en los versículos dice que aún Herodes, los gobernantes, conocían de los milagros de Jesús. Él con su cargo conocía muy bien quién era Jesús y lo que había hecho. Los milagros que había hecho. No era ajeno. Con el cargo que él tenía, todo lo que pasaba en su jurisdicción, en su zona, él estaba al tanto. Si lo estaba los gobernantes, sus superiores, él aún más todavía. Entonces, si no fue eso que le llamó la atención, dice que el velo se rasgó a la mitad. Ah, bueno, entonces fue eso. Él no estaba para ver eso. Él no estaba ahí al lado para ver que el velo se rasgó. Y aunque lo hubiese visto, él no era judío. ¿Qué le importaba que el velo se haya rasgado? No eran costumbres de él. Está bien, se rasgó el velo. A mí qué me importa, podía decir él. Yo soy romano. Pero no estaba tampoco para verlo. ¿Qué es lo que vio? Cuando dice, cuando el centurión vio lo que había acontecido, dio gloria a Dios diciendo verdaderamente este hombre era justo. Vamos a ver tres cosas que Jesús demostró ahí en la cruz, que lo llevó a este centurión a decir, este sí era el Cristo. La primera, en el versículo 28, 27, donde dice que las mujeres lloraban y hacían lamentación por él. Hacían lamentación por él y Jesús, vuelto hacia ellas, dijo, hijas de Jerusalén, no lloréis por mí, sino llorad por vosotras mismas y por vuestros hijos. Acá Jesús demostró un interés por los otros y el futuro de los demás. Lo primero que le llama la atención a este centurión que está encargado de observar que esta ejecución se haga. Que nadie lo rescate, que nadie se acerque. Está ahí observando. Y ve como un Jesús, camino a la muerte, aquellas mujeres y personas que lloraban, le dice, no se preocupen por mí. No lloren por mí. Lloren por ustedes. Por vosotras mismas y por sus hijos. Esta preocupación que mostraba Jesús, esta preocupación hacia los demás que mostró durante su ministerio. Porque el Hijo del Hombre no tenía dónde recostar su cabeza. El Rey de Reyes y Señor de Señores nació en un establo y no en medio de riquezas. Estaba mostrándole a estas personas, a estas mujeres que lloraban, que él estaba yendo a la cruz por los demás. Que vino a este mundo para rescatar a lo que se había perdido. Vino a buscar y a salvar lo que se había perdido. Ya le empezó a llamar la atención al centurión. Acostumbrado a ver otros que por ahí lloraban, se quejaban mientras iban por el camino, y por ahí tenían sus familiares ahí llorando ¿Qué nos pasa a nosotros cuando vemos un familiar que llora? Por ejemplo, no sé, en un velorio, estamos nosotros tristes y viene una persona y llora y nos abraza, nosotros lloremos junto con ella, más todavía. Sucede, ¿no? Es un sentimiento normal. Por ahí estamos llorando más o menos, pero cuando viene una persona y llora, nosotros nos largamos a llorar con la persona. Estamos dolidos. Hubiese sido una reacción normal, Jesús llorando junto con ella. No lloró. Les dijo, no lloren por mí. Ya le llamó la atención a este centurión. La segunda cosa, los gobernantes se burlaban. Todos estaban, muchos, burlándose del Señor Jesucristo. Dice versículo, 32, vamos a leer el 32, dice, llevaban también con él a otros dos que eran malhechores para ser muertos, y cuando llegaron al lugar llamado de la calavera le crucificaron allí, y al malhechor es uno a la derecha y el otro a la izquierda. Y ahí Jesús dice, Padre, perdónalos, porque no saben lo que hacen. Un Jesús que lo habían golpeado y ahora lo estaban clavando en la cruz. Este centurión ve que dice, Padre, perdónalos, porque no saben lo que hacen. Este centurión estaba acostumbrado a escuchar los gritos desgarradores de las personas diciendo, ¿por qué me hacen esto? Gritando quizá, ¡soy inocente! Pidiendo misericordia, gritando diferentes cosas. ¿Qué nos pasaría a nosotros si estamos, acá no hay pena de muerte, pero estás por ir detenido, preso, y te están por condenar por 10 años por un crimen que no hiciste? ¿Qué haríamos? Empiezo a patear todo, ¿no? Pido las cámaras de televisión, mi familia sale a cortar la calle, a decir es inocente, a hacer reclamos. Yo empiezo a gritar, yo no fui, trato de mostrar de cualquier manera que soy inocente, no voy a ir 10 años preso por algo que no hice. Jesús dice, Padre, perdónalos, no saben lo que hacen. Este centurión estaba esperando de Jesús, diciendo, soy inocente. Y escucha que está pidiéndole a Dios que perdone a aquellos mismos que lo están crucificando, que lo están matando. Cuando lo normal en una persona es insultar o vengarse cuando nos hacen daño. ¿A quién le gusta que le hagan daño? A nadie. La primera reacción es vengarnos, no sé, hacer algo. Jesús dice, Padre, perdónalos, porque no saben lo que hacen. Y el pueblo estaba mirando y aún los gobernantes se burlaban de él, diciendo, salvó a otros, que se salve a sí mismo si es el Cristo. Los soldados también se burlaban y le acercaron vinagre, diciéndole las mismas cosas, si eres el rey de los judíos, sálvate a ti mismo. Estaban burlándose de aquel que estaba pidiendo perdón, diciéndole, Padre, perdónalos, porque no saben lo que hacen, de aquellas mismas personas que se burlaban. La tercer cosa que ve este centurión, y algo clave, es estos dos malhechores. Uno que le dice, sálvate a ti mismo y a nosotros también, si eres el Cristo. Y el otro que le dice, pará, pará. Nosotros merecemos estar acá porque somos malhechores. Estamos por lo que hicimos, merecemos estar acá. Pero él no hizo nada. Él no hizo ningún mal. Fíjense, estos malhechores también conocían a Jesús, sabían que era puro y santo, que él no tenía que estar ahí. y le dice a Jesús, acuérdate de mí cuando entres en tu reino. ¿Qué le contesta Jesús? Pará, me duele mucho, tengo bastantes problemas yo. Déjame a mí, ocúpate de tus cosas. No es que yo estoy sufriendo. No contesta eso Jesús. Aún derramando su sangre en la cruz, muestra compasión. Y le dice, de cierto te digo que hoy estarás conmigo en el paraíso. Desangrándose en esa cruz, seguía pensando en otros, como todo su ministerio, como la razón por la que vino, por nosotros, por esa gente, por esos mismos que lo estaban crucificando, había venido a rescatarlos. Derramando su sangre, mostraba compasión hacia otros. Y este centurión, viendo esta última acción de Jesús, se maravilló. Quedó sorprendido porque vio en Jesús lo que no había visto nunca en nadie. Preocupación por otros. Perdón. Compasión. Este hombre de guerra, este hombre experimentado, que ya lo había visto todo, vio algo que no había visto jamás. Se maravilló, lo vio a Jesús y dijo, este hombre verdaderamente era justo, este era el Cristo. No solo él, sino que otros, dice que se fueron cuando vieron lo que había acontecido. Y es lo mismo, no es que cuando vieron lo que había acontecido habían visto el cielo oscurecerse, no, Jesús había hecho milagros más grandes que ese. Tampoco habían visto lo del que se rasgó el velo, no lo habían visto. Estas personas vieron lo mismo que el centurión. Cuando vieron estas cosas, se volvieron golpeándose el pecho, porque muchos de ellos estaban quizá disfrutando o viendo esto, se fueron golpeando el pecho porque se dieron cuenta de lo que habían hecho. Porque jamás habían visto una crucifixión como esta. ¿Qué nos enseña? ¿Qué enseñó el Señor Jesucristo a sus discípulos en este último momento? Porque les enseñó durante todo el ministerio. ¿Qué les enseñó? Que el discípulo del Señor Jesucristo o aquel que ha puesto su fe en Él, en los momentos difíciles de nuestras vidas, es cuando se ve qué tan discípulos somos. El momento más difícil de tu vida se ve realmente qué tan cristianos somos. Porque hermanos, cuando las cosas van bien, todos alabamos a Dios y somos cristianos. Cuando las cosas no funcionan como a nosotros nos gusta, por decirlo de alguna manera, ¡alabado sea el Señor! Pero cuando perdemos nuestro trabajo, cuando familiares nos dejan de lado, cuando perdemos a un ser querido, cuando tantas cosas que suceden en esta vida, muchas veces es, ¿por qué Dios mío me pasa esto a mí? ¿Por qué me tiene que suceder esto a mí si yo hago las cosas lo mejor que puedo, amo a Dios? Señor, ¿por qué a mí? Y otros ven muchas veces en nosotros que en los momentos difíciles reaccionamos igual que aquel que no conoce al Señor Jesucristo. ¿Saben lo que otros, que es la mejor manera que otros lleguen a conocer al Señor Jesucristo? Que vean a Cristo en tu vida el momento más difícil. Que vean a Cristo en el momento más difícil. Yo he contado muchas veces, y quizá acá lo hice, de un compañero creyente que su hijo de 3 años creo, murió ahogado. Y aquellos que no eran creyentes en el velorio, un jefe vino y me contó que quedó maravillado. Y dijo, yo sabía que él iba a la iglesia y era evangelista, pero ese sí que es un evangelista de en serio. Porque lo vieron llorando, diciendo, Señor, ayúdame. ¿Qué tengo que aprender de esto? Y quedaron maravillados, quedaron sorprendidos, porque como padre, aquellos que son padres, piensen, tenés que ver a tu hijo en un cajoncito chiquito de 3 años y decirle a Dios, Padre, ayúdame, ¿qué tengo que aprender de esto? Seamos sinceros, quizás yo no lo haría, quizás me enojaría con Dios, diría, ¿por qué me haces esto? Pero ese creyente, en el momento más difícil de su vida, le decía, Padre, ¿qué tengo que aprender de esto? Ayúdame, necesito tu ayuda. Él había hablado del Evangelio a muchos y no lo habían escuchado. Pero cuando vieron esto, decidieron visitar su iglesia. Este jefe terminó después, yo ahora no lo veo más, me enteré por otros, terminó conociendo, Franco su apellido, terminó conociendo al Señor. Porque cuando pasó el momento más difícil de su vida, se acordó que vio a un creyente, a alguien que conocía a Dios, lo vio en un momento difícil y vio cómo Dios lo ayudaba y vio cómo reaccionó y yo dijo, yo quiero eso. Y fue a la iglesia de ese cristiano y terminó conociendo al Señor. Y hoy predica el Evangelio, allá por Pilar, por donde trabaja. Otros van a llegar a conocer al Señor Jesucristo cuando vean en tu vida que en los momentos más difíciles reaccionás como Jesús les mostró. ¿Y saben qué? Los discípulos lo entendieron y lo llevaron a la práctica, porque ellos fueron perseguidos, fueron asesinados por predicar el Evangelio. Más allá aún, el apóstol Pablo, Silas, estando en la cárcel, habiendo sido azotados, ¿qué hacían ellos? ¿Se quejaban a Dios? ¿Cantaban alabanzas? De tal modo que los presos le oían. Ellos entendían que nada se escapa de las manos de Dios. Todo lo que te sucede en tu vida, bueno o malo, Dios tiene el control. Todo sucede en la vida, nos sucede por algo. Siempre el Señor algo nos quiere enseñar, algo quiere hacer. Conocí una vez una persona que me contaba de un testimonio, no recuerdo ahora quién es, de un muchacho que amaba al Señor y servía al Señor de una manera tremenda. Y muere en un accidente. Y su esposa y su familia no entendía por qué. ¿Por qué Dios permitió esto? Cuando hacen el velorio y una cena en el lugar, les sorprendió que más de 200 personas se acercaron. Y el pastor de su iglesia da un mensaje. Y más de 50 personas conocieron al Señor. Y su esposa y su familia después daban testimonio y decían que Dios había utilizado esta desgracia para la gloria y la honra de Dios. Y a su familia le dio gozo, porque muchas de esas personas decían que no habían sido evangelizadas por él, pero no habían decidido, no habían querido tomar decisión por Cristo, y habían ido porque se sentían como en obligación de ir al velorio. Y en ese momento el mensaje les tocó y el testimonio de él. Dios había utilizado esa desgracia para su gloria y su honra. Y muchas personas fueron salvas. A veces vemos los planes de Dios. A veces vemos el porqué de las cosas. A veces no. Muchas veces nos vamos a enterar cuando estemos ahí con el Señor. ¿Por qué permitió esto o el otro en su sabiduría? Pero debemos entender que nada pasa por casualidad y que nosotros debemos reaccionar de la manera correcta. Si has puesto tu fe en el Señor Jesucristo y decís que sos salvo y sos un discípulo del Señor Jesucristo, la palabra acá nos está enseñando cómo debes reaccionar en el momento más difícil de tu vida. Quizás estás ahora en una situación difícil. ¿Cómo estás reaccionando? ¿Qué ven los demás en vos? Y si no estás pasando por ninguna situación, hermano, déjame decirte que lo vas a pasar. Vas a pasar situaciones difíciles. Porque estamos en esta vida y es inevitable que ciertas cosas pasen. ¿Cómo vas a reaccionar? ¿Qué van a ver otros en vos? ¿Qué ven otros en vos? ¿Ven un cristiano? ¿O solo ven una persona que asiste a la iglesia y que dice ser cristiano, pero no vive como tal? El Señor escudriña los corazones, el Señor sabe la vida de cada uno. El Señor conoce tu corazón, conoce tu vida. Yo no, quizá el pastor, alguno de ustedes, pero hasta ahí no más. Porque después cada uno va a su trabajo, ¿no es cierto? En la semana tiene sus obligaciones. Y el pastor no está con una camarita atrás para saber cómo se comporta cada uno, qué hace. El Señor sí tiene cámara. El Señor sí sabe. Y aún más, dice que engañoso es el corazón más que todas las cosas y perverso. ¿Quién lo conocerá? Ni nosotros conocemos del todo nuestro corazón. El Señor sí sabe. El Señor sí sabe. Entonces, ¿cómo está tu vida cristiana el día de hoy? Los desafío, hermanos, en esta mañana a que vivamos una vida cristiana como verdaderos discípulos del Señor Jesucristo. Que enfrentemos las cosas que nos pasan como discípulos del Señor Jesucristo. Y no solo como personas que asisten a una iglesia. Eso es lo fácil, eso es lo común. Pero eso es lo que no agrada a Dios. Y eso es lo que no tiene frutos. El discípulo del Señor Jesucristo tiene frutos. Tarde o temprano tiene frutos. Tarde o temprano vamos a pasar dificultades y otros van a ver cómo reaccionamos. Y va a pasar lo que pasó con este centurión que dijo, verdaderamente este era el Hijo de Dios, verdaderamente este hombre era justo. Otros van a mirar y van a decir, este verdaderamente es un cristiano. Este sí que es un cristiano de verdad, no es como esos chantas que vemos en la tele o que escuchamos. ¡Fua! Mirá lo que le pasó al hermano o a la hermana tanto. Este sí es verdaderamente es un cristiano. Pero eso va a pasar cuando reflejemos en nuestra vida lo que Cristo reflejaba. Vamos a tener una palabra de oración y concluimos. Y yo quiero, hermanos, invitarles, desafiarles en esta mañana a que si te das cuenta que tu vida cristiana es dominguera, como digo yo, y que el resto de la semana no me comporto como un cristiano, la verdad que carezco de muchas cosas y yo quiero ser un discípulo del Señor Jesucristo. Primero comienza con confesar al Señor y decirle, y tomar una decisión y una promesa al Señor, de decir, yo voy a empezar a comportarme y a hacer las cosas como la tiene que hacer un discípulo. Y después te animo y te invito a que hables con tu pastor y le digas, me pasa esto, quiero corregir esto en mi vida. Y el pastor que te conoce y sabe, va a guiarte no solo por medio de la palabra, si es por medio de algún estudio, lo que fuera, va a ayudarte a que mejores en tu vida cristiana y que puedas mirar y decir, soy un discípulo del Señor Jesucristo, estoy caminando como un discípulo del Señor. Hermanos, cada vez más y más, lamentablemente, se pierde esto. Vemos en los hechos y vemos en los evangelios cómo se comportaban aquellos que seguían al Señor Jesucristo. Y lamentablemente el diablo llena el corazón de los creyentes para que cada vez más y más nos sumerjamos en nuestras cosas y vivamos esta vida cristiana dominguera. No es lo que el Señor quiere. Comparemos nuestra vida a la luz de la palabra de Dios, de cómo era el Señor Jesucristo y cómo eran los que le seguían. Y ahí vamos a saber en dónde estamos parados. Oremos. Padre amado, te doy gracias por cada uno de mis hermanos. Padre, por este ejemplo que nos has dejado en la cruz, Señor. De cómo debemos reaccionar en la situación más difícil de nuestra vida. Padre, que ayudes a cada uno de mis hermanos a llegar a ser un verdadero discípulo del Señor Jesucristo. Gracias, Padre, por este sacrificio enorme que no merecíamos, Señor, en la cruz, por haber venido a este mundo a derramar tu sangre y a morir en la cruz por cada uno de nosotros, cuando solo merecemos tu ira y tu condenación, Señor, y nada más. Pero nos amaste tanto, de una manera tan grande, que dejaste tu trono y tu corona y viniste a buscar y a salvar lo que se había perdido. Gracias por tan grande misericordia y amor no merecido. Y que este gran amor y misericordia, Señor, no solo con el ejemplo de nuestras vidas, sino en palabra, lo llevemos a otros para que otros lleguen a conocerte como Salvador y Señor. Gracias, Padre, por tu palabra. En el nombre de Cristo Jesús. Amén.
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1: ¿Hay algún aspecto de su vida que consideraría que está fuera de control? ¿Qué del manejo de su dinero? ¿Hay descontrol? ¿Qué de su vida moral? ¿Diría que está sin control? ¿Qué de su relación con otras personas? ¿Está fuera de control? ¿Qué de la actitud que tiene hacia algunas personas, como envidia? Al pensar en su vida, ¿hay algún aspecto del cual diría: bueno, creo que está sin control? Por ejemplo, ¿bebe? ¿Y quizás consume drogas? O tal vez apuesta un poquito, eso dice. ¿Y qué de los chismes? ¿Qué de tener un espíritu crítico? ¿Qué de ser perezoso? Nada de eso cuadra con nosotros. Por eso el apóstol Pablo les dijo a los Gálatas: el fruto del Espíritu es amor, gozo, paz, paciencia, benignidad, bondad, fe, mansedumbre, templanza. Entonces, al considerar su vida, ¿diría que su vida está bajo control? ¿O diría que ciertos aspectos de su vida, sin duda, no están bajo control? Bueno, es una lucha. Y así se titula el mensaje de hoy: la lucha por el dominio propio. Todos queremos tener control de nuestras vidas. Con eso quiero decir esto: queremos tener una relación con Dios de entrega a Él, al punto que no siempre estemos luchando, porque, mire, si las cosas no están bien entre usted y Dios, es como un tira y afloja. Dios quiere que hagamos lo bueno, queremos, pero no lo hacemos, y hay tensión, estrés, ansiedad y a veces tristeza, falta de paz, falta de gozo, falta de todo lo que Pablo acaba de mencionar. Mire, no podemos vivir una vida de desobediencia a Dios y tener amor, gozo, paz, bondad y todo lo demás. No podemos. Dirá: pues soy medio feliz como soy, medio. Pero no hay felicidad real, ni gozo, ni paz, ni amor verdadero, si no estamos de acuerdo con el Señor respecto a nuestra vida. Así que deseo que pensemos respecto a todo este asunto de la lucha por el dominio propio en nuestra vida, porque todos o hemos tenido una lucha o estamos en plena lucha en el presente. Así que pensemos en esto. ¿Diría que su vida está bajo control? ¿Que tiene una actitud un tanto saludable respecto a todo esto? El deseo de ganar, la aceptación de otros. ¿Qué tan grande es ese deseo que tiene de ser aceptado por todos los demás? El deseo de ser amado por otros. Quiere que le amen. O sea, tener una relación cercana. ¿Qué de los deseos de tener toda clase de placeres lo caracteriza a eso? Lo que sea divertido, lo que sea que le haga sentir bien por el momento, eso es lo que busca. Vivimos en una sociedad que está muy orientada a lo sexual. Y el apóstol Pablo vivía en una sociedad que era una fosa séptica de inmoralidad. Y Pablo lo sabía. ¿Qué de los deseos de riqueza y seguridad? ¿Qué rango tiene eso en su lista de cosas importantes? Riqueza y seguridad. ¿Qué de los deseos de logro y superación? ¿Es saludable ese deseo? ¿O quiere superar a los demás? ¿Quiere ser mejor que otros? ¿Qué del deseo de tener notoriedad y fama? Mire, por eso es que la gente comete atrocidades. Tendrán su nombre y su foto en la televisión, en el periódico, pero mire cuánto les costó. Diría que tiene un gran deseo de felicidad. Si eso es cierto, ¿qué hace para ser feliz? ¿Qué hace para ser feliz? ¿Qué de su deseo de atractivo personal? ¿Es eso malo? No, no lo es. ¿Pero requiere mucho de su tiempo y de su mente? ¿Solo quiere lucir bien o quiere lucir bien y mejor que alguien más? ¿Siente esa fricción? Si tan solo pudiera arreglarme el cabello como el de ella, o si tan solo pudiera vestirme como ella o como él, ¿qué del deseo de control? ¿Tiene el deseo de controlar a otros? De algún modo tiene que ser el número uno. Y en su negocio no es el número uno, pero le gustaría serlo, quiere serlo. También, por ejemplo, un deseo de aceptación propia. Solo quiero aceptarme tal como soy. Ni usted ni yo nunca seremos alguien más. Piense en esto. No importa quién sea, ni cómo se perciba usted mismo, ni lo que quiera ser en su vida, nunca será. Nunca será como alguien más. Dios le creó tal como es. Ahora, sea que distorsionemos eso por nuestras acciones o actitudes, eso es otra cosa. Pero al pensar en todo esto, diría que su vida está bajo control. Que tiene una actitud un tanto saludable en torno a todos estos aspectos. Ahora, hablemos del dominio propio. El dominio propio en sí es pensar antes de actuar. Lo que no hace mucha gente, pensar antes de actuar y considerar seriamente los resultados que tendremos. ¿Diría que eso es cierto en su vida? Su vida está bajo control, piensa antes de actuar. Se trata de la lucha por el dominio propio. Desde el versículo 19 del capítulo 5, Pablo nos prepara para los frutos del Espíritu al decir, en versículo 19, y manifiestas son las obras de la carne. Ahora, note lo que dice, hay frutos del Espíritu, o sea, lo que acabamos de mencionar, amor, paz, gozo. Estas actitudes vienen a ser de la labor del Espíritu Santo en nosotros, pero fíjese cómo contrasta eso en el versículo 19. Y manifiestas son las obras, nuestras acciones de la carne, nuestra manera de vivir, que son. Y las primeras tres tienen que ver con sexualidad. Dice adulterio, fornicación, inmundicia, lascivia, idolatría, hechicerías, enemistades, pleitos, celos, iras, contiendas, disensiones, herejías, envidias, homicidios, borracheras, orgías y cosas semejantes a estas acerca de las cuales os amonesto, como ya os lo he dicho antes, que los que practican tales cosas no heredarán el reino de Dios. Mucha atención. Quizás esté sentado hoy aquí o en donde esté y diga, pues supongo que no iré al cielo porque he hecho una de todas esas cosas. La palabra clave en el pasaje es, os lo he dicho antes, que los que practican tales cosas. No entraré en detalles en cuanto al verbo griego usado aquí, pero significa que es una forma de vida. No es que no haya sucedido en su vida, porque lo más probable al ver esta lista es que todos, hasta cierto punto, a veces hemos cometido uno o todos esos. Pero no es una práctica ni una forma de vida. Al aceptar a Cristo, nada de eso cuadra con quienes somos. Al decir los que practican tales cosas es su estilo de vida. Alguien que bebe todo el tiempo es su estilo de vida. Alguien que siempre está en algo sexual es su estilo de vida. Podemos hacer una lista. Si esa es su forma de vida, está entregado a eso, dice que no heredarán el reino de Dios. No estamos diciendo que alguien que haga algo de esto no irá al cielo. Pero si ha llegado al punto que los practica, es su forma de pensar, es parte de su ser, es porque no es salvo. No puede vivir así continuamente siendo salvo en verdad. Dirá, bueno, pensaba, no. Escuche lo que dice, los que practican tales cosas, no heredarán el reino de Dios. Así que esas son nuestras acciones, pero ¿qué del fruto del Espíritu? Pensemos en eso por un momento y hagamos unas cuantas preguntas. Al pensar en eso, considere la sociedad en la cual vivimos. Compare el fruto del Espíritu con lo que nos rodea. Y pregúntese, ¿me considerarían seguidor de Cristo debido a mi conducta? ¿Lo que hago? ¿Lo que veo? ¿Los lugares a donde voy? ¿Cómo gasto mi dinero? O sea, ¿todo eso que considera importante en su vida encaja con quién es usted? Al aceptar a Cristo como Salvador, le damos la espalda al pecado. No significa que no volveremos a pecar, le damos la espalda al pecado. Así que nuestro compromiso con el Señor es serle obediente y andar en sus caminos, porque queremos el fruto del Espíritu en nuestra vida, amor, gozo, paz, benignidad, bondad. Y queremos todos estos frutos porque estaremos más satisfechos, estaremos más seguros. Podremos identificarnos con otros de una forma muy diferente a como lo hacíamos. Entonces, al ver su propia vida en estos días, ¿diría que está caminando en el Espíritu? ¿Y sus conocidos le conocen como alguien que anda en el Espíritu? ¿Tiene algo distinto? ¿O ven en usted esa tensión, ese estrés, esa ansiedad, como un tire y afloja, como rompe esa tensión, ese estrés y todo lo demás, rindiéndose al Señor, entregándole su vida, diciendo, Señor, la manera en que he vivido no funciona, no quiero vivir así? Pienso en quienes pasan toda su vida cautivo de algún pecado, viviendo en esclavitud en sus corazones y mentes. Muchos viven y mueren sin nunca experimentar el amor de Dios, la bondad, la libertad, la gentileza y las recompensas de Dios. Pasan toda su vida sin nunca experimentar eso. Entonces, si alguien le dijera, bueno, en esta etapa de su vida, tenga la edad que sea, ¿dónde diría que se encuentra? ¿Diría que es alguien que experimenta el amor de Dios? ¿Alguien que reconoce que Él es la fuente de todo? ¿Diría que es alguien que ama a otras personas? ¿Se alegra al ver a otras personas ser bendecidas? ¿Se alegra al ver que otros son salvos? ¿Le encanta escuchar la palabra de Dios? ¿Podría decirse eso de usted? ¿O tendría que decir, no puedo explicarlo bien, pero soy muy desdichado? Me gustaría ser diferente. Hay cosas en mi vida que quisiera eliminar, pero hay algunas cosas que no puedo dejar. Si puede. No hay nada en su vida que no pueda dejar. El pecado que sea, si está dispuesto a entregar su vida a Cristo y decirle, mi vida es un desastre, la arruiné, he herido a otros, he pecado contra ti, contra mí mismo, he pecado contra quienes más amo, Señor, puedes ayudarme, te doy mi vida. ¿Le ayudará? Cambiará su vida. Cambiará su vida. Dominio propio. ¿Diría que su vida está bajo el control de Dios? Si no, permítame preguntarle, ¿es feliz? No lo es. ¿Está satisfecho cómo le va en la vida? No. No puede vivir fuera de la voluntad, del plan, el propósito de Dios para su vida y ser feliz. No puede. No el verdadero gozo, ni la paz real, ni ninguno de esos frutos del Espíritu. Eso no estará en su vida. El fruto del Espíritu, no de la carne. Y lo que más me concierne es cómo la gente vive y al ver su pasado piensan, bueno, ¿por qué me sucedió esto? ¿Por qué no fui bendecido? ¿Acaso no fue por no escuchar a Dios? Si vivimos en desobediencia ante Dios, sufriremos las consecuencias. Es decir, todos los que decimos ser seguidores de Cristo, no hay excusa aceptable para que no tratemos de llevar una vida consagrada en la cual el Espíritu Santo controle nuestra mente y nuestras acciones. Cuando Él tiene el control, pensamos antes de actuar. Nuestras acciones siguen su propósito, su plan y su voluntad para nuestra vida. Entonces, ¿cuál es la clave para nuestro dominio propio? En este breve pasaje bíblico, Pablo nos da una oportunidad de examinarnos para ver dónde estamos en nuestra relación con el Señor. Entonces, dominio propio requiere que pensemos antes de actuar. Eso debe escribirlo. Dominio propio requiere que pensemos antes de actuar. Y el problema es este. La gente actúa antes de pensar y luego se lamentan. Entonces hay que tener un firme deseo de obedecer a Dios. Sin un gran deseo de obedecer a Dios, no llevaremos una vida consagrada. No superaremos casi cualquier cosa sin ese firme deseo de que Dios nos faculte. Así que debemos creer en nuestro corazón que el Espíritu Santo, quien mora en nosotros, nos facultará. Pensemos en esto. Jesucristo sabía todo sobre tentaciones, pruebas y todo lo demás. Por tanto, cuando nos prometió el Espíritu Santo, sabía lo atroz que era la sociedad en aquel tiempo. Al aceptar a Cristo como nuestro Salvador, el Espíritu de Dios vino a nuestra vida para facultarnos para vivir en cualquier sociedad donde vivamos, para vencer toda clase de pecados. Así que no es usted solo contra su entorno, sino usted y el Espíritu Santo, quien ha prometido darle lo que necesite para ser victorioso. Está allí con solo pedírselo y entregarle su vida. Al pensar en eso, considere que tiene alguien para ayudarle a superar esto. Así que considere muy en serio estas preguntas. Piénselo por un momento. Antes de hacer cualquier cosa, pregúntese, ¿cómo me afectará esto espiritualmente? En segundo lugar, ¿cómo me afectará esto económicamente? ¿Y cómo afectará mi salud? Mucha gente hoy está donde está físicamente por haber quebrantado las leyes físicas que Dios les ha dado. Luego se preguntan por qué están donde están. Así que a menudo es una violación de un principio que Dios les ha dado. Pensémoslo, ¿cómo esto afectará en lo espiritual, en lo económico, en mi salud? ¿Cómo esto afectará la manera en que otros me ven? Dirán al verle, ella está muy entregada al Señor. Puedo percibir que él está muy dedicado al Señor. Nunca lo convencerían de ir a ese lugar. Nunca permitirían eso en su vida. Es decir, al pensar en su vida, ¿cómo le ven los demás? No perfecto, nadie es perfecto, pero le ven, mucha atención, le ven como un verdadero creyente. Ven en usted a alguien que no solo dice ser creyente, sino una persona que lo vive. No perfecto, pero ven la diferencia en usted. Entonces, hágase esta pregunta. Todas estas preguntas. Y pregúntese, ¿cuáles son las consecuencias de mis acciones? ¿Mis compañeros de trabajo me ven como alguien que ha llevado una vida cristiana? ¿Mis amigos me ven como alguien que hoy fue sincero en esta situación? ¿Me ven otros como alguien que es muy insensato con el dinero? ¿Irresponsable con mi vida moral? ¿Irresponsable con mi actitud? Dicho de otro modo, es el fruto del Espíritu, evidente en nuestras vidas a diario, cada día. Pensemos un momento en esto. Dios ha provisto lo mejor de Él para nosotros y mire, no he dicho que sea fácil. ¿No es fácil? A veces es difícil tener lo mejor de Dios, pero permítame preguntarle, ¿qué es mejor que lo mejor de Dios? Nada. Entonces, cuando Pablo escribió toda esta carta de Gálatas, escuche lo que dice, por ejemplo, dice en el último capítulo, no os engañéis, Dios no puede ser burlado, pues todo lo que el hombre sembrar, eso también segará. En todos estos 6 capítulos nos anima a vivir como agrada a Dios. ¿Y qué dice? No os engañéis, o sea, no crean la mentira del diablo. Dicho de otro modo, no podemos burlar a Dios y decir, no creo en Dios y todo lo demás. Todo lo que el hombre sembrare, eso también segará, aunque lo crea o no. Dios no puede ser burlado, pues todo lo que el hombre sembrare, eso también segará, punto. Quizás diga, bueno, no creo que uno siempre coseche lo que siembre, entonces eso sería decir que Dios mintió. Le diré otra razón para creerlo. Ve a su alrededor. Ve a sus amigos que toman. Ve a quienes se drogan. Quienes viven en inmoralidad a diario. Quienes engañan si pueden, mienten si pueden y se jactan de eso. No querrá esa clase de vida porque, mire, no podemos cambiar la ley de Dios. No podemos cambiarla y su ley es cosechamos lo que sembramos. Piense en esto. Ha estado sembrando algo todos estos años. Ahora Dios dice que segará una cosecha. ¿Acaso algo se le escapa a Dios? No. ¿Acaso Dios es sentencioso? No. El problema es que escuchamos lo que dice, pero no lo creemos. Por ejemplo, si alguien me dijera, le diré algo, pastor, si usted baja hasta acá, sucederá esto. Si lo hace, se fracturará la pierna. ¿No sería sensato ver esos 4 escalones y decir, pues lo haré de todos modos? ¿Sabe qué? Justo es lo que hace la gente cuando escuchan la palabra de Dios y luego dice, bueno, sí creo eso, pero salen y hacen todo lo contrario. Ahora preste mucha atención. Es cosa peligrosa escuchar la palabra de Dios y luego desobedecer a Dios a sabiendas y adrede. Peligroso. Porque lo que el hombre siembre, eso cosechará. Cosechamos lo que sembramos más y después de sembrarlo, no nos gusta esa parte. Solo porque no le vaya mal ahora mismo en su vida y cree que se ha salido con la suya con su pecado, no es así, no ha quedado impune. Le diré por qué. Dios le ama mucho para dejar que se salga con la suya. Le ama mucho para eso. Además, iría en contra de sí mismo. Dios ha escogido lo mejor para quienes están prestos a escuchar, rendirse y andar en sus caminos, tiene lo mejor. No vea a los demás ni se compare con ellos. Dios tiene un plan para su vida. Él tiene el mejor plan para su vida. Pregúntese, ¿qué estoy haciendo en mi vida que, mucha atención, qué estoy haciendo en mi vida que está robándome de lo mejor de Dios? ¿Qué es? ¿Qué está haciendo que está robándole lo mejor de Dios? Creando estrés, tensión, conflicto, un tira y afloja en su vida. ¿Qué hay en su vida que no puede dejar, que quiere? ¿Qué quiere en su vida y que anhela, pero no tiene? ¿Qué está haciendo en su vida que le ha cerrado la puerta a las bendiciones de Dios? Pienso en cuán maravilloso y amoroso es Dios. Y la gente escucha la verdad y se van creyendo que no hay consecuencias. Escuche muy bien. Preste mucha atención. Escuchará al diablo decirle esto. No tiene que creer todo esto. No tiene que creer todo esto. Pero de este lado Dios dice, cosecharás lo que siembres. La decisión es nuestra. Y le digo Es peligroso escuchar el Evangelio. Es muy peligroso escuchar el Evangelio y apagarlo, dejarlo, porque luego somos responsables de saber la verdad, negar la verdad y decirle no a Dios. Es peligroso escuchar el Evangelio. Y es maravilloso escuchar el Evangelio. Depende de cómo respondamos, de cómo reaccionemos. Oremos, Padre, en el nombre de Jesús. ¿Qué momento tan crítico es este? Para quienes están aquí, quienes nos escuchan y ven, que su eternidad puede depender de su decisión en este momento. Dios mío, que tu amor los mueva, que tu amor los rodee y los afiance, que sean sabios para reconocer que eres Dios, el único Dios verdadero, y tienes el mejor plan posible para ellos de ahora en adelante. Si están dispuestos a decir sí, Señor, sí, Señor, en el nombre de Jesús.

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1: Llevaba allí 49 años, casi medio siglo. Medio siglo descansando sobre blandas arenas, recostado sobre un flanco en medio del silencio y de la oscuridad. Dentro de él estaban los cuerpos de 50 marinos alemanes, la tripulación completa. ¿Qué era? Era un submarino alemán de 80 metros de eslora, identificado como el U-1226. Fue hundido en acción de guerra frente a las costas de Canadá. Y casi medio siglo después fue descubierto. Lo halló el buceador Edward Michaud el 5 de junio del año 93. Este submarino debió haber sufrido uno de los tantos dramas del mar que, en su caso, se tradujo en tragedia. Navegando frente a la costa atlántica del Canadá, fue cañoneado en octubre del 44. Se hundió lenta e irremisiblemente, transformándose en sepultura de 50 tripulantes. Pronto lo rodeó el silencio, la oscuridad y la eterna calma del fondo de los mares. Para estos 50 hombres fue un final trágico. No hubo forma de salvarse. Eran prisioneros. Prisioneros dentro del casco de acero que terminó siendo su sepultura. Así es la guerra. Y así, amigo, es la vida. ¿Qué hace uno cuando se encuentra dentro, no de un submarino hundido, pero igual dentro de alguna situación adversa que parece tragárselo vivo? Ve uno poco a poco hundirse su vida en el mar de la desesperación y no hay nada que se puede hacer para detener el hundimiento. ¿Qué hace uno? ¿A quién acude? ¿Habrá alguna solución? Probablemente la mayoría de nuestras adversidades tienen una causa humana y, por tanto, una solución humana. Lo cierto es que gran parte del tiempo somos nosotros mismos los que provocamos nuestras tragedias. Retrocediendo sobre nuestros pasos, podemos muchas veces hallar cómo comenzó nuestro mal. Y si en humildad nos despojamos de toda rebeldía y pedimos perdón a quien hemos ofendido, allí queda resuelto el problema. Pero otras veces parece no haber solución. Todas las puertas están cerradas y no hay escape. Es en esos momentos y para esas situaciones que tenemos que poner a un lado nuestro orgullo y confesar ante Dios nuestra inhabilidad. Obstinación, mi amigo, es el enemigo número uno del hombre, pues no lo deja encontrar a Dios. Y sin embargo, es Dios quien puede librarlo del hundimiento. Amigo, humíllese ante su Creador. Dios lo ama. Él solo espera su oración. Dígale, Dios, te necesito, y hágalo con todo su corazón y con toda sinceridad. Y Dios responderá, te necesito, Señor, por favor ayúdame. Y el amigo lo rescatará.
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0: Salmo 74. ¿Por qué, oh Dios, nos has desechado para siempre? ¿Por qué se ha encendido tu furor contra las ovejas de tu prado? Acuérdate de tu congregación, la que adquiriste desde tiempos antiguos, la que redimiste para hacerla la tribu de tu herencia, este monte de Sión, donde has habitado. Dirige tus pasos a los asolamientos eternos, a todo el mal que el enemigo ha hecho en el santuario. Tus enemigos vociferan en medio de tus asambleas, han puesto sus divisas por señales. Se parecen a los que levantan el hacha en medio de tupido bosque, y ahora con hachas y martillos han quebrado todas sus entalladuras. Han puesto a fuego tu santuario, han profanado el tabernáculo de tu nombre, echándolo a tierra. Dijeron en su corazón, destruyámoslos de una vez. Han quemado todas las sinagogas de Dios en la tierra. No vemos ya nuestras señales, no hay más profeta, ni entre nosotros hay quien sepa hasta cuándo. ¿Hasta cuándo, oh Dios, nos afrentará el angustiador? ¿Ha de blasfemar el enemigo perpetuamente tu nombre? ¿Por qué retraes tu mano? ¿Por qué escondes tu diestra en tu seno? Pero Dios es mi rey desde tiempo antiguo, el que obra salvación en medio de la tierra. Dividiste el mar con tu poder, quebrantaste cabezas de monstruos en las aguas, magullaste las cabezas de Leviatán, y lo diste por comida a los moradores del desierto. Abriste la fuente y el río, secaste ríos impetuosos. Tuyo es el día, tuya también es la noche. Tú estableciste la luna y el sol. Tú fijaste todos los términos de la tierra. El verano y el invierno tú los formaste. Acuérdate de esto, que el enemigo ha afrentado a Jehová. Y pueblo insensato ha blasfemado tu nombre. No entregues a las fieras el alma de tu tórtola, y no olvides para siempre la congregación de tus afligidos. Mira el pacto, porque los lugares tenebrosos de la tierra están llenos de habitaciones de violencia. No vuelva avergonzado el abatido. El afligido y el menesteroso alabarán tu nombre. Levántate, oh Dios, aboga tu causa. Acuérdate de cómo el insensato te injuria cada día. No olvides las voces de tus enemigos, el alboroto de los que se levantan contra ti
1: sube continuamente.
0: Gracias te damos, oh Dios, gracias te damos, pues cercano está tu nombre, los hombres cuentan tus maravillas. Al tiempo que señalaré, yo juzgaré rectamente. Se arruinaban la tierra y sus moradores, yo sostengo sus columnas. Dije a los insensatos, no os infatuéis, y a los impíos, no os enorgullezcáis. No hagáis alarde de vuestro poder, no habléis con cerviz erguida, porque ni de oriente, ni de occidente, ni del desierto viene el enaltecimiento. Mas Dios es el juez, a este humilla y a aquel enaltece. Porque el cáliz está en la mano de Jehová, y el vino está fermentado, lleno de mistura, y él derrama del mismo, hasta el fondo lo apurará, y lo beberán todos los impíos de la tierra. Pero yo siempre anunciaré y cantaré alabanzas al Dios de Jacob. Quebrantaré todo el poderío de los pecadores, pero el poder del justo será exaltado. Dios es conocido en Judá, en Israel es grande su nombre. En Salem está su tabernáculo y su habitación en Sión. Allí quebró las saetas del arco, el escudo, la espada y las armas de guerra. Glorioso eres tú, poderoso más que los montes de caza. Los fuertes de corazón fueron despojados, durmieron su sueño. No hizo uso de sus manos ninguno de los varones fuertes. A tu reprensión, oh Dios de Jacob, el carro y el caballo fueron entorpecidos. Tú, temible eres tú. ¿Y quién podrá estar en pie delante de ti cuando se encienda tu ira? Desde los cielos hiciste oír juicio. La tierra tuvo temor y quedó suspensa cuando te levantaste, oh Dios, para juzgar, para salvar a todos los mansos de la tierra. ciertamente la ira del hombre te alabará, tú reprimirás el resto de las iras. Prometed y pagad a Jehová vuestro Dios. Todos los que están alrededor de él traigan ofrendas al temible. Cortará él el espíritu de los príncipes. Temible es a los reyes de la tierra.

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Bendito Dios y Padre que estás en los cielos, te damos las gracias. Podemos estar hoy delante de ti, nuevamente como iglesia. Padre Santo, en la cual tu Hijo amado nos va edificando a través del Espíritu Santo, en conocimiento, sabiduría, y aplicamos todos aquellos beneficios de esa sabiduría, que son dones, dones grandes y dones pequeños, para nuestra vida, nuestra conducta aquí en la tierra, cómo agradarte a ti, Señor, cómo hacer tu voluntad, cómo debemos de esforzarnos hacia seguir adelante el plan que está trazado para cada uno en lo personal, Padre Santo, y lo vas revelando a medida que va transcurriendo el tiempo de nuestra vida, y nosotros vamos notando tu presencia en ella, y si atendemos a tu voz, vamos a ver también tu cuidado y protección en todo momento. También te damos las gracias.

se encuentren, tú los bendigas y los guardes de todo mal, que tú los protejas, Señor. Padre Celestial, también rogamos por la salud de Jimena y de Jazmín, especialmente Jimena. Padre Santo, para que sigas haciendo la obra en el hospital y bendigas a su papá y a su mamá. Que tú los guardes y los protejas, Señor, de todo contagio. En el nombre de Jesús te lo rogamos, te damos las gracias por todo. Amén. Novedades con respecto a Jimena y Jazmín. Hoy de mañana hablé con Sebastián. Sebastián me comentó que en el hospital ahí donde ellos están, creo que están José C. Paz, es muy grande la cantidad de personas que están infectadas con los virus respiratorios. Mucha gente está con los virus respiratorios, entonces el tema es de cuidarnos. Me dijo, hermanos, por favor, dígale a toda la iglesia que se cuiden, porque hay cada vez hay más adultos que están infectados. ¿Eh? Ancianos y niños. Bueno, lo que pasamos, la rueda ya pasó. Si usted pasó la rueda de los 50, ya es anciano. Bueno, medio anciano. Anciano era como mi suegro, que ya era muy mayor, ¿no? Entonces hay que tomar los recaudos y cuidarse, porque el contagio hoy es muy frecuente. Barbijo, si van a los hospitales a hacerse atender a la clínica, llévese un barbijo y una botellita de alcohol. Continuamente, eso es importante. ¿Ok? Bueno, eso es todo lo que me tramitaron. Hay un tema que es muy importante, todos los temas son importantes. Pero a medida que uno va estudiando la palabra de Dios, ¿no? vamos aprendiendo a descubrir cosas, cosas temáticas, que a mi entender a veces se pasan por arriba. No lo notamos, salvo que, digamos en este sentido, queremos saber y también nos pica la curiosidad. De por qué pasó esto, por qué pasa lo otro, cuál fue la información que se coloca en la Biblia por hechos que el tema de hoy es del Señor Jesús y que fue en el tema de la tentación. Si bien sabemos que el diablo lo tentó y el Señor salió victorioso, pero hay una serie de particularidades que, investigándolas, nos permiten descubrir otros alcances. La tentación no fue de tentarlo como humano a Jesús, que en cierta forma lo hizo Satanás, pero también demostrando Jesús que si él como humano, porque fue tentado como humano, no como Dios, como humano, y pudo resistir la tentación, todos nosotros, que seguimos los pasos de él, también podemos resistir las tentaciones de la vida. Aunque muchas veces nos deslizamos, pero hay ciertas consideraciones por parte del Señor, esperando que aquellos que tienen estas dificultades, les pegan estas dificultades, se puedan corregir en forma inmediata. Ahora, la tentación pasó cuando, yo le digo, buscamos información. A veces alguno puede llegar a pensar, usted está especulando mucho. No. La tentación que el diablo le puso a Cristo, en su punto principal, era desafiarlo a Dios. Era un desafío pleno entre el Dios del cielo, todopoderoso,
y el Dios de este mundo, que también es poderoso, pero

0: no todopoderoso. Y se confrontaron. Fue una lucha entre titanes. La mitología griega habla mucho de luchas entre titanes. Si más o menos usted quiere saber cómo es una lucha entre titanes, ¿vieron las películas? Quizás las vieron, quizás no las vieron. Quizás rozan mucho la imaginación, la locura, pero hay unas películas que se llaman los Transformers. ¿No? Son unos autos, unos camiones que se transforman en gigantescos robots y se pelean entre ellos. Y que son tan poderosos que todo lo que se pone a su lado en cuanto a humanos o cosas que hacen los humanos, no es nada, lo hacen trizas. Sería más o menos una lucha entre titanes. Pero acá la cosa va mucho más allá que una mera lucha. Había un desafío. Había que probar. Algo que probablemente, a mi entender, no estoy dogmatizando esto, pero a mi entender, cuando dicen las escrituras que Satanás quiso sentarse a los lados del norte y ser él reconocido como Dios, es probable que Satanás haya tenido la capacidad, le fue quitada el día que dice, se halló, porque hay un texto que es muy, de acuerdo a las traducciones, a veces hay que entender por qué el traductor buscó de vincular una palabra que se asemejara a la forma de expresión que en ese momento era de uso corriente, especialmente entre el idioma español. No pasa así en las versiones bíblicas alemanas ni en las inglesas, pero sí en las Biblias españolas son de ser modificadas porque nuestro idioma español o castellano se va actualizando, se va renovando en forma continua. Tenemos el castellano. Tiene la particularidad de adaptar a nuevas líneas de pensamiento, nuevas palabras, nuevas formulaciones de palabras que van expresando un todo. Y todo eso tiene que ver especialmente con todo lo que pasan en las, digamos, por un lado, lo que es la futurología. En cuanto a acontecimientos que van a venir en el futuro, y ya lo van presentando como realidades, aunque se manejan con otros aspectos, ¿no? Y acá, en la tentación con la que el diablo tentó a Jesús, y no era solamente, como dije en unos instantes, el aspecto del hombre. Habían otras cosas que eran muy importantes sobre las que el diablo quería forzar a Jesús sobre cosas que ya estaban establecidas antemano. Pero antes de entrar en el tema bien, vamos a leer, acá hay unos textos que están en el capítulo 1 del libro de Génesis, y que dice, por ejemplo, vemos el 1.7 y leemos, el 1.7 va tomando la exposición de la escritura, va tomando una línea, que va esa línea que va tomando la escritura, viene desde el versículo 2 y concluye en el versículo 7, junta esos seis versículos para explicar. Y noten que, por ejemplo, vamos a mencionar el 7, ¿no? E hizo Dios la expansión y apartó las aguas que estaban debajo de la expansión de las aguas que estaban sobre la expansión. Hubo una división de elementos. Acá está resumido la palabra expansión. Expansión significa un todo gigantesco. difícil de medir, de saber altura, anchura y profundidad. Por eso pone expansión el escritor. Pero note que aparece cuando termina, dice sobre la expansión, ¿no? Hay dos puntos y dice, y fue así. Ese y fue así, ahí se crearon leyes. Dios determinó leyes. Bueno, ahí encontramos en la era de la iluminación, de la sabiduría del hombre, en la época que empieza en el Renacimiento, en el tipo barroco, hay una explosión en lo cual es el conocimiento musical, pero también hay una explosión de conocimiento científico. Ahí encontramos Isaac Newton, Johannes Kepler y otros tantos, Jean-Marie Ampère y tantos otros que comienzan a la investigación, Copérnico y otros más, Galileo, comienzan la investigación y van encontrando información. Por medio, lógicamente, se va probando todo, primero por hipótesis y después hay comprobación de que, a través de cálculos matemáticos y físicos, que a su vez van a añadiendo estos cálculos que antes nadie, salvo que se creó la rueda, después o la bomba de agua y algunas otras cosas, no existían, no habían cosas. Y a partir de determinado conocimiento, ahí comienza a abrirse la mente del hombre. Pero fíjense, Isaac Newton era evangélico, Johannes Kepler era evangélico, Jean-Marie Ampère era evangélico. O sea, si bien hubo científicos que tenían, quizás no eran tan de inclinación hacia las cosas de Dios, pero los más importantes descubridores tenían una relación con Dios, una relación personal con Dios. Sí, siguieron a Jesucristo como su Señor y Salvador, bueno, habría que mirar sus biografías personales para saber hasta dónde llegó su compromiso espiritual con el Señor. Pero el hecho de que creían en Dios y que le daban al Señor, le daban toda la credibilidad de la formulación de estas leyes, a nosotros es lo que nos importa. Más en base a lo que vamos a seguir tratando más para adelante, ¿no? Y encontramos, usted va a encontrar en el versículo 11, también entre lo que viene, tenemos el 8 al 11, hay tres fórmulas de creación, ahí hay exposiciones en lo cuanto a creación de leyes, y encontramos el versículo 11, y dijo Dios, produzca la tierra hierba verde, hierba de simiente, árbol de fruto, que dé fruto según su género, que su simiente esté en él sobre la tierra, punto, o coma, o dos puntos, y fue así. Y ahí hoy otra formulación. Ahí tenemos las leyes de la productividad, las leyes de género, las leyes de igualdad, en todo lo que el Señor fue creando y poniendo esas leyes, es decir, árbol que tenga su fruto en su simiente. Bueno, ese simiente, ese fruto, eso que está colocado ahí, no va a variar jamás. No va a variar. Por más que el hombre, bueno, el hombre ha incursionado, ha alterado las funciones en cuanto a la reproducción. Dios dijo, veámoslo esta manera, vamos a hacer el árbol de pomelo. El pomelo tiene que tener tal característica, su cáscara, la composición, la parte interna del fruto, los granos, cómo tienen que estar separados, qué cantidad de semillas tienen que tener determinados partes, ¿verdad? En qué tiempo se reconoce que la fruta está madura y todo. Bueno, todo eso está determinado por un factor de leyes, factores de leyes, de creación. Al hombre dijeron, no, yo voy a hacer un pomelo. Si el pomelo que Dios creó pesaba, no sé, medio kilo, yo voy a hacer un super pomelo que pese 2,5 kilos. Pero hay algo que en esta alteración, porque hay productos que se han... No solamente fue que el hombre metió la ingeniería genética en los alimentos como las frutas, el trigo, el maíz, las carnes, las vacas, los peces, en todo lado, deformación. Deformación. Un pomelo, supongamos que pese 250 gramos, más o menos así, contiene toda la cantidad de vitaminas y minerales que Dios concibió en su sola idea que aquel que la consuma se va a beneficiar y le va a hacer bien, ¿verdad? Ahora, si usted crea por ingeniería genética un pomelo gigantesco, probablemente va a tener la misma cantidad de proteínas y vitaminas y minerales. Pero ¿qué sucede? Lo vamos a poner en esta manera. Bueno, primero voy a sacar la campera, tengo calor. Cuando Dios estableció su creación y puso esa determinante, vamos a ponerlo en forma más comprensible. Estoy saliéndome fuera de la realidad, de lo que Dios estableció, pero es la manera para poder entender. Supongamos que adentro del pomelo tenemos la cantidad de las vitaminas, la medimos en milímetros. Bueno, vitamina C tiene 5 milímetros de longitud. No es así, tiene otro tipo, se maneja de otra manera, pero para que nosotros lo tengamos. Y el hombre crea el super pomelo, y esos 5 milímetros que consumidos, un pomelo, dos pomelos, mayormente un pomelo, dos pomelos se consumen, no por día se consumen dos pomelos, es la cantidad que necesita nuestro cuerpo. Y para algunos a lo mejor ya es demasiado, para otros da el equilibrio justo. De esos 5 milímetros de vitamina, pongamos. Al crear un super pomelo, ya no tiene 5 milímetros. No digo un pomelo de 2,5 kilos, pues nunca lo he visto, pero son más grandes. Yo he visto que hay frutas mucho más grandes. Y ya no tiene 5 milímetros. Ya tiene 12 milímetros. O se busca, no, que tenga 15 milímetros. Ahora usted tome, sí, la formulación de Dios que hizo ese fruto, y para nuestro consumo humano, ¿verdad? No solamente los humanos comen pomelo, los animales también comen pomelo, los pájaros picotean y también comen pomelo. Ellos no tienen distinción de sabores como tenemos nosotros. O si lo tienen es bastante restringido o saborean de diferente manera a nuestro paladar. Nosotros si es dulce, nos gusta, y a algunos les gustan las cosas amargas, también les encanta, ¿verdad? Pero el resto de los irracionales quizás no tienen la capacidad como fuimos creados nosotros. Y usted, como le decía, está tomando los 5 milímetros creados por Dios, le hace bien, le trae todos los beneficios a la salud. Pero si usted se está tomando los 12 milímetros, ya está fuera de lo que Dios creó. Y ahí comienzan los problemas. Problemas de salud, lo que usted quiera, las enfermedades, ¿verdad? Todo lo que fuere. Se desvirtúa todo lo de la creación de Dios. ¿A dónde atacó Satanás en la tentación? Ahí. En lo que él había creado, lo que Dios había creado. Ahora vamos a seguir. Y miremos en este capítulo 1, que se sigue, Dios sigue creando todas las leyes. Una oportunidad, hablando con Roger Oakland, cuando hicimos la conferencia acá en Buenos Aires, le pregunté a Roger sobre este tema. Y él me dijo que todas las leyes originales, porque después dice, hubo hay otras cosas que, si bien Dios estableció las leyes, después del diluvio se tuvieron que reacomodar. Se tuvieron que reacomodar esas leyes, Dios las reacomodó, por cuanto el pecado había causado situaciones muy, pero muy lamentables sobre la tierra. Eso lo vamos a ver más adelante. Y el tema también es que encontramos acá lo que dice, por ejemplo, el versículo, miramos, el versículo 20. Y dijo Dios, produzcan las aguas el reptil de ánima viviente y aves que vuelen sobre la tierra en la abierta expansión de los cielos. ¿Ve? En la abierta expansión de los cielos. Está hablando de lo que nosotros conocemos como el primer cielo. Las nubes, los pájaros no pueden volar a más de 5.000 metros de altura. Se quedan sin oxígeno, no tienen fuerza. Se vienen abajo, se mueren instantáneamente. El esfuerzo, por más que son vigorosos y aletean y tienen su musculatura, todo, pero en sus corazones no entra oxígeno. Nos pasa a nosotros también acá en la Tierra, no volamos tan alto. Nos morimos. Nos morimos. Entonces, pero Dios creó, él tuvo que la primera expansión, él puso. Hay nubes que están a 300 metros de altura de nuestra cabeza y hay otros que son estratos, los cúmulos limbo, que están entre los 2 kilómetros hasta los 15 kilómetros de altura. La curva de Gauss, que se estudia en termodinámica, la cantidad de concentración de materia no inerte, sino que una materia que nosotros no la vemos ni la percibimos, pero si usted va y pone los dedos en un enchufe la va a sentir, ¿no? Que se llama electricidad. Está esa electricidad y ahí arriba se acumulan una gran cantidad de, cargas. Se llama carga negativa y positiva. Cuando se junta mucha carga negativa allá arriba, con algunas limitaciones que supo poner Dios, hacen que esas cargas negativas bajen en forma perpendicular hacia abajo y se junten con otras cargas negativas. Y estas cargas negativas son de succión y chupan hacia arriba agua. La toman de los mares, de los océanos, la toman de los ríos, ¿de dónde? O sea, si usted haga la prueba, ponga una palangana de agua en el patio de su casa, llénela, y un día de calor, déjela. Entre las 7 de la mañana y cuando va a las 6 de la tarde, quizás tenga un poquitito así. El resto se evaporó. El calor hace que se expanda de esa manera hacia arriba. Y comienza a acumularse, empieza a formar nubes, en las cuales Dios la va a utilizar para regar. Regar la tierra de los continentes, donde sea necesario. Bueno, y encontramos acá que todo lo que es Dios, se dice el versículo 22, aguarde un minutito, acá, versículo 21. Cuando él menciona, por ejemplo, leemos, y crió Dios las grandes ballenas y toda cosa viva que anda arrastrado y que las aguas produjeron según su género y toda ave que anda según su especie, noten esta expresión de acá, esta parte final de la frase. Y vio Dios que era bueno. Ahí cerró Dios en la creación de todas las leyes que formuló para eso, específicamente lo que nosotros lo tenemos está muy es una síntesis, ¿no? Está, y hay, está todo juntito. Y ahí estableció todas leyes. Y ustedes van a encontrar que hay varios versículos en los cuales que dice, y vio Dios que era bueno. Y vio Dios que era bueno. En la primera creación, porque hay una segunda creación. ¿De cuál es la segunda creación? El hombre. Y no pone en el hombre, no destaca, en los versículos, usted ve la creación, ¿no? Por ejemplo, versículo 26. Y dijo Dios, hagamos al hombre a nuestra imagen, conforme a nuestra semejanza, y señoree en los peces de la mar, y en las aves de los cielos, y en las bestias, y en toda la tierra, y en todo animal que anda arrastrado sobre la tierra. Y crió Dios al hombre a su imagen, a imagen de Dios, lo crió, varón y hembra, los crió. Pero no pone la... Y fue así. Y vio Dios que era bueno. No están colocadas. ¿Por qué? Porque si Dios le hubiera colocado esos topes al hombre, hoy seguiríamos viviendo como en la edad de piedra. Dios permitió que la capacidad de creación, porque acá la palabra que pone el autor, el escritor de la Biblia, y dice a imagen. Es decir, Dios tiene la facultad de crear y descubrir leyes. Dios tiene esa facultad de crear leyes. Y le permitió al hombre, el descubrir esas leyes para sacar su propio provecho, su propio beneficio. Dios conoce todo de antemano, ¿no? Sin entrar en mucha explicación. Entonces, si usted ve toda esta composición de lo que es el capítulo 1 y parte del capítulo 2, bueno, realmente ahí está todo reclamado. Aunque, luego de haber establecidas estas leyes, comienza a aparecer una palabra. Y decretó Dios. Dice, usted va, cuando entra, estamos en el Pentateuco, y entra especialmente el libro de Éxodo, y tiene Números, tiene Levítico, y tiene Deuteronomio. Tiene cuatro libros para conocer los contenidos de explicación de aquellas leyes que él creó que están en Génesis. Y comienza a indicar Dios de que todo lo que él creó tiene un beneficio particular. Supongamos, un ejemplo. Los gatos. Dios creó los gatos. El gato duerme de las 24 del día, duerme 17 horas por lo menos. Está tirado, planchado. Pero cuando sale a hacer sus actividades, trabaja para Dios. Sin que se dé cuenta, está trabajando para Dios. Tiene la posibilidad de autoalimentarse. Algunos a su gatito le dan la comidita que le compra. Estas comiditas que ahora, el cat show y todo eso. Para que el gatito esté vigoroso. Algunas cosas le caen bien, otras cosas, pobre gato lo que le dan. Pero bueno. Pero él está formado por Dios. Y capacitado, y ya desde pequeño está entrenado, y Dios le quitó la razón y le puso un instinto. Y el instinto es lo que hace que se conserve. Y ese grado de conservación, él va a ir a cazar. ¿Qué necesita para alimentarse? Carne. Bueno, él va a cazar a algún seres inferiores. Pero son el gato, yo supuse el gato, puede ser otro animal, eso. Donde él vive, o donde ellos viven, van a poner siempre que esté todo, que no haya una sobrepoblación de, supongamos, de lagartija, o de ratones. los que lo controlan son ellos, ¿no? Y Dios lo estableció así, de esa manera, para que se alimente. A él no le cambió las leyes. Al que le cambió Dios las leyes y comienzan las regulaciones, es al hombre. Cuando el hombre abandona el cuerpo de leyes que Dios había establecido, que era muy bueno, pero Dios le dijo que estaba el árbol de la ciencia del bien y el mal, y desobedecieron, todo lo que estaba determinado como bueno, pasó a tener otro grado, otra sensibilidad diferente acá en la tierra. Porque todo el pecado está concentrado en el globo terráqueo. No se escapó el pecado hacia afuera. Del cielo vino el pecado, porque vino Satanás. Satanás fue arrojado acá a la tierra y acá él se encargó de hacer su trono a los lados del norte, acá en la tierra. Porque en el cielo está el Todopoderoso Dios. Y él tuvo que venir acá. Entonces, él quiere continuamente, incita la mente del hombre para ponerlo en rebelión contra Dios. Pues de ahí a todo lo que hoy conocemos de alteración en lo que es la bio, el diablo está realmente comprometido. Y entonces por eso en la tentación, y ahora usted me acompaña, ahí vamos a la tentación. Vamos a la tentación en el libro de yo creo que uno bueno para explicarlo bien, tengamos bien. Está en el Evangelio de Lucas. Capítulo 4. Lo que estamos haciendo es un, como se dice ahora, un salto cuántico, ¿eh? Voy a pasar por arriba un montón de leyes. No las voy a explicar porque hay muchas para explicar, muy buenas, muy interesantes, pero esta es una escuela dominicana. No es una escuela de estudio, si bien la escuela dominicana es una escuela de estudio bíblico, pero no al alcance de la profundidad que tiene este estudio. Entonces, vamos al capítulo 4. Y dice, y Jesús, lleno del Espíritu Santo, volvió del Jordán y fue llevado por el Espíritu al desierto. Por 40 días y era tentado por el diablo. No comió cosa en aquellos días, los cuales pasado tuvo hambre. Entonces el diablo le dijo, en la tentación, ¿no? Si eres hijo de Dios, di a esta piedra que se haga pan. Esa fue la primera tentación. ¿Y por qué convertir una piedra en pan? ¿Qué problema hay? Pedirle a los ángeles que te traigan un poco de trigo cocinado, tostado, lo comés y te alimentás. Espiga de trigo, tostadita, te alimentás. ¿Por qué? Específicamente tocó el diablo ese punto, porque va a convertir, si en realidad observamos la composición de las leyes de la reproducción, la tierra es pan, porque como el Señor dijo, de acuerdo a la que leíamos en Génesis capítulo 1, bueno, hay que leerlo bien todo, que cada planta, cada árbol, según su género, el fruto de su simiente, ¿verdad? Y usted, digamos, no digo en los desiertos, pero en los desiertos se puede cambiar, en algunos desiertos, ¿eh? En algunos desiertos se han hecho investigaciones, esto al margen, abrimos un paréntesis y se lo comento al margen. En algunos desiertos, por ejemplo, y pantanos, cuando Israel, allá por 1895, comenzó la idea sionista de volver a tener la nación de Israel. Ya venía de mucho antes, pero comenzó a tomar fuerza, y la gran cantidad. Usted mira, por ejemplo, la gran cantidad de investigadores en cuanto a esta materia de transformación o regeneración, sería apropiadamente hablar, la gran mayoría de esos son de origen judío. En cuanto a, por ejemplo, Madame Curie era judía, ella descubrió la física de los elementos, pero también incursionó en todo lo que era actividad atómica, radioactividad. Ella fue la que descubrió el radio, ¿no? Y otros elementos. Entonces, el tema era cómo modificar, sin alterar el sistema del comportamiento de ese bio, y transformarlo para tener un uso apropiado. Porque la tierra que le habían asignado a Israel, hoy nosotros vemos, si usted visita Israel, o los que lo han visitado, encuentran que es una tierra generosa, si bien hay partes desérticas, pero el desierto no está tan afectado, no afecta esas partes áridas a todo el resto del conjunto. Hay una conformación en la investigación cuando secaron los pantanos y comenzaron a transferir aquello que era desértico y lo hicieron realmente habitable. En esto se utilizó mucho bioingeniería y realmente a Israel les ha dado buenos resultados, y de lo que ellos aplicaron, se aplicaron en otras partes del planeta. Y entonces ahí donde, esa parte donde tiene que estar Israel, es donde se consiguen los mejores cultivos, los mejores ganados, la mejor agua. Ellos tienen la facultad, han creado dispositivos que van al mar y toman el agua del mar, que es generalmente el agua que recorre toda la parte de la Filistea, o sea, lo que da hacia el mar Mediterráneo, no es tan salado. Las costas de África son muy saladas, por eso usted ve que es todo árido, las costas de África. Donde abunda mucha sal, lamentablemente no crece lo verde. Entonces, toda esta parte de acá, toda esta región, ellos van, toman agua. Tiene un aparato, ¿no? Hoy son casi portátiles, pero cuando lo hicieron eran un poco más grandes, después fueron reduciendo el tamaño. Sacan un litro de agua, pasa por todo ese proceso, abre la canillita, pone usted el vaso, se lo toma. Es agua potable. Y le cae bien. Si lo toma directamente del mar, el vaso de agua no va a gustar, le va a caer mal. O sea, Dios dotó de capacidad a los científicos, a los ingenieros de Israel, a los investigadores, y lo sigue haciendo, una forma en que toda la humanidad nos estamos beneficiando. Inclusive los que son enemigos hoy actuales se benefician de los descubrimientos de Israel. Y todo eso está basado en aquella tentación di que esta piedra se convierta en pan. Bueno, ¿qué problema tenés? Jesús, le dijo Satanás, si vos creaste todo esto, ¿qué problema tenés de alterar para tu satisfacción? Porque vos sos Dios, tenés hambre. ¿Qué problema tenés de alterar que esta piedra, como decía, lo que está, le está indicando Satanás, con tu mano mágica, tócala y conviértelo en pan? Para vos no hay ningún problema. ¿Pero qué sucedió? Si el Señor convertía en esa piedra en pan, alteraba todas las leyes que están descritas en Génesis y en los demás libros, en el Pentateuco hay muchas otras leyes que están puestas ahí, y se alteraba eso. Y era romper, ir en contra de la voluntad de Dios. Yo creo que el diablo, cuando se revela en el cielo, una de las cosas es, esto es mi imaginación, no digo que esté porque no está descrito, pero mi imaginación, es que probablemente quiso copiar, habrá estado observando al Creador sobre todas las cosas que le estaba haciendo. No solamente en la tierra, porque notemos algo importante que en Génesis dice que al momento de poner en orden acá las cosas en la tierra, ¿cómo estaba todo el resto del universo? ¿En qué condición?
1: Desordenado.
0: O sea, vamos a poner, es decir, Dios tiene la matriz de la creación y empieza a elaborar. Bueno, vamos a crear las Pléyades. Formuló las leyes y por su palabra creó las Pléyades. De lo que no había nada, creó. Y así tantas otras cosas. Hasta que lo ordena. ¿Y cuándo comienza a ordenar? Comienza a ordenar en el libro de Génesis. Y ahí en el Pentateuco comienza a poner todas las leyes que van a regir la vida, digamos, los planetas. En su cielo, allá donde él está, ya está hecho, ahí no va, ahí no hay desorden alguno porque él es orden. Pero todo el resto que está ahí, él lo pone de tal manera que ese desorden se convierte en orden. Establece de esa manera. Establece el orden. Entonces el diablo dice, ¿cuál es la dificultad? Que haga de esta piedra un rico, un sabroso pan bien cocido, que contenga todos los elementos que tiene que tener ese pan, y tú te lo comas, y ahí te vas a sentir fuerte. ¿Ya? Porque el tema acá era también, iba con mucha adulación, lo que el diablo es muy astuto en la tentación. Siempre que somos tentados y no por Dios, o somos tentados por nuestra propia inclinación pecaminosa, o por el diablo. Y cuando el diablo viene y nos tienta, viene todo con... el diablo es muy, uso yo una expresión, muy lambetaper. Es muy lambetaper. Yo no sé si usted sabe la expresión de lambetaper. Yo una vez conocí a un muchacho mecánico, la esposa le traía la comida en un tupper y era tan exagerado. Lo limpiaba con el pan y si por las dudas que lo que quedaba, lo lamía. Y de ahí quedó el lambetaper, ¿no? Bueno, entonces... el diablo le pone al Señor, lo pone en esta, digamos, creyendo él que le iba a poner un aprieto. Y tú eres el Todopoderoso, ¿qué problema tienes de convertir esta piedra en pan? ¿No? ¿Qué problema hay? Entonces el Señor le dice que no. No solo de pan vivirá el hombre. Porque esa expresión, no solo de pan vivirá el hombre. Jesús es hombre. Pero al diablo, al ser despojado de sus atributos atributo de querubín protector, como dice ahí en Isaías 7:14, está dentro de la composición de lo que es el hombre, que es débil. El hombre es débil. Nosotros nos hacemos fuerte cuando tenemos a Jesús. Volvemos a, en cierta manera, a estar en el estado original de la creación antes de que Adán pecara. Ahí somos fuertes, porque tenemos a Jesús. Tenemos a Jesús. Por eso, en muchas de las enseñanzas, de las instrucciones del apóstol Pablo, Juan, del mismo Señor Jesucristo, todo, es que cuando nos acercamos a Él y deseamos vivir conforme a su voluntad, seamos fuertes. No cedamos a las tentaciones, no nos dejemos seducir, no caigamos. ¿Por qué? Porque al hacerlo nos volvemos débiles. Y somos fácil del ataque del diablo. Cuando nos volvemos débiles, el diablo viene con mil insinuaciones diferentes. Y si no tropezás en esta, caes en la otra, y si no te arrastra la otra, y te arrastra. Aparte de tener un serio conflicto el hombre con Dios, ¿no? Cuando se de esa manera. Y ahí le está hablando. Como diciendo, de hombre a hombre. No lo habló de ángel, no lo trató de querubín protector. Dice, no solo de pan vivirá el hombre, sino ¿de qué? De toda la palabra de Dios. ¿A qué se refirió Jesús? A las leyes que estaban creadas. Porque todas esas leyes fueron formuladas por las palabras de Él. Él puso al sol, lo puso ahí, ahí. Fíjese la sabiduría de Él. Lo puso en tal lugar que el sol, ahora en el invierno, cuando hace frío, ¿qué hacemos? Vamos todos ahí. ¡Qué lindo el solcito! ¡Ah, qué lindo el solcito! Y cuando está el verano, ponemos el aire acondicionado, el ventilador, nos ponemos debajo del árbol, buscamos la sombra urgente, porque ahí en el verano pica, quema. Pero lo puso ahí. Ahora fíjense que las plantas, tanto en el invierno como en el verano, la que las afecta realmente a veces es la falta de humedad, o en el verano, y si las pobres se secan, o quizás en el invierno, la que las achicharra no es el sol, sino el frío, la falta de calor, ¿no? Pero está establecido ahí, lo puso ahí. Y puso las estrellas, es interesante, hay unas leyes de la ley de los magnetismos terrestres, es realmente maravilloso lo que describió Kepler. Pero también, eso vamos a hacer un estudio bíblico, el que quiera venir a estos estudios bíblicos especializados, los invito, ya voy a preparar un día, para poder estudiar en profundidad. Porque esto escapa a nuestra imaginación normal. Entonces, cuando Él le dice de toda palabra que sale de la boca de Dios, es decir, de lo que Dios formuló. Ahora usa la palabra Dios, no usa la palabra Padre. Él está diciéndole al diablo, es Dios, Dios Padre, Dios Hijo y Dios Espíritu Santo. De nosotros tres, o sea, de Dios, está todo hecho. Eso no puede ser cambiado, no puede ser variado. Eso es lo que Dios, por ejemplo, en este caso, la formulación de que fuera a comer esa piedra se convirtiera en pan. Ahora, el hecho de que si Él podía transformar esa piedra en pan, que de hecho lo podía haberlo hecho, había una expectación de todo el universo. Los humanos no, porque los humanos andaban en otra cosa. Pero todo lo que está de la creación de Dios, ángeles, arcángeles, serafines, todo, y aún los ángeles caídos, todo, estaban todos con los ojos fijos, las orejas paradas ahí, concentrados. Se paralizó el universo a ver qué pasaba. Lo que menos se imaginaron que digamos, lo que era la parte buena sabía cómo iba a responder, pero la parte mala estaba esperando que él hiciera esa transmutación de los elementos, ¿eh? Lo cambiaron. Vieron como en la época del medioevo era agarrar un pedazo de madera y que se convierta en oro, hacer algo parecido. Bueno, acá era algo semejante. Pero Dios, a través de Jesús, no lo hizo. Dijo, no solo de pan vivirá el hombre. El pan es correcto, nos tenemos que alimentar, sino que nos tenemos que alimentar con todo el conocimiento de Dios. Dios quiere de todos nosotros que alcancemos esa altura de conocimiento en la sabiduría de Él. No la sabiduría de este mundo, que lamentablemente la sabiduría de este mundo, si bien es bien, nosotros nos tenemos que mover, gracias a Dios damos por esa sabiduría que se utiliza correctamente, buena en muchas cosas, para nuestra protección y cuidado. También hay una sabiduría netamente mala, destructiva, y que no nos da ninguna posibilidad. Que si traspasamos los límites de lo que Dios nos ha indicado, ¿qué pasa? Nos viene lo malo. Una de las facetas más importantes que está colocada en la Biblia, en el Nuevo Testamento, es ese estándar que perdió Adán y Eva. La obediencia es fundamental para nuestra vida cristiana. Es fundamental seguir todo el orden el cual Dios lo dispuso de esta manera. De no hacerlo, nos pasamos al bando opuesto. Fíjense que muchos dicen, o han escrito, que Dios no tienta a nadie. Pues la palabra tentación significa desafiar, probar. Mira que dice alguno, tengo la tentación de comerme este bombón. No digas la tentación. Me voy a comer este bombón a ver qué sabor tiene. Cómetelo. ¿Para qué va a poner la tentación? ¿Eh? Ahora, si usted es diabético, y usted sabe que no tiene que comerse un bombón. Dice, el diablo me tentó. No, el diablo no te tentó. Dice, vos que sos un goloso, una golosa, y cediste contra algo que te hace mal. Y así, bueno, en este primer capítulo de hoy, de lo que hemos hablado, de lo que es... Las otras dos tentaciones son todavía mucho más fuertes. Mucho más fuertes. Pero las dejamos para más.

Le damos gracias a Dios que nos permitió escuchar este interesante y ameno tema en la voz del pastor Ricardo Iribarren. Quien les habla, Marcos Calabrese, se despide hasta el próximo programa. Que Dios los bendiga ricamente.

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Hay un texto, se encuentra en Lucas 18. Lucas 18.

partir del versículo 10. Dos hombres subieron al templo a orar, el uno fariseo, el otro publicano. El fariseo en pie oraba consigo de esta manera: Dios, te doy gracias que no soy como los otros hombres, ladrones, injustos, adúlteros, ni aún como este publicano. Ayuno dos veces a la semana, doy diezmo de todo lo que poseo. Mas el publicano, estando lejos, no quería ni aún alzar los ojos al cielo, sino que hería su pecho, diciendo: Dios, sé propicio a mi pecador. Qué hermosa historia, en la cual nos estamos todos involucrados. Todos somos publicanos en nuestro punto de origen al conocimiento de Dios. Y qué grande misericordia la cual afectó nuestras vidas una vez y creo que para siempre. Y esta historia tan noble, si bien habla de la justificación en cuanto al sentido religioso, también al sentido de lo que es comprender el gran amor de Dios. Aún sobre este publicano, el cual probablemente teniendo conocimiento, como al fariseo, de los mandamientos de Dios, supo valorar que cada uno de esos mandamientos, al estudiarlos, o leerlos, oírlos, o ir a la sinagoga y oír la enseñanza, refrescaron bien su memoria de su condición delante de Dios, en el cual no tenía alternativa de poder lograr al menos una determinada justificación, a saber qué es lo que le estaba oyendo, qué estaba teniendo conocimiento, qué era lo que oía, qué era lo que se estaba declarando. Y él no solamente estaba muy compungido, contrito, sino que también en cada frase que oía del fariseo que se justificaba, en cada una de ellas, por cada palabra, cada expresión, como que él se sentía con mucho compromiso, porque probablemente lo que el fariseo decía, él había estado haciendo. Y quizás otras cosas más habrá hecho. Lo cual quizás practicó el robar, probablemente haya sido un hombre injusto, haya sido un adúltero, y lo que él no hacía, no ayunaba dos veces por semana. Él no daba los diezmos de lo que poseía, sino que era ladrón, robaba a Dios lo que era de Dios. Y

Nosotros nos pensamos que no podemos guardar, que es nuestro, solamente nuestro, y que probablemente hay algunas cosas que se hacen de esa manera. Hay alguien que ya también lo conoce, que ya lo sabe, y que va mucho más allá. Este hombre, este publicano, que estaba en esta condición, también se enfrentaba ante una realidad que era una tragedia. El no andar en los mandamientos, el no obedecerlos, tenía una doble responsabilidad. Acá no está diciendo que este publicano fuera un griego, o fuese un egipcio, probablemente el fariseo judío y el publicano judío. Los dos comprendían su situación, aunque el otro probablemente haya pasado por la escuela del mucho estudio y el poco fruto. Y el otro no pasó ni por la escuela ni por el mucho fruto. Ambos, uno se justificaba diciendo, soy obediente en todo. Y el otro ni se atrevía a pensar en que ni siquiera obediente. Mayormente el peso de la desobediencia en él, gracias a lo que Jesús estaba indicando, le hacía caer en una profunda reflexión. La reflexión es, para nosotros también, ¿cómo está nuestra situación? Hoy, 22 de junio del 2025, hoy, delante de los ojos de Dios, en lo personal. El fariseo decía, yo no soy como fulano. Son bien como aquellos que vienen a las reuniones y están mirando el comportamiento de aquel o del otro o de allá, en vez de estar enfocado, concentrado en la palabra, centrado en el mensaje y poniendo su mente hacia arriba, hacia allá, hacia Dios. Porque Dios escucha esa intención de ver, de mirar. Si bien a Él le agrada nuestro comportamiento acá, los cánticos, nuestras responsabilidades financieras, nuestra labor al servicio de Cristo, lo importante es que sintamos en nuestro corazón lo que sentía ese publicano. Porque no nos podemos justificar delante de Dios bajo ningún aspecto. Ni que yo hago esto, ni que yo hago lo otro. En cuanto a, tomando el ejemplo, Jesús dijo, cuando vas a ofrendar, que tu mano derecha no sepa la que hace la izquierda. Y acá estamos muchas veces dando a conocer lo que hace la derecha y lo que hace la izquierda. Y lo publicamos. ¿Y qué gloria tenemos? Que no se entere nadie de lo que hacemos, porque Dios, que es grande, Él lo va a revelar, lo va a dar a conocer, y entonces aquel o aquellos hombres y mujeres que vean lo que se está haciendo, ¿qué es lo que van a decir? Gracias, Jesús, que alguien lo está haciendo. Gracias, Señor, que alguien lo está haciendo. Y este publicano estaba ahí, en esa situación. ¿Quién no podía decir eso? Al contrario, todo lo que decía el fariseo le caía como palabras de culpa.

0: de sentencia, lo condenaban delante de Dios, porque esa era su situación, y no sabía qué hacer. Lo único que le quedaba era confesar. Confesar bajo el sentido del arrepentimiento. He hecho lo malo. No he andado conforme a las enseñanzas. No he respetado, no te he respetado, Dios. Y al no respetar a Dios, tampoco respetaba su palabra. Probablemente ese publicano leía la Biblia, la leía, ese con, no sé, pero a lo mejor quizás conocía los salmos de memoria y sabía la historia de los profetas. La historia de Moisés, no tenía todo el conocimiento, pero tenía ese conocimiento, pero no practicaba nada. Hacía todo lo contrario a lo que en el Antiguo Testamento no harás, él hacía. Él hacía, se complacía en hacerlo, y aún andaba en compañía de los que hacían esas cosas, y lo disfrutaba. Hasta que tuvo, probablemente ese día por alguna situación en particular, fue al templo y ahí habrá escuchado la palabra, la oración, y escuchaba lo que decía este hombre, el fariseo, justificándose delante de Dios todo lo que hacía. Y todo lo que él decía, yo no hice, yo no anduve, yo no hago, yo no hago. Este decía, yo hice, yo hago, yo hablo. Y todas esas cosas que ocurren y que traían a él un gran conflicto. Y amados hermanos, cuando no hay conflicto en nuestro corazón, pongámonos a mirar este claro ejemplo del publicano. Porque somos gente de conflicto. Siempre algo tenemos, ¿sí? Somos gente de paz, somos gente de piedad, abunda en nosotros la misericordia, somos genuinos en el amor hacia Cristo y hacia el prójimo. Pero siempre hay algo. Siempre hay algo. No podemos decir, soy perfecto. Soy lo mejor. No convendría decirlo. Probablemente haya perfectos. Y creo que los hay. Pero no está en mí señalarlos como tal, sino que el que lo tiene que hacer es Jesús. Él tiene que demostrar las virtudes y cualidades de aquellos hombres y mujeres que caminan en este estado de la redención, en la vida de santificación que tienen delante de Dios. Y el publicano llegó a una situación, mi vida es una tragedia, Dios, es una tragedia. ¿Qué voy a declarar? ¿Qué voy a hacer? ¿Cómo lo puedo remediar? Y dice la Escritura que este publicano no quería ni aún alzar los ojos. ¿Cuántas veces alzamos nuestros ojos a mirar a Dios y la vida nuestra no condice con lo que dice la Escritura? No lo que dice el pastor, ni lo que dice el hermano, la hermana. Nunca hay que mirar lo que los otros hacen para compararnos nosotros. Miremosnos en este espejo, que acá nos dice la realidad de lo que somos. Él no quería levantar su mirada al cielo. A veces quería su pecho, se lastimaba, se provocaba dolor, que tratando de que ese dolor de alguna manera lo llevara a volcar en palabras todas las cosas malas que había hecho. Diciendo, Dios, primeramente, es la palabra que siempre tiene que estar en nuestros labios. Dios es lo más hermoso. Si habláramos en... Hay un mensaje que por ahí escribí que se llama Héroes de prosa y espada. La palabra Dios es lo más hermoso, lo más sublime, que al conocer a Cristo podemos poner en nuestros labios. Y puede llenar toda nuestra mente, todo nuestro corazón y en nuestros hechos. La palabra Dios. Pero fíjese que él dijo, sé propicio. A mí, dame una oportunidad más a mí, que soy pecador. La palabra pecador comprende del pecador más simple al más vil. Pecador. Porque no hay pecadores que miren y yo peco poco, o yo peco menos poco. Todos somos pecadores. Y gracias que está escrita ahí en 1 Juan, que Jesucristo es nuestro abogado. Y acá Jesús, al escuchar y al dar esto, probablemente, de ese publicano y de ese fariseo, también a ese publicano le trajo esperanza. Y él decía, soy pecador. No hay manera de justificarme. No hay forma que pueda evadir mi responsabilidad de todo lo que hablo, veo, oigo y hago. No hay manera. Y de acuerdo a lo que tú enseñas, Dios, en tu palabra, soy transgresor de todos tus mandamientos. Porque fíjense que acá el fariseo está nombrando tres situaciones de pecado que están comprendidos. Estas tres situaciones de pecado es toda la ley. Toda la ley que se dio en el Sinaí están en estos tres, en estas tres formulaciones. Son todos los hombres y mujeres de esta tierra están comprendidos dentro de estas tres formulaciones. Nadie puede escapar de ello. Y están también nuestros actos, que muchas veces nos consideramos que somos correctos, y que, bueno, se hacen como obras para hacerlas. Pero el publicano dijo, sé propicio. ¿Sí? Por favor, si en este que se está justificando al lado mío, delante de ti, le extiendes tu misericordia, ¿cuánto a mí quiero recibir esa misericordia? ¿Cuánto yo deseo de tu misericordia? ¿Cuánto la aprecio? Porque estar ahí dentro de la sinagoga donde él estuviera y estaba escuchando y todo lo que sucedía y veía alrededor de él, sintió como que el cielo lo aplastó. Como que él se quedó solo. Todos los que estaban dentro de ese lugar, de ese recinto, no estaban más. Estaba él y Dios. Es más o menos, como decía Marcos hoy, nuestra vida allá en el cielo, la pasarán en una película. No sabemos si será una película, porque los que estaban por 1800, 1700, no existía el cine. No existía la película, pero existía esta palabra. Y la interpretaban de una manera muy semejante a nosotros. Estaremos un día solos, cara a cara, como nos vemos nosotros, cara a cara. Cuando nos vemos cara a cara, tenemos cara de sorpresa, de admiración, de felicidad. Pero ese día que estemos cara a cara. El tema trágico, la gran tragedia, es que muchas veces no tomamos en serio en cuenta lo que Dios pide de nosotros. Y podemos ser arrebatados. No crea alguno que sale de esta tierra y se va al cielo y tiene, por ejemplo, un minuto para arrepentirse de todas las cosas malas. Todo lo malo que hice, bueno, en ese minuto, Señor, perdóname porque yo bla, bla, bla, bla, bla. Nada. Ni vamos a tener la oportunidad que tuvo este publicano de arrepentirnos. Allá, bueno, está. No digo con la boca abierta, pero una cara de sorpresa, de admiración, todo va a ser muy diferente a una idea, un concepto que nosotros nos formamos de lo que será el cielo y la presencia del Señor. ¿Cómo será? Bueno, si caminamos ya conforme a la misericordia de Dios en esta tierra, entraremos en el cielo y nuestro corazón se conformará a la situación en ese estado de misericordia. Si vivimos felices, vas a entrar feliz al cielo. Pero, claro, felices haciendo la voluntad de Dios, por supuesto, ¿no? Si vivís feliz viviendo en el pecado o haciendo pecado, en el cielo la situación te van a mirar de otra manera. La situación ahí, el entorno, va a ser una cosa muy diferente. Pero yo destaco esto, que este hombre, con todo el gravamen de su situación, buscaba humillarse delante de Dios. Humillar. Humillarnos es lo que más nos cuesta, porque está el orgullo de por medio. Cuando está el orgullo, no hay humillación posible. Cuando hay orgullo, se puede clamar a Dios, se le puede pedir cualquier cosa, se puede orar, pero el orgullo hace separación. Cuando el orgullo no está, ¿qué hay? Humildad. Y cuando uno es humilde, nos humillamos delante de Dios, alcanzamos todos los favores, todos los beneficios que Dios nos da. Y seremos considerados bienaventurados. Ahora, dice Jesús, os digo, que este que estaba ahí, sé propicio a mí, perdóname, y habrá sido él, el Señor lo sintetizó en estas palabras, pero que habrá confesado un montón de cosas, probablemente. Pero a Dios. No hay que confesárselo, no, ni a los hombres, ni al pastor, las cosas malas que usted hace. Solamente a Dios, a Él. Porque cuando usted confiesa a Dios, es para recibir perdón y misericordia. Yo no lo puedo perdonar. Ahora, si usted me agredió, me hizo algo con lo mío, hermano, me perdona, hice algo, bueno, te perdono, listo, ya está. Pero cuando se ofende a Dios, A él hay que ir. Ahora, cuando usted recibe el perdón de un hermano, usted se siente, tiene, digamos, tranquilidad. Cuando Dios perdona, tú tienes paz. Una paz que sobrepasa la comprensión nuestra. Te sientes lleno o llena de alegría. Vuelve el gozo y vuelven las lágrimas de agradecimiento y hay nuevos deseos de hacer, hay nuevo interés por hacer, y todo lo que tú quieres hacer es para agradarlo a Él. Ahora, este publicano, yo creo que todo lo que él hizo fue para agradarlo
1: a él.
0: ¿Por qué? Porque dice, este descendió a su casa justificado antes que el otro. Al otro también le extendió su misericordia. Tal vez, acá no lo dice la Escritura, pero probablemente nunca se arrepintió como se arrepintió el publicano. El otro estaba justificado porque estaba dentro de la ley, pero sabemos que la única justificación es como dice Romanos capítulo 5. ¿Qué nos justifica delante de Dios? Nuestra fe. Nuestra fe. No hay otra forma. Señor, yo guardo el lunes, guardo el martes, guardo el miércoles, guardo el jueves, guardo el viernes, guardo el sábado, guardo el domingo, guardo de hacer esto, guardo de hacer lo otro. Y podemos tener escrito todos los mandamientos en la puerta de nuestra casa, en todos lados. Pero si no los cumplimos, no nos sirve de nada. Si lo sabemos de memoria, conocemos los bienestares de guardar la ley, que son las bienaventuranzas, y no lo guardamos, no nos sirve de nada. Podemos recorrer todo el mundo haciendo prosélito, como los condenó Jesús a los fariseos, y lo hacen más prosélito del infierno que del cielo, porque ponen pesadas cargas sobre las vidas de esos hombres y mujeres, cosas que los que la enseñan no la practican. Pero acá el tema importante. ¿Qué yo qué debo decir? En cuanto a mí. Gracias, Señor, porque como ese publicano, un día vine a ti, siendo joven, y escuché la palabra en Juan 5:24. Y yo creí en ti, Jesús, que el Padre te envió. Y te envió no solamente para hacerme conocer mi condición de pecador, sino que también los beneficios del arrepentimiento creyendo en ti, me concediste la vida eterna. Y hoy puedo estar delante de ti, gozándome y alegrándome, porque te conozco, porque sé quién eres, como sé el alcance de tu misericordia, de tu bondad, y que tú has puesto esa semilla, que es el amor de Dios, en mi corazón, que si la regamos todos los días, vamos a llevar fruto y fruto en abundancia. El gozo, hermanos, el gozo tiene que ser una constante en nuestras personas. Y si no hay gozo, va a abundar tristeza. Y la tristeza, bueno, sabemos todos los males que trae, ¿no? Si usted estudia y ve, cuando una persona está triste, apesadumbrada, él invade, el primer ataque de Satanás a la mente es meterle depresión, y así sucesivamente. Que probablemente el fariseo le haya pasado algo así, pero este hombre bajó a su casa justificado. Cualquiera que se ensalza a sí mismo, y acá hermanos, hermanas, chicos, chicas, muchachos, muchachas, como decían algunos por ahí, abramos bien los ojos, estos ojos, no esto, estos ojos hay que abrir, esto, porque con esto oímos, y lo que oímos sube al cerebro y leemos las situaciones, comprendemos, también con esto vemos, pero esto está dado para las cosas materiales, pero con esto, ¿qué dice? ¿Por dónde viene la fe? ¿Y qué oyen? Ahí está. Bien. Esa es la respuesta. Al oír la palabra de Dios, Nuestra mente la examina, no la examina el corazón, la mente la examina. Y es la que da las comprobaciones necesarias. Y después sí, la bajamos al corazón, y ahí en el corazón, cada uno la formula y la pone a su necesidad conforme a la voluntad de Dios. Y la otra parte de este hermoso texto dice: y el que se humilla será ensalzado. El que se humilla será perdonado. El que se humilla será atendido. El que se humilla recibirá las bendiciones que están guardadas en este santo libro. Es mejor andar entre humildes, entre mil humildes. No, vamos a poner al revés. Es mejor andar entre dos humildes que entre mil que se justifica. ¿Eh? Es mejor. Busca la compañía de dos que viven humildemente, humillándose continuamente delante de Dios, que de muchos que se justifican a sí mismos. Y yo hago esto, y yo hago lo otro, y yo hago lo otro, y yo hago esto. Vayamos con los que hablan poco y hacen mucho. Vamos atrás de ellos. ¿Por qué? Porque las obras que vemos de ellos son buenas y dignas de imitar. Entonces, recordando el santo mandamiento. Y hay otra palabra que está acá en Hebreos. Hebreos 10. Hebreos 10:37. Porque aún un poquito y el que ha de venir vendrá y no tardará. Aquel que estuvo ahí con el fariseo y con el publicano, un día, en forma corporal, estará con nosotros. ¿Usted se pone a pensar en esto? Piénselo. Le voy a contar un pequeño testimonio. Estábamos con mi esposa en la clínica donde estaba internado mi suegro. Y ella lo escuchó, yo no. Y sintió que el papá, que estaba ahí acostado en la cama, esa cama especial, estaba diciendo algunas palabras. Le preguntó: ¿qué estás diciendo? Estoy hablando con el Creador. O sea que ya él sabía que se iba. Y el Eterno. Y hablando con el Creador, con el Eterno. O sea, habrá tenido alguna revelación que nosotros no vimos, ni percibimos, ni nos dimos cuenta, pero que se manifestó ahí donde él estaba internado, y que le habrá dicho: nos vamos. El cuerpo tiene que pasar por el proceso de lo que tiene que suceder, pero ya, prepárate que nos vamos. ¿No? Bueno, el que ha de venir vendrá y no tardará. No, mire lo que está aconteciendo en el mundo, especialmente a lo atinente a lo bíblico. Es grave, una auténtica tragedia. Hay mucha información que va y viene, que hay que certificar. Hay muchos que dicen una cosa, pero después la semana que viene la desmienten, o directamente la eliminan. Yo, por los canales habituales que recibo confirmación de muchas cosas, hasta ahora no recibí nada. Sé que los espíritus andaban volando, pero no sé si andaban sobre Israel. Aparte, los espíritus no pueden despegar de portaaviones por el tamaño que tienen estas naves, sino que tienen que despegar de tierra. Y si tienen que salir, tienen que salir de sus territorios, y ya son alcanzados por radares de otras naciones y conflicto, porque tienen que atravesar lugares. Es decir, esto te lo comento como un adicional. Estos aviones necesitan volar sobre extractos en la expansión, como le hablábamos hoy en la escuela dominical, donde hay mayor cantidad de oxígeno por el alto consumo de combustible que tienen. Y capaz que tienen combustible para llegar, pero no para regresar, sobre esos estratos de la atmósfera. Van a volar bajito. Y los únicos campeones, héroes, que pueden hacerlo de esa manera fueron los argentinos en la Guerra de las Malvinas, que podían volar a 15 metros sobre el agua del mar, a 1000 kilómetros por hora. Los americanos no están preparados para eso. Tendrán toda la tecnología, pero no tienen el coraje o la valentía para hacerlo. Aparte, semejante nave aérea que tiene un porte de diámetro más o menos de 50 metros, ¿no? Es todo lo que abarca. Entonces, pero sí, sabemos que hay gente de los judíos, manifestaciones judíos, que están apoyando a Irán porque no quieren la guerra. Pero sabemos que hay otras gentes malévolas, al servicio del maligno, que están tratando de involucrar a Estados Unidos en una guerra en el cual los mismos estadounidenses en el Congreso están pidiendo al presidente de que no vaya a la guerra porque no quieren que maten a sus hijos. Los mandaron a Afganistán, no sirvió para nada, ¿y cuántos murieron? En el cementerio de Arlington ya superan los 400.000 caídos, así que no quieren más los americanos meterse en guerras. Y hay otras cuestiones. Si vamos a la Biblia, las cuestiones que están dadas, especialmente Mateo 24, Lucas 23, solamente se cumplió un punto y medio. Faltan los otros 8.5 para que venga el fin. Estamos en principio de dolores. Bueno, volviendo a lo que nos decía la palabra de Dios, todo esto que está pasando y que nosotros tenemos oportunidad de hablarles a los que nos creen, ellos están atemorizados, ¿verdad? Están como la situación del publicano. Quizás están en esa situación y no saben cómo la solución, dónde está la respuesta, y nosotros tenemos la respuesta. Tenemos la respuesta para que ellos puedan alcanzar el perdón y el amor de Dios, que no lo tienen en su corazón. Así que si alguno de esta mañana, de todos los que estamos presentes acá, está en la situación del fariseo, le invito a que se ponga de pie y se convierta en un publicano. Y si está en la situación del publicano, bien, acérquese a Dios y arrepiéntase profundamente de corazón y Dios le va a alcanzar misericordia. Amén. Oramos. Bendito Dios y Padre que estás en los cielos, te damos las gracias porque tú nos respondes cuando clamamos a ti. Tú eres nuestra justicia, y cuando andamos en nuestros caminos de angustia, levantamos nuestra mirada al cielo y buscamos a ti tu ayuda, a fin que tu misericordia santa se vuelque sobre nuestras personas y podamos salir adelante, alejándonos, Señor, de todo aquello que nos trae conflicto. Nos consolamos mutuamente con tu palabra, esta palabra que hablé hoy, que sea de consuelo para todos nosotros. para que busquemos el bien. Y el bien y la dicha es andar en la voluntad de Dios. No se aparten, Señor, de nuestra mente, de nuestro corazón, de nuestra voluntad, el no hacerlas, sino que unos a otros nos animemos, nos ayudemos, nos sostengamos y busquemos de cómo vivir la vida victoriosa aquí, mientras aguardamos a aquel día en que o nos llevas a todos o uno a uno se irá yendo, pero que estemos preparados. Gracias, Padre Santo, por Jesucristo, gracias porque un día nos llamaste en cualquier labor, en cualquier situación que estábamos, tú nos llamaste, oímos tu voz y no fuimos, no nos hicimos los sordos y corrimos a ti y alcanzamos tu benevolencia. Gracias por tu amor. En el nombre de Jesús oramos. Amén.

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Buenos días, mundo. Nuevamente un placer, queridos oyentes, estar compartiendo de los micrófonos de Radio Bíblica de aquí en Morón, escuchando la buena palabra de Dios. ¿Cómo están, amigos? Tanto tiempo. Ha pasado una semana y nos estamos encontrando casi al término de la próxima. Bueno, es que hemos tenido mucha actividad y algunos detalles en cuanto a mejora en la radio y otras cosas que próximamente se estarán subiendo a fin de que nos conozcan un poco mejor quienes somos en la radio, conozcan la cantidad de personas que trabajan realmente para radiobiblica.org. En el día de hoy, bueno, quisiéramos hablar, hay un tema que es muy interesante, muy importante, sobre todo el tema del matrimonio. El matrimonio es algo santo, creado por Dios, ya desde la creación. Él dijo, dejará al hombre a su padre y a su madre, y se unirá a su mujer, y ambos serán una sola carne. Ya desde la creación misma de Adán y Eva hasta la actualidad, tiene esa vigencia del matrimonio. El matrimonio es santo, consagrado a Dios, dirigido por Dios. Matrimonio cristiano. Aunque se celebran en otras religiones, también se celebran los matrimonios, pero están todos bajo el mismo concepto, ¿verdad? Aunque hay alteraciones, por supuesto, por el pecado, donde dos personas del mismo sexo contraen matrimonio, pero eso es condenado en la palabra de Dios. La Biblia condena eso. Y nosotros, los cristianos, defendemos el honor de nuestro Dios, lo que ha colocado como mandamientos, al cual, si amamos a Dios, tenemos que obedecer los mandamientos. Y si lo obedecemos de buena gana, no por la fuerza o por conveniencia. Lo hacemos porque amamos a Dios. Como lo amamos y lo respetamos a Él, todo lo que está colocado en la Biblia a manera de precepto, los cristianos nos gozamos en el Señor por esos preceptos que son buenos, que son correctos, que nos ayudan a vivir en sanidad espiritual, emocional y aún física. Si respetamos todas las cosas que están puestas en la palabra de Dios y que fueron escritas para nuestra conveniencia. Por un lado, siendo adoradores del Dios vivo, verdadero, y por el otro lado, a aquellos que le adoran en espíritu y en verdad, de acuerdo a lo estipulado por el Señor Jesucristo en el Evangelio de Juan, capítulo 4, versículo 23-24, bueno, siendo adoradores, los adoradores en espíritu y en verdad son obedientes, las cuales no cuestionan nada de las verdades bíblicas, sino que se aferran a ella y la tienen por norma de vida. Y bueno, dentro de las normas de vida hoy tan cuestionada está el tema del matrimonio, del cual vamos a estar hablando en nuestro programa, y esperemos que sirva el compartir para que usted pueda tomar tomar una decisión correcta para llevar una vida que, de acuerdo, si usted es obediente, y hasta ahora no lo ha sido, le ruego que escuche para que tome la dirección de su vida, el camino correcto. Pero antes de continuar, vamos a pedir a Dios que Él nos guíe en todo lo que hoy está en nuestro corazón para compartir. Bendito Dios y Padre que estás en los cielos, nos acercamos a tu trono, pidiéndote, Señor, con reverencia, la bendición tuya en nuestras vidas como en la de nuestros oyentes, para que esta bendición tuya, Señor,
que es relevante, nos haga sentir tu presencia de continuo, y también para que nuestros ojos se aclaren y podamos ver las maravillas de tu ley, que ahí están guardadas y que son exactamente eso, maravillas, cosas que al descubrirlas nos emocionan, nos llenan de gozo, de sorpresa, a veces quedamos atónitos o perplejos, pero que están ahí, están puestas para nuestra conveniencia. Para nuestra conveniencia, en los que nos da seguridad de que si hacemos tu voluntad, las cosas nos van a ir bien. Por eso, Señor, rogamos que en esta mañana bendigas este programa y que sea de enseñanza y corrección, o que la norma que estaremos conversando, compartiendo, ayude a tomar sabias y correctas decisiones en nuestros oyentes. Por eso, Padre Santo, te bendecimos, porque estamos muy contentos, agradecidos por todo lo que tú nos das hasta el día de hoy, y te lo rogamos en el nombre de nuestro gran Dios y Salvador, tu amado Hijo Unigénito, nuestro Señor Jesucristo. Amén. Bien, como le decía, el tema hoy es muy interesante para hablar del matrimonio. Hay muchas historias bíblicas para tratar. Pero antes de seguir avanzando, nuestra primera pausa musical.

Señor, gracias por tus favores inmerecidos. Gracias por tu amor, por tu bondad, por tu salvación en Cristo Jesús. Gracias por lo que has hecho tú por mí. A ti sea la gloria, por siempre jamás.

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Bienvenido a Buenos Días Mundo, segunda parte. Estamos hablando del tema del matrimonio. Bueno, todavía no hemos hablado, no hemos empezado nada, pero fue la presentación de este programa. Nuestra iglesia ha tenido el agrado durante muchos años de dar la bendición a muchos matrimonios de hombre y mujer que vinieron a buscar de cumplir, de hacer la voluntad de Dios y recibir esa bendición. Muchos han ceñido a la obediencia y siguen sus vidas en esa obediencia. Aunque luego, lógicamente, que la convivencia es otra cosa. Pero en lo que es uno se atiene a la obediencia a la palabra de Dios, la misma Biblia dice cosas sorprendentes, ¿no? En cuanto para el marido como para la esposa. Y realmente que son muy buenas estas cosas, de las cuales Dios puso, todo, siempre hay una guía del Espíritu Santo, que es la que ayuda a que esta comprensión de lo que nosotros entendemos por matrimonio haga que funcione. Pero el tema del matrimonio no solamente pasa por la creación del mismo, porque muchos piensan que bueno, el matrimonio es solamente el amor, pero hay otras cosas ahí que están en juego. Y también en el caso cuando en el matrimonio cristiano los cónyuges desean servir al Señor. Hay cosas que se deben de respetar porque Dios las determinó de esa manera y no se pueden cambiar. Porque Él lo estipuló así. Es más, el tema a veces se vuelve adverso porque le sucede que queremos imponer nuestras normas o buscamos de interpretar las normas de Dios a nuestra manera, a nuestro gusto personal. Y establecemos normas y

bueno, puedo vivir haciendo lo que yo quiera. Pero resulta que luego descubre, o alguien le acerca una Biblia que tiene más de 100 años, que está bien, bien orientada o ceñida a los originales, al hebreo y al griego, y le entra un estado de confusión. Por eso es interesante a hablar este tema, que digamos, no se va a terminar hoy. Podremos profundizarlo para que los que nos escuchen puedan realmente ver con atención lo que Dios está pidiendo, lo que Dios pide. Lo que pide Dios son demandas. Y esas demandas que Él dice, ustedes hagan esto, porque a mí me honran y a ustedes les trae beneficio o bendición. Si ustedes me honran, la bendición y el beneficio es para ustedes. Pero cuando deshonramos a Dios y aún buscamos el beneficio o la bendición, las cosas no salen realmente como pretendemos. Y a veces en esa cuestión comienzan los trastornos de vida espiritual por este estado de confusión. Así que el tema lo vamos a abordar de acuerdo a lo que dice la palabra de Dios, y eso es interesante. Yo sé que este tema a muchos de los que están escuchando le va a hacer cosquillas. A otros van a hacer algo así con los dientes. Otro enojado va a apagar la radio y a mí no me va a convencer. Y probablemente no nos escuche nunca más. Pero para los que escuchen les digo esto. No se enojen contra nosotros. Nosotros estamos hablando lo que dice la palabra de Dios y siempre vamos a dar el consejo correcto para que usted que oye le lleve, Dios le dé la bendición completa, y usted tenga tenga recursos donde echar mano para enfrentar diferentes o enfrentar dificultades que van a aparecer en su vida. Todo lo que procuramos es que nuestros oyentes sean auténticos discípulos del Señor Jesucristo. No reemplaza la iglesia ni la enseñanza, la iglesia, la radio. Es una compañía, pero ayuda a fortalecer las ideas, a traer claridad sobre diferentes temas, y si entra algún tipo de duda, bueno, para eso están los pastores, están los consejeros, están los maestros de la palabra de Dios, y hay que recurrir a ellos. Así que, bueno, esa es la propuesta que tenemos hoy nosotros. En cuanto al matrimonio, hay dos temas. Si usted tiene una Biblia y toma la concordancia, busque la palabra marido. Va a encontrar que los sinónimos son esposo, varón, y también trata el tema de mujer. Y usted busca esposo y va a encontrar muchos textos bíblicos que se alinean a ese sustantivo. Si busca mujer, va a encontrar que la mujer se la llama a la casada, a la esposa. Tienen varios nombres. Y al varón, también. Tiene muchas aplicaciones. También hay otra formulación que se encuentra, por ejemplo, en ser oidores, y no solamente oidores, sino también hacedores de la palabra de Dios. Y también, si usted busca matrimonio, por ejemplo, hay en Hebreos 13:4, que es el con el cual vamos a entrar en tema en esta mañana.

mañana es lo que nos va a hacer de guía, para luego ver responsabilidades del esposo, responsabilidades de la esposa, responsabilidades del matrimonio como adoradores delante de Dios. El matrimonio, el hogar, es un sistema de adoración también, porque tanto el esposo es la cabeza del hogar, y en el cual esposa e hijos, y el esposo también están sujetos a Dios, pero en el hogar visible, la esposa y los hijos, si el esposo es creyente, están sujetos a él. Si no lo es creyente, bueno, están sujetos a Cristo. Pero eso no significa que, porque no estén obedeciendo en cuanto a la palabra de Dios al esposo, lo maltraten, lo traten mal. Y así muchas cosas que vamos a estar conversando. Hasta el tema de el que quiere servir a Cristo. Los que quieran seguir a Cristo, hay muchas respuestas. Y este último tiempo, este último siglo, con parte del siglo pasado, donde el tema del servicio cristiano ha cambiado, ha progresado mucho, pero en cuanto ha progresado mucho en lo que es en desobediencia a los mandamientos de Dios, ha progresado muchísimo. Muchos le dan el beneplácito a eso, total, creen que, bueno, como las cosas mejoran, hay muchas situaciones de vida y es todo muy atento, muy agradable, pueda estar, Dios está sugiriendo cosas, pero no, demostraremos que no es así como uno cree, no funciona de esa manera. Lo vamos a estar también examinando a través de las escrituras, que eso también es muy importante. Encontramos para el servicio religioso notas interesantes en Colosenses, Primera de Timoteo, en Tito, en Primera de Pedro, en Apocalipsis. Hay cosas que naturalmente están puestas para nuestra guía, para nuestra enseñanza. Bueno, vamos a ir a, si usted tiene su Biblia a mano, le invito a abrirla ahí en Hebreos, capítulo 13. Al final de la epístola del apóstol Pablo a los Hebreos, capítulo 13, versículo 2. Ahí esto es realmente muy, muy interesante. Dice: honroso sea a todos el matrimonio y el lecho sin mancilla, pero a los fornicarios y a los adúlteros lo juzgará Dios. Como le dije, el matrimonio es algo muy interesante. Hay una gran cantidad de parejas, de hombres y mujeres, mayormente entre los jóvenes, aunque hay adultos también y ancianos, que se ponen en pareja. Obvian la responsabilidad entre algunos dentro de los cristianos, obvian la responsabilidad de hacer frente a los mandamientos que establece el Señor. Y generalmente, cuando se unen en pareja, bueno, el tema que está rondando ahí es la lascivia, es decir, la atracción carnal en la carne. Pero no hay estipulación de amor. Y usted ve que copiando los estilos y los modelos de los de personas que están, digamos, de los artistas, hoy están en pareja un par de años, dos, tres años, tienen hijos y de pronto, bueno, uno o el otro se enamora de otro hombre, de otra mujer y abandona todo, traicionando la confianza, va, se junta con la otra mujer, tienen dos, tres hijos y así. Hay hijos bastardos por todos lados. Aunque estén
reconocidos delante de la ley, pero no delante de la ley de Dios. Dios los considera bastardos. Y eso realmente es terrible. Por el hecho de haber enfrentado una situación así. Y dentro de lo que nosotros caminamos como cristianos, el juntarse, el andar en pareja, si son solteros los dos o viudos los dos, el hombre y la mujer, están en fornicación. Y si están divorciados y se juntan en pareja, están en adulterio. Y si se casan, continúan con el adulterio. Ahora, si son solteros los dos, sin haberse casado antes, deciden, bueno, ahora vamos a arreglar nuestra situación delante del Señor, van y hablan con el pastor, o el anciano de la iglesia, depende de la congregación donde esté, queremos celebrar nuestro matrimonio y queremos la bendición. Y todos contentos, el primero que está contento es Dios, porque se está obedeciendo a su palabra, y también en la iglesia donde se congregan hay contentamiento, porque la iglesia está orando para que esa situación se solucione. Y dejan de estar en pecado, en fornicación, y ya Dios santifica el matrimonio. Ya comienza a bendecir el día que se hacen las cosas correctamente. Se van al registro civil, se anotan, los atiende un juez de paz, hombre y mujer, y les enseña, bueno, ustedes a partir de ahora, el matrimonio es un contrato en el cual tanto uno como el otro es responsable en cuidarse, en atenderse, y esto, lo otro. Es un contrato, muy bien. Pero la parte más importante viene cuando el matrimonio va a buscar la bendición de Dios en la iglesia. Entonces, bueno, ahí se celebra la boda con la bendición de la iglesia. De la iglesia, es decir, a través, no de la iglesia en sí misma, sino que lo que el pastor está, primeramente, seguramente un corto mensaje de lo que es el matrimonio para que ambos cónyuges entiendan, y tiene como testigo toda la iglesia. Todos los que están presentes son los testigos, serán sus testigos. Y luego, bueno, pasan adelante, y ahí hasta cuándo lo vas a amar, lo vas a tener, lo vas a sostener tanto a uno como a otro, y como voto de responsabilidad delante de Dios y los hombres, se colocan un anillo y pasan a ser uno del otro, con la bendición del Señor, hasta que la muerte los separe. Y a partir de ahí, bueno, tienen una vida totalmente consagrada al Señor. Pero el tema es el matrimonio. Dios mira el matrimonio, y eso es muy, muy importante. Esta es la norma bíblica que nos enseña acá Hebreos 13:4. Honroso sea a todos el matrimonio. Es algo honroso, es algo de honor. Un hombre, cuando se enamoró de una mujer, va y le propone, y ella lo acepta y se enamora de él, por sus cualidades que tenga, y él de ella, lo que sea, bueno, ahí comienzan a andar una vida juntos, que al principio no es fácil, porque cada uno tiene su forma de vivir la soltería, y trata de imponerle uno al otro la costumbre, y por ahí muchas veces ahí vienen algunas rispideces, pero todo se soluciona cuando hay realmente un interés, un verdadero amor el uno por el otro, se soluciona. Cuestión de sentarse y hablar, si son cristianos, poner las cosas en su lugar. Ah, no, porque me trata mal, ah, no, porque esto, ah, no, porque lo otro.
se separa y abandona al compañero de su juventud, o a la compañera de su juventud, divorcio. Y bueno, ahí salen los hombres o las mujeres a la pesca de atrapar a alguien y tratar de enamorarse. Y generalmente el que está divorciado, ¿qué es lo que hace? Cuando se enamora de otra persona, a la otra persona le dice, y yo estoy desconsolado o desconsolada, soy un miserable o una miserable, porque realmente mi amor fue traicionado. Siempre la víctima son ellos. El otro no es la víctima, el otro es el culpable de su desastre. El matrimonio es 50-50% responsabilidad de ambas partes. Y cuando se presentan delante de Dios, asumen una responsabilidad cada uno de ellos. Yo prometo delante de Dios, y bueno, ahí viene todo el speech que generalmente le hace repetir el pastor, pero tendrían que tener una clase de un par de clases para futuro matrimonio, donde el pastor les enseñe, les guíe y les indique cuáles son los pasos a seguir en cuanto a matrimonio y sus responsabilidades. Pero antes de continuar, y yo voy señalando dentro de mi Biblia algunos textos para compartir, quisiera que pasen a escuchar una pausa musical.

Bienvenida a Buenos Días Mundo, segunda parte, o tercera parte, mejor dicho, disculpe. Bueno, estamos hablando del matrimonio. Tomamos Hebreos 13:4, el cual nos dijo que honroso sea a todos el matrimonio y el lecho sin mancilla, pero a los fornicarios y a los adúlteros los juzgará Dios. La Biblia habla de compromisos matrimoniales, habla del amor familiar, habla de los esposos y las esposas, habla de los deberes y responsabilidades tanto de uno como de otros, y esto es lo que lo queremos compartir. Y el deseo, por ejemplo, acá encontramos realmente de un hombre que está en el Antiguo Testamento, su historia, que se fue a trabajar a la casa de su suegro y trabajó 7 años trabajando como ganadero, agricultor, y 7 años trabajó para pagar por la esposa. Encontramos la historia esta tan hermosa en Génesis 29:18 en adelante, hasta el 20. Dice: y Jacob amó a Raquel y dijo: yo te serviré, le dijo al padre de la joven, 7 años por Raquel, tu hija menor. Y Labán respondió: mejor es que te la dé a ti y no que se la dé a otro hombre, quédate conmigo. Así sirvió Jacob por Raquel 7 años y le parecieron pocos días. ¿Sabe por qué? Porque dice, porque la amaba. Trabajó y esos 7 años para él se volaron rápido, porque el deseo era de estar con ella, tener el amor de ella y disfrutar del amor de ella. Entonces ella tenía y él tenían ambos el deseo de casarse. Y vemos que una de las cosas importantes para el matrimonio es el amor. Es el amor. Es una de las cosas importantes, lo que es el amor. Hay otro texto que habla sobre este tema, que se encuentra en la historia, por ejemplo, de David y Merab, su primera esposa. David había ido siendo joven, había sido uno de los valientes de Jehová, porque fue el que derrotó a Goliat. Y le trajo al rey Saúl y a todos los escuadrones de los ejércitos de Israel una gran victoria al derrotar a los filisteos y habiendo matado a este gigante Goliat. Y entonces, bueno, fue bien recibido en la casa y David comenzó a progresar dentro del reino de Saúl, y él tenía una hija de la cual se había enamorado David, y se llamaba Merab. Y dice acá en 1 Samuel 18:17: entonces dijo Saúl a David: he aquí, yo te daré a Merab, mi hija mayor, por mujer, con tal que me seas hombre valiente y pelees las batallas de Jehová. Que me seas hombre valiente y pelees las batallas. Era ser un valiente en aquellos días y pelear las batallas de Jehová era realmente un desafío para cualquier joven, pero había un premio, y el premio, lógicamente, seguramente Merab se enamoró de David y David se enamoró de Merab, pero la condición de Saúl fue esa: con tal que me seas hombre valiente y pelees las batallas de Jehová, aquí te doy a mi hija por mujer, para que sea tu esposa. Y David, complacido,
fue hombre valiente en las batallas que tuvo que librar y en las batallas de Jehová. También encontramos otro texto, hablando de matrimonio, de los compromisos matrimoniales, entre un hombre y una mujer. Ahí en Lucas 1.26 y Lucas 1.27 dice: al sexto mes, el ángel Gabriel fue enviado por Dios a una ciudad de Galilea, llamada Nazaret, a una virgen desposada con un varón que se llamaba José, de la casa de David, y el nombre de la virgen era María. Bueno, María es nombre griego y el nombre judío es Miriam, pero se la conoce más por María en nuestro ámbito acá en Occidente. Y ahí encontramos que, bueno, este hombre José se había enamorado de esta joven. Ella guardaba una cualidad física que era la virginidad. Era un requisito que estaba en la ley, que todo hombre que se casara con una joven, la joven tenía que ser virgen. Hay motivos porque de la virginidad en la mujer, porque tiende a darle un mayor propósito. Cuando el hombre descubre que su esposa es virgen, el amor se apega más hacia ella. Entonces, bueno, la Biblia sostiene que el matrimonio tiene que ser, como vemos, entre un hombre y una mujer. La cualidad inherente es el amor. Se atraen con el amor, y el amor es algo realmente importante. Es lo que consolida la relación. Siempre tiene que estar el amor presente. Y el matrimonio, mire, ahí en Proverbios 18:22 dice: el que haya esposa, haya el bien. Y sí, realmente, hallar esposa es hallar el bien. Generalmente las jóvenes educadas dentro de la religión cristiana, evangélica, son muy buenas esposas. ¿Por qué? Porque están enseñadas ya desde su niñez con el tema de la familia. Las jóvenes cristianas ven el ejemplo en las familias, papá cristiano, la mamá cristiana, la relación entre ellos. Si el esposo es un excelente padre y es un buen esposo de la madre de la joven, y la chica va a buscar un varón, un hombre que sea casi idéntico como el papá. Nunca va a buscar, nunca se va a enamorar físicamente de un joven que sea que no tenga cualidades del papá, que sea que no le guste trabajar, que no quiera tener una casa, que le gusta vivir siempre de fiesta en fiesta. No asuma responsabilidades. Aunque hay muchas chicas que, lógicamente, al principio no toman en cuenta estas cosas y luego se casan y descubren que el matrimonio de ellos es un fiasco, especialmente para la joven, porque queda embarazada, tiene hijos, tiene que salir a trabajar para sostener el hogar, mantener a los hijos, y el marido, que es un... no vale nada, todo engañoso. Bueno, lamentablemente, un fracaso. Pero bueno, no se puede decir que la joven no sabía quién era realmente este muchacho o este hombre con el que se casó, que desconocía, que tenía un pasado quizás tenebroso. Hay hombres que ocultan su anterior vida, pero cuando hay un amor sincero y es honrado el amor, y le dice: mira, querida, yo antes fui esto, pero ahora estoy en Cristo Jesús y nueva criatura soy, todas las cosas viejas pasadas, todas son hechas nuevas.
lo que fui en el pasado poco me importa, no me interesa. Ahora lo que me interesa es de aquí en adelante, quién soy yo con Dios y contigo. Y la esposa va a estar de acuerdo. Lo que fue en el pasado, fue en el pasado. Ahora es una nueva persona y acepta y anda conforme. Pero siempre y cuando sea un soltero o viudo. Ahora, tuviste dos aventuras matrimoniales y tenés, yo soy la tercera, que estoy anotada como en la libreta del matrimonio, eso no va a funcionar nunca. Por eso las jóvenes tendrían que indagar correctamente en la vida de aquel que con el cual van a formalizar un trato, un contrato matrimonial toda su vida. Lo mismo, el mismo consejo es para los varones. No vaya a ser que asumas que te vas a que te enamoraste de una joven, que esto, que el otro, y bueno, a lo mejor en su anterior vida estuvo en pareja y tuvo una hija o un hijo o varios, y ahora bueno, se separó de esa pareja y quiere hacer, vino a Cristo, conoció su vida anterior, el otro hombre la abandonó, la dejó, lo que fuera, y ahora quiere rehacer su vida, pero correctamente, está bien. O el hombre, pasa exactamente lo mismo. Pero la condición siempre está impuesta en que haya soltería o viudez. Ahora, si son divorciados, la cosa camina por otro carril, camina por otra vía. Entonces, dice también, en cuanto a responsabilidades, si son las mujeres son viudas, dice en 1 Timoteo 5:14, quiero pues que las viudas jóvenes, recomienda Pablo, se casen, críen hijos, gobiernen su casa, que no den al adversario ninguna ocasión de maledicencia. Es decir, no haya ocasión de chisme, ni de murmuración, ni de nada. Por eso dice Hebreos 13:4, honroso sea a todos el matrimonio, y que no haya mancilla en el lecho. Es decir, también los hay que se casan, viven una... el pastor José Lobati decía que primero era la luna de miel, se vivía la luna de miel, los primeros tiempos de matrimonio, y después venía la luna de hiel, los tira y afloje, los golpes, las peleas, los reproches y todo eso. Esa era la luna de hiel. Pero generalmente a veces vienen por marido vago, marido que le gusta el juego, marido que le gusta la bebida, marido que le gusta endrogarse, marido que le gusta otra clase de actividades fuera del hogar, marido que nunca tiene tiempo para la familia, marido que siempre está ocupado en otras cosas, marido que no tiene interés en ir a la iglesia, aunque sea cristiano, y que pone toda clase de excusas. No voy a la iglesia porque no me gusta la cara del pastor, no me gusta cómo predica el pastor, no me gusta cómo se para el pastor, no me gusta un hermano o otra hermana, o suelen estar diciendo por ahí, en ese lugar no hay realmente amor, en ese amor no, en ese lugar no me consideran, no me atienden, no me respetan, me siento disminuido, me siento rechazado, me dejan a un costado, me dejan a un lado. Pero todas estas cuestiones que se hacen, tanto hombre como mujer, buscando la excusa para no asistir más a la iglesia, es porque ellos están mal delante de Dios. Es porque en su corazón hay cosas bien guardadas que nunca fueron sacadas de ahí, de ese lugar, y le permitieron al Espíritu Santo barrer la casa, quitarla. O al principio caminaban bien, asistían
a la congregación, todo, pero un día hubo un cortocircuito y no se preocuparon en arreglar ese cortocircuito. Y siguieron toda la vida y a partir de ahí el alejamiento. El alejamiento, el enfriamiento. Cuando un carbón encendido como brasa se la separa de todo el resto, sigue siendo brasa por un tiempo hasta que queda, tiene la forma del carbón. Y es todo ceniza. Y usted lo toca y se desarma todo. Ni figura queda. Nada. Se consumió todo. Así pasa con los que se alejan, lamentablemente. Puede escuchar todo el día la radio bíblica, puede orar, puede leer la Biblia, a no ser que tenga un impedimento físico que le impida congregarse, como pasa muchas veces. Pero he conversado con hermanos que están en esta situación y noto en su voz una agonía espiritual por el tema que no se pueden congregar. Ellos quisieran estar en la comunión cristiana con todos los santos, todas las veces que se pudieran congregar. Sienten eso que para ellos es terrible. Pero he conversado con otros que, yo me siento bien si no me congrego, estoy bárbaro. O eluden tener contacto con el pastor o con otro hermano de la iglesia y están las excusas baratas que se pueden conseguir en cualquier mercado baratija. Van ahí, las compran, las aprenden de memoria y después vienen y se la dicen, hasta se la confiesan. O al esposo o a la esposa. El tema es no ir a la iglesia. Y me quedo en casa limpiando el auto, lavándolo, reparándolo, pintando. El domingo me hago un asadito o me hago un buen guiso. O no hago nada, me la paso comiendo un salame con queso y pan y tomando mate o vino. O me quedo durmiendo hasta más tarde, no me interesa. Hoy estoy cansado, no voy. Y después están las excusas climáticas, ¿vio? Las excusas climáticas, o digamos, estas excusas temporales, le echan la culpa, bueno, porque hace frío, o porque hace calor, o porque la iglesia empieza demasiado temprano, o porque la iglesia empieza después del almuerzo, o porque la iglesia empieza en la hora de la merienda, o empieza en la hora de la cena, o en la iglesia me queda lejos, yo tengo que viajar mucho, en el transporte, tengo que manejar mucho tiempo, estoy de mal humor cuando llego a la iglesia después de haber estado manejando 20 minutos, media hora, y llego mal. Todas esas cosas lamentablemente atentan contra, escuche bien, contra el matrimonio, atentan contra el matrimonio, porque si se saca a Dios de la vida, del corazón, y la primera es sacarle, no, yo amo a Dios, yo temo a Dios, lo amo con todo mi corazón, pero no obedecer los mandamientos. Ahí en el libro de Hebreos dice que muchos dejan de congregarse por costumbre, ya le agarraron el gustito de no congregarse, le agarraron el gustito de las excusas y no se congregan. No se congregan por cualquier cosa. Cuando la Biblia dice que el tiempo está cerca de la venida de Cristo y que tenemos más que nunca que estar congregados como pueblo de Dios, tenemos que estar juntos, no debemos vivir separados, no hay que poner ninguna clase de trabas a las bendiciones del Espíritu Santo. Cuando la esposa no quiere venir a la iglesia y le impide venir a los hijos, está poniendo una traba. Al no venir a la educación espiritual, a escuchar la exhortación, a que la palabra de Dios que hable del predicador te redarguya, te exhorte, te amoneste, te enseñe, te instruya en justicia, no la quieras oír, va a venir otra palabra y va a venir otro espíritu, y cuando esa palabra entra, tira abajo, cierra todos los caminos para escuchar la voz de Dios, y entra otro espíritu que no es el Espíritu Santo, y el Espíritu Santo que tienes comienza a debilitar. No es que él se debilita, él
Lo que pasa es que el Espíritu Santo, cuando está en nosotros, lo que Él quiere es tener comunión con otros que tienen Espíritu Santo. Entonces Él se siente fortalecido, se siente con gusto, ve que los con los en donde Él mora tienen el agrado de escuchar la palabra de Dios, de alabar a Dios, y se siente realmente complacido. Cuando se retira eso, se destruye. Y a veces son los hombres. No voy a la iglesia porque estoy cansado, no voy a la iglesia poniendo todas las excusas que quiera. Por ende, por ser cristiano y por ser cabeza del hogar, mayor responsabilidad tiene, mayor condenación. El día que esté en el tribunal de Cristo, va a tener que dar cuenta. Va a tener que dar cuenta. Tenga cuidado, porque todo lo que sembró y cosechó y abunda hoy para su beneficio, para recibir las recompensas espirituales, cuando llegue allá al cielo, le va a ser quitado y se lo van a entregar a otro. Y usted se va a tener que retirar avergonzado delante de la presencia de Dios. Y es probable que acá en la tierra ese juicio le llegue, en diferentes proporciones. Bueno, esto es lo que nos enseña la palabra de Dios, ¿verdad? De nuestras obligaciones que tenemos con el Señor es realmente importante. El amor conyugal, el amor familiar, es realmente lo que lo hace interesante. Permítame compartirle, antes de nuestra próxima pausa musical, historias que están en la Biblia. Dice, por ejemplo, interesante, un estudio que, de Esther, en el capítulo 2, versículo 17, dice: y el rey amó a Esther más que a todas las otras mujeres, y halló ella gracia y benevolencia delante de él más que todas las demás vírgenes, y puso la corona real en su cabeza y la hizo reina en lugar de Vasti, que era la primera esposa, la sacó porque se había rebelado contra él. En cambio, Esther era una mujer totalmente sumisa y dedicada al Señor. Acá en el libro de Proverbios, me acordé algo, en el capítulo 5 de Proverbios, versículo 19, quiero compartirles una escritura que dice las características que se muestran en la esposa. Como dice el versículo 18, ¿no? Sea bendito tu manantial y alégrate con la mujer de tu juventud. El amor conyugal hacia ellas, de parte del varón, hay que tratarla como sierva amada y graciosa gacela. Y sus caricias te satisfagan en todo tiempo. Y en su amor recréate siempre. En su amor recréate siempre. No busques el amor de la extraña, que a veces parece que la extraña te halaga con sus palabras, te muestra toda su cultura física, la atracción es muy fuerte, ¿verdad? Especialmente en los hombres mayores, ¿eh? También pasa en los hombres jóvenes. Bien, vamos a dar lugar a nuestra pausa.

Bienvenido a nuestro tema de hoy. En Buenos Días Mundo estamos hablando del matrimonio. El matrimonio es algo realmente importante, de lo cual el deber conyugal es lo que Dios nos está indicando, de lo cual tenemos, especialmente los varones. Mire, habíamos hablado recién de Esther, habíamos hablado de Esther, y también la cualidad o característica en que probablemente el rey Asuero vio en la reina Esther, la reina Esther, y cómo él la veía y la trataba. Pero la palabra de Dios en el amor conyugal, en Efesios 5:28, dice: así también los maridos deben amar a sus mujeres como a sus mismos cuerpos. El que ama a su mujer, a sí mismo se ama. Eso está escrito en Efesios capítulo 5, versículo 28. Amar a nuestras mujeres, es decir, no que un marido tiene muchas mujeres, esto no es lo que está queriendo decir acá la escritura, Cuidado, está hablando de maridos, o sea, de todos los que son hijos de Dios, salvos, bautizados, que militan en el Evangelio. Debemos de cuidar a nuestras mujeres, nuestras esposas. Para aquellos que hoy andan con las ideas donde dice que hombre con hombre se puede casar, mujer con mujer se puede casar, contrario a las Escrituras, a Efesios 5:28. También dice, hablando sobre el amor, en Cantar 8:7, las muchas aguas no podrán apagar el amor. Las muchas aguas son las muchas dificultades que enfrentan el matrimonio. Cuanto a mayor dificultad, mayor amor, mayor desvelo, mayor entrega, mayor sacrificio, mayor consagración a Dios, a mayor interés. Dice, ni lo agarrarán los ríos, y si diese el hombre todos los bienes de su casa por este amor, de cierto lo menospreciaría. Realmente es terrible. Llevado al ámbito espiritual, el amor de Cristo fue menospreciado por nosotros, porque lo crucificaron. Y estando delante de él, lo menospreciaban y se burlaban. Y él estaba, por amor a la humanidad, padeciendo esos terribles dolores, la aflicción de haber sido crucificado siendo inocente. No había nada que lo declarara culpable para morir de esa manera. Lo ajusticiaron siendo inocente. ¿Cuántos inocentes son ajusticiados por la violencia en nuestro mundo hoy, especialmente aquellas mujeres que se someten a los abortos intencionales tratando de matar ese fruto que está entre su vientre, lo cual Dios creó a la mujer y la hizo de esa manera para que ellas fueran las que mantuvieran la descendencia humana? Y atenta. Bueno, así después también quedan, ¿no? Porque en el aborto muchas mueren, no muere la criatura, sino ellas también. Y también enfrentan un aborto y salen de ello, y con el pasar de los años, el remordimiento se comienza a apoderar de ellas y llevan realmente vidas tremendamente infelices porque no se perdonan por lo que hicieron. Colosenses capítulo 3, versículo 19, hay un mandamiento. Pablo escribe y dice: maridos, amad. Mire, este verbo está puesto en un principio activo, amad. No, ámala cuando quieras, tómate un tiempo y después la dejas.
No, amad a vuestras mujeres. Generalmente los maridos en el mundo, no sé, tanto acá en la iglesia, pero en el mundo. En nuestra iglesia acá en Morón no se ve esto, nunca se ha visto. Pero en el mundo, yo recuerdo por el trabajo que tenía, conocí un matrimonio realmente muy lindo, trabajador. Él era un publicista de renombre acá en la Argentina y ella era una señora del hogar, cuidadora de sus hijos. Ella tenía una gran oportunidad, era profesora universitaria, y cuando se conoció con este hombre, dejó su carrera universitaria de profesora para consagrarse al hogar. Mientras los dos eran, digamos, económicamente, la peleaban, la luchaban para salir adelante, el matrimonio funcionaba. Hasta que él, digamos, empezó a hacer mucho dinero con la publicidad y lógicamente comenzó a conocer otras mujeres. Entró en otro ámbito y se deslumbró y abandonó a la compañera de su juventud para irse con otra mujer más joven. Y la pobre cayó en una depresión terrible. Gracias a Dios la pude guiar a Cristo y eso para ella fue un bálsamo, un consuelo. Le sirvió para su ayuda y fortaleza. Pero generalmente los hombres tienden a eso, de abandonar a la compañera de su juventud. Y no hay que ser ásperos con ella, aunque a veces, bueno, ellas son ásperas con nosotros, ¿no? Hay que pasarlo, pero con la voluntad del Señor siempre tiene el perdón y la disculpa mutua tiene que estar siempre. Uno tiene algún roce, alguna dificultad, pero el hombre se da cuenta, estuve mal en lo que dije, tiene que ir y pedir perdón. Perdóname, mi amor, me equivoqué. Siempre en cuestiones no de ir atrás de otras mujeres, ¿no? O de hacer cosas indebidas. Pero dentro del matrimonio siempre hay dificultades. Y la esposa también. Cuando se acerca y te pido perdón, me equivoqué, estuve mal, se van a amar de todo corazón, con toda la fuerza de su corazón, de su alma. Bien. Me habían comentado a mí este tema de esto de los maridos. Alguien en una oportunidad me encontré y le dije a uno, amigo, digo, ¿te ves deprimido hoy? ¿Qué te pasa? Y me comentó, nuestro matrimonio ha fracasado, Ricardo, completamente. Ambos hemos hecho todo lo posible por salvar la situación, pero todo ha sido en vano. Ya no hay esperanza alguna. Y dije, nada, nada, no hay nada. Pero discúlpame, pero en cuanto a tu matrimonio hay una cosa que permanece aún. Nada, yo sé lo que me vas a decir. No nos amamos. Y no podríamos despertar el amor nunca, porque no hay amor. Ah, así que digo, ¿has basado tu matrimonio en el amor? Me miró mal, No seas absurdo, me dijo. En eso consiste el matrimonio. Cuando falta el amor, el matrimonio fracasa, ¿verdad? Y le dije, mira, te pido disculpas de nuevo, pero la humanidad comete un error muy grande cuando supone que el amor es el vínculo que une al matrimonio. Cierto que es fundamental, pero dentro de lo fundamental hay otras fundamentalidades también. Y me preguntó, ¿cómo puede ser? Y digo, bueno, mira, lo que pasa es que hay otras cuestiones. Y él me dijo, no me malentiendas.
el amor es una parte muy importante del matrimonio, pero no creo que cuando se casaron prometieron ser fieles mientras viviera el amor. Bueno, ¿cuál es entonces aquella cosa que dices que aún permanece? Y yo estaba ahí mirando su casa y... ¿qué es eso que tenés colgado ahí en la pared? Y me dice, ¿qué? Se da vuelta y mira el certificado de matrimonio. No seas ridículo, Ricardo. Después de tanto hablar, ¿me venís a decir eso? ¿Un certificado en nada más que un papel? Bueno, como yo he estudiado mucho historia, especialmente

Un oficial alemán dijo que ese pacto era nada más que un papel. Pero él nunca se dio cuenta que el mundo nunca se ha olvidado de eso. Que rompieron ese papel. Entonces él me dijo, bueno, ahora me vas a decir, me salís con eso. Digo, de ninguna forma, entiendo que un simple papel no puede mantener el matrimonio. Pero lo que ese papel representa sí puede hacerle durar. Y me pregunta, ¿qué es lo que lo puede hacer durar? Ese papel representa tu promesa. ¿Qué promesa? Ese papel representa tu honor. Ah, bueno, está bien, reconozco que lo que dices es verdad. Pero quiero que me contestes esta pregunta. ¿Cuál es el más honrado? ¿Seguir aferrado al matrimonio viejo, aunque lo haga solamente por cumplir mi promesa, o buscar una nueva relación en que pueda tener otra vez una vida normal, feliz, plenamente llena? Bueno, lo miré, me sonreí. Dije, es mil veces mejor cumplir las promesas de este matrimonio que consideras viejo porque lo prometiste ante Dios. Él me dice, dame al menos una razón. Bueno, te voy a dar tres. Si cumples tus promesas, aunque te cueste, otros sentirán ánimo de cumplir con la de ellos. Si cada persona cumplirá con sus promesas matrimoniales, los niños y las niñas se criarían en un ambiente mucho más seguro que el que existe en la mayoría de los hogares hoy en día. Me miró. Dame la segunda razón. ¿Cuál es? Hay más en juego que solo tu propio honor. Cumplir con tus promesas matrimoniales es tu responsabilidad ante Dios. La Biblia dice, cuando a Dios haces promesa, no tardes en cumplirla porque Él no se complace en los insensatos. Cumple lo que prometes. ¿Y por qué harás que Dios se enoje a causa de tu voz y que destruya la obra de tus manos? Le dije, ¿a dónde está esto? En Eclesiastés capítulo 5, versículo 4, 6. Ya la cosa se puso serio. Y si la tercera, el incumplimiento del primer compromiso matrimonial pone en duda el cumplimiento del segundo. Dice que aunque hayas fracasado la primera vez, puedes cumplir fielmente un segundo compromiso matrimonial y así disfrutar de una vida normal y feliz. Disculpame, pero sos un mentiroso. Eso no es verdad. Me dijo, me da pena escuchar todo eso. Estas son más bien buenas nuevas, a saber que ese compromiso es el que sostiene el matrimonio. La pareja puede sentirse tranquila. No tienen que despertar cada día preguntándose si aún se aman. Tienen el uno al otro. Se han vinculado en matrimonio con un compromiso y este es el fundamento firme sobre el cual basan su relación. Cuando tienen esto grabado en la mente, pueden amarse de una manera que únicamente los comprometidos pueden disfrutar. Me dijo, entonces, ¿qué tengo que hacer ahora? Para resolver tu problema tendrás que hacer frente a muchas preguntas prácticas. Le dije, te aconsejo que busques una iglesia que, a base de lo que enseña la Biblia, no apruebe el divorcio ni las segundas nupcias. Y si ustedes lo hacen, por supuesto, acá no aprobamos ni el divorcio ni las segundas nupcias. Y no esperes soluciones fáciles. Busca personas que te apoyen y te ayuden a resolver las dificultades que enfrenta tu matrimonio. Preguntó, ¿solamente eso? No. Recuerda que todavía te hace falta lo más importante. Además de buscar al pueblo de Dios, busca a Dios mismo por medio de su

Hijo Jesucristo. Juan 3:16. De tal manera amó Dios al mundo que ha enviado a su Hijo unigénito para que todo aquel que en él crea no se pierda, mas tenga vida eterna. Entrega toda tu vida a él, no solo tu matrimonio. Cumple las condiciones que él exige en su palabra y no busques imponerle las condiciones que tú consideres mejor. La Biblia en 1 Juan capítulo 3 versículo 1 dice: Dios dice que él es padre a sus hijos y que Jesucristo es el esposo de su pueblo. Así dice en Efesios capítulo 5 versículo al 32. Podemos tener la plena confianza que, venga lo que venga, Dios no se olvidará de sus promesas a nosotros. Este texto, que lo tomé como si fuera primera persona, lo tomé de un tratado muy bueno que habla ¿Ha fracasado tu matrimonio? Y que fue escrito por David L. Martin y que me lo hizo llegar la Sociedad Bíblica de Paraguay a través de la Iglesia Cristiana en Colonia Florida, Asunción del Paraguay. Lo quería compartir con todos ustedes. Queridos amigos, ya la hora está golpeando a las puertas de nuestro programa. Vamos llegando al final de este programa, pero lo vamos a continuar la próxima semana. Y si tienes preguntas inherentes a este tema, no dudes en escribirnos a la radio, a ibbmradio16@hotmail.com o a contacto@radiobiblica.org, que con gusto responderemos a tus inquietudes y buscaremos juntos de encontrar la solución a los problemas que te angustian, para que Dios bendiga tu vida y que tú seas realmente de bendición a otras personas. Y ese es el deseo de Radio Bíblica.org, el de llevar bendición a todos nuestros queridos oyentes. 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Nos estamos encontrando, ¿qué les parece? La próxima semana, cuando escuches Buenos Días Mundo, y que Dios te bendiga muy ricamente.

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1: Continuando con nuestras reflexiones acerca del problema acuciante de la rebelión de la juventud contemporánea, quisiera que detuviésemos hoy nuestra atención en el problema de la angustia que el hombre siente por haberse desencontrado consigo mismo. Sócrates preguntaba hace siglos: ¿quién de ustedes puede afirmar con conciencia haber logrado el conocimiento de sí mismo? Y desafiaba a sus interlocutores con una frase que lo expresaba todo: conócete a ti mismo. No hace muchos años, el hombre pensaba que podía gobernar el mundo por medio de sus conquistas científicas y arrojó a Dios por la ventana. Pero ahora está empezando a darse cuenta que se arrojó también él mismo. Aunque ha logrado brillantes éxitos en la ciencia, el hombre ha progresado muy poco en el conocimiento de sí mismo. Es cierto que ha alcanzado un aprecio más realista de su persona, pero esta experiencia meramente ha obscurecido sus viejos mitos y lo ha dejado en el escepticismo o la desesperación. Sombrosas manifestaciones del mal en la sociedad industrial y la violencia brutal destilada en las guerras mundiales ha destrozado el mito humanista de la innata bondad del hombre. Los escritores modernos describen el pesimismo de nuestra época. Muchos han levantado las manos con desesperación, diciendo que el dilema del hombre moderno no tiene respuesta. Ernest Hemingway, en Muerte a la tarde, dice: no hay remedio para nada en la vida. La muerte es un soberano remedio para todas las desgracias. Y agrega Hemingway: vivo en un vacío tan solitario como una brújula que ha perdido la motivación de su norte. Eugene O'Neill, en El largo día hacia la noche, representa la actitud filosófica de nuestros días, según la cual la vida es una búsqueda del significado de la vida. Y llega a la conclusión que el único significado de la vida es la muerte. De modo que enfréntala con coraje, agrega, y aún con amor a lo inevitable. En su obra Después de la caída, Arthur Miller expresa la historia de la desesperanza de la vida. Es una época de vacío espiritual, en la cual el hombre busca desesperadamente su propia imagen. Es que mientras Nietzsche afirmaba que Dios había muerto en el siglo XIX, algunos piensan ahora que el hombre ha muerto en este siglo. Es decir, hemos perdido nuestra propia imagen, proyección y conocimiento del ser. Por eso vivimos una experiencia epidérmica rebelde, que simplemente es la objetivación cruel de un vacío existencial insondable.

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1: Y aquí estamos con más profecías bíblicas. Muy bienvenido al tema de hoy. Vamos a hablar ahora un poco sobre preguntas del hombre que Dios contesta. No hablaré ahora sobre el origen divino de la Biblia porque ya se habló en otra oportunidad. Doy por sentado que la Biblia es la palabra de Dios y espero que usted, aunque nunca la haya leído, sí acepte en principio esta verdad. Es importante que sepamos esto porque todas las respuestas divinas para las preguntas del hombre están en las páginas de la Biblia. ¿Cuál sería su respuesta si alguien le preguntara, ¿es usted cristiano? Cristiano es un derivado de Cristo. Cristo es una palabra griega equivalente a la palabra hebrea Mesías. Mesías significa simplemente el ungido. Ungido tiene varios significados en el Antiguo Testamento y es desde allí de donde nos viene el nombre de Mesías, que es el título, no es el nombre, sino título de nuestro Señor. Tiene que ver con la acción de instalar a una persona en un cargo, de modo que se la considera acreditada por Jehová, el Dios de Israel. Ahora bien, el centro, el corazón, el porqué de la Biblia es una sola persona. ¿Quién es esa persona? Es Cristo Jesús. Sin Él no hay Biblia, no hay revelación divina, no hay Creador, no hay creación, no hay Salvador, no hay redención, no hay cielo para nadie, tampoco hay infierno, no hay resurrección de muertos, no hay esperanza alguna. Todo es simplemente una especie de teorías y filosofías sin sentido que valga la pena prestarle atención. Sin Cristo, el Cristo de la Biblia, usted no es más que un accidente, una desgracia. Y la vida misma es, en el mejor de los casos, una broma, broma pesada, que nos toca sufrir a todos por igual. Pero no es así. Esta es la razón por qué tenemos respuestas claras y seguras para cada una de nuestras preguntas. Dios no es un filósofo. Al leer la Biblia, pronto descubrimos que Dios solamente nos informa, pero no argumenta con el hombre. Dios no entra en polémicas con nosotros. Si por qué, si para qué, si de dónde, si hacia dónde voy, si es omnisciente, por qué permitió que nuestros primeros padres cayeran en el pecado. Usted puede discutir esto con cualquier persona si quiere, pero no con Dios. Él no tiene por qué darle cuenta. ¿Por qué no destruyó a Satanás, por ejemplo? Ni bien se produjo la rebelión, y esto allá en el cielo. Estas y otras interrogantes no son otra cosa que el intento de encontrar a Dios culpable de la miseria pecaminosa del mismo hombre. Puesto que todas las respuestas a las preguntas más acuciantes del hombre las tenemos en la Biblia, yo no tengo ninguna necesidad de, digamos, discutir si es o no es verdad lo que responda a las preguntas, por lo menos algunas de las tantas que todos tenemos. Por ejemplo, ¿es verdad que Dios nos creó? Bueno, el que lee la Biblia dice, sí, es verdad. Génesis 1, versículos 1 y 27. En el principio creó Dios los cielos y la tierra, y creó Dios, luego dice, al hombre a su imagen. A imagen de Dios lo creó. Varón y hembra los creó. Génesis 1, 1 y el versículo 27. Fíjese bien, Él nos creó. Y en Génesis 2, versículos 7, 21 al 24. Entonces Jehová Dios formó al hombre del polvo de la tierra y sopló en su nariz aliento de vida, y fue el hombre un ser viviente. Entonces Jehová Dios hizo caer sueño profundo sobre Adán, y mientras éste dormía, tomó una de sus costillas y cerró la carne en su lugar. Y de la costilla que Jehová Dios tomó del hombre hizo una mujer, y dijo entonces Adán, esto es ahora hueso de mis huesos y carne de mi carne. Esta será llamada varona, porque del varón fue tomada. Por tanto, dejará el hombre a su padre y a su madre, y se unirá a su mujer, y serán una sola carne. Aquí, en primer lugar, Dios nos dice que Él creó los cielos y la tierra, el universo entero. Es su creación. Él nos dice que Él mismo creó al hombre y que la materia prima de la que se valió fue el polvo de la tierra. Todo lo que dice tiene mucho sentido. En tercer lugar, dice que la mujer también fue creada por Dios, pero no del polvo de la tierra, sino de una costilla del varón. No, dirá usted, yo no lo creo. Muy bien, usted tiene ese derecho para ser tan miserable como para no creerlo. En cuarto lugar, nos dice que ambos, Adán y Eva, formaron el primer matrimonio y que, así, dice Dios, la descendencia de ellos seguiría, digamos, haciendo. Se casarían y tendrían descendientes y poblarían el planeta. ¿Y qué en cuanto al pecado? Bueno, después de informarnos, digamos, Dios, de dónde procedemos, cuál es nuestro origen, nos informa también por qué somos como somos, tan malvados, por qué hay homicidios, por qué hay guerras. Termina una y ya se están preparando para la próxima. Guerras, enfermedades, plagas y la misma muerte. ¿Por qué hay asaltos, robos, engaño, mentira, orgullo, codicia, pleitos, enemistades? Bueno, la historia de la entrada del primer pecado la encontramos en el capítulo 3 de Génesis. ¿Qué es pecado? Bueno, es simplemente el acto con que el hombre se rebela contra Dios, dejando de cumplir el propósito divino para su vida y cede ante el poder del mal. Ahora vamos a tratar de contestar algunas preguntas que, bueno, nadie aparte de Dios puede contestarnos en todos sus detalles. Por ejemplo, ¿qué es la muerte? Bien, la ciencia médica tiene una definición muy sencilla cuando explica que la muerte es la cesación del funcionamiento de los órganos vitales del cuerpo. Bueno, desde el punto de vista puramente físico, es correcto. Debemos tener en cuenta que la ciencia médica habla únicamente del cuerpo, ya que la medicina trata con esta parte del hombre, pero en una forma diferente, es decir, su cuerpo. Pero el hombre, además de cuerpo, es también alma y o espíritu. La muerte se produce cuando el alma abandona el cuerpo. Muerte, entonces, significa separación. La Real Academia define así la muerte: cesación o término de la vida. ¿Cuánto aprende usted de esto? Pero la muerte no es tanto cesación como separación, porque la vida es eterna, nunca cesa. Lo que no vive, deja de vivir, es el cuerpo. ¿Qué ocurre con la persona que muere? Bueno, su alma se separa del cuerpo. Su alma, al abandonar el cuerpo, va a la eternidad que ha escogido mientras estaba en el cuerpo. Cada uno de nosotros escoge su destino eterno, porque, querramos o no, somos eternos. No el cuerpo, usted ya sabe eso. Una vez que la persona muere, es decir, su cuerpo, su destino escogido por él o ella ya es eterno. No existe ninguna posibilidad de cambiar de destino. Una vez que se produce la muerte física, bueno, ya allí nadie le va a molestar predicándole el Evangelio. En Juan 11, 25 y 26 le dijo Jesús: yo soy la resurrección y la vida. El que cree en mí, aunque esté muerto, vivirá. Desde el punto de vista espiritual, el hombre que tiene vida física está muerto, si no es salvo. Y todo aquel que vive y cree en mí no morirá eternamente. ¿Crees esto? Le pregunta Jesús a Marta. Ahora bien, ¿qué es el purgatorio? Bueno, usted no encontrará tal enseñanza en la palabra de Dios porque proviene del paganismo romano católico. Ese tal purgatorio fue inventado por el falso cristianismo el año 593. Ni el Señor, ni los apóstoles, ni la iglesia hasta el siglo IV jamás enseñaron tal cosa, porque la palabra de Dios nada dice sobre tal purgatorio. Entonces, ¿qué debo hacer para evitar el infierno, si ni siquiera tengo la posibilidad de quedarme por algún tiempo en el purgatorio que usted acaba de decir que no existe? No es que yo acabo de decir, sí, usted oye de mí, pero la Biblia no habla de purgatorio. ¿Pero realmente existe el infierno? Son muchos los llamados cristianos quienes niegan que el infierno existe y que la gran mayoría de cuantos ya han muerto, ya están allí. Claro, la Biblia dice que el infierno sí, definitivamente existe y muy, muy ardiente. Nadie habló más del infierno que el mismo Señor Jesús. El cuadro más claro y muy descriptivo es lo que el Señor mismo relató sobre la muerte de dos individuos que la gente probablemente que lo escuchó los conocía a ambos, pero no sabían qué pasó con ellos una vez muertos. Uno de ellos se llamaba Lázaro, y el otro, debido a su mucha riqueza, la gente ni se preocupaba por el nombre, solamente lo conocían el rico. Jesús lo relató así: había un hombre rico que se vestía de púrpura y de lino fino y hacía cada día banquete con esplendidez. Había también un mendigo llamado Lázaro, que estaba echado a la puerta de aquel lleno de llagas y ansiaba saciarse de las migajas que caían de la mesa del rico, y aún los perros venían y le lamían las llagas. Aconteció que murió el mendigo y fue llevado por los ángeles al seno de Abraham, y murió también el rico y fue sepultado. Y en el Hades alzó sus ojos estando en tormentos y vio de lejos a Abraham y a Lázaro en su seno. Entonces él, dando voces, dijo: Padre Abraham, ten misericordia de mí, y envía a Lázaro para que moje la punta de su dedo en agua y refresque mi lengua, porque estoy atormentado en esta llama. Pero Abraham le dijo: Hijo, acuérdate que recibiste tus bienes en tu vida, y Lázaro también males. Pero ahora este es consolado aquí y tú atormentado. Además de todo esto, una gran cima está puesta entre nosotros y vosotros, de manera que los que quisieren pasar de aquí a vosotros no pueden, ni de allá pasar acá. Entonces le dijo: Te ruego, pues, padre, que le envíes a la casa de mi padre, porque tengo 5 hermanos para que les testifique, a fin de que no vengan ellos también a este lugar de tormento. Y Abraham le dijo: A Moisés y a los profetas tienen, óiganlos. Él entonces dijo: No, padre Abraham, pero si alguno fuere a ellos de entre los muertos, se arrepentirán. Mas Abraham le dijo: Si no oyen a Moisés y a los profetas, tampoco se persuadirán, aunque alguno se levantare de los muertos. Lucas 16, 19-31. Tengamos presente en primer lugar que esta ni siquiera es una parábola, porque no dice nada que se tratara de una parábola, aunque muchos predicadores se refieren a este, todo cuanto dijo Jesús aquí, que era una parábola. No quiere decir que sería menos importante si fuera parábola, al contrario, más aún. El hecho que el mendigo represente al cristiano o al salvo a la hora de la muerte no significa que para ser salvo hay que ser miserable, pobre, enfermo, rechazado y despreciado. No. ¿Qué ocurrió cuando murió Lázaro? Dice: Aconteció que murió el mendigo y fue llevado por los ángeles al seno de Abraham. ¿Qué se dijo del rico cuando murió? Y murió también el rico y fue sepultado, es todo. Y en el Hades, que es otra palabra para infierno, alzó sus ojos, estando en tormentos, y vio de lejos a Abraham y a Lázaro en su seno. Entonces él, dando voces, dijo: Padre Abraham, ten misericordia de mí y envía a Lázaro para que moje la punta de su dedo en agua y refresque mi lengua. Como ya leímos este texto, vamos a dejar la lectura aquí. Pero debe ser bastante seria la cuestión en el infierno. ¿Cómo quería algún tipo de alivio? Si usted todavía sigue creyendo que existe un lugar intermedio de purgatorio, olvídese de eso. Recuerde que usted tiene oportunidad para ser salvo únicamente mientras está todavía en su cuerpo.
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Amado Dios y Padre, con gusto y placer, como dice el himno, hoy nos volvemos a encontrar. No para felicitarnos, sino para gozarnos delante de tu presencia. Venimos a traer nuestras humildes personas, Señor, y somos agradecidos por todo el bien que tú nos has dado en la semana. Cada momento que nos ha tocado vivir o decisiones que hemos tenido que tomar, Señor, creo yo que en la mayor parte de las veces en ti hemos buscado el criterio adecuado para tomar la decisión acertada. Señor, por eso tenemos este agradecimiento y aparte el continuo, permanente, como una lámpara encendida, como pasaba en el tabernáculo, que estaban las lámparas encendidas, así nuestro pensamiento se dirige a ti en esta mañana, como lo hacemos cada día de la semana, agradeciéndote por esta salvación tan grande que nos has dado por medio de tu Hijo Jesucristo. Recordamos cada instante de aquel encuentro personal que hemos tenido contigo, Señor, y en las circunstancias adversas de nuestra vida, cuando tuvimos ese encuentro que tú nos saliste adelante nuestro y te presentaste por medio de tu palabra, oh Dios, y nos hiciste conocer quién es Jesús. Nos pusiste, Señor, sobre una piedra firme, en una roca firme. Tú nos colocaste para andar en seguridad ante, Señor, medrosos y acobardados, inseguros, aunque pensábamos que teníamos seguridad. Tú, Señor, nos rescataste de esa vana manera de vivir y de pensar y nos diste la oportunidad, esta oportunidad especial, donde podemos conocerte día a día a través de tu palabra, experimentar ese conocimiento en la vida práctica cristiana y llegar a una identificación plena en la vida de Jesucristo. Aunque nos falta mucho todavía, pero estamos en dirección de ello, Señor, y agradecidos por este bien que tú nos has provisto. Concédenos en este día, Señor, la bendición de tu presencia. Acompáñanos en este culto que dedicamos para ti, Señor, y todo lo que hagamos y pensemos y digamos esté conforme a tu palabra, a tus dichos. Oh Señor, dedicamos esta reunión para tu gloria. Los que nos venimos a humillar delante de ti, te lo agradecemos en el precioso nombre de Jesús. Amén. Bien, hermanos, vamos a entrar en un tema que es realmente para mí muy lindo, muy agradable. Vamos a ir al libro de Samuel. Primera de Samuel. Ahí en el capítulo... A ver, vamos a ver el capítulo 16. Primera de Samuel 16. Muy agradable, calculo yo, esta enseñanza, y calculo que en la medida que cada uno de ustedes preste la atención y pueda llegar a aplicarlo en su vida, y si toma debida nota, podrá aprender. Vamos a 1 Samuel 16, que dice: Dijo Jehová a Samuel, ¿hasta cuándo llorarás a Saúl, habiéndolo yo desechado para que no reine sobre Israel? Llena tu cuerno de aceite y ven, te enviaré a Isaí de Belén, porque de sus hijos me he provisto de rey. Bien, vamos a ir abriéndolo por partes. Saúl cometió el gravísimo error de desobedecer a Dios en un mandato que después trajo consecuencias todavía más desagradables y que se ven bien reflejadas esas consecuencias en el libro de Esther. Ahí, haber permitido de que
Saúl, de que se escaparan algunos de aquellas personas descendientes de Agag, que después trajo realmente serios problemas en la época de Esther. Entonces Dios lo desechó, me dijo, no va, no sirve, lamentablemente. Y le dice a Samuel, su siervo, que era en ese momento juez, era, y llega a ser en la Biblia el último juez que estaba colocado sobre la tierra, que tenía capacidad otorgada, delegada por Dios para cumplir plenamente, satisfactoriamente, lo que hoy en nuestra democracia lo cumplen diversos organismos: el presidente, el Congreso, el Poder Judicial, la policía, el ordenamiento de ministros. Estaba todo en la persona del juez. Y él hablaba como que era la palabra de Dios, nada propio. Su corazón, su mente, todo su ser estaba en plena comunión con el Señor. Pero él amaba a Saúl, porque él lo había tenido que ungir como rey y había pasado unas experiencias con Saúl muy agradables. Y lo amaba. Lo amaba enteramente a ese hombre. Pero bueno, Dios lo desechó por haberlo desobedecido. Y eso nos enseña que cuando desobedecemos abiertamente los mandamientos del Señor, corremos el serio riesgo de ser desechados. Entonces eso también sirve como una enseñanza. Y dice, llena tu cuerno de aceite. Era el cuerno como el cuerno de una vaca. Estaba tapado de un lado, hueco del otro, con una tapita, lo llenaban con un aceite especial, y entonces ahí lo dirige. Ve a la casa de, dice, de Isaí, y te diré lo que tienes que hacer. Entonces, Isaí era el papá de David. Imagínense, para Isaí, qué beneficio, qué orgullo, sobre todo qué honra. Dios había escogido uno de sus hijos para ser rey de Israel. Y este hombre probablemente se postró delante del profeta Samuel y adoró a Dios y hizo banquete y gozo y alegría por semejante designación, ¿no? Y dice Samuel, le dice, toma contigo una becerra lavacada y di a ofrecer sacrificio a Jehová he venido, y llama a Isaí al sacrificio, yo te enseñaré lo que has de hacer y me ungirás al que yo te dijere. Entonces, bueno, ahí estaba todo preparada la ceremonia. Hizo pues Samuel como le dijo Jehová, y luego que él llegó a Belén, los ancianos de la ciudad salieron a recibirle con miedo y dijeron, es pacífica tu venida. Porque claro, cuando aparecía Samuel en algún pueblo donde probablemente no estaban haciendo las cosas o se habían obviado algunos mandamientos de Dios o se habían pasado por alto, cuando llegaba el emisario de Jehová, tenían chucho, tenían miedo, se asustaban. Es pacífica tu venida, le dijeron. A semejante pregunta, quiere decir que las cosas no andaban bien. Sin embargo, él respondió, sí, vengo a ofrecer sacrificio a Jehová. Primera orden, santificaos, le dice, y vení conmigo al sacrificio. Entonces, santificarse, ¿qué significaba? No era ungirse con aceite o bañarse y ya estoy limpito y ya me voy al sacrificio. No, santificado. Tenían que ir a postrarse delante de Dios y confesar sus pecados. Sentirse totalmente limpio. Y Señor, no pagué los impuestos al templo, perdóname. Señor, pasó mi vecino con necesidad y cerré los ojos, miré para otro lado. Señor,
no pagué mis ofrendas y mis diezmos en el templo, Señor. Y bueno, yo así miré con no muy buenos ojos a la esposa de mi vecino, y cosas por el estilo. Entonces, vayan, santifíquese. No hubo palabra de juicio ni nada, santificado. Fueron, lo hicieron y vení conmigo. Así que una vez que se sentían limpios, que Dios los había perdonado, podían ir y presentarse al sacrificio. De ahí que, fíjense ustedes la importancia que reviste que cuando venimos a la casa de Dios, como vinieron ustedes hoy en esta mañana, cuando uno se viene a la casa de Dios, antes de entrar a la casa de Dios, o puso en su corazón de ir, santifíquese. Señor, te pido perdón, esta semana no anduve bien en esto, en esto, en esto, en esto. Yo quiero presentarme delante de ti, en tu casa de oración, para que el Espíritu Santo hable y me enseñe, me instruya, me capacite y sea llenado de gozo mi corazón. Sería lo correcto, que hay que proceder así. Entonces, dice la Escritura, y santificando él a Isaí y a sus hijos, lo llamó al sacrificio. Bueno, Isaí y sus hijos se santificaron, todo muy bien. Bueno, vamos. Acá dice santificando. Cambia la palabra de santificados a santificando. ¿Qué quiere decir? Es como que el pastor venga y le diga a usted, hermano, ¿en qué pecó esta semana? Imagínese semejante pregunta. Bueno, confiese. Y tiene que confesar. No es un sacerdote católico para que le tenga que confesar los pecados al pastor. Pero el pastor dice, confiese los pecados que ha hecho y siéntase limpio y acompáñeme, vamos juntos a servir al Señor. Entonces, más o menos esa era la idea que tenía Samuel. Y aconteció cuando ellos vinieron, él vio a Eliab y dijo, de cierto, delante de Jehová estás ungido. Claro, vio ahí al mayor, un muchacho hermoso, bien preparado, con todo, digamos, como estos que van a hacer gimnasia, vio al gimnasio y se preparan y echan buenos músculos, todo lindo, rebosante, quizás bien alto, rubio, de rubito, ojito celeste. Bueno, las chicas lo miraran solteras, se enamorarían a primera vista de un joven de este tipo. Y Samuel dijo, acá está el ungido, este es el ungido, ¿no? Eso más o menos lo que está. Y respondió, Jehová respondió, no mires a su parecer ni a lo grande de su estatura, porque yo lo desecho. Bueno, las chicas no lo desechen, pero Dios dice que lo desechó. No, él no mira eso. Nosotros miramos lo externo, siempre. Siempre, con estos dos ojos, juzgamos todo lo externo de nuestras personas. Todo lo externo. Que dice Dios. Porque Jehová

para conocer si nuestro prójimo, que se dice creyente, cristiano, y que va a la iglesia, nos damos cuenta enseguida si estás caminando en la fe como manda la palabra o no. Por sus testimonios, por sus dichos, por sus palabras. Enseguida averiguamos, nos damos cuenta. Por lo general, cuando nos damos cuenta, primero, ¿qué hacemos? ¡Bum! Ponemos un escudo. ¿Sí? Siempre ponemos un escudo. Y por el otro lado, si somos amorosos, vamos a ir a hablar con nuestro hermano o hermana y tratar de aconsejarle para bien. ¿Correcto? Entonces, dice, llamó Isaí a Aminadab y lo hizo pasar delante de Samuel, el cual dijo, tampoco a este ha escogido. Luego hizo pasar a Sama. Ahora, Sama, a Aminadab. Luego, más adelante en las Escrituras, están contados, ahí en el libro de Segunda de Samuel, están contados como los valientes de David. Fueron los generales de su ejército, de David. Dice, y él dijo, tampoco a este ha elegido Jehová. E hizo pasar Isaí 7 hijos suyos delante de Samuel, pero Samuel dijo a Isaí, Jehová no ha elegido a estos. Entonces probablemente Isaí habrá pensado, qué lástima, estos realmente están como buen padre. Me hubiera gustado que alguno de esos varones realmente fuese el escogido. Entonces le dijo Samuel a Isaí, ya que Dios le dijo, a estos no escogí, y eran 7 que estaban delante de sus ojos. Samuel pensó, debe haber otro hijo, porque si Jehová no escogió a estos 7, tiene que haber un octavo, ¿no? Entonces, y él respondió, queda aún el menor que apacienta a las ovejas. Queda aún el menor que queda a las... La palabra apacentar, ahora, dentro de la línea de pensamiento, porque nosotros tenemos una versión española de traducción del Antiguo Testamento del hebreo. Cambia genéricamente todas las palabras en muchos aspectos el Antiguo Testamento cuando pasa del hebreo al español. A veces los revisores se encuentran en algún problema porque tienen que expresar la idea o el sentimiento que está dando el hebreo. Y más o menos, la idea que está expresando Isaí, el apacienta las ovejas, es como decir, tengo el más pequeño, él cuida de las ovejas, pero es un joven soñador, él es idealista, él está un poco volando y otra vez está pisando la tierra. Más o menos eso fue la idea que le dio a entender a Samuel. Y sin embargo, dijo Samuel a Isaí, envía por él, porque no nos sentaremos a la mesa hasta que él venga aquí. Ya estaba preparada la mesa, los manjares, la comida, el asadito ahí bien preparado, condimentado, todas esas exquisiteces, el buen vino, todo, fiesta. Probablemente estaban los músicos con pandero y todo. Y él dijo, no nos sentaremos a festejar hasta que este joven venga acá. Entonces envió y le hizo entrar. Y fíjense, era rubio, hermoso de ojos y de buen parecer. Entonces Jehová dijo, levántate y úngelo, porque este es. Ahora, note algo con respecto a lo que habíamos visto con respecto al versículo 7. Aminadab, Eliab y Sama tenían las mismas características físicas que tenían David. No lo describe en esta

en este caso. Ahora, la descripción física que está dando el escritor sagrado de 1 Samuel da a entender, o nos da a entender, vamos a comprender, ciertas cualidades inherentes en la persona de David que Samuel entendió de inmediato, que era lo que yo les hacía recién hincapié, que al tener al Espíritu Santo, nosotros enseguida podemos darnos cuenta de cómo está todo el medio espiritual que nos rodea. Podemos comprenderlo a plena satisfacción porque es Dios el que está hablando a nuestra alma, instruyéndonos, dándonos ese conocimiento que luego debemos de, en la medida que nosotros nos hemos inclinado a servir a Dios, podamos llegar a ofrecerle el servicio que Él quiere. Y David contaba con esta característica que también tenía Samuel. Identificación hubo, así. Samuel amaba a Dios con todo su corazón. Desde niño fue llevado para aprender a ministrar a Jehová en el sacerdocio, le fue dado el don de ser profeta, tenía todas las capacidades espirituales, ¿verdad? Todas las capacidades espirituales para ser un hombre de Dios. Y David era igual. David era igual. Y Samuel lo debe haber amado de entrada, porque se identificó con él. Y dice, y Samuel tomó el cuerno de aceite y lo ungió en medio de sus hermanos. Esto es maravilloso, hermanos. Esto es realmente precioso. Todavía esta iglesia no ha podido experimentar o conocer, antes lo hicimos, cuando apartamos evangelistas y misioneros, toda la iglesia orando, se traían a las personas, se ponían acá y ungimos con aceite, separándolos para el ministerio. Y Dios honró ese servicio a aquellas personas que apartamos y separamos de esa manera, hoy están sirviendo a Dios. La elección fue correcta. Y el hecho de que todos estuvieran en el medio significa como que están cubriendo todo alrededor y es el centro de importancia absoluta que Dios le da a ese acto. Y ahí estaba toda su familia, sus hermanos, sus padres, sus madres, hermanas, los sirvientes. Y viene David, no dice que se arrodilló, no dice que se tomó el cuerno y se lo vació completo. Cayó el aceite sobre su rostro, sobre sus cabellos, sobre sus oídos, sobre su cuello, sobre su ropa. Fue rociado íntegro con aceite. Y ese aceite que se derramaba no solamente complacía a Dios en ese sentido de la unción, el ungimiento mayormente, no la unción, el ungimiento con aceite, sino que provocaba algo más importante que vino en Pentecostés para la iglesia. Y cada persona que recibe a Cristo como su Salvador es ungido con aceite espiritual, el Espíritu Santo viene sobre él y le viene con toda la fuerza, con todo el poder, con toda la capacidad, entra dentro de esa persona. Y David, su corazón habrá rebosado de gozo. Bueno, él siempre estaba cantándole salmos al Señor. De pequeño estaba él siempre ahí, como decía la escritura, un soñador.
Él soñaba con Dios y le hablaba y cantaba salmos a él y se gozaba en el Señor. Disfrutaba ya desde niño. Tenía un privilegio especial y ese privilegio especial que tenía David también lo tenemos nosotros hoy. Para adorar a Dios, para hablar con Él, no es solamente que nos sentamos o tomamos una posición, digamos, reverencial delante de Él y oramos. No, a Él le gusta que usted converse con Él, como cuando está conversando con otra persona. Que no haya esas limitaciones, porque Él las rompió. Para eso Él trajo el Espíritu Santo sobre nosotros. No solamente para darnos todos aquellos beneficios en el servicio o para luchar contra el enemigo espiritual que tenemos por delante o atender a la necesidad de los santos, sino para que te puedas comunicar con Él libremente. Para decirle, qué hermoso Señor, hoy estoy contigo, la verdad, me siento de bien. Qué placer, el placer de hablar contigo. Me gusta, me siento tranquilo, seguro. Y compartirle, comparte tu vida con Él. Comparte hasta, si tomas un vaso de agua, gracias por este vaso de agua que estoy tomando, que tú creaste para mí, para mi bienestar. Para mi beneficio, gracias te doy por este vaso de agua que estoy tomando, o por el alimento que como. Hoy andas caminando por algún lugar y algo te llamó poderosamente la atención y tu vista se concentra en eso y Señor, y ahí exclama lo que sientes en la profundidad de tu corazón. Pero la mayor parte del tiempo estamos con la cabeza baja. Caminamos con la cabeza. No miramos para arriba. Significa que la cabeza baja es que estamos dentro de nosotros mismos. Estamos aprisionados y no dejamos la libertad del Espíritu que fluya. Y Él dijo, los haré libres. Y Él quiere esa libertad. Que te muevas con libertad, no limitado, estructurado. Que te vuelvas un religioso, algo apretado, que exiges esto, que exiges otro de los demás. No, tú tienes que ser. No tienes que buscar el ejemplo en otra persona. Tú y Dios. Y fue David y Dios. Y desde aquel día en adelante, el Espíritu de Jehová vino sobre David. Desde aquel día en adelante, el Espíritu de Jehová vino sobre David. Y desde el día en que tú creíste y fuiste añadido a la iglesia, desde ese día, el Espíritu de Jehová vino sobre ti. Y te llenó y te ha capacitado. Cuando Él te ha dado dones para que los sirvas, ahí puedes utilizar la palabra unción. Él te ha dado la unción en el Espíritu para que lo sirvas, para que andes delante de Él como corresponde, en Espíritu y en verdad. Entonces, luego la narración continúa, hace un salto, ¿verdad? Y fíjense en el versículo 14, la primera parte. Y el Espíritu de Jehová se apartó de Saúl. Significaba que la relación íntima, preciosa, hermosa que tenía con Saúl, la desechó y lo abrazó a David. Y es Dios, hermanos, el que nos escoge. Es Dios el que se relaciona con nosotros. Él es el que nos busca permanentemente. Él quiere estar a nuestro lado. Él tiene necesidad de que lo amemos.
Él siente ese deseo de que le busquemos en forma permanente. Es su gozo. Y se apartó el espíritu de Saúl. Y cuando se aparta el espíritu, viene otro. Y acá era un espíritu de tormento. ¿Sabe qué? Yo entiendo que cuando en el creyente el Espíritu Santo se contrita, se resiente la relación porque ese creyente no anda conforme a la voluntad de Dios y es una persona que se dedica a apartarse de los mandamientos voluntariamente y los rechaza y se vuelve contra Dios. El Espíritu Santo como que se retira, no dejándolo a la persona, se retira, porque ahora estamos en el tiempo de gracia, se retira y ahí adentro el Señor dijo, vienen siete espíritus peores. Y allá la casa barrida, limpia, ordenada. Y el estado de esa persona vuelve a estar peor que antes. Pero si esa persona de alguna forma se arrepiente y tiene un cambio, el que va a generar para que se vayan esos siete espíritus malos de él es el Espíritu Santo. Él va ahí a adueñarse de vuelta, ahí se pone y dice, ¿qué hacen ustedes acá? Esto es mío, este corazón es mío, este hombre, esta mujer es mía, su voluntad es mía, su conciencia es mía, su alma es del Señor, ¡afuera! Y se tienen que ir. En aquel entonces no pasaba de esa forma. No pasaba de esa forma. Las relaciones entre Dios y los israelitas se manejaban de una forma realmente extraordinaria y muy diferente a la nuestra. Muy diferente a la nuestra. Ellos, desde que salieron de Egipto y tuvieron la posibilidad de conocer los mandamientos de Dios y las relaciones de Dios con ellos, y Él puso al servicio de Él y de ellos mismos sacerdotes, sumo sacerdote, jueces, les dio instrucciones, mandamientos, envió profetas, siempre tuvo una preferencia especial con ese pueblo, no con los demás pueblos que estaban. Si venía algún pueblo, alguno de ellos, extranjero, y quería hacerse israelita, ¿cuál era el mandato? ¿Eh? Si era un varón, se tenía que circuncidar. Y al circuncidarse significaba que adoptaba a ese Dios como su Dios, ¿sí? A ese pueblo como su pueblo, y se obligaba a atender a los mandamientos y obedecerlos. Y que no estaba exento, si cometía alguna falta, decir, yo soy extranjero, porque Dios le venía y le decía, tienes la señal del pacto en tu carne. Y ahí arreglaba con él. Acá no. Con nosotros hoy es diferente. Hoy hay dos cosas importantes que Jesús y en la Biblia dice en el libro de los Hebreos. Primero, Jesús dijo, amistad, tendré amistad con vosotros. Tuvo amistad con David, tuvo amistad con Abraham. Eran amigos. Y la relación de amistad y de amigos, a pesar de los inconvenientes, muchas veces de la desobediencia y tragedias y consecuencias que les vino a su vida, la amistad nunca se perdió. Eran amigos. Pero hay una cláusula que hay que respetar. Somos amigos de Dios si lo obedecemos. Seréis mis amigos si hacéis lo que yo mando, dijo Jesús. Somos amigos de Dios si lo obedecemos. Eso es lo importante, lo que Dios nos ha
conferido nos ha dado. Y otro punto que todavía es más, es decir, podría agregar otro más, serían tres. Segundo punto, no pisotear la sangre de Cristo. El espíritu de incredulidad que gobierna este mundo muchas veces se apodera o toma ocasión porque los creyentes le abran la puerta y se mete, se cola. Y los lleva a una verdadera tragedia después. Hay que tener cuidado con el espíritu de incredulidad. Y el tercero, cualquiera que blasfemare contra el Espíritu Santo no será perdonado, ni en este siglo, el cual el siglo que está la iglesia, la gracia, ni en el venidero, cuando todo haya pasado y venga el tiempo final, el tiempo nuevo. No va a haber perdón ni en este ni en el otro. O sea, condenación eterna. O sea, tenemos que guardarnos de esas tres cosas. Tenemos que guardarnos de esas tres cosas. Que nuestra alma no sufra consecuencias graves. Y después seguimos leyendo. Dice que un espíritu venía de malo de parte de Jehová y lo atormentaba, ¿verdad? Y Saúl respondió a sus criados, buscadme pues alguno, le dijeron que si tocaba, alguien tocaba el arpa, el espíritu se apaciguaba, ¿verdad? Y tendrías alivio. Entonces uno de los criados respondió, aquí yo he visto a un hijo de Isaí de Belén que sabe tocar y es valiente y vigoroso y hombre de guerra, prudente en sus palabras y hermoso, y Jehová está con él. Mire qué cualidades destaca Samuel en la historia que escribe sobre este joven David. Valiente, valiente. También eso podemos trasladarlo a nosotros, valientes. Los valientes son los que arrebatan el reino de los cielos, dijo Jesús. Vigoroso y hombre de guerra. Estar en la iglesia es convertirnos a los varones en hombres de guerra, porque luchamos contra Satanás y los demonios en forma permanente. No es tarea de las mujeres luchar contra los demonios. La tarea de luchar contra los demonios y el enemigo es de los varones. Prudente, prudente en sus palabras. Prudente, la prudencia. Y dice, destaca, y hermoso, y Jehová está con él. Muy bien. Todos los que son creyentes en Cristo Jesús, delante de Dios, se volvieron hermosos. Son todos hombres y mujeres, son todos hermosos. No interesa la edad, no interesa. No interesa si estamos mal, con alguna enfermedad, achaques, lo que fuere. Eres hermoso delante de sus ojos. Eres hermoso. Claro, uno se mira al espejo y se me falta el pelo, tengo arrugas, si es mayor de edad, o si es joven, bueno, dice, Dios, eres hermoso, Y sobre todo, Jehová está con él. Jesús dijo, estaré con vosotros, ¿hasta cuándo? Hasta el fin del mundo. Está con nosotros. Ve las mismas palabras que uno encuentra en el Antiguo Testamento, tenemos todas las referencias en el Nuevo. Cambió solamente una posición, que es lo que quiero que ustedes vean. Cambió una posición nuestra delante de Dios. Cambió eso. Antes, como gentiles, éramos paganos, con todo lo que encierra la palabra, nada más. Venimos a Cristo y nos convertimos en hijos de Dios, preciados hijos de Dios. Y a lo que él considera hermoso. Y entonces dice, y Saúl envió un mensajero a Isaí diciendo, envíame a David tu hijo, que está con las ovejas, y tomó
Y si hay un asno cargado de pan, una vasija de vino y un cabrito, y lo envió a Saúl por medio de David su hijo. Y viniendo David a Saúl, anduvo delante de él, y él le amó mucho y le hizo su paje de armas. Probablemente David aconsejaba a Saúl, o cuando cantaba, tocaba su arpa, entonaba los salmos, algunos salmos. Y Saúl, esa palabra que escuchaba, tocaba su corazón y lo guiaba probablemente al arrepentimiento. No lo entristecía, sí, por el hecho que había cometido esa falta, pero sentía satisfacción de sentir o de escuchar la palabra de Dios, ¿no?, de lo que salía de los labios del joven David. Y dice, y le hizo su paje de armas, como su escudero, pero no precisamente su escudero, porque el escudero tenía el deber de defenderlo. Su paje era, cargame el hacha, cargame la espada, llévame el escudo, no te olvides, por favor, de prepararme mi caballo, y todas cosas por el estilo. Era un ayudante secundario, pero muy, muy especial, porque el paje de armas siempre veía que tuviese las espadas relucientes, toda su armadura brillante, todo lo que representaba, lo que tenía el rey. Él amaba ese puesto y se esforzaba por demostrarle que me escogiste para este servicio, Saúl, y realmente te voy a demostrar que yo valgo para este puesto. Bueno, Dios nos ha escogido a cada uno de nosotros para que le sirvamos en algo. Y en ese algo, mucho o poco, que Dios te ha escogido, haz como David. Tú tienes tus armas. En cierta forma somos el paje de armas de Cristo, y tú tienes que tener tus armas brillantes. Tienes que tomar todas aquellas cosas que dice ahí Pablo, la armadura de Dios, y las tienes que tener impecables, para cuando tienes que ponerte el yelmo, cuando tienes que tomar el escudo, cuando tienes que tomar la espada del Espíritu. Todos esos elementos que le he dado a cada creyente tienen que estar relucientes, relucientes para el uso, para el servicio, y demostrarle a Dios y decirle, mira Dios, todas estas armas que me has entregado están impecables, están relucientes. Yo me esfuerzo cada día en todo esto que me has entregado. Y sobre todo, el paje de armas tenía una vestidura muy especial, que lo destacaba dentro de todos los pajes de armas de los oficiales. Esto no lo dice la Biblia, lo leí en los comentarios bíblicos donde saqué la información. Este paje de armas, supuestamente, tenía ropa real. Era una vestidura especial. Probablemente, como la vestidura del rey, la vestidura normal del rey, no era una vestidura común. Era una vestidura, había hilos de oro que estaban bordados, ¿verdad? De los, generalmente los reyes o los oficiales tenían en las mangas de sus camisas, por así decirlo, unas formas de diagramas, no círculos, sino como unos, digamos, unos, como una especie de triángulos, ¿verdad? Y dentro de esas especies de triángulos identificaban la casa, la dinastía y quién era, o era el rey, o era un hijo del rey, un príncipe o una princesa, o un oficial del rey, y la tropa, la gente que vivía en el palacio, podía distinguirlo enseguida.
y le daba la reverencia o el honor o el reconocimiento que su investidura le daba. Entonces David tenía una ropa muy especial que lo hacía muy diferente a todo el resto. Él era el tercero, digamos, ahí, el tercero. Estaba el escudero y estaba el paje de armas. Él era el tercero, tenía toda esa vestidura. La palabra de Dios dice que nosotros tenemos una vestidura especial. Y a veces me pongo a pensar por qué el Señor no viene rápido a buscarnos, ¿no? Dice que Él va a vestir a los santos ¿de qué? ¿Con qué ropa? De lino fino. Y a veces yo me hago, es una idea mía nada más, yo supongo, ¿no?, que el Señor arriba debe tener miles de ángeles tejiendo ropa de lino fino para los santos que se han de vestir, ¿verdad? A cada uno según la medida, la altura que tiene, lo va a vestir con él. Entonces yo siempre pienso, digo, claro, por eso demoras en venir, porque tus ángeles, claro, se están convirtiendo cada vez más gente y tus ángeles no dan abasto tejiendo los mantos de lino, ¿no? Esa ropa de lino, dice, es la vestidura de los santos, la cual no tendrá ningún bordado extraordinario, son todos iguales, porque somos todos iguales delante de Dios cuando estemos en el cielo con Él, a diferencia de acá en la tierra. Ahora sí tenemos diferencias, pero en aquel día ya con el Señor no. Entonces, acá, bueno, ya la hora avanzó, terminamos acá. Dice, y Saúl envió a decir, bueno, te ruego que envíes a Isaí, y cuando el espíritu malo de parte de Dios venía sobre él, David tocaba el arpa y tocaba con su mano, y Saúl tenía alivio y estaba mejor, y el espíritu malo se apartaba de él. Cuando nosotros estamos aquejados por problemas y dificultades de la índole que fuere, y hacemos oración, como dice Santiago en su epístola, ¿qué pasa? Tenemos alivio. Tenemos alivio. El espíritu malo que busca de atormentarnos y molestarnos se horroriza y escapa. Porque el nombre de Jesús para él le trae realmente, lo pone en una situación de terror. Entonces, cuando usted pronuncia el nombre de Jesucristo y ora delante de Dios y se humilla, por lo que fuere, o pide por la necesidad que fuera, el diablo sale huyendo. ¿Y usted obtiene qué? Usted tiene alivio, usted tiene paz, usted tiene tranquilidad, obtiene todo aquello que necesita. Amén.

Le damos gracias a Dios que nos permitió escuchar este interesante y ameno tema en la voz del pastor Ricardo Iribarren. Quien les habla, Marcos Calabrese, se despide hasta el próximo programa. Que Dios los bendiga ricamente.

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1: ¿Qué tal, amigos? Me da gusto estar con ustedes una vez más. Vamos a reanudar nuestro estudio del Evangelio de Marcos en el capítulo 6, versículo 7, y estaremos tomando en cuenta el contexto. Aunque el Evangelio de Marcos es el más breve de los evangelios, ¿no se le antoja un poquito repetitivo? El Señor había llevado a cabo un ministerio de enseñanza, sanidades y expulsión de demonios hasta el momento en que el liderazgo de Israel lo rechazó abiertamente, lo cual se encuentra en el capítulo 3, versículo 22. Después de la enseñanza acerca del carácter del reino de Dios en misterio, que se encuentra en las tres parábolas enseñadas en el capítulo 4 de los versículos 1 al 34, volvemos a encontrar milagros, expulsión de demonios, sanidades. ¿Por qué la repetición de temas? En la primera parte captamos que Jesús es el poderoso siervo de Jehová, el Cristo, el Hijo de Dios. ¿Era necesario volver a pasar por el material semejante? Definitivamente sí. Porque el evangelista Marcos no solamente nos está mostrando evidencias acerca de lo que Jesús es, sino que nos está mostrando lo que Jesús estaba haciendo. Voy a leerle Marcos capítulo 6, versículo 7 y del 12 al 13, saltándome de los versículos 8 al 11 que veremos después. Por favor, escuche. Después llamó a los 12 y comenzó a enviarlos de dos en dos, y les dio autoridad sobre los espíritus inmundos. Y saliendo predicaban que los hombres se arrepintiesen, y echaban fuera muchos demonios, y ungían con aceite a muchos enfermos, y los sanaban. Si toma en consideración el contexto que hemos estado estudiando, se podrá dar cuenta que el Señor estaba capacitando especialmente a los que habrían de llevar adelante el reino de Dios en misterio. ¿Por qué hizo eso el Señor Jesús? Debemos darnos cuenta que el rechazo del reino hizo evidente el cambio dispensacional. Esto se encuentra en el contexto. El Señor estuvo haciendo una oferta genuina del reino. En primer lugar, recuerde que Juan el Bautista vino a preparar el camino para el rey. Su mensaje era el advenimiento del reino, que el reino de Dios se encontraba a la puerta, porque su predicación era: arrepentíos, porque el reino de los cielos se ha acercado. Y su bautismo era un bautismo que preparaba con arrepentimiento los corazones de los súbditos del reino para recibir al rey. Bien, si usted recuerda también, el Señor Jesús prosiguió con el mismo mensaje del Bautista, prosiguió ofreciendo el reino. Su mensaje fue exactamente el mismo. La sustancia de su predicación era: arrepentíos, porque el reino de los cielos se ha acercado. El reino fue rechazado cuando el rey fue rechazado. El ministerio del Bautista fue profético del ministerio del Mesías. Esto quiere decir que lo que le pasó al Bautista habría de pasarle al Mesías también. Si ve el contexto en el capítulo 6, versículos 14 al 29, que todavía se encuentra hacia adelante en nuestro estudio, allí Marcos abre un paréntesis, y en él nos cuenta cómo el Bautista fue apresado por Herodes y cómo fue decapitado. Bien, lo que le hicieron al precursor del Mesías, le habrían de hacer al Mesías. Así como el Bautista fue recibido primero con entusiasmo y después con abandono, seguido de prisión y finalmente de muerte, el Señor Jesús inicialmente fue recibido con entusiasmo también por el pueblo, pero conforme el liderazgo entró en controversia con él, el pueblo lo fue abandonando y finalmente experimentó prisión y experimentó muerte también. Esto fue determinado no solo proféticamente por la experiencia de Juan el Bautista, sino que Cristo Jesús pasó de controversia a rechazo abierto. Si usted se acuerda, cuando el Señor Jesús perdonó los pecados al paralítico, el liderazgo de Israel pasó en la controversia que se convirtió en conflicto y en rechazo fue que Cristo Jesús mismo fue blasfemado. Y lo encuentra en el capítulo 3, versículo 22, cuando los fariseos y los escribas dijeron de él que tenía a Belcebú y que por el príncipe de los demonios echaba fuera los demonios. En otras palabras, que el Señor Jesús mismo estaba endemoniado y que por el poder del diablo estaba echando fuera a los demonios, lo cual no podían negar que hacía. Cuando el liderazgo de Israel de esta manera rechazó el reino físico material que Cristo Jesús les venía ofreciendo, dicho reino fue pospuesto y el reino de Dios en misterio fue anunciado. Anunciado en la enseñanza de las tres parábolas del capítulo 4 que también ya estudiamos. En ellas Jesús les dijo que el reino habría de fructificar abundantemente por causa de la siembra tan abundante que estaba haciendo el sembrador y que habría de continuar haciendo. Y que además el reino de Dios en secreto crecería calladamente sin que los hombres se apercibieran de cómo sucedía eso, pero que crecería grandemente, tan grandemente que aún las instituciones del mundo habrían de encontrar refugio en él. Esta enseñanza se encuentra en las tres parábolas. Así que el Señor es el sembrador que siembra la semilla que resulta en el reino de Dios en misterio. Pero alguien debería llevar adelante esa manifestación peculiar del reino hasta que Él vuelva otra vez. Por lo tanto, el Señor estaba capacitando especialmente a los apóstoles, a los que habrían de llevar adelante el reino de Dios en misterio. Esta capacitación especial comenzó con enseñanza especial acerca de la naturaleza y el carácter del reino de Dios en misterio. El Señor Jesús les estaba enseñando que deberían de entender el carácter de ese reino que habría de ser la iglesia, y que debían entenderla sin que los de afuera la entendieran. Por esa razón, el Señor Jesús les estuvo enseñando por medio de parábolas. Pues bien, en el contexto vemos que el Señor no limitó esa capacitación especial de los apóstoles únicamente a la enseñanza verbal, sino que el Señor les mostró milagros de tal naturaleza que les enseñaron su poder definitivo. En primer lugar, les mostró su poder definitivo sobre la naturaleza cuando calmó esa tempestad que llenó de terror sus corazones. Cuando eso sucedió, si ustedes recuerdan, eso provocó la gran pregunta que ellos deberían de contestar. ¿Quién es este que aún el viento y la mar le obedecen? ¿Quién es este? Esa es la pregunta que está ocupando la mente del Señor Jesús y es la pregunta que estaba ocupando la mente de los apóstoles. En segundo lugar, les enseñó que tenía poder definitivo sobre una legión de demonios, no solamente sobre un demonio, sino sobre una legión de demonios, y con eso el Señor Jesús les estaba mostrando que su poder sobre la esfera demoníaca era absoluto. En tercer lugar, cuando sanó a aquella mujer

0: que se acercó tímidamente para tocar sus ropas, buscando sanidad del flujo de sangre que venía padeciendo por 12 años, el Señor Jesús les enseñó que tenía poder definitivo sobre la enfermedad. Y en el mismo episodio, cuando Jairo estaba atascando el freno por causa de que Jesús no se apresuraba para llegar al lado de su hijita, finalmente Jesús impuso sus manos sobre aquella niña y le dijo: Talita Kumi, que quiere decir: niñita, a ti te digo, levántate. Y en obediencia a su mandamiento, la niñita se levantó, y con eso el Señor Jesús les mostró que tenía poder definitivo sobre la misma muerte. Después de eso, en Nazaret les enseñó algo más, que es el último pasaje que estudiamos, y les enseñó que su poder responde a la fe y no a la incredulidad. Habiéndoles dado enseñanza verbal y enseñanza que ellos vieron por medio de sus milagros, por medio de sus obras, el Señor Jesús los mandó a practicar. Y por eso leemos en el versículo 7 que después llamó a los 12, es decir, a la compañía de los apóstoles, y comenzó a enviarlos de dos en dos, y les dio autoridad sobre los espíritus inmundos. Los mandó a predicar, a sanar y a echar fuera demonios. Y su predicación era exactamente la misma que la del Señor Jesús. En el pasaje paralelo de Mateo, que se encuentra en el capítulo 10, versículo 7, Mateo consigna parte de las órdenes del Señor Jesús que Marcos no consigna, y dice que los envió de esta manera: y yendo, predicad diciendo: el reino de los cielos se ha acercado. ¿Por qué estaban todavía ofreciendo el reino? Porque todo Israel debía oír el mensaje, porque todos serían responsables del rechazo. En conclusión, debemos de decir que Israel rechazó el reino físico material, el cual todavía recibirá cuando el Señor Jesús venga otra vez. Mientras tanto, el Señor está desarrollando la iglesia, el reino de Dios en misterio. Para iniciarlo, Él capacitó especialmente a sus apóstoles, pero sobre los cristianos de cada generación descansa la responsabilidad de ser usados por el Espíritu Santo para llevar adelante el trabajo de la formación de la iglesia. La responsabilidad es de usted también si usted ya es cristiano. Déjeme preguntarle, amigo, amiga, ¿está usted participando en una iglesia local? Si no lo está haciendo, permítame estimularle cariñosamente, pero con un gran sentido de urgencia. Busque una donde se adore a Cristo, y solamente a Cristo. Hable con el pastor y dígale que usted quiere tener parte en la obra de la iglesia, y luego déjese capacitar por él, como los discípulos se dejaron capacitar especialmente por Jesús. Y a continuación, trabaje arduamente, como los discípulos también trabajaron arduamente en llevar adelante el trabajo de la iglesia primitiva, que ha dado lugar a la iglesia de los últimos 2000 años. Me dio gusto estar con ustedes una vez más. Dios mediante, nos vemos en nuestro próximo estudio.
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Y aquí estamos nuevamente con más Esto es recibir a Cristo. Si nunca ha escuchado algo de este tipo, hoy le invito a escuchar el tema. Para hoy será muy sencillo. ¿Puedo saber si soy salvo? Es completamente natural que una persona sepa si es o no es salva. Y puede saberlo perfectamente bien. Tan claro es el Evangelio de Cristo, tan claro es el Señor, tan clara es la Biblia, que toda persona que llega a obtener el perdón de Dios y la vida eterna, sabe si es o no es salva. Eso no ocurre simplemente en una religión cristiana, aunque se llame cristiana, pero cuando se trata de llegar a conocer a Jesucristo, el que tenemos descrito con toda claridad en las páginas de la Biblia, toda persona que le recibió por Salvador sabe que es salva. Ahora, tenga mucho cuidado, porque una cosa es decir, yo sé que soy salvo, y otra cosa es, me siento salvo. Eso de sentirse salvo no sirve. No está bien si uno se siente salvo. Pero eso no necesariamente garantiza que usted es salvo. ¿Por qué? Porque el sentimiento está basado en las emociones. Y cuando usted se siente bien emocionalmente hablando, usted se siente salvo. ¿Y qué pasa cuando se siente mal? Entonces cree que ya no es salvo. Y es natural que crea así, porque no se dio cuenta ¿cuál es el verdadero significado de ser salvo por la fe en Cristo? No por emociones o por experiencias de algún tipo, no. La experiencia de nadie salva a nadie, porque no hay una experiencia que murió por nuestros pecados. Murió el Salvador, Cristo Jesús, que no tuvo pecado, Él tomó sobre sí nuestros pecados. Entonces, lo que nosotros estamos tratando de demostrar ahora es, sí, toda persona que es salva debe saberlo. Es probable que a veces dude, no porque duda en realidad si, de la salvación o del Salvador, no, sino que no sabe que no es necesario sentirse salvo para ser salvo. Por ejemplo, dice en 1 Juan 3:1, mirad cuál amor nos ha dado el Padre para que seamos llamados hijos de Dios. Por esto el mundo no nos conoce porque no le conoció a Él. Luego dice, amados, Él escribe a otros cristianos, ahora somos hijos de Dios y aún no se ha manifestado lo que hemos de ser. Pero sabemos que cuando Él se manifieste, seremos semejantes a Él porque le veremos tal como Él es. Este verbo saber es muy significativo aquí. ¿Qué le parece si dijera, pero sentimos? No, sino sabemos. ¿Cómo es que sabemos que somos salvos? Por la Biblia, la palabra de Dios. Ahora, supongamos que usted es salvo y sabe que es salvo y además se siente salvo. ¿Es esto malo? No, no hay ningún problema. En Romanos, famoso texto que tantas veces he tocado esto, capítulo 8, por ejemplo, en el versículo 1 leemos, ahora pues ninguna condenación hay para los que están en Cristo Jesús, los que no andan conforme a la carne, mas conforme al Espíritu. Y en el versículo 16 del mismo capítulo 8 de Romanos dice, el Espíritu, esto es el Espíritu Santo mismo, da testimonio a nuestro espíritu de que somos hijos de Dios. Bien, si usted no lee el versículo 16 y solamente se queda con el versículo 1 de Romanos 8, bien podría llegar a la siguiente conclusión, una conclusión lógica pero equivocada. Por ejemplo, aquí dice que ninguna condenación hay para los que están en Cristo Jesús, y agrega, los que no andan conforme a la carne, sino conforme al Espíritu.
Entonces uno dice, bueno, ¿qué pasa si un cristiano es carnal? Tal como dice el apóstol Pablo allá en 1 Corintios. Él habla a los hermanos, nunca, ni siquiera remotamente sugiere que ellos no son salvos, pero sí andaban conforme a la carne. Y sin embargo eran salvos. Entonces, ¿cómo se entiende eso? Bien, veamos lo que Pablo dice aquí. Eso está en 1 Corintios, en el capítulo 1, dice, «Os ruego, pues, hermanos, por el nombre de nuestro Señor Jesucristo, que habléis todos una misma cosa, y que no haya entre vosotros divisiones, sino que estéis perfectamente unidos en una misma mente y en un mismo parecer, porque he sido informado acerca de vosotros, hermanos, hermanos míos, dice, por los de Cloé, que hay entre vosotros contiendas». Bueno, quiero decir que cada uno de vosotros dice, yo soy de Pablo, y yo de Apolos, y yo de Cefas, y yo de Cristo. ¿Acaso está dividido Cristo? ¿Fue crucificado Pablo por vosotros? ¿O fuisteis bautizados en el nombre de Pablo? Esto en los versículos, digamos, 10 hasta el versículo 13 de 1 Corintios 1. Pasando de aquí luego a 1 Corintios 3, el apóstol sigue más o menos con el mismo pensamiento. De manera, dice, que yo, hermanos, no pude hablaros como a espirituales, sino como a carnales, como a niños en Cristo. Os di a beber leche y no vianda, porque aún no eres capaces, ni sois capaces todavía, porque aún sois carnales. Pues habiendo entre vosotros celos, contiendas y disensiones, no sois carnales y andáis como hombres. Ya en estos tres versículos, tres veces se usa la palabra carnales. Ahora vuelvo a leer otra vez en el capítulo 8 de Romanos. Ahora pues ninguna condenación hay para los que están en Cristo Jesús, los que no andan conforme a la carne, sino conforme al Espíritu. Quiere decir que, entonces, los que son carnales, ¿no son salvos? ¿Porque serán condenados? No. Note bien la palabra ninguna. Por eso, cuando Pablo se refiere a ellos, está hablando, si quieres ser un cristiano, para que no te condene ni la Biblia, ni tu conciencia, ni tus familiares, ni otros hermanos, ni la gente del mundo, que nadie te condene. Si quieres esa clase de vida, que es lo mejor que puede desear un cristiano, entonces tienes que andar conforme al Espíritu. Es decir, conforme al Espíritu Santo. Por eso dice, ahora pues ninguna condenación hay para los que están en Cristo Jesús, los que no andan conforme a la carne, sino conforme al Espíritu. Y en el 16 dice que el Espíritu, siempre con mayúscula en ambos casos, el Espíritu mismo da testimonio a nuestro espíritu de que somos hijos de Dios. ¿Usted quiere, aparte de saber que es salvo, sentirse salvo? Yo sí. ¿Qué pasa cuando comenzamos a andar conforme a la carne y no conforme al Espíritu? Es decir, hacer lo opuesto a lo que el Señor quiere que hagamos. Pensar de manera opuesta a lo que el Señor quiere que pensemos. Hablar de la misma manera, en contra de la voluntad de Dios. Desear eso y aquello y lo otro, ambicionar, envidiar y cosas por el estilo. Todo esto es de la carne. Cuando eso ocurre en la vida de un cristiano, él o ella no se sienten salvos, pero eso no quiere decir que no son salvos, porque, amados, ahora somos hijos de Dios, dice, y aún no se ha manifestado lo que hemos de ser. Más adelante, en la misma epístola del apóstol Juan, y yo cité lo que está en el capítulo 3 de 1 Juan, habla bastante acerca del pecado de los cristianos y qué tienen que hacer. Incluso en el primer capítulo, dice, si confesamos nuestros pecados, Él es fiel y justo para perdonar nuestros pecados y limpiarnos de toda maldad. Quiere decir que los cristianos sí estamos todavía en una verdadera lucha constante y más de una vez volvemos a pecar, aunque no sea más que con el pensamiento, pero el pecado es pecado. En ese momento, ¿quién nos molesta? Nuestra conciencia. Pero cuando pecamos en el sentido ya visible y palpable, nos condenan otros jueces, por decirlo así.
por ejemplo, nuestros compañeros de trabajo, si tenemos un vocabulario obsceno entre ellos, ay, tú quieres, que dices que eres cristiano, que eres hijo de Dios o hija de Dios o cosas por el estilo. Cualquier comportamiento trae mancha a nuestro testimonio. Menos mal que nuestra salvación no depende de nuestro diario andar, sino de quien anduvo haciendo bienes y nunca pecó por nosotros, por usted y por mí. Por eso cuando en Romanos 8 se nos dice que los que no andan conforme a la carne, sino conforme al Espíritu, no tienen condenación alguna, Pablo tiene en cuenta a esos varios jueces que yo ya cité. Alguno es, uno puede llamarse la conciencia. Otro puede llamarse nuestros labios y nuestras manos, nuestro andar. También puede ser nuestro compañero de trabajo, cónyuge, hijo, papá, mamá, depende. Puede condenarnos. Hermanos que nos conocen, hermanos en la fe, al ver nuestro andar, se constituyen prácticamente en quienes nos condenan. Dicen, estás haciendo mal, eso no es correcto, eso está mal. No nos gusta, pero la persona si tiene razón cuando nos dice eso, entonces, bueno, hay que hacerle caso y superar esa situación. Para quienes andan conforme a la carne y no conforme al Espíritu, el Espíritu mismo no les da testimonio de que son hijos de Dios. Esos son los primeros en dudar de su salvación. La duda en cuanto a la salvación se cobija, se nutre de andar conforme a la carne. Es decir, en contra de la voluntad de Dios. Tenga mucho cuidado de no confundir eso, porque no hay un solo cristiano, salvo por la fe en Cristo, que no ande alguna vez en la carne. Es como pensar que cada día de nuestra vida es una franja, franja blanca. La franja blanca puede representar la pureza. La franja verde, la esperanza. La franja negra, el pecado. La franja roja, la sangre de Cristo, y así por el estilo. Piense, ¿cuántas franjas negras tiene usted en su diario andar? ¿Cuántas acumuló ya esta semana o ayer? ¿Cómo van las cosas? Menos mal que hay otras franjas también y son opciones suyas. Qué bueno sería tener una bandera que nos abandere, por decirlo así, con todos esos otros colores, menos el negro. El negro no, porque si el negro representa nuestra condición de pecado, entonces es terrible. De ahí que sí, todo cristiano debe no necesariamente sentirse, pero saber que es salvo. Porque si la pregunta de nuestra plática hoy es, ¿puedo saber si soy salvo? Sí. ¿Quién me lo dice? La Biblia. La Biblia dice que usted tiene vida eterna. Por eso cuando allá en Efesios hemos citado tantas veces, de modo que si alguno está en Cristo, nueva criatura es. Las cosas viejas pasaron, y aquí todas son hechas nuevas. Y en primera, en el Evangelio de Juan 5:24, de cierto os digo, habla Jesús, el que oye mi palabra y crea al que me envió, tiene vida eterna. Eso significa constantemente la tiene. Usted es salvo por la fe en Cristo y no por su conducta. Pero su conducta tiene mucho que ver para su propia felicidad, para la gloria de Dios, que debe ser su deseo, ahora como salvo, y por supuesto para que otros, viendo sus buenas obras, sean motivados para ser cristianos también. Es exactamente lo que Jesús dijo, que tenemos que vivir de tal manera para que los que nos ven puedan llegar a conocerle a Cristo Jesús como Salvador personal. ¿Qué le parece si intenta hacerlo? No es cosa de otro mundo, porque usted no está solo en esta lucha y usted estará siempre guiado por el Señor.

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El campo magnético de la Tierra hace que los compases trabajen para que los Boy Scouts no se pierdan en los bosques y para que los barcos lleguen al puerto correcto. Hola, soy Milton de los Santos en Momentos de la creación. Muchas personas tienen la idea de que el campo magnético de la Tierra se mueve muy lentamente. El campo magnético de la Tierra, en realidad, ofrece algunas de las evidencias más claras de que la Tierra es joven. Recientemente, unos geofísicos reportaron que el polo magnético norte se ha movido 800 kilómetros al noroeste de donde se encontraba en 1904. Esto es un ritmo de movimiento mucho más rápido de lo que las personas habían imaginado. Sin embargo, su velocidad y dirección de movimiento eran alrededor de lo que los geofísicos esperaban. También reportan que el polo magnético se ha movido hasta 80 kilómetros en un día. Las medidas tomadas a lo largo de los últimos 150 años muestran que el campo magnético de la Tierra se está descomponiendo. Cuando Cristo caminó por los montes de la Palestina, el campo magnético era dos veces más poderoso de lo que es hoy en día. La Tierra es mucho más dinámica y cambiable de lo que la mayoría de las personas, incluyendo muchos científicos, piensan. Estos cambios rápidos en la posición del polo magnético y la rápida descomposición del campo magnético ofrecen evidencia de que la Tierra es mucho más joven de lo que muchas personas piensan. Uno de los expertos mejor conocidos de la Iglesia ha mostrado que la descomposición del campo magnético significa que la Tierra no puede ser más antigua de lo que las genealogías bíblicas indican. 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
1: Y vamos a leer todo el pasaje que está en el Evangelio según San Lucas, capítulo 4. Un pedacito de este pasaje lo hemos leído ayer. Jesús, lleno del Espíritu, observen bien, lleno del Espíritu, ese Espíritu que Él quería transferir al corazón de cada uno de nosotros, lleno del Espíritu, se volvió del Jordán, lleno del Espíritu Santo, por supuesto. Yo tengo una traducción que a veces no coincide con la de ustedes, pero es exactamente igual en cuanto al contenido. Jesús, lleno del Espíritu Santo, volvió del Jordán, volvió del río Jordán, y fue llevado por el Espíritu mismo, al desierto, por 40 días. Y era tentado por el diablo. No comió nada en aquellos días, pasados los cuales tuvo hambre. Entonces el diablo le dijo: si eres hijo de Dios, di a esta piedra que se convierta en pan. Jesús respondiendo le dijo: escrito está, no sólo de pan vivirá el hombre, sino de toda palabra de Dios. Luego lo llevó el diablo a un alto monte y le mostró en un momento todos los reinos de la tierra. Le dijo el diablo: a ti te daré todo el poder, observen bien, a ti te daré todo el poder de estos reinos y la gloria de ellos, porque a mí me ha sido entregada y a quien quiero la doy. Si tú, postrado, me adorares, serán todos tuyos. Respondiendo Jesús le dijo: vete de mí, Satanás, porque escrito está, al Señor tu Dios adorarás y solo a Él servirás. Entonces lo llevó a Jerusalén, al pináculo del templo, es decir, a una torrecita que tenía el templo, y le dijo: si eres hijo de Dios, tírate abajo, porque escrito está en las profecías: a sus ángeles mandará cerca de ti que te guarden. Y después más adelante le dice: y en las manos te sostendrán para que no tropieces con tu pie en piedra. Respondiendo Jesús le dijo: dicho está, no tentarás al Señor tu Dios. Cuando acabó toda tentación, el diablo se apartó de él por un tiempo. Vamos a ver si podemos entender bien esto. Este encuentro entre los dos grandes protagonistas de la historia, Jesús y el diablo. Ya les explicamos suficientemente, creo que en eso los que estuvieron estas noches ya entendieron bien cuál era el propósito de Jesús: volver a poner las cosas en su lugar, el Espíritu Santo adentro de cada persona. Él vino para eso, vino con esa intención y lo hizo cuando culminó su ministerio, su obra. Dice el Evangelio de San Juan en el capítulo 20 que Él sopló sobre sus discípulos y les dijo: reciban ahora el Espíritu Santo. Después viene Pentecostés y el Espíritu es derramado sobre una cantidad enorme de creyentes. Pero aquí empieza con el obstáculo principal. Se encuentra con que Satanás ataca las tres dimensiones del ser humano. Ataca la mente, ataca el cuerpo, ataca el espíritu. La primera noche vimos cómo ataca el cuerpo. Ataca el cuerpo con una cantidad de conflictos creados por la misma contaminación ambiental. Por ejemplo, No es la única explicación, es una de las tantas explicaciones. Parece increíble que los seres humanos lleguen a contaminar su propio hábitat. El planeta está contaminado. Comemos tóxicos, bebemos tóxicos, respiramos tóxicos involuntariamente a veces. Y además asumimos una cantidad de conductas tóxicas y de malos hábitos, de malas costumbres, hasta para comer, cosas que parecen inocentes. Uno piensa que no necesita cuidarse, y sí necesita, porque el Señor pide que nos cuidemos. Y entonces Satanás viene y le dice a Jesús: bueno, vos ayunaste 40 días, tenés hambre, ¿verdad? Vos venís a que el Espíritu Santo entre en los seres humanos. Yo te propongo una cosa, vos tenés el Espíritu Santo adentro, ¿verdad? Tenés el soplo de Dios. Compárenlo con Eva y el diablo conversando, lo que decíamos hace un rato. Bueno, yo te propongo, dice el diablo, que tomes esta piedra, que la transformes en pan y la comas. Comunión con el diablo. El diablo ofrece pan. Toma y come. Usa tu poder, pero aceptando mi voluntad. Come. Contamina tu cuerpo con mi presencia. Come el fruto prohibido que comió Eva. Él quiere repetir la historia. Vamos a ver. La presenta de manera distinta. En lugar de presentarle un árbol del bien y del mal, le presenta una piedra. Vos la podés transformar en pan y la podés comer. De manera que no era una tentación inocente, era una tentación filosófica, una tentación teológica, una tentación psicológica, de todos los lógicos que quieran agregarle. Una tentación que abarcaba muchos misterios, esos misterios que la Biblia nos revela de a poco. El diablo le dice: vos no vas a contaminar con el Espíritu Santo este lugar, porque yo primero te voy a contaminar a vos, así que comé. La idea de comer, como lo hemos explicado estos días en respecto a la práctica religiosa, figura varias veces en la Biblia. Y aquí está el paralelo con la creación. Dios viene de nuevo, porque Jesús es Dios, viene de nuevo para crear una nueva naturaleza, crear nuevas mujeres, nuevos hombres, crear su iglesia, empezar otra vez. ¿Cómo quiere empezar otra vez? Por medio del Espíritu Santo. Nace del Espíritu Santo, es bautizado bajo la unción del Espíritu Santo, es llevado por el Espíritu Santo al desierto y se encuentra con el diablo, que trata de impedir eso. ¿Cómo trata de impedir? Acá tenés, en vez de la comunión del Espíritu, tenés la comunión de la carne, del cuerpo. Tenés hambre, comé. Bueno, por supuesto Jesús le contesta: no solo de pan vivirá el hombre, sino de toda palabra que sale de la boca de Dios. Pero Jesús está contestando de una manera distinta, ¿saben por qué? Porque aquí Jesús juega de visitante y el diablo juega de local, usando un lenguaje de los chicos que ven fútbol. El diablo es el dueño de este mundo todavía ahora, porque no le hemos permitido reinar a Cristo. Decimos Cristo Rey con toda la buena intención del mundo, pero aquí nadie obedece a Cristo, ni los cristianos, ni los llamados cristianos. Nadie lo obedece. Entonces Dios lo sabe eso, y cree que Jesús también lo sabe, pero no le plantea una tentación que no fuera tentación, porque uno dice: ah, claro, esto es como pelear con el campeón del mundo, ya se sabe que el diablo va a perder. No, el diablo cree que va a ganar. El diablo cree que de esa manera está induciendo a Jesús a decir: hay tanta hambre en el mundo, hay tantos millones que perecen de hambre y de ser, y vos sos Dios, ¿qué haces ahí? Podías agarrar las piedras y transformarlas en pan para que toda la gente coma, para que no tengas que leer de africanos que están muriéndose todos los días por miles, de niños que perecen sin alimento. Acá mismo en la Argentina lo vemos en televisión continuamente, las estadísticas, los comentarios políticos. Viene Satanás y dice: tienes hambre, ¿para qué eres Dios? Si eres Dios, Bueno, toma las piedras, transfórmalas en pan. Es un desafío a la misión. Jesús tenía que decir otra cosa. Yo no vine para hacer ese tipo de cosas, sino que vine para transformar el corazón, para que eso no se repita. No simplemente repartir alimentos ni fabricarlos, sino cambiar el corazón para que haya paz. Bueno, Jesús le contesta sabiamente, le contesta que no. Primera respuesta a los problemas de la falta de paz en la mente es que la paz no se consigue con cosas que se comen. La paz se consigue con la palabra de Dios. Ayer hablábamos de los monjes budistas. Y mi señora dice, ¿por qué no le contás a la gente, mientras yo tomo un poco de agua, lo que te acordás de Bangkok, de los sacerdotes budistas? Mi señora es muy tímida, pero yo la voy a hablar. Lo que ella me decía cuando volvíamos para casa, recordábamos que los sacerdotes budistas, cuando nosotros estuvimos en el monasterio budista, no porque seamos budistas, sino porque tuvimos el privilegio de entrar a mirar un largo tiempo, porque hay mucho que ver. Los sacerdotes budistas nos contaban que ellos salen a caminar todas las mañanas, lo contamos ayer, y no necesitan en realidad pedir que les den comida. Toda la gente sale por su convicción religiosa, sale con platos de comida y se los ofrece. Siempre es arroz. No sé si es arroz con pollo, pero arroz es. Entonces cada uno lleva su bolsita de arroz, lo llevan al monasterio y allí cada uno pone su bolsita de arroz sobre una mesa grande, como una mesa de ping-pong, más larga, mucho más larga, y después se reparte entre todos la comida y es lo que comen. Y decía Rosita que son como los grupos que ahora salen en busca de alimentos, como los piqueteros. Ellos tienen una filosofía muy especial. El pueblo tiene la obligación de darnos de comer. En realidad, si el pueblo no lo hiciera, se morirían de hambre, y han solucionado el problema de esa manera. El diablo le propone una manera de solucionar. Acá hay hambre. El diablo sabe eso. El diablo no viene a decirle a Jesús, hace esto, porque sabe que Jesús no lo va a hacer. Él cree que le plantea un conflicto verdaderamente grande. Si eres hijo de Dios, transforma estas piedras en pan. Es decir, harás una solución momentánea, una solución para ahora. Se puede solucionar. Pueden agarrar los grandes supermercados, Carrefour y compañía, La Gallega y todo lo demás que anda por Rosario, lo que viene, y satisfacer a la gente hambrienta. Pero no es la solución. La solución es la justicia, la solución es la palabra de Dios, para que cada corazón se cambie, para que cada vida encuentre la razón de ser dirigida por el Espíritu Santo, para que cada persona obre con sabiduría y para que la justicia se imponga. Solo el Espíritu de Dios puede hacerlo. Entonces, no es repartiendo cosas. Está bien hacerlo. Cuidado, que Jesús lo va a enseñar en otro momento. Pero le contesta el diablo: yo no voy a caer en la trampa de pensar que repartiendo cosas o consiguiendo cosas materiales vamos a solucionar el problema. El problema se soluciona con la palabra de Dios, con la Sagrada Escritura, con la Biblia. Una batalla, porque ahí se discutía el tema del cuerpo. ¿Qué debo elegir? ¿Qué debo hacer? ¿Cómo luchar? Entonces Lucas pone las tentaciones en un orden, Mateo en otro, no importa mucho el orden, pero Lucas agrega algunas cosas, algún comentario muy interesante. Después dice, después lo lleva el diablo a Jesús a un alto monte y le muestra en un momento todos los reinos de la tierra, le da una visión, todos los reinos de la tierra. Y le dice, a ti te daré todo el poder de estos reinos y la gloria de ellos, porque a mí me ha sido entregada y a quien quiero la doy. Si tú postrado me adoras, todos serán tuyos. Respondiendo a Jesús le dijo, vete de mí, Satanás, porque escrito está, el Señor tu Dios adorarás y a él solo servirás. Este es un ataque a la mente. Nosotros vivimos, mi esposa y yo, en un edificio de propiedad horizontal que está en La Prida y Ceballos. Lo conseguimos por el banco hace muchos años, otro departamento vendimos ese y compramos este. Y cerca nuestro, por la calle Maipú, hay una agencia de autos extranjeros importados, me imagino que importados legalmente. Unos 4x4 que son un sueño de auto, uno los mira. Es el sueño imposible. Una barbaridad esos coches. Siempre pasamos y nos quedamos mirando. Nosotros ya somos grandes, Rosita. Yo tengo ya 77 años, de manera que no me voy a poner ahora a comprar un coche importado. Ni siquiera nacional. Nunca tuve coche. Nunca me hice mala sangre por tener un coche tampoco. Y menos ahora. Pero igual nos quedamos mirando. Mirá qué coche. Mirá, pinta. Mirá este auto. Mirá este otro. Porque siempre cambian. Yo no sé de dónde sacan tantos autos importados, pero continuamente tienen autos importados ahí en la agencia. Y como nosotros para ir a hacer algún mandado o para ir tenemos que pasar justo enfrente, y a veces son tantos que los ponen en la vereda porque no los pueden entrar, y los roban, los consiguen de contrabando, los reciben ellos para negociarlos, el caso que están ahí. Y se estimula la ambición. Una de las cosas que están más arraigadas en el corazón humano es la ambición. Yo quisiera ganar más dinero por mes. Quisiera tener una casa un fin de semana en algún barrio de esos.

Para reinar no hace falta eso. No lo necesitas. Una vez estaba yo predicando en Barcelona, años atrás, y fui con el pastor Pedro Bonet, de una iglesia catalana que está ahí en la vecindad. Nos subimos al monte que se llama Tibidabo, que está en Barcelona. Ahora que hay tantos argentinos en Barcelona, si van algunos de ustedes, acuérdense, Tibidabo se llama. Tibidabo quiere decir te lo doy, que es una expresión del catalán. Tibidabo, te lo doy. Y la leyenda es que el diablo lo llevó a Jesús ahí arriba de ese monte, por eso se llama Tibidabo, y le mostró el mundo y le dijo: Tibidabo, te lo doy si me adoras. Es decir, quieres colmar tus ambiciones. Hay mucha gente que quisiera colmar sus ambiciones, tiene muchas ambiciones, y eso afecta la mente, porque todos estamos un día: ah, si yo hubiera podido ser lo que yo soñé cuando era joven, lo que yo soñé cuando era chico, si yo pudiera ser más de lo que soy y pudiera tener mejor salud, mejor vivienda, mejor trabajo, mejores muebles, si no tuviera los problemas con mis hijos o con mis padres o con mis nietos o con mis primos o con mis vecinos o con mis compañeros, si la vida pudiera ser más holgada, si no tuviera que trabajar 8 o 12 horas por día, sino 6 horas nomás, y tener los sábados libres, los domingos libres, y a lo mejor, como en algunos países por ahí en Europa, los viernes libres también. Si yo pudiera viajar, ir y estar en Alaska y en alguna región de Hawái, en el Pacífico Sur, si pudiera ir y ver los leones africanos, si pudiera, etcétera. Todo el mundo especula con eso, todo el mundo piensa en esas cosas. Ahí está la ambición, la ambición. Ahora, ¿cómo el diablo le hace una propuesta tan ingenua a Jesús? Nada menos que a Jesús. Me dice: pero caramba, ¿cómo? Jesús va a ser tentado por una cosa así, ¿qué les parece a ustedes? Entonces, ¿por qué el diablo es tan tonto como para proponérselo? Porque que me lo proponga a mí, que soy un torpe ser humano y que no me puedo comparar con la sabiduría del diablo ni con la sabiduría de Dios, es una cosa. Pero que se lo proponga a Jesús. ¿Por qué? ¿Qué les parece? Esto no es una predicación, es un curso. Pueden hablar, está permitido el hablar. Eso es cierto, eso le pertenece a él, es decir, es el poder que tiene desde el principio, porque el hombre se lo concedió desde el momento que dejó de aceptar que el Espíritu Santo estuviera en su interior. Eso explica en cuanto al diablo, pero ¿por qué se lo propone a Jesús? ¿Por qué cree él que Jesús va a caer en esa tentación? ¿Por qué? Porque era humano. Claro, muy buena respuesta. ¿Por qué era humano? ¿Por qué era hombre, como ha dicho? ¿Por qué era hombre? Es decir, esto nos muestra que el diablo ataca a Jesús en su nivel de hombre. En el nivel del hombre, en nuestra mente, hay muchos ratoncitos dando vuelta. Muchas cositas que quisiéramos tener. Ustedes no piensen ahora, pero piensen cuando lleguen a su casa. ¿Qué me gustaría tener en este momento? Un DVD, un televisor de esos modernos. Hay unos televisores que me dijeron que están vendiendo en Buenos Aires. Acá no lo vi en Rosario. Son planos que tienen más o menos unos 2 o 3 centímetros de grosor. Se pegan a la pared, son televisores. No sé lo que valen, ¿no? No, ¿cuántos miles de pesos? Yo quisiera tener eso. Los chicos que van a Miami en visita, van a Orlando para Disney World, que cumplen 15 años y tienen padres adinerados, ahora no tanto como hace un tiempito, e iban a celebrar los 15 años en Disney World. Y ahí miraban, y los padres también. ¿Cómo me gustaría tener eso? ¿Cómo me gustaría tener aquello? Como ustedes dijeron bien, soy hombre, ambiciono, quiero tener más cosas. La tentación estaba sobre la base.

0: De la ambición. Es decir, ustedes contestaron muy bien porque es muy profunda la respuesta. Como ser humano, como hombre, todos nosotros estamos expuestos y Jesús también. Jesús vino para ser tentado, dice la Biblia, en todo a nuestra semejanza. Dice la Biblia eso, literalmente. Es decir, que en ese aspecto Él iba a sufrir como cualquiera de nosotros, ¿no? Especialmente cuando no hemos aceptado a Cristo y no confiamos en Él, nuestra batalla de ambición es muy grande a veces y nos destruye. Así que vamos a pensarlo con seriedad en esta noche. Después entonces dice la Biblia que, bueno, no consiguió nada allí porque Él le dijo al Señor, adórame y yo te concedo todo. Yo no niego que el diablo tenía esa posibilidad de transmitirle, porque Jesús no lo desmintió. El diablo le dijo, a mí me ha sido dado todo esto. Yo tengo todo el poder del mundo. Jesús no le dijo, no tenés poder. Le aceptó que sí, tiene poder. Se lo aceptó. Pero no era suficiente. El diablo, el poder que aspiraba, fíjense ustedes, no eran los reinos del mundo y su gloria, porque ya lo tenía y se lo daba. Lo que él quería era el poder de Dios. Yo quiero ser Dios, dice Satanás. Vos te arrodillás delante mío. La gran tentación allí que se le plantea al hombre Jesús. Uno dice, era tan hombre, verdaderamente era hombre, porque cuando iba a ser crucificado, ¿se acuerdan que estuvo en el huerto de Getsemaní sudando gotas de sangre y diciendo, Señor, si es posible que esto pase sin que yo lo beba, que esta copa pase, que yo no la tenga que beber? Porque era hombre. Porque ahí sufría realmente. Entonces aquí tenemos el principio de la tentación. Cuando el diablo se dirige a nuestra naturaleza humana y no meramente a nuestro papel, a nuestro rol político en la comunidad, como en la primera tentación. Entonces el diablo lo busca en el terreno del espíritu y le dice, lo lleva a Jerusalén, lo lleva a la torre del templo, lo pone ahí. No era muy alto, pero era relativamente alta para aquella época. Piensen en un edificio de 3 pisos, una cosa así. Lo lleva ahí arriba y le dice, mira, ya que crees tanto en la Biblia, ya que eres tan espiritual, ya que me estás contestando con pasajes de la Sagrada Escritura, la Biblia dice que si te tiras de arriba, los ángeles te van a sostener, te van a tener flotando y vas a llegar sin daño. Eso era una apelación para el espíritu. Hago esta seña porque quiero saber cuándo tiene que dar vuelta el cassette. Un llamado de atención a la vida espiritual. Porque una cosa es aceptar a Cristo, otra cosa es volverse repentinamente místico, absurdamente místico. Hay algunos pasajes de la Biblia que dicen, por ejemplo, que en algunos casos los cristianos beberán cosa mortífera y no les dañará, les picarán serpientes venenosas y no morirán, etc. Y se refiere a episodios aislados del cristianismo. Pero hay sectas, por ejemplo, algunas sectas en Filipinas y en otras partes de la lejana Asia, que practican eso de cada tanto alguno pasa adelante y busca una serpiente venenosa y se lo pone, por si lo muerde y se mata, no se cumple la promesa de Dios. Llegan al extremo de creer literalmente en cosas que no son así en realidad. Y entonces beben cosas mortíferas. Pero esto sale continuamente en diarios sensacionalistas como el diario Crónica. Si lo compran alguna vez, fíjense, cada tanto sale. Pastor o líder religioso, de particularmente de Filipinas o de lugares así, bebió agua con veneno y murió porque estaba tratando de demostrar que dice la Biblia que puede beber agua venenosa sin morir. O pastor se sometió a picaduras de serpiente una vez acá cerquita en Paraguay y la serpiente la picó y lo mató. Entonces, el diablo le dice a Jesús, vos vas a decir algunas cosas sobre el poder de Dios. Yo te sugiero que te tires de las almenas del templo. Lo que dice Satanás es cierto, si Jesús se tiraba, ¿qué le iba a pasar? No se iba a suicidar. ¿Por qué le hace esa propuesta? A ver si lo piensan ustedes. La tentación consistía en ofrecerle al mundo un show espiritual, ¿no? Un milagro espectacular. Porque, ¿qué espera el mundo con respecto a la segunda venida de Cristo? Yo a veces converso con mis amigos católicos, tengo muchos amigos católicos, algunos muy famosos como Ricardo Medori, y otros arzobispos como Di Stefano, Aramburu y algunos más. Y he conversado con ellos a veces y hemos conversado acerca de estas cosas y uno dice, bueno, Jesús está reinando realmente, pero la gente está esperando alguna manifestación tremenda de Jesús, con Jesús bajando desde el cielo. Tengo unos amigos judíos de la localidad de Moisés Ville, judíos religiosos, ortodoxos, y dicen, nosotros estamos esperando al Mesías, estamos esperando que venga el Hijo de Dios. Va a venir desde la altura, me dicen así literalmente, montado en un caballo blanco, va a venir y va a aparecer, y nosotros estamos esperando que venga así. Otros esperaban, ya en la época de Jesús, verlo venir desde arriba, bajando desde la torre del templo, volando y sostenido por los ángeles. Es decir, cualquier cosa mística, cualquier visión, vienen a veces y algunos jóvenes o adultos y me dicen, Samuel, vos sabés una cosa, yo soñé con que un ángel venía volando y se acercaba a mí para llevarme al cielo. Y digo, tenés cuidado con esa clase de cosas, porque Jesús dijo, eso no sirve para nada. Cuando el diablo le dijo esas cosas, Jesús le contestó, no tentarás al Señor tu Dios. En el plano espiritual, el problema de la tentación es que uno espera ver cosas milagrosas. A veces por mi trabajo, ¿no? Ojo, yo no soy ningún multimillonario ni nada por el estilo. Pero por mi trabajo he tenido que ir muchas veces a Estados Unidos. Y en Estados Unidos, particularmente en algunas zonas de Texas y de algunos estados del sur, es común ver carpas grandes con unos carteles. Dice, aquí milagros todos los días, ¿no? Y grandes así. Venga y admírese con las maravillas que Dios hace. Y uno pasa, pero son carpas mucho más grandes que los de los circos gigantescos que a veces aparecen por Rosario, como el Circo España el otro día, que andaba ahí cerca de la terminal y aparcaba una cuadra de carpas. Aparecen los carteles prometiendo grandes milagros y grandes cosas. Desconfíenle, porque eso se le propuso el diablo a Jesús. Le propuso el diablo, ¿por qué no haces un milagro de manera que la gente te vea descender? Entonces posiblemente la gente te ve llevado por los ángeles justo donde está el templo y te ve allí y sin duda las multitudes caerán de rodillas delante de ti. El diablo le citó la Biblia y Jesús le contestó, una cosa no anda así. Volvemos al principio. Jesús vino para que el Espíritu Santo viva dentro de nosotros. El problema es que lo tenemos que dejar entrar. No sé si se dan cuenta de esto, pero ahora vamos a dialogar con ustedes. ¿Qué tienen que hacer para que el Espíritu Santo entre en sus vidas? Porque ese es el propósito inicial. Hay los dos templos. Uno el templo del espíritu satánico y otro el templo del Espíritu Santo. Uno puede elegir uno de dos, pero no a los dos. Nuestro corazón debe ser la vivienda del Espíritu Santo o la vivienda del espíritu de Satanás. Yo no estoy hablando de endemoniados, ¿eh? los endemoniados, poseídos, son otra cosa que también puede ocurrir también, pero no estamos hablando del tema, sino hablando de que, ¿qué es realmente, quién es realmente el que gobierna, el que ocupa nuestra vida? Satanás estaba tratando acá de insinuar, voy a ver si Jesús me abre aunque sea un poquitito la puerta, para que yo pueda entrar y arruinarle el panorama, guiarlo en la dirección de un milagro en beneficio propio, o guiarlo en la dirección de un halago, de conseguir cosas que podría haber ambicionado, incluyendo el poder máximo, o inundo su interior con una supuesta vida espiritual donde está confiando en los ángeles que lo van a amparar y lo van a traer. A ver si descubren cómo darle lugar al Espíritu Santo para que entre. Aceptando a Cristo en el corazón. ¿Y qué significa eso? Porque, miren, yo hace casi 60 años que soy pastor. Empecé a los 18 años. Y trabajaba de ordenanza y otras cosas en la Federación Agraria. Y ya entonces, como yo era religioso, los compañeros me llamaban el hermano Samuel. En un tono... Y tenía 18 años, recién había salido del Nacional y seguía estudiando todavía, el hermano Samuel. Y entonces, claro, a medida que eso se intensificaba, esa manera de pensar se acentuaba, yo trataba de decirles, ustedes tienen que recibir a Cristo. ¿Qué les podría haber dicho? Chicos, algunos eran como yo, de 18, 19, otros eran empleados viejos de la Federación, otros eran abogados, me acuerdo los nombres de los abogados de la Federación, otros eran médicos, me acuerdo de los médicos, y todos de vez en cuando charlaban con el hermano Samuel. Después descubrí que había otro joven que pensaba igual que yo, que era el hermano José, y dos o tres más así. Y entonces tratábamos de explicarles a los demás, ¿qué tienen que hacer? Bueno, creer en Cristo, dijimos recién, aceptar a Cristo. Pero ellos contestaban, pero yo creo en Cristo. Y yo acepto a Cristo. Y no pasa nada, me decían, no pasa nada. Porque vos hablas de paz, de alegría, de serenidad frente a los conflictos de la existencia. Y no pasa nada. ¿Qué es lo que le falta a la gente? A ver, ¿qué? Ahí empieza a reconocer que el ámbito inicial que fue preparado por Dios, esto, pues decimos el corazón por decir alguna cosa, pues puede decir el cerebro o el alma, podemos usar la palabra que querramos, pero el ámbito de nuestro espíritu fue hecho para ser templo del Espíritu Santo, y nosotros hemos desalojado al Espíritu Santo a lo largo de la historia y lo hemos reemplazado por nuestro propio espíritu contaminado por el diablo. Entonces nosotros andamos mal y tenemos que empezar por reconocer que andamos mal. Cuando Jesús decía que la gente tenía que arrepentirse, porque Jesús les hablaba de paz, pero la gente no encontraba paz. Los profetas ya decían en la antigüedad, por ejemplo Isaías decía, dicen paz, paz, pero no hay paz. El profeta Isaías decía, no hay paz para los que se portan mal. Literalmente decía en el hebreo, no hay paz para los impíos, para los que no están en buena relación con Dios. Entonces todos tenemos que empezar por reconocer, yo también, no soy una excepción, que, como dijo Juan hace un ratito, Juan Guamán, dijo, tengo que empezar por reconocer mi basura. Que a veces le he juntado yo y a veces me ha venido también porque el mundo está sucio. No se puede caminar por una calle embarrada sin ensuciarse los pies. Y este mundo está embarrado. Y cada día algo de basura nos contamina. Yo tengo que empezar por reconocer eso. Tengo que reconocerlo. La única manera como Dios puede entrar en mí es esa manera de reconocerlo. Es al revés. El diablo quiere que nosotros reconozcamos que somos buenos. Me decían los compañeros de trabajo y otros compañeros que he tenido a lo largo de la vida y que han trabajado y estudiado conmigo toda la vida, me decían, pues yo soy bueno, no hago mal a nadie, hago todo el bien que puedo. Y le digo, está bien, nadie te desmiente, nadie te duda eso. Pero lo que Jesús vino a enseñar es que tenemos que empezar por reconocer que nuestro interior está contaminado. Vino a enseñar eso. Y a decir, si ustedes quieren que viva el Espíritu Santo dentro de ustedes, dejen primero que Cristo barra toda la basura. Ayer hablábamos de la película La Pasión. La fuimos a ver, refleja tan solo un lado de la realidad, le faltan muchos detalles, pero no se puede abarcar en una película todo lo que fue Jesús. Pero por lo menos se mostraba el precio que pagó Jesús. Porque, ¿qué vamos a hacer con la basura, con los pecados, con las cosas que se amontonan a lo largo de nuestra vida? Nuestro espíritu, cuando se toca el espíritu, o resiste, porque está controlado por el espíritu del mal, o no sabe qué hacer y se siente como perdido, se siente confundido, se siente deshecho. Hay un compañero de trabajo de aquellos años que ahora vive cerca de Pergamino, en Colón, se llama Velasco. Él no lo podía entender. Y un día se dio cuenta, mira, lo que tenés que hacer es reconocer que alguien se tiene que llevar esa basura. No solamente reconocer que la tenés, sino que alguien se la tiene que llevar. Y Jesús vino para llevarse la basura. Parece una blasfemia, pero Jesús quiso ser el basurero. Jesús tomó los pecados tuyos y los míos y los llevó consigo. Y murió en la cruz, como enseña el credo, como enseña la Biblia, para sufrir el castigo que nosotros merecemos por nuestros pecados, de manera que al quedar limpio el recinto de nuestro corazón pueda entrar a vivir el Espíritu Santo. Por eso Pentecostés, que es el día del Espíritu Santo, viene 50 días después que Jesús murió en la cruz. Viene cuando ya había un grupo que había aprendido estas verdades, había aprendido a limpiar el cuerpo, la mente y el espíritu mediante la misericordia y el amor de Dios. Ustedes están entendiendo ahora que el interés del diablo no es que nos portemos mal. El diablo se siente muy satisfecho si nos portamos bien, si vivimos en paz y tranquilidad y con buenas familias, con buen comportamiento. Hay gente muy buena. Al diablo lo que le interesa es que el Espíritu Santo no entre en el corazón de la gente. Él no quiere templos del Espíritu Santo. Cuando San Pablo escribe a los Corintios y dice, ustedes son templos del Espíritu Santo. Si son templos del Espíritu Santo, no pueden estar haciendo lo que hacen. Dice, no pueden vivir como viven. Les estaba explicando a muchachos. La solución es decirle a Cristo, te acepto. Y como Cristo es un ser físico que murió en la cruz, resucitó y está a la diestra de Dios, su representante es el Espíritu Santo, la tercera persona de la Trinidad. Y aspira a entrar en nosotros. Aspira a tener un lugar, a enseñarnos, a vivir, a tener la alegría de sabernos perdonados. Quedan pocos minutos para terminar. Hemos hablado durante una hora y cuarto cada noche sobre este tema. Pero la conclusión de esto es que es esto, en realidad es un cursillo. Somos cursillistas de la paz interior, ¿no? Hay muchísimo más que decir, mucho más largo que enseñar, mucho más bíblico que comentar. Pero hemos aprendido una cosa. Somos una habitación abierta como seres humanos. Nuestra alma es una habitación, un recinto abierto, o para Dios Espíritu Santo o para Satanás y su influencia. Esa enseñanza está tan clara en la Biblia que cuando San Pablo le escribe a los hermanos cristianos que tenía en la provincia de Galacia, eran conocidos con el nombre de los Gálatas. Las cartas de San Pablo son magníficas, lo mismo que todo la Biblia, San Pedro, San Juan. Él les dice en el capítulo 5, desde el versículo 16, digo pues, anden en el Espíritu y no satisfagan los deseos de la carne. No está hablando de la inmoralidad sexual ni nada. Cuando Pablo habla del deseo de la carne, habla de los caprichos de nuestra naturaleza humana que a veces prevalecen en nuestro carácter espiritual. Porque el deseo de la carne, es decir, el deseo de nuestra naturaleza humana, es contrario al Espíritu. Y el del Espíritu es contrario a la carne. Y estos se oponen entre sí para no poder hacer lo que queremos. Lo que Pablo explica es que esta batalla se produce dentro de nosotros mismos. Es un conflicto que ocurre, que se ve, por ejemplo, cuando viene alguna persona a hablar con nosotros, los pastores, nos piden una entrevista, decimos, bueno, vení tal día, tal hora, vamos a charlar. Y lo primero que dicen es, no sé cómo salir de esta situación. No sé cómo salir de este problema. Hay gente buena, uno sabe que hay gente buena. Aunque fuera gente mala, también la recibiríamos. Pero no es una persona que va a venir a decir, yo robé en la esquina, violé a una nena, maté a fulano. No, no, no. Son personas que yo sé que son buenas, que no hacen mal a nadie y hacen todo lo bien que pueden. Y sin embargo tienen el conflicto porque no han entendido esto. No han entendido. Tienen que dejar que el Espíritu Santo entre. El Espíritu Santo le tenemos un poco de miedo a veces y no nos damos cuenta que es uno de los detalles más importantes de la Biblia. Ahí en la parroquia del Perpetuo Socorro, en Arroyito, la semana pasada había un cartel que decía Jornadas del Espíritu Santo. Es bueno que el cristianismo se vuelque a investigar qué hace el Espíritu Santo, qué puede hacer. Es bueno. Y aquí San Pablo ya lo decía hace más de 20 siglos. Tienen que darse cuenta de quién gobierna en su interior, porque si ustedes intentan que los dos gobiernen, el Espíritu Santo por un lado y la naturaleza humana por el otro, van a tener siempre conflictos, van a estar peleando ahí y no lo van a poder resolver. O dejan que la naturaleza humana quede y entonces van a tener peores conflictos, o se entregan a Cristo para que Cristo ponga en ustedes el soplo de su Espíritu y entonces su vida sea completamente distinta. No es difícil de entender, es muy sencillo, pero empieza, como dijo Juan recién, empieza con arrepentirnos, empieza con reconocer. Necesito que Cristo saque la basura que se ha acumulado en mi vida ante los ojos de Él. ¿Y cuál sería la segunda cosa? Son 8:20, tengo que terminar a 8:25. Esa es la primera cosa. Bueno, yo me arrepiento porque sé que mi cuerpo necesita corrección. Inclusive cuando uno anda espiritualmente bien, el cuerpo funciona mejor. Se los digo yo que soy viejo, y bastante viejo, y mi señora también. El cuerpo no es que uno se sana milagrosamente, que es paralítico y empieza a caminar y saltar, bueno, eso algunas veces ocurre, pero el cuerpo funciona mejor cuando el espíritu anda, trata de andar bien con Dios y le dice a Dios, mira, soy un pobre Dios, no soy digno de que entres en mi humilde morada, pero el Señor, no soy digno, pero entra, limpiame, cambiame. Bueno, eso hemos estado diciendo hasta ahora. Primer paso, absolutamente primer paso, es arrepentirse y reconocer que uno necesita que le quiten la basura. Segundo paso, que es más o menos lo mismo, confesar nuestro pecado. Ahí está. Yo confieso que tengo pecado y entonces le digo a Cristo que entre. Es una declaración de fe. Es una actitud de confianza. Hay que entenderla bien, porque a mí me gustan estos cursillos, que en 3 días, 4 días, porque se aprenden muchas cosas, más que en una conferencia o en un sermón largo, aunque esto también es largo, ¿no? Y perdonen por la extensión. Pero se puede entender fácilmente. Yo quiero que ahora more en mi mente, en mi cuerpo, en mi espíritu, el gobierno de Cristo. Eso no quiere decir que uno sale perfecto, sale santo, brilla con luminosidad propia, salgo de acá y voy por la calle como si fuera un ser extraterrestre, no. Significa que hay paz. Las conferencias estas fueron anunciadas como pulso de paz interior. Hay paz. No hay guerra acá adentro. Nos desgasta la guerra espiritual interior que toma como escenario nuestra propia alma. Entonces la primera cosa nos arrepentimos, la segunda cosa decimos, bueno, Cristo, no tengo otra alternativa, porque no hay otro nombre debajo del cielo dado a los hombres en que podamos tener esta salvación, dice la Biblia. No hay otra alternativa. Hay grandes hombres en la Biblia, grandes mujeres en la Biblia, pero ellos mismos declararon, y estas son declaraciones de San Pedro, de San Pablo, de San Juan, de la Virgen María misma: mi espíritu se alegró en Dios mi Salvador, porque ha mirado la bajeza de su criada, y de aquí en adelante me dirán bienaventurada todas las generaciones, dice María en su Magnífica. Dios mi Salvador. Todos saben, bueno, ahora que me siento medio ahogado y conflictuado, Señor, quiero que vos seas mi Salvador. Y me entrego a Cristo para que sea mi Salvador. Muy bien ese segundo paso que dijeron varios de ustedes. Yo le digo a él, gobernáme. Puede ser que salga de acá y tenga un tropiezo. Pero la diferencia está que cuando tengo un tropiezo espiritual y tengo a Cristo, Cristo me levanta. Si lo he rechazado, quedo solo. Quedo abandonado en el campo de batalla. Uno empieza una guerra espiritual en la que día tras día sabe que es victorioso, como ustedes mismos lo acaban de reconocer. Y por último, faltan 2 minutos, esto parece un programa de televisión. Tercer paso. Yo reconozco que estoy lleno de basura. Si no me gusta la palabra basura, digo lleno de pecado, lleno de insatisfacción, lleno de nada. Y me arrepiento. Arrepentirse es decir, acepto esto y voy a tratar de cambiar. Segundo paso, le digo a Cristo, bueno, Cristo, vení y perdóname. Me hace falta el perdón de Dios. Lleva mis culpas sobre el madero de la cruz. Vos sufrís el castigo que yo merezco. Y el último paso, no es el último paso. Seguimos dando pasos toda la vida. Pero en esta secuencia, ¿cuál sería? ¿Qué hago después? Crecer, muy bien, crecer. Lo que hemos dado en este curso es un curso de crecimiento de algunas verdades básicas de la vida espiritual. A mí me encanta que ustedes hayan venido porque son de distintas iglesias y de distintas tradiciones cristianas, y me encanta que hayan venido a escuchar. A veces uno da esta clase de charlas con distintos tipos de público, en distintos ambientes, de mayor o menor jerarquía, eso no interesa, esos son valores humanos que no tienen ninguna relación con la palabra de Dios. Pero me encanta que podamos dialogar y decir, bueno, la conclusión es muy simple. Si la solución es que yo descubra que soy un ámbito que debe ser habitado por el Espíritu Santo, tengo que encontrar la manera de crecer. Como dijo esta señora, en el conocimiento de lo que significa tomar esta decisión. Crecer en la intimidad de la amistad con Dios. El doctor Arnoldo Canclini, que es de la Academia Nacional de la Historia, escribió un libro sobre su propia experiencia, de este tipo de experiencia que hablamos. Él es un amigo mío, es más viejo que yo, así que imagínense, antes de diluviano, los dos somos de la época anterior al Arca de Noé. Y en el libro tiene un capítulo que dice, Dios es mi amigo íntimo. Y él dice, yo le cuento a Dios todo lo que me pasa. Se lo comento a él, le digo, me ha pasado esto, estoy depre, estoy mal, me siento sin paz, he pecado, necesito tu perdón, creo en Cristo, quiero que tu Espíritu llene mi vida, quiero permitirlo. Es interesante cómo lo cuenta él. Es maravilloso también saber que alguien que está en ese nivel de conocimiento de la historia, no solo argentina, sino de la historia humana, la historia universal, pueda seleccionar de todos los miles de millones de personajes de la historia, de protagonistas de la historia de todos los seres humanos, a uno que se llama Jesús y decir, Él es mi amigo. Me gustaría que ustedes pudieran tener como amigo a Jesús. Vamos a tener una oración antes de decirle a Daniel Dichaza que clausure este cursillo. No es el único ni es el último, ¿verdad, Daniel? Veremos cuándo. Si estamos vivos, con mucho gusto. Pero antes de orar, si alguno o alguna de ustedes tiene que tomar alguna decisión hoy, háganlo. Hable con Dios y dígale a Dios que quiere que el Espíritu Santo entre en su propio corazón. Dígaselo. No pierda esta oportunidad para hacerlo. Oremos. Padre nuestro, es tan maravilloso hablar de ti. Nos has iluminado con tu palabra, no con la sabiduría humana, no con los razonamientos terrestres, sino que hemos aprendido a mirarte, a verte en la persona de Jesús el Cristo y aceptar tu perdón, aceptar tu misericordia, aceptar tu amor, aceptar la fuerza que nos das día tras día. A cualquier altura de la vida, en nuestro cuerpo, en nuestra mente, en nuestro espíritu, respondiendo a cada necesidad de nuestras almas. Por eso, Señor, te alabamos, te adoramos y te damos gracias. Por tus grandes siervos a través de la historia, por las mujeres y los hombres santos que alzaron la antorcha de la verdad a través de toda la historia humana, por aquellos que nos enseñaron los secretos del Evangelio, por aquellos que nos mostraron el camino para que el recinto de nuestra vida, el ámbito de nuestra alma, se llene de tu presencia, del maravilloso sentido de paz que tú provees para nuestra actividad cotidiana. Gracias, Señor, por cada persona que nos acompañó en este cursillo de 3 noches, por los que están aquí, por los que no han podido venir hoy. Bendíceles. Y si hay personas entre estas personas que tomaron el cursillo, que tienen que dar algún paso más, que tienen que resolver el conflicto, que tienen que entregarse a ti, tócales con el Espíritu Santo el corazón, para que se abran a tu bendita presencia y disfruten de tu paz. Te lo rogamos en el nombre de Jesús. Amén.
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Bien, hoy quiero abordar un tema que muy importante y que es una palabra que está en el libro de Josué. Ahí en el capítulo 7 es esta historia y es algo muy importante, algo que él, por lo que uno puede observar sobre los tiempos que estamos, nos toca vivir y que se va trazando, cada uno de nosotros se va trazando un camino para llegar a la meta, a ese deseo final, del cual, bueno, somos salvos para vivir salvos mientras vivimos, pero aguardar no solamente el día de bienaventurado, de la traslación de la iglesia o el arrebatamiento o el rapto, como se le quiera llamar, sino también de poder llegar al final de nuestra vida y haber alcanzado todas aquellas cosas que consideramos importantes para nuestra vida de realización aquí en la tierra, de poder gozarnos y poder disfrutar y trabajar con ahínco, ¿verdad? Entonces, hoy quiero compartir con ustedes ahí en el libro de Josué, capítulo 7, pueden abrir sus Biblias. Es un capítulo muy conocido del libro de Josué. Habla del pecado de Acán y es muy interesante leerlo. Así que vamos a estar, voy a estar compartiendo, aunque son 26 versículos, pero considero que son importantes por el sentido, el contenido que quiero presentarles hoy en el mensaje. Pero los hijos de Israel cometieron una prevaricación en cuanto al anatema, porque Acán, hijo de Carmi, hijo de Zabdi, hijo de Sera, de la tribu de Judá, tomó el anatema y la ira de Jehová se encendió contra los hijos de Israel. Después Josué envió hombres desde Jericó a Jai, que estaba junto a Betaben, hacia el oriente de Betel, y les habló diciendo: subid y reconoced la tierra. Y ellos subieron y reconocieron a Jai. Y volviendo a Josué le dijeron: no suba todo el pueblo, sino suban como 2,000 o 3,000 hombres y tomarán a Jai. No fatigues a todo el pueblo yendo allí, porque son pocos. Y subieron allá del pueblo como 3,000 hombres, los cuales huyeron delante de los de Jai, y los de Jai mataron de ellos a unos 36 hombres, y les siguieron desde la puerta hasta Sebarín, y los derrotaron en la bajada, por lo cual el corazón del pueblo desfalleció y vino a ser como agua. Entonces Josué rompió sus vestidos y se postró en tierra sobre su rostro delante del arca de Jehová hasta caer la tarde, él y los ancianos de Israel, y echaron polvo sobre sus cabezas. Y Josué dijo: ah, Señor Jehová, ¿por qué hiciste pasar a este pueblo el Jordán para entregarnos en la mano de los amorreos para que nos destruyan? Ojalá nos hubiéramos quedado al otro lado del Jordán. ¡Ay, Señor! ¿Qué diré, ya que Israel ha vuelto la espalda delante de sus enemigos? Porque los cananeos y todos los moradores de la tierra vivirán y nos rodearán y borrarán nuestro nombre sobre la tierra. Entonces, ¿qué harás tú a tu grande nombre? Y Jehová dijo a Josué: levántate. ¿Por qué te postras así sobre tu rostro? Israel ha pecado y aún ha quebrantado mi pacto que yo les mandé, y también ha tomado del anatema, y hasta han hurtado, han mentido, y aún lo han guardado entre sus enseres. Por esto los hijos de Israel no podrán hacer frente a sus enemigos, sino que delante de sus enemigos volverán la espalda, por cuanto han venido a ser anatema. Ni estaré más con nosotros, si no destruyereis el anatema de en medio de vosotros. Levántate, santifica al pueblo y di: santificaos para mañana, porque Jehová, el Dios de Israel, dice así: anatema hay en medio de ti, Israel. No podrás hacer frente a tus enemigos hasta que hayáis quitado el anatema en medio de vosotros. Os acercaréis pues mañana por vuestras tribus, y la tribu que Jehová tomare se acercará por sus familias, y la familia que Jehová tomare se acercará por sus casas, y la casa que Jehová tomare se acercará por los varones.
y el que fuere sorprendido en el anatema será quemado, y él y todo lo que tiene, por cuanto han quebrantado el pacto de Jehová y han cometido maldad en Israel. Josué, pues, levantándose de mañana, hizo acercar a Israel por sus tribus y fue tomada la tribu de Judá.

escrituras. Y Acán respondió a Josué diciendo: verdaderamente yo he pecado contra Jehová, el Dios de Israel, y así y así he hecho. Pues vi entre los despojos un manto babilónico muy bueno, 200 siclos de plata de 50 siclos, lo cual codicié y tomé, y aquí que está escondido bajo tierra en medio de mi tienda, y el dinero debajo de ello. Josué entonces envió mensajeros, los cuales fueron corriendo a la tienda, y aquí estaba escondido en su tienda y el dinero debajo de ello. Y tomándolo de en medio de la tienda, lo trajeron a Josué y a todos los hijos de Israel, y le pusieron delante de Jehová. Entonces Josué y todo Israel con él tomaron a Acán, hijo de Sera, el dinero, el manto, el lingote de oro, sus hijos, sus hijas, sus bueyes, sus asnos, sus ovejas, su tienda y todo cuanto tenía, y lo llevaron todo al valle de Acor. Y le dijo Josué: ¿por qué nos has turbado? Túrbete Jehová en este día. Y todos los israelitas los apedrearon y los quemaron después de apedrearlo. Y levantaron sobre él una gran montón de piedras que permanece hasta hoy. Y Jehová se volvió del ardor de su ira. Por esto aquel lugar se llama el Valle de Acor hasta hoy. Bien, usted dirá que tiene que ver este capítulo 7 del libro Josué. Yo lo considero muy importante. Muy importante para los días que nos están tocando vivir, a todos los creyentes, a todas las iglesias, y vemos que hay ciertas cosas que en apariencia para nosotros nos parecen que están bien, pero adelante de los ojos de Dios está mal. Y hay dos cosas muy importantes porque he tenido oportunidad de estar observando detenidamente los comportamientos de muchos creyentes y también cosas, informaciones que me llegan a través del correo electrónico o porque llegan comentarios por vía del WhatsApp, al teléfono. Y bueno, cosas que están pasando probablemente allá en Asunción, en las iglesias de allá, también en las iglesias de Misiones. Entonces, yo estaba en estos días estudiando el libro Josué, reflexionando. Me llamó la atención este capítulo 7. Todos los capítulos del libro Josué son realmente magníficos, impresionantes para sacar información y enseñanza y aplicarnos a uno mismo. Pero está mirando dos cosas que me llamó poderosamente la atención en este capítulo 7 del libro Josué. Uno, el primero, el más importante de todos. El abandono de la palabra de Dios. El abandono de la palabra de Dios en este libro de Josué, en el capítulo 7, es realmente muy importante. Porque en el versículo 1 destaca claramente y dice que por prevaricación en cuanto al anatema y que Dios se enojó contra Israel, en este caso, porque había pecado, se había cometido pecado, y ese pecado estaba frenando, en este caso a Israel, la conquista de Canaán. Y les trajo realmente una situación de conflicto, y no progresó la conquista. Como que se detuvo el avance, la situación de esta falta por el anatema y por haberse detenido el avance de Israel, puso a Josué, que era el máximo líder, juntamente con los ancianos de Israel, en una situación de tremenda angustia. Algo estaba pasando, una dificultad que ni siquiera sospechaban. Habían venido de triunfar en Jericó con toda la fuerza, había sido contundente, habían observado todos los mandamientos de Jehová, observado todo lo que estaba declarado y fueron obedientes en todo, pero resulta que uno dentro de todos los que estaban en Israel, unos cuantos cientos de miles, uno solo causó la muerte de 36 personas. Y a la muerte de esas 36 personas trajo aparejado la derrota y la humillación por parte de los líderes en cuanto a una terrible falta. Y la terrible falta es que Dios dice que habían quebrantado su pacto.

Declara que toda la enseñanza de él, todo lo que él había advertido, todo lo que les había enseñado, como que lo echaron por tierra, por toda la información que tenía, como que menospreciaron esa enseñanza, como que no tenía el valor suficiente, no lo tomaron realmente en serio las ordenanzas de Dios. Y el segundo punto que voy a considerar esta mañana es la integridad de las personas. Cuando, no sé si ustedes han observado, cuando comienza lentamente el deslizamiento de tierra en una montaña, al principio, cuando hay estos movimientos telúricos que le dicen, pero no un terremoto, sino que por algunas cosas que a veces no son comprensibles, en la ladera de una montaña probablemente haya alguna fisura, una rajadura, una determinada metros de profundidad, no son observables a simple vista, una quebradura de la sierra, algo que se desbalanceó, en forma imperceptible comienza a deslizarse la tierra, ¿verdad? Por ahí hay gente que está transitando por ahí y ve que caen algunas ruedas, por ahí algunas piedras, o algo sienten, pero no le prestan atención, no le prestan importancia. Y el deslizamiento de tierra comienza paulatinamente. Cuando comienza en la punta, o digamos, se establece en un punto que se parte el equilibrio, ese deslizamiento de tierra fuerte que viene, se viene cayendo, se viene deslizando, al principio mueve lo primero que está ahí arriba, pero cuando está en la parte de arriba hay rocas, hay troncos de árbol, lo que sea, se empiezan a desplazar y van cayéndose paulatinamente hacia abajo y va tomando fuerza. Y cada vez se va haciendo más fuerte, más grande, más grave la situación. Y si uno no sabe, anda caminando por un lugar así y no toma las precauciones necesarias, es muy peligroso, le puede costar la vida. Así vemos en muchas localidades de Sudamérica que han venido de repente, se deslizó, se precipitó una masa de barro y arrasó una aldea, un pueblo, y los sepultó a todos, los mató a todos. O pasó también en otras montañas casos parecidos. Pero hay carteles. Muchas veces Dios en la naturaleza pone carteles naturales. Coloca para que se observen. No lo observan ni las aves ni los animales porque ellos son más prudentes que nosotros. A veces ven en un territorio un avance de esto, saben lo que pasa y no andan por esa zona. Es muy notable de ver ahí en el Valle de Ngorongoro, en África, que en determinadas épocas del año la hierba está alta, bien crecida, bien tupida, de buena sustancia para alimentar, pero es la más peligrosa para andar por ahí. Los animales andan con mucho cuidado, rodean con mucho cuidado. ¿Por qué? Porque se produce una chispa, porque el ambiente está caliente, el sol está ardiendo y algo inicia un fuego. Y el fuego crece, avanza rapidísimo. Y en cuestión de horas, prácticamente, si los que estaban por ahí, animales o seres humanos, no supieron salir, generalmente mueren. Entonces, pero hay advertencias, los animales lo saben que en determinada fecha del año es peligroso andar por ahí, entonces son muy pocos los que transitan y por ahí algún animal viejo, ya que no puede alimentarse bien, se arriesga y se queda ahí adentro con, lógicamente, por ahí puede salvar su vida como que no. Pero Dios coloca en la naturaleza. Y los hombres que ya conocen la situación, hay carteles que van indicando peligroso,
en determinada época del año, en tal mes, no se adentren en estos lugares por los peligros de incendio y dificultades. Y así, en todos lados donde la naturaleza se manifiesta en forma abrupta y violenta, la naturaleza, Dios ha colocado señales de advertencias. Y los hombres que ya han pasado por esas experiencias también. La Biblia también es un manual de advertencias que hay que aprender a conocer. Dios nos coloca advertencias a todos los seres humanos, pero especialmente a los que somos ya ciudadanos del reino de Dios. ¿Cómo deben ser nuestros comportamientos debido a la enseñanza, a todo lo que hemos aprendido en nuestra vida cristiana, o vamos aprendiendo? Eso nos tiene que ir conformando a una idea de que ser desobedientes, para nosotros hay que borrarla del diccionario de nuestra mente. La palabra desobediencia tiene que desaparecer. Y el abandono de la palabra de Dios, lamentablemente, tiende a llevar a los cristianos a la desobediencia. Todo este capítulo que hemos leído nos da, como dije, una excelente información. La vida del creyente se torna semejante a veces a esas montañas que se deslizan en forma abrupta y sin aviso. Algo pasa. Así le pasó a Acán. Acán estaba advertido. Toda su familia de Acán estaba advertida. Conocía los riesgos, ¿verdad?, de romper el pacto de Jehová. Él era parte de los que estuvieron cuando se dieron las informaciones sobre las bendiciones del pacto de Dios. Ahí está, eso está bien descrito ahí por el libro de Deuteronomio, capítulo 26. Las bendiciones de la obediencia y las consecuencias de la desobediencia. Todo lo que acarrearía, ¿no? Y cuando uno es obediente, cuando uno anda en la palabra de Dios, uno prospera. Prospera en todo sentido. Lo que primero nos hace notar Dios en su prosperidad es en lo espiritual. Ahí hay un gran avance. Y después de ahí para abajo, todo prospera. Prosperan nuestras relaciones, nuestras amistades, nuestro servicio a Dios. Todo lo que estamos involucrados en la actividad al servicio de Cristo prospera si somos obedientes. Y después prospera la bendición en nuestras familias, en nuestros hogares, en nuestros hijos, en los nietos. Todo lo que pareciera como lo que nosotros tocamos por ser obedientes, como que se convierte en oro. Trae bendición. Aún en medio de la adversidad y en medio de pruebas y de lucha y conflicto que no es ajeno para nadie, la persona que es obediente, las cosas le van bien. Ahí en el libro vamos a considerar el libro de Deuteronomio, capítulo 29, versículo 9. Esto tiene que ver porque Acán sabía de este capítulo 29, versículo 9. Ya estaba advertido. Dice: guardaréis pues la palabra de este pacto, y las pondrás por obra para que prosperéis en todo lo que hiciereis. Un pacto. Dios celebró un pacto. Dios celebró un pacto. Cristo celebró un pacto con nosotros. Y dentro de ese pacto, Jesús dijo: vosotros sois mis amigos y hacéis lo que yo os mando. Y en eso no hay nada para poner en tela de juicio, ni para albergar la idea o la esperanza de que puedo saltearme algo dentro de mi vida en la cual
creyendo que lo que estoy haciendo bien, a sabiendas, está mal. Entonces la situación para acá era que él tenía que guardar las palabras, las enseñanzas. ¿Cuál es el pacto que guardamos nosotros? Todo lo que está contenido en el Nuevo Testamento. Porque ahí en Mateo 26, versículo 22-23, el Señor dice: y esta es la copa del nuevo pacto que por vosotros se derrama. Ellos estaban bajo un pacto de sangre. ¿Cuál? Cuando todo el pueblo vino y Aarón fue separado y su familia como sumo sacerdote y su familia como sacerdote de Dios para representar a Dios en el desierto, ¿qué hicieron? Sacrificaron un cordero y tomaron de la sangre del cordero y estaba la ley ya escrita y mojaron con sus dedos índice, mojaron las puntas del libro de la ley y con sus dedos salpicaron a la congregación de Israel y los pusieron de esa forma bajo el pacto de Dios. Y todo el pueblo se juramentó y se obligó en obedecer la palabra de Dios. Todo lo que fuese enseñado había que obedecer y respetar. No había que olvidar nada. Estaban para eso los levitas, que cada tanto, un día de la semana, cada levita llamaba a una familia y les hacía venir a un lugar ahí dentro del campamento y les enseñaban la palabra de Dios. Y les hacían recordar toda la información que Jehová había dado. Entonces, poco a poco el israelita iba atesorando esa palabra, se iba guardando, iba colocando su vida en orden delante de Dios, por así decir. Iban desechando todo lo que era malo, si había cosas, se leían todo lo, cada vez que se reunían los 10 mandamientos. Leían bien cómo tenía que ser, educarse, todo lo que tenían que respetar y que no tenían que hacer. Acán sabía eso. Y después uno mira y dice, ahí en el, también en Deuteronomio 29, versículo 19, y suceda que al oír estas palabras, dice, de esta maldición, ¿verdad? Él se bendiga en su corazón diciendo, tendré paz aunque ande en la dureza de mi corazón, a fin de que con la embriaguez quite la sed. Es interesante toda esta información. Esta es una seguridad, digamos, carnal. Conozco las consecuencias que me pueden acarrear la desobediencia, pero como yo tengo mi seguridad de que soy israelita, pensó Acán, y que estoy bajo este pacto, lo que yo haga no va a entorpecer para nada la conquista de Canaán. Se apresuró en ese conocimiento, ¿verdad? Y ahí en Deuteronomio 26, versículo 16, esto mandó Dios para Israel, pero está para nosotros también la información. Jehová Dios te manda hoy que cumplas estos estatutos y decretos. Cuida pues de ponerlo por obra con todo tu corazón y con toda tu alma. Muy bien. Acán sabía todo esto. Él tenía que esforzarse. Él no tenía que ser un desobediente. Él tenía que saber que todo lo que estaba puesto por delante de él, si hacía todo bien, él iba a ser bendecido, él iba a ser realmente, iba a tener toda la ayuda por parte de Dios en todo lo que quisiera, ¿verdad? No iba a ser más rico. Pero sucede que las tentaciones a veces, hermano, las tentaciones, como pasó en el corazón de Acán,
pudieron más, tal vez para cubrir una necesidad. Vaya a saber qué entró en el corazón de este hombre. Pero lo que le puedo asegurar es que lamentablemente el éxito tiene un precio. El éxito tiene un precio. Ahí en Josué capítulo 1, versículo 8, uno encuentra, dice, nunca se apartará de tu boca este libro de la ley. Bueno, si estamos hoy en el Nuevo Testamento nosotros, bajo el tiempo de gracia, nunca se apartará este evangelio de tu boca ni de tu corazón. Jamás. El evangelio no es el evangelio de Mateo, el evangelio de Marco, el evangelio de Lucas, sino el evangelio de Juan. Es todo el Nuevo Testamento, porque todo el Nuevo Testamento es buena noticia para el pecador y para aquel que es salvo. No se apartará jamás, dice. No te tienes que apartar, no te tienes que deslumbrar por las cosas del mundo y olvidarte en lo que está siendo enseñado. Y dice, sino que de día y de noche meditarás en él para que guardes y hagas conforme a todo lo que está escrito. Y noten la bendición. Dice, porque entonces harás prosperar tu camino y todo te saldrá bien. Todo te sale bien. Cuando eres obediente y guardas y andas conforme a la fe, lógicamente que por delante va a haber siempre, el diablo va a querer tentarte, inducirte, seducirte, no pasa nada, esto está todo bien, lo podemos obviar, lo podemos pasar por alto, pero nunca hay que escuchar esa voz. Hay que salir de acá mentiroso, no te voy a hacer caso. Las palabras de Dios son mejores que las tuyas. Puede ser que a lo mejor algo ahí, un momentito de satisfacción, algo, pero después la situación se torna increíble. Yo pienso que cuando Acán fue una falsa de confianza también por parte de Josué, que mandó 3.000 hombres a Jai, y murieron 36 y salieron derrotados delante de ellos, el que había pecado, el que había tomado el anatema, hasta ahí no se daba cuenta de la situación, ¿verdad? Y noten esto, hermano, que cuando avanzó la situación así en esta forma tan virulenta, probablemente él quiso dar marcha atrás y no pudo. No se pudo arrepentir, porque ya el daño estaba hecho. Ya había el pecado había hecho su estrago. La vida de 36 hombres inocentes, un precio por su pecado muy alto, pagó Israel. Y probablemente se había arrepentido, pero no había vuelta atrás, no había marcha atrás. No había forma de solucionarlo. Y mejor que toda una vida en la cual podemos pensar que podemos hacer las cosas bien y que todo augura un éxito y todo. Fíjese lo que dice ahí en Primera de Samuel 15, versículos 2. Y dice así, en versículo 2, Dios ahí pone en una situación difícil para Saúl, pero Saúl tenía que obedecer.
Así ha dicho Jehová de los ejércitos, yo castigaré lo que hizo Amalek a Israel al oponérsele en el camino cuando subía de Egipto. Entonces, el versículo que encontramos acá es, nos está poniendo en una información en el cual un rey, Saúl, que conocía la voluntad de Dios y que se le había mandado a destruir todo lo que tenía Amalek, ¿verdad? Y la situación que se estaba comprometiendo, que se venía ciertamente delante de ellos, nos hace recaer en el versículo 22. Y Samuel le dice a Saúl, ¿se complace Jehová tanto en los holocaustos y víctimas como en el que se obedezca a las palabras de Jehová? Ciertamente el obedecer es mejor que los sacrificios y el prestar atención que la grosura de los carneros. Prestar atención es mejor que toda clase de sacrificio que uno pueda hacer para Dios. Por más excelente vida que podamos nosotros llevar, de esfuerzo que podamos llevar, de servir a Dios con todo esfuerzo y dedicación, si no se obedece, no sirve de nada. Si fracasamos, no se obedece de nada. Y acá estaba en esta situación. Se estaba complicando lo que era de él. Ahora, cuando obedecemos la palabra de Dios, cuando obedecemos, veamos el beneficio que nos trae. Nos asegura la entrada al reino de Dios y a permanecer en él. Mire, vamos a mirar Mateo capítulo 7, versículo 21. Mateo capítulo 7, versículo 21. No todo el que me dice Señor, Señor entrará en el reino de los cielos, sino el que hace la voluntad de mi Padre que está en los cielos. Si hacemos la voluntad de Dios, estamos en el reino y tenemos todos los beneficios. Todo lo que necesitemos, Dios lo da. No va Dios a dejar escapar ni pasar por alto ninguna promesa de lo que dio a los fieles, a los que andan en su obediencia. Lo enseñó Jesús. Lo había enseñado Moisés en la ley. Se lo dijo Jehová a Josué, ahí en el capítulo 1, versículo 8. Y acá Jesús nos enseña a nosotros, a la iglesia, que para andar bien con Dios tenemos que hacer su voluntad. Porque nosotros ahora somos ciudadanos de un reino. Israel era una nación en formación, en conquista, pero se le habían dado las instrucciones. Nosotros también somos una nación compuesta por diferentes nacionalidades. Se nos han dado instrucciones y estamos en tiempo de conquista. ¿Qué conquistamos? No conquistamos tierra. Nosotros conquistamos almas. Ganamos almas para el Señor. Y hacemos que su gloria se extienda y que llegue a todas las naciones y a lo más lejos de la tierra. Más allá de lo que pueden percibir nuestros ojos o escuchar nuestros oídos. Pero el Evangelio llega y gana almas. A lo mejor no en las cantidades o en proporciones, a veces como uno quiere o pretende, pero basta que uno escuche y se convierta a Dios, ya la cosa cambia. Ese uno que se convierte, o varios, pueden llevar a ser de bendición a todos los que están en ese lugar habitando. El deber es imperativo en la vida de los que son hijos de Dios. Miren Hechos capítulo 5, versículo 29. Respondiendo Pedro y los apóstoles dijeron, es necesario obedecer a Dios
antes que a los hombres. Claro que muchos creyentes, infieles a la obediencia de Dios, a la palabra de Dios, se toman de esto y dicen, yo voy a obedecer a Dios antes que a los hermanos de la iglesia, a los pastores. Porque hay que obedecer a Dios. Por supuesto, todos obedecemos a Dios. Pero olvidan lo que está descrito ahí en el libro de los Hebreos, cuando dice la palabra de Dios, obedeced a vuestros pastores y sujetaos a ellos porque ellos vuelan por vuestras almas. O sea que aquel que se sostiene, voy a obedecer a Dios antes que a los hombres, está en la situación de riesgo de Acán. ¿Eh? Se pone en una situación de riesgo como de Acán. No lo digo yo, lo estamos demostrando la palabra de Dios. ¿Por qué? Porque está jugando la integridad. Dios quiere, en la palabra de Dios, la palabra integridad no está específicamente escrita como la conocemos nosotros. Se la coloca una otra palabra, la reemplaza y se llama fiel. Entonces Dios lo que pretende de sus fieles es que sean íntegros. Y los íntegros son íntegros de corazón, ¿verdad?, de pensamientos, de deseos, de acciones, son íntegros al servicio de Dios. No hay nada que reprocharles. Y encima hay uno que cuando ve que un creyente falla, ese va y se pone ahí delante de Dios y lo acusa. Y está esperando que Dios diga algo, como para que le dé permiso, como en el caso de Job, y va a bajar con toda furia para destruir a ese creyente. Y es lo que pasó con Acán. Muchos dicen, pobre Acán, pobre su familia. No, eso sabía. Acán tenía esposa. La esposa, ¿por qué está trayendo esta maldición acá a toda nuestra familia? Tenía que haber dicho Acán. Pero estás loco, esposo mío. ¿Cómo vas a traer esto? Ya conoce lo que... la enseñanza, lo que dijo Josué, lo que dijo Caleb, lo que dijo la voz de Dios por boca de ellos. ¿Cómo vas a traer un manto babilónico? ¿Cómo vas a traer? La maldición cae en nuestra familia. La esposa de Acán era igual que él. Permitía todo. El corazón de ellos que estaba lleno de avaricia. Y la avaricia es maldad. ¿Para qué querían un manto babilónico? ¿Para qué tanta plata? Si estaban dentro de los escogidos que entraban a poseer la tierra de Canaán. No hacía falta. O los hijos. Papá, ¿qué estás haciendo? Pero vos, mamá, ¿por qué no le decís a papá que lo que está trayendo a casa es maldición? Está tratando de engañarnos a todos, de que todo lo que él trae, esto va a ser una bendición. Todo lo que consigue por ahí, trae porque sobra, por lo que fuere, va a traer acá y estás trayendo maldición a tu casa sin saberlo. O lo sabes. Y Acán estaba, sus hijos compartían el mismo pecado. Su esposa compartía el mismo pecado. Sabían. Pero se disculpaban a sí mismos. Somos israelitas, somos la nación escogida. A nosotros no nos va a pasar nada. Dios permite todo. No. Dios no permite. Todo lo que nosotros sabemos que no tenemos que hacer y lo hacemos, ¿qué dice la palabra de Dios? ¿Qué no es? Pecado. Ese pecado es desobediencia. Y acá estaban en un río. Pero dice más adelante también ahí que los siervos, los que tenía, los empleados, los que trabajaban con él, sabían lo que él había hecho. Y tenían que haber hablado con el hijo, o con la esposa, o con el mismo Acán, y decirle, mi señor, estás trayendo maldición para todos nosotros. Probablemente, como pasó con Balaam, que el burro habló, ahí tenían animales, burros, y los burros podían haberle dicho. Pero los burros no podían hablar. Pero los que podían hablar
y avisar, se callaron toda la boca, todos eran cómplices. Todos eran cómplices. Por eso dijo Josué: dúrbete Dios a ti, a tu familia, a tu siervo y a tu sierva, porque todos conocían la maldad que tú hiciste. Y te callaste la boca. Y no solamente la maldad, sino que perturbaste la obra de Dios. Muchas veces, cuando se perturba la obra de Dios, cuando se detiene una obra de Dios, cuando la bendición de Dios no reposa en sus hijos, en los santos, en la iglesia, hay pecado, hay algo que está perturbando. Y la única forma a veces de descubrir tamaña cosa, como le decía yo el otro día a los pastores, hay que ponerse en ayuno y oración y Dios saca la luz. Dios saca la luz. Pero primero tenemos que amonestar, tenemos que advertir desde los púlpitos. Tenemos que demostrarle por la enseñanza que no es como en el tiempo de Josué. El tiempo de Josué lo descubrieron y los mataron. Acá en el tiempo de la gracia hay oportunidad para arrepentirse. Es decir, Señor, concédenos el que haya hecho esto o lo otro y darnos la oportunidad de corregirnos, de enmendarnos en todas las cosas que creímos que hacíamos bien y hicimos mal. Te pedimos perdón. Ayúdanos, Señor, porque estamos bajo tu, lamentablemente, desgraciadamente, bajo tutela de juicio, bajo dificultad de juicio. Entonces, acá dijo Pedro, es necesario obedecer a Dios. Noé obedeció a Dios, ahí en Génesis 6:22. Abraham obedeció a Dios, y eso está descrito ahí en Génesis 22:3. Basalael, un hombre lleno de conocimiento y de sabiduría por parte de Dios, ahí en Éxodo 36, él también fue y obedeció. Y era uno del pueblo, no era un alguien, un jefe, un capitán, un general, un gobernador. No, un hombre lleno de sabiduría y sirvió a los planes de Dios. Josué obedeció a Dios. Ahí en Josué 11:15 podemos leer que él obedeció a Dios. El rey Ezequías también obedeció a Dios. El rey Ezequías, lo que se habla de él realmente ahí en la Biblia como rey, dice: no se levantó otro rey como Ezequías. Es algo realmente asombroso. Y tenemos en el Nuevo Testamento gentes que nos dejan excelente testimonio de que fueron obedientes y que lograron éxito en su cometido y avanzaron y prosperaron en todo lo que emprendieron en ser obedientes. Y usted lo puede leer ahí en Lucas, el Evangelio de Lucas, ahí usted ahí va a encontrar unas personas que realmente todo lo que ellos emprendieron. Lucas capítulo 2, versículo 39, usted puede leer ahí y ver que José y María, que lo que ellos emprendieron, y después de haber cumplido con todo lo prescripto en la ley del Señor, volvieron a Galilea y a su ciudad de Nazaret. Cumplieron, obedecieron. José y María, obediente. Pablo, otro que fue obediente a toda la palabra de Dios y a la enseñanza, que lo puede descubrir ahí en Mateo, en Hechos, capítulo 26, ahí está descrito de cómo él dice, hablándole ahí a los judíos en Roma, dice: no rechacé, obedecí, dice. Obedecí. 26:19, hablándolo a mis propias palabras, ¿eh? No,
No estoy diciendo que sea exactamente así. Acá conozco a estos hermanos berianos que cuando uno dice una palabra, dice, no, en la Biblia no está enseguida. Y yo sé, así. Pero en el versículo 19 dice, por lo cual, rey Agripa, no fui rebelde a la visión celestial, no fue rebelde, obedeció. Y tenemos un ejemplo notable de obediencia, te lo quiere ver conmigo, para que vea que todos los hombres que aman a Dios y quieren hacer su voluntad, obedecen. Y ve ahí lo que dice en el libro de Hebreos, en el capítulo 5, versículo 8. Hebreos 5, 8 dice, y aunque era hijo, por lo que padeció, aprendió la obediencia, Cristo. Otro hombre que aprendió la obediencia, fue obediente, y del cual nosotros aprendemos toda nuestra vida, está apoyada en Cristo. Nosotros, si Él aprendió la obediencia, ¿por qué nosotros no somos obedientes? Si de Él nos nutrimos todos nosotros, todos aprendemos todo lo que sabemos de la palabra de Dios y vivimos y somos, es por Él. Y seguimos su ejemplo. Acán tenía un ejemplo para seguir, Moisés y a Josué. Los conoció a los dos. Y Josué era un hombre valeroso, temeroso de Dios, que todo lo que hacía era para agradar a Dios. Tenía un ejemplo para seguir, a alguien. Sin embargo, no lo quiso hacer de esa manera. Ahora, Dios promete que los justos van a prosperar. Y los justos prosperan en todo lugar. Usted lo puede encontrar ahí en Génesis 39:3. Lo puede encontrar en Nehemías cuando está edificando, reedificando Jerusalén, en el capítulo 2, ahí de Nehemías. Puede ver cómo él prospera porque un hombre obediente, temeroso de Dios. Y mire que estaba bajo padecimientos terribles ahí en la época de Nehemías. Sin embargo, en ningún momento se acobardó y se tiró y siguió para adelante. Puede mirar el Salmo 1, versículo 3. Es un salmo sencillo, muy hermoso, muy lindo, ¿verdad? Y también puede ver Tercera de Juan 2. Amado, yo deseo que seas prosperado en todas las cosas, como así prospera tu alma. Prospera el que es obediente. Avanza. Pero primero lo espiritual. Primero lo espiritual. Dios te hace avanzar en lo espiritual. Te hace caminar en lo espiritual. Eso es lo que Dios quiere de sus hijos. Que avancen en lo espiritual, que crezcan en lo espiritual. Y todo lo demás viene como añadidura. Cuando se abandona el pacto, entonces vienen cosas serias. Y a Acán le costó la vida. Y muchas veces a los creyentes, a hermanos, en las iglesias, les cuesta la vida espiritual. Toda su honra, toda su gloria, todo lo que ganaron para aquel día que estén en la presencia de Cristo y sean galardonados y premiados por todo lo que hicieron. Un pequeño error en su vida le cuesta todo eso. Se le quema toda la casa. No tiene nada. Le quedaron los escombros. Quedó a la intemperie, desolado. Una mala aventura. A veces uno conoce, por ahí se entristece, llegan noticias. Sabe que el diácono aquel dejó la esposa y se escapó con una hermana de la iglesia y se fue a vivir a otro lado. Ahora es muy feliz, todavía te dicen. Ahora es muy feliz, tiene hijos, todo. Y dejó a la pobre mujer con 3 o 4 niños ahí, desamparada, viviendo como puede. El que era el jefe de capo del Tuti de la Buena Semilla acá en Argentina, Juan Méndez, no tuvo compasión de su esposa que se enfermó
y no la cuidó y la abandonó con su enfermedad. Y ahora está allá en Jujuy viviendo, está casado con una jujeña, con sus hijitos lindos, caminando con sus burritos por la sierra, ¿no? Anda haciendo su vida por allá, edita libros, no sé qué libro puede editar un pervertido como ese, y tiene una iglesia. Y bueno, Satanás también tiene iglesia en la forma de estos hombres. Y uno miraba a Juan y yo conversé muchas veces con él y pensé que era un hombre de Dios, y sin embargo, dentro de su corazón se gestaba que en cualquier momento a su esposa la iba a abandonar. ¿Y perdió todo? ¿Qué vas a decir ese día delante de Dios? ¿Qué excusa? No va a poder ni abrir la boca. Y nosotros, hermanos, yo doy este ejemplo, que es triste y lamentable, ¿verdad? Para que todos nosotros tengamos cuidado en nuestras acciones, en lo que hacemos. Que seamos prudentes. Cuidado. Hay muchos que tratan de levantarse contra lo que Dios estableció en la iglesia. Cuando en una iglesia Dios pone un pastor y el pastor anda conforme a la voluntad de Dios, siempre va a haber a alguien que va a estar en desacuerdo, que le va a encontrar un defecto. Y el pastor está equivocado en esto, y la iglesia está equivocada en aquello, y aquel está equivocado en esto, y esto está equivocado en lo otro, y porque ponen el púlpito de este lado y a mí no me gusta, y porque ponen aquello y la otra. Siempre hay algo en disconformidad. Cuando se empieza así, falta integridad y comienza a caer de a poco. Lamentablemente, como esos deslizamientos de tierra, comienza a veces a arrastrar a personas inocentes. Otros se le hacen, como quien diría, se ponen de acuerdo. Sí, me parece que tenés razón, y le empiezan a llenar la cabeza, y cuando ven que tiene algún socio para esa aventura, como que lo foguean y le presentan que todo eso está bien de esa manera, y van en derrota. Si Acán no hubiera sido descubierto por el fracaso de Jai, hubiera arrastrado a otros más. Probablemente a otros conocidos de él. ¿Y qué hubiera pasado? Israel se llenaba de anatema. El anatema viene a ser, como en el cuerpo humano, tumores malignos. Y hay que arrancarlo porque matan. Y Dios dijo que sea ejemplo visible para todos. Aunque no están las instrucciones esas dadas a Josué, Josué lo llevó al valle de Acor, que significa valle de la turbación, e hicieron esa ejecución pública delante de todo Israel. Y todos tiraron piedras para matarlos. Nadie, todos emitieron el juicio, la responsabilidad. Hoy nuestras piedras, tenemos que tener cuidado como las lanzamos, y hay que ser prudentes y orar muchas veces, como le decía a los hermanos el otro día, tenemos que orar con mucho cuidado y detenimiento para poder solucionar los problemas y no sea, a veces, como dijo el Señor, cuidado, no arranques una cizaña porque puedes arrancar mucho trigo. Tenemos que ser muy prudentes hoy por hoy. Porque las almas cuestan, no a nosotros, a Cristo le costó la vida. Y Él las ama a todos por igual, aún al que peca. Y busca que por vía de que se arrepienta y tenga una reconciliación con Él. Pero si se avanza, y no hay arrepentimiento, como pasó con acá, y no se arrepiente y deja que esa levadura avance y corrompa todo, después, ¡ay, me quiero arrepentir! Ya es tarde. Ya el daño es irreparable. Y Dios da tiempo. Acán tuvo tiempo de arrepentirse, lo tomó de allá del botín,
y hasta que llegaron a Yajay habrán pasado tal vez un par de semanas y todo, y él seguro estaba sentado en su tienda y miraba ese manto babilónico y lo daba vuelta y lo extendía. ¡Qué hermosura y cuánto debe valer esto! Y tomaba esas monedas de oro y esas piezas de plata y se sentía, vaya a saber quién, el dueño del Banco Nación. Tengo toda la plata, ¿y para qué te sirve? Si no, no la puedo disfrutar. Pero el corazón se llenó de avaricia y de codicia. Y el diablo, que no es ningún tonto, ahí estaba fogoneando, alimentando el fuego. El que más ganó de todo esto, con lo de acá, fue Satanás. Porque logró que una familia completa de Israel fuese destruida y se demorase la conquista de Canaán. Y sobre todo, hermanos, sobre todo, la tristeza que cayó sobre Israel por la muerte de 36 buenos soldados y también por la caída de este hombre acá. Entonces, para nosotros, hermanos, tenemos que fomentarnos siempre en el buen deseo de saber andar cuidándonos. La integridad vale oro. Tiene un precio muy alto. Se pagó en la cruz del Calvario. Tenemos que andar como Cristo anduvo. No podemos tener doble personalidad. Las consecuencias más serias se ven la característica que toman los asuntos de esta naturaleza, porque primero trae falta de poder y falta de convicción espiritual para poder enfrentar la situación. Segundo, cobardía. Tercero, desaliento. Cuarto, viene la murmuración. En quinto lugar, aparece el desánimo. En sexto lugar, aparece la incredulidad. Y cuando la incredulidad se apodera, ya es tarde. No hay forma de volver atrás. Cuando la incredulidad toma control de esas personas o personas, la situación se vuelve inestable. El paso para saltar al mundo es empujarlo, nada más. ¿Sabe qué? En una situación de esa, y a mí me ha tocado verlo en esta iglesia, las personas que se levantaron de esa forma como acá y que conozco que venían a esta congregación, jamás regresaron a una iglesia evangélica. Tal es el poder de la incredulidad que opera en ellos. Totalmente desapartados, alejados. Casos recientes que hemos visto por acá y que los conozco y que me han llegado noticias de que lloran, que se arrepienten, que quieren volver, que quieren pedir perdón y no pueden. ¿Quién le impide? Dios. Los deja sufriendo en esa situación hasta el día que se muera. Por eso, queridos hermanos, quería hablar este tema, porque para cuidarnos todos nosotros, más vale ser preventivos. Estamos en el tiempo del invierno, ¿vio? Entonces usted, antes de que venga el invierno, ¿qué hace? Se da la vacuna contra la gripe, a los chiquitos hay que darle todas las vacunitas para cuidarlos, prevenirlos, los mayores fuimos, yo me di la serie de vacunas de la neumonía, de la hepatitis C, de la B, me las di todas, menos de la gripe porque me hace mal. La vacuna esa, tengo reacción alérgica. Pero, preventivo. Entonces hay que vacunar espiritualmente a la congregación por los tiempos que se pueden avecinar o que pueden venir. Entonces, ustedes ya hoy están vacunados. Ya están vacunados. Y observen cada detalle con cuidado. Cuando lleguen a sus casas, todo lo que les enseñé hoy, medítenlo.
Oren a Dios, Señor, dame sabiduría. Y como dijo David, ve en mi corazón mi camino de perversidad, escudriñame. Y si hay algo ahí que está mal, confiésalo. Arrepiéntete y arregla la situación antes que a lo mejor las cosas sigan avanzando para mal. Las cosas sigan avanzando para mal. Hay que ser cautos y precavidos, porque el diablo, como león rugiente, anda alrededor nuestro para saber a quién devorar. Y si usted sea un león, se le pone cerca, él va a decir, no, está demasiado flaquito. Él te ve como un hermoso churrasco ahí. Dice, qué comida fácil. ¡Tac! El diablo te va a mirar con él de esa manera. Va a tratar de devorarte. No tenemos que ser tontos ni sonsos. Cuando viene la tentación, de la forma que llegue, escápate. Amén. Vamos a orar. Bendito Dios y Padre, te damos gracias por esta información tan detallada que tú nos brindas a través de tu palabra y a través del Espíritu Santo, quien nos asiste siempre para poder aprender, Señor, y también enseñar y ser enseñado en todas las verdades de Dios. Señor, para que tu bendición repose en nuestras vidas, para que caminemos, Señor, aunque sea esforzadamente, pero seguros que tú estás con nosotros y nos brindas tu seguridad y tu protección. Nunca te apartarás de nuestro lado. Siempre estás atento y vigilante y bien dispuesto a socorrernos en los momentos debidos y también a estimularnos, y eres una excelente compañía para nosotros en nuestra vida. Somos realmente afortunados de tenerte como nuestro compañero de viaje en el transcurso de la vida. Tú vas a nuestro lado, Señor, y eso es realmente lo mejor que nos ha podido pasar. No estamos solos, Señor. Ya no dependemos ni de una estatua, ni de una estampita, ni de un recuerdo, una hora, orar a algo que ni siquiera sabemos que nos contesta. Pero tú, Señor, cuando nos hablamos, nos dirigimos contigo, sea que te pidamos algo por alguna cosa, o para agradecerte todo, o para conversar contigo, que también es bueno conversar, Señor, sabemos que tú siempre respondes. Siempre sentimos la palma tuya sobre nuestro hombro. Sentimos tus caricias, Señor. Sentimos tu paz, tu gozo en nuestro corazón, en nuestra alma. Tú eres el que nos da fortaleza, poder, Señor. Oh Padre Santo, ayúdanos, Padre bendito, a no pecar contra ti ni ser desobedientes a tu palabra. Gracias te damos por esta oportunidad en esta mañana. Sea tu bendición que repose sobre cada persona, cada hermano y hermana que esté en este lugar, Señor. Te agradecemos por tu amor, Señor, y pedimos, Padre Santo, el no apartarnos jamás, ni izquierda ni derecha. Sepamos cuidar nuestro corazón, guardar tu palabra. Sepamos guardar, Señor, nuestra boca, las cosas que decimos, que pronunciamos, con quién las decimos y a quién se las decimos. Sepamos guardar nuestros oídos para saber escuchar, oír la voz de Dios primeramente y la enseñanza y la reprensión. Para lo que vemos con nuestros ojos, Señor, siempre veamos con los ojos del alma, del espíritu, Señor. No aparezca nada por estas ventanas que lleguemos a codiciar las cosas del mundo, Padre Santo. Ayúdanos que podamos guardar la unidad cristiana, Señor, entre nosotros, podamos sentirnos llenos de afecto y de compañerismo y de amistad. Guárdanos del mal, guárdanos de Satanás, Padre Santo. No ignoramos sus maquinaciones, Padre bendito. Bendice a cada uno de mis hermanos aquí presentes, Señor, los que están ausentes por alguna razón, Señor, donde estén, cuídalos, protégelos, Señor, ayúdalos, sosténlos firmes, Señor. Que están enfermos, Señor, envía tu socorro pronto, Padre Santo, consolándolos, confortándolos, Señor. Oh Dios mío, en el nombre del Señor Jesucristo, te doy las gracias por todo. Amén.

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0: Nos llega correspondencia desde Carrollton, Texas, Estados Unidos, y procede del hermano Ángel Martínez. El hermano Ángel nos dice: querido hermano en Cristo Mariano González, Dios le siga bendiciendo en ese programa tan hermoso que Dios lo está utilizando grandemente. Yo trato de no perderme diariamente, aunque en muchas ocasiones no lo puedo oír muy bien. Pero bueno, los días que los puedo oír, trato de grabarlos para dárselos a otra persona. ¡Excelente idea esta que usted ha tenido, Ángel! Celebramos jubilosamente el que grabe usted nuestros programas para proporcionárselos a otros. Esto es dar de gracia lo que de gracia ha recibido. Esperamos coseche usted mucho fruto de esta labor de amor. Permita el Señor también que su idea sea contagiosa para otros oyentes en otros lugares. Que corra y se difunda la palabra buena del Evangelio. ¡Adelante! ¡Siempre adelante!
1: Nuestro consejero Mariano González nos habla sobre el tema
2: Canciones en la noche. Amigo que me oyes, el libro de los Salmos ha sido un favorito del hombre por generaciones. Una razón, creemos, es que los Salmos expresan una variedad de sentimientos comunes del corazón nuestro. Nuestros temores y penas, nuestras alegrías y arrojos, nuestras esperanzas y aspiraciones, y en fin. En el Salmo 42, el escritor inspirado parecía encontrarse en el fondo del pozo de la aflicción cuando exclama: fueron mis lágrimas mi pan de día y de noche, y mientras me dicen todos los días, ¿dónde está tu Dios? Y luego se pregunta, ¿por qué te abates, oh alma mía, y te conturbas en mí? Mucha gente sufre en el día de hoy. El sufrimiento por esta, la otra o aquella razón es común al ser humano. Tal vez en este momento hablo con alguien que está pasando por una experiencia dolorosa, con alguien que sufre por el fallecimiento de un ser querido, por la partida a otra ciudad de un ser cercano, el descarrío de un hijo amado, la rebelión de una hija mimada, la incomprensión de un vecino, la injusticia, la presión y malestar en el lugar de trabajo. Amigo mío, no sucumbas. Yo también he estado en el fondo de ese pozo. ¿Y sabes? De día mandará Jehová su misericordia, y de noche su canción será conmigo. Así lo expresó el escritor del Salmo 42, y así lo hemos experimentado nosotros. Sí, Dios llega a tiempo y cambia siempre nuestras tristezas en alegrías, nuestra noche en día, nuestras lágrimas en canción. Dios tiernamente mitiga nuestras penas, enjuga nuestras lágrimas y consuela nuestros corazones. Dice el salmista David: resignadamente esperé a Jehová, e inclinóse a mí y oyó mi clamor, y me hizo sacar de un lago de miseria, del lodo cenagoso, y puso mis pies sobre peña, y enderezó mis pasos. Puso luego en mi boca canción nueva, alabanza a nuestro Dios. ¿Ves? Entre la tristeza y la alegría, entre las lágrimas y el consuelo, entre las noches solitarias y estériles donde no se oye canción alguna, y esas noches exuberantes donde Dios manda su canción, hay varias experiencias. La primera de ellas es la expectación en la presencia del Señor. Dice David: resignadamente esperé a Jehová. Luego la de la oración: y oyó mi clamor inclinándose a mí. Luego experimentamos la liberación: me sacó de un lago de miseria, del lodo cenagoso. Y por fin la experiencia de la canción: puso en mi boca canción nueva, alabanza a nuestro Dios. Sí, amigo, escucha. Desde el fondo del pozo es menester levantar nuestra vista al Dios que todo lo sabe y quien todo lo puede. esta mirada hacia Él es nuestra confesión de que confiamos en su gracia y que dependemos en su misericordia. Luego podemos balbucear nuestra oración en señal de fe en el Dios que inclina su oído a su criatura. No importa cuán hondo sea el pozo ni cuán profunda haya llegado a ser la pena. Dios oye el clamor de su criatura y se apresta a mandar su canción en la noche. A Jonás el profeta se lo tragó un enorme pez. Clamó a Dios desde allí, estando en lo profundo de los mares. Oigamos sus palabras. Clamé de mi tribulación a Jehová, y Él me oyó. Del vientre del sepulcro clamé, y mi voz oíste. Me echaste en el profundo, en medio de los mares, y me rodeó la corriente. Todas tus ondas y tus olas pasaron sobre mí. Y yo dije, echado soy de delante de tus ojos, mas aún veré tu santo templo. Las aguas me rodearon hasta el alma, me rodeó el abismo, la ova se enredó a mi cabeza. Descendí a las raíces de los montes, la tierra echó sus cerraduras sobre mí para siempre. Mas tú sacaste mi vida de la sepultura, oh Jehová, Dios mío. Cuando mi alma desfallecía en mí, me acordé de Jehová, y mi oración entró hasta ti en tu santo templo. La salvación pertenece a Jehová. Sí, amigo que me oyes, a este fondo olvidado en el vientre de un pez, en el fondo de la mar, Dios envió a Jonás su canción en la noche. Y luego, el pez vomitó a Jonás en tierra. La noche era muy oscura también en la cárcel de Filipos. Los azotes en las espaldas de los prisioneros dolían mucho. El corazón de Pablo y Silas podía muy bien estar acongojado por el aparente fracaso de su misión. Pero, a medianoche, Pablo y Silas cantaban. Repito, cantaban. Cantaban himnos a Dios. Y los que estaban presos les oían. Dios mandó su canción en la noche a la cárcel de Filipos. El resultado fue maravilloso en términos de salvación para el carcelero y su familia. Dios manda su canción en la noche. Amigo oyente, de en esto pensar. ¿Conoces al Dios que manda canciones en la noche? Es muy bueno tenerlo a Él como aliado en los tiempos de angustia. Amístate con Él y tendrás paz. La Biblia insinúa que en el estado natural en que te encuentras, eres enemigo de ánimo en malas obras del Dios que da canciones en la noche. Él, por su parte, ha enviado un embajador de reconciliación entre tú y Él, y no es otro que el Señor Jesucristo. Este embajador pacificó. Repito la palabra, pacificó por la sangre de su cruz lo que está en el cielo, o sea, a Dios, y lo que está en la tierra, o sea, al hombre. ¿Es esto un hecho experimental para ti? ¿Te has apropiado la paz de su reconciliación? Acepta a Jesucristo como el embajador de paz de parte del Dios y Padre, y de día en día te seguirá su misericordia, y de noche su canción será contigo. Esto te lo garantizo.

Es muy bueno tener a Dios como aliado cuando vienen las angustias. Amístate con Él y tendrás paz. Su embajador de paz es Jesucristo, quien pacificó por la sangre de su cruz lo que está en el cielo y lo que está en la tierra. Amístate con Él, y de día te seguirá su misericordia, y de noche su canción será contigo.

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Bienvenidos hermanos, que Dios les bendiga a todos los que estamos aquí presentes. Damos gracias a Dios por su misericordia con quien nos permitió llegar sin ninguna dificultad, contratiempo, para disfrutar de la compañía de todos los hermanos, la comunión, como también la comunión con Él, que es la más importante, y disfrutar de todas las bendiciones que nos ha deparado para hoy. Vamos a continuar con nuestros estudios bíblicos. Estamos tratando hace varios domingos atrás el tema de la tentación. El domingo pasado vimos la última tentación del Señor Jesús, bien en detalle, pero hay causas que suelen, por la tentación, hacer al creyente desviarse de la fe. Entonces, eso también está dentro del tema que vamos a tratar. Y vamos a ver Primera de Corintios 10, 13.

encontramos la lectura bíblica que nos indica acá, dice, no os ha sobrevenido ninguna tentación que no sea humana, pero fiel es Dios, que no os dejará ser tentado más de lo que podáis resistir, sino que dará también juntamente con la tentación la salida para que podáis soportar. También encontramos palabra que se el apóstol Pablo le escribe a Timoteo en la primera carta a Timoteo, en el capítulo 6, 1 Timoteo 6, versículo 9. Porque los que quieren enriquecerse caen en tentación y lazo, y en muchas codicias necias y dañosas, que hunden a los hombres en destrucción y perdición. Y también para ver Hebreos, libro de Hebreos, a los Hebreos, Epístola de los Hebreos, capítulo 3, versículo 8. No endurezcáis vuestros corazones como en la provocación en el día de la tentación en el desierto. Bueno, acá tenemos tres partes, 1 Corintios 10, 13, 1 Timoteo 6, 9, Hebreo 3, 8, que creo que son las que encierran bien todo aquel comentario que tiene que ver con la tentación, ¿verdad? Entonces, nosotros vamos a analizar las causas que suelen por la tentación hacer al creyente desviarse de la fe. Pero no solamente a veces se desvían de la fe los creyentes, sino que también, lamentablemente, caen probablemente en desánimo, es decir, pasan una serie de inconvenientes que les hacen mal, ¿no? A cualquiera de nosotros nos hace mal. Entonces, todos estamos expuestos a las dificultades, que es de vivir una vida nueva cuando creemos y predicamos las enseñanzas del Señor Jesucristo. No hay característica de aplicación doctrinal, sino nos basamos, nos apoyamos en todas sus enseñanzas. Están las interpretaciones que le dan los hombres para entender o comprender tal o cual versículo, pero la enseñanza que nos imparte el Espíritu Santo, el Espíritu de Dios, es para fortaleza nuestra y lo que más necesita el creyente, porque de continuo es convencimiento. Necesitamos ser convencidos por el Espíritu Santo para que al ver la información en la Biblia notemos que esa misma palabra no está puesta ahí como algo que puede pasar, lo podemos pasar por alto o no le ponemos interés, ¿no? Es interesante porque están muchos de estos textos que hemos citado recién, están los no de Dios, pero también están los sí de Satanás, y a eso no le tenemos que dar lugar, no le tenemos que prestar atención, y ahí es donde está nuestra vida involucrada todos los días, de las pequeñas cosas, cada uno sabrá de sus pequeñas cosas hasta las cosas más grandes, ¿no? Pero a los ojos de Dios no hay pequeñas cosas ni grandes, todo es igual. Nosotros hacemos la distinción y esto es como para tenerlo en cuenta de vez en cuando. Y esto otro no, esto es para todos los días. Sin embargo, como dice Dios en su palabra, yo Jehová, no cambio o no me mudo, dice una otra versión. Significa, esa es mejor todavía, porque en otras revisiones bíblicas que están basada sobre el mismo texto que se aplica, yo no cambio y él cambió. Hay cosas donde él dijo una cosa y después cambió. Pero mudar el pensamiento es otra cosa. Es como él dice en la Escritura, ¿puede acaso el leopardo mudar las manchas? No las puede mudar porque ya está establecido así. Así nuestro Dios tampoco puede mudar su forma de pensar, su pensamiento.
todo lo que Dios en su pensamiento determinó, lo determinó de antemano. ¿Se acuerdan cuando vimos en la primera tentación que hablamos que en la creación Dios dijo todo lo que Él iba creando y vio Dios que era bueno? Y vio Dios que era bueno. Bueno, todo lo que Él determinó de antemano lo puso en práctica. Está en sus seguidores, que somos nosotros, a ver qué interés le prestamos a esa información. Entonces, pero estas enseñanzas de Jesucristo, nos vemos en la primera enseñanza de Dios para el hombre, es la demostración de su amor en forma incondicional por el pecador. No hace acepción de personas ni distinción. No evalúa al Señor, aquel porque es más rico en conocimiento, más rico en riqueza, es más rico en disposición. Lo voy a atender primero y a los otros los voy a dejar después. Tal cosa no existe. Pero tenemos la demostración de su amor hacia nosotros y nos ayuda ese amor a pasar por las trampas sutiles que el tentador nos va poniendo en el camino, a nuestro andar diario, a nuestra vida cristiana, todos los días. Por eso nunca nos tenemos que poner a pensar que, hoy hice mi devocional, está bien hacerlo, hice mis oraciones, y ya me revestí de inmunidad y puedo salir a enfrentar el día. Y hacerlo de esa manera, ya estamos cediendo a la tentación, ¿verdad? Continuamente dependemos de Él para vivir. Nosotros no somos lo que queremos ser, sino lo que Él quiere que seamos, en la medida que nos pongamos en sus manos, hagamos su voluntad, ¿no? Entonces, a Jesús le puso trampas sutiles, y sin embargo el Señor lo fue venciendo una y otra vez, fue venciendo las tentaciones. En el Antiguo Testamento tenemos muchos ejemplos de hombres auténticos, bien puestos, bien ubicados en cuanto a todos los mandamientos del Señor. Pero en muchos de ellos siempre había algo que no, digamos, eran desconfiados o no, sino que bien la mucha seguridad a veces puede traernos dificultades, ¿no? Entonces, acá lo vemos al Señor, en el cual Él fue vencedor y en su forma de vencer descalificó al diablo con la palabra santa. Escrito está, nunca olvidemos eso. Cuando aparece algo que nos involucre directamente, o tal vez no, nosotros tenemos que recordar que Cristo está y podemos aferrarnos a ese escrito está, porque Dios lo dijo, lo reveló por la boca de sus santos profetas y por el Señor Jesucristo y los apóstoles, o bien lo declaró Él mismo, y todas las cosas que Él dijo, ninguna va a ser para nuestra desgracia ni para nuestro infortunio. Siempre es para que nosotros, miren, Pablo escribió a Romanos y dice, no solamente con Jesús somos vencedores, sino que más que vencedores. Esa expresión, más que vencedores, la primera expresión, somos vencedores, ¿por qué? Porque hemos puesto nuestra confianza para salvación en las manos de Cristo. El día que confiamos en Él, lo aceptamos, bueno, ya somos vencedores. Vencemos el pecado, vencemos todo aquello que se oponía para nuestra dedicación y salvación. Pero después hay que continuar la vida santa, demandada en la palabra. Esa vida santa, al llegar del final, como dice, hay un himno que dice, a la final jornada, ¿no? Cuando llegamos al final de todo, ahí somos consagrados más que vencedores, ¿verdad? Somos más que vencedores. ¿Por qué? Bueno, seguimos la pisada de nuestro maestro,
y en toda situación de mínimo riesgo o de mucho riesgo, siempre nuestra confianza estuvo puesta en Cristo. Luego de la misma, le trajo consigo hacia el Señor Jesús toda la suficiencia y autoridad de su investidura divina, que descansaba sobre él. Y ahí él, después de ser tentado y haber recibido esa información, este mi hijo amado, a él oír, a partir de ahí comienza para algunos una vida de batalla, para Cristo también, pero la victoria era segura. Él sabía que tenía que padecer, él sabía que tenía que ir al Calvario, él sabía que tenía que ir a la cruz, porque para eso había venido. El propósito era salvarnos. Sabía la crueldad del corazón humano. Lo fue esos 3 años que estuvo el Señor con sus discípulos. Él tuvo la oportunidad de conocer el corazón malo del hombre. Uno puede decir, ¿y el Antiguo Testamento? El Antiguo Testamento trataba directamente con la desobediencia. Un Dios santo que nunca había bajado, solamente creo que bajó con Abraham. Él bajó con Abraham, él se mostró en una zarza ardiente a Moisés, y una o dos revelaciones más hubo, pero después no hubo más. Por eso en Hebreos dice, Dios habiendo pasado por alto todos los conflictos humanos, esto último nos ha hablado por el Hijo. Y el Hijo trajo toda la información que nosotros necesitamos, y toda esa información nos sirve para ayudarnos a combatir toda tentación. Vamos a mirar de vuelta, hacemos un repasito de lo que dijimos al principio. Primera de Corintios, capítulo 10, versículo 13, que dice, no os ha sobrevenido ninguna tentación que no sea humana, pero fiel es Dios, que no os dejará ser tentado más de lo que podéis resistir, sino que dará también, juntamente con la tentación, la salida para que podáis soportar, para que podamos soportarlo. ¿Que vamos a ser tentados? Claro que vamos a ser tentados. Vamos a ser. La tentación para nosotros es un examen para saber si estamos realmente en la fe. Vamos a ser probados. Y si en ese interín que estamos siendo probados, nosotros descubrimos fallas, ¿qué hacemos? Vamos a Dios. Mira, acá tengo un punto flojo. Acá hay algo que no me cuesta. Entonces vamos a Dios. Por favor, interviene. Ayúdame, dame claridad, o sea, la fortaleza, la fuerza, lo que se necesite. Somos necesarios pasar por esa prueba, porque acá el versículo 11 el versículo 13 lo está diciendo. Dará también con la tentación la salida. Pero veamos también Pablo muy preocupado, los tiempos se avecinaban ya casi al final de su carrera, y tiene que hablarle a Timoteo, que habla como maestro a un discípulo o como padre. Dice, porque los que quieren enriquecerse caen en tentación y lazo, y en muchas codicias necias y dañosas que hunden a los hombres en destrucción y perdición. Y mucho de los fracasos del cristiano está por el hecho de salir en la búsqueda, primeramente,

iglesia, no falta a las reuniones, cumple con sus obligaciones y responsabilidades que asumió con el Señor el día que se convirtió a Él. Y empiezan, comienza a involucrarse cada vez más, más, más. Y su tiempo de descanso comienza a reducirse, claro, por las nuevas obligaciones que está contrayendo. Comienza a reducirse el tiempo de leer la palabra de Dios, el alimento tan necesario y en el cual, como empresario, tiene que buscar acá, en la Biblia, toda la información que le ayude a salir adelante como empresario. No pones la confianza en sí mismo, ni en su suerte económica, ni en sus capacidades intelectuales, sino que tiene que mirar acá. Pero, claro, las demandas de todo lo que tiene que hacer empiezan a restar, no solamente tiempo para dormir, empiezan a restar tiempo para darle la palabra de Dios. Ya no hace más su devocional o el altar familiar, ya si es casado con su esposa y sus niños no los acompaña más a la iglesia. No, porque estoy. Y el trabajo. Y ahí empieza la carrera descendente del creyente. La tentación por la riqueza. La mayor lucha que nosotros tenemos acá, que nos pone Pablo, le dice a Timoteo, el problema es la riqueza. Porque claro, si vemos el sistema de vengado de la riqueza, encontramos que, ¿qué nos va a dar? Todas aquellas cosas por las cuales ya antes no las teníamos y ahora tenemos la posibilidad de tenerlas, y bueno, las voy a tener, me voy a satisfacer con eso, con lo que yo necesito. Y aún más, bueno, yo antes me podía hacer decía este empresario, me podía hacer un viajecito a algún lugar vacacional de Argentina, me iba con toda la familia, mi auto, camioneta, ahora van en avión, ¿no? Y antes se quedaban 5 días, no, ahora nos quedamos 20 días. Antes gastaban, no sé, X, y ahora gastan XX más X, y al cuadrado. Entonces, cuando viene la tarjeta a fin de mes, se agarra la cabeza, tiene que trabajar más, tiene que... comienzan una serie de conflictos que son muy difíciles de manejar. Y luego no sabe cómo resolverlo. Y primeramente dejó la oración. Segundo, dejó la palabra de Dios. Tercero, dejó la comunidad cristiana, donde ahí encontraba el sostén muchas veces. Y por último, no, tampoco recurre al pastor, como pastor, mire, me ayuda, me pasa esto, bueno, el pastor con su Biblia en mano, la palabra de Dios siempre pertinente, adecuándola a la necesidad de esa persona, le va a aconsejar. Y a partir de ahí, tratar nuevamente de encarrilarlo. Pero muchas veces los discípulos del Señor les gusta vivir descarrilados. Después vienen las quejas, después vienen los porqué, después vienen esto. Y a lo último, tiran la toalla. Lo que era realmente algo promisorio para su vida, lo perdió todo. Pero ganó al mundo, eso sí. Perdió a Cristo, perdió a los hermanos, pero ganó al mundo. Entonces Pablo dice, cuidado, porque los que quieren enriquecerse caen en tentación y lazo, y en muchas codicias necias y dañosas. Necio es, y aparte de ser necio, es dañoso. Y eso es un atrapa, que hundan a los hombres en destrucción y perdición. Hay otro texto que está en Hebreos, que lo vimos recién, capítulo 3, versículo 8. Dice, no endurezcáis vuestros corazones. La tentación, cuando cedemos a la tentación, nuestro corazón se endurece. Y acá dice como la provocación, el día que de la tentación en el desierto, cuando lo tentaron a Dios, ¿no?

y provocó un desastre la tentación. Entonces, nosotros tenemos para nuestro bienestar tres alertas que nos ayudan. Si vemos que hay algún desliz, enseguida buscar a Dios, urgente. Necesito hablar contigo. Si estás ocupado, atiéndeme por favor el teléfono, porque acá estoy en grave situación. Y como Dios, no sé, el número de él nunca da ocupado, va a prestar atención y ayudar a su hijo o a su hija, y le va a dar las soluciones que tanto necesita, ¿no? Ahora, pasó Cristo la tentación, hay cosas que a mí me hacen, cuando leo las Escrituras, me hacen verlo de otra manera. Pasó algo. ¿Se te pasó que, bueno, que aquí encontramos que, dice, y el diablo lo dejó por un poco de tiempo? No, acá hay algo todavía mucho más interesante. O al menos eso es lo que a mí me pasa. Y el cielo. El Cristo venía del cielo, ¿no? Todos los habitantes celestiales, toda la creación de gloria, porque toda la creación, aunque está bajo maldición por el pecado nuestro, es decir, no sé si alguna vez se dio cuenta, cuando nosotros pecamos, y a veces pecamos deliberadamente, y no sabemos manejar ese tema, la maldición hacia la naturaleza se incrementa. Se hace más fuerte, se vuelve más viral. Y entonces uno puede, a veces es llamativo, una vez con Alex Olovati estábamos hablando, estaba Australia, era un horno ardiendo, ahí en la zona donde él vivía en Australia, todo, y me dice, lo que pasa es que acá pecan mucho. Entonces, lógicamente, revertir esa situación cuesta. Sí, Dios nos va a ayudar, Dios nos va a proteger, nos va a atender, pero va a demandar mayor esfuerzo. No va a quitar tiempos tan necesarios que necesitamos para hacer otras cosas, porque estamos mirando el problema y cómo Dios nos puede dar una salida. Cuando si antes no se hubiera pecado, esto en una parte grande, pero en lo individual pasa exactamente lo mismo. Y también encontramos la creación de gloria, las estrellas, los planetas, los soles, las constelaciones, las galaxias, todo el esplendor del Altísimo y aún la tierra toda, con todos sus habitantes, animales y humanos, podemos descansar en confianza que Cristo venció al tentador. Cristo venció. Yo creo que en el cielo los ángeles, los arcángeles, los querubes, los serafines, todos dieron palmadas de aplauso. Aparte, todos los santos que están allá esperando la redención definitiva, todos aplaudiendo con gozo y con alegría, porque Cristo salió vencedor. Cristo salió vencedor. Y no solamente Él salió vencedor como hombre, sino que a la demostración de que Él pudo vencer, ¿qué pasa con sus súbditos? Con sus hijos, sus amigos, sus hermanos, ¿qué va a pasar? También vamos a salir vencedores de la tentación. Y eso es, en cierta manera, la plena certidumbre de la autenticidad, de la suficiencia de Dios para con cada uno de nosotros. Y eso es lo que lo hace, lo vuelve eficaz, porque tenemos, Dios nos da correctas respuestas de Cristo ante cada tentación que hemos podido
estudiar en estos días. Y sabemos que fue verdad, porque no hubo engaño en la respuesta de Jesucristo. Es interesante, si usted alguna vez estudió la Biblia mormona, yo la leí, la Biblia mormona, la leí. Y también leí la versión del Nuevo Mundo de los Testigos de Jehová. Y leí otras que andan dando vuelta por ahí. Es interesante de ver lo que dicen de Cristo. Bueno, la Biblia mormona no habla nada de tentación de Cristo. Está omitido en los evangelios. Está omitido también de que Cristo es el mediador del nuevo pacto. ¿Por qué es mediador? Por un lado es mediador, no porque no solamente fue a la cruz, sino porque demostró tener, primeramente, fidelidad a Dios, el Padre, pero tiene toda la autoridad otorgada por el Padre hacia él. Por lo cual, se puede decir que el que escribió el Nuevo Testamento en el libro de los Hebreos, dijo, y con plena certeza, de que él es el mediador del nuevo pacto. Si es mediador, aumenta más nuestra confianza. Más información tenemos, que no solamente él venció al tentador, sino que nosotros entramos en un pacto con él, y es un pacto mutuo. Cuando celebramos la cena del Señor, por ejemplo, estamos renovando nuestras calificaciones como hijos de Dios e hijas de Dios. Estamos renovando con él. Al celebrar la mesa de la comunión, son momentos muy agradables ahora para nosotros. Pero reconocemos con tristeza lo que éramos antes y que le costó la vida a él, pero leímos anteriormente que lo hizo por amor hacia nosotros. Pero también encontramos que todo eso que él proveyó a nosotros nos trae renovación, una renovación espiritual. Esa renovación espiritual la podríamos traducirlo así. Probablemente usted leyó el libro de Hebreos, el capítulo 3, muchas veces, pero quizás no se detuvo en leer cada uno de los versículos y tratar de encontrarle el significado, pero el significado aplicándolo a uno mismo, porque a veces miramos en la generalidad, todos, y también tenemos esa debilidad de que si vemos a alguno que está flojito, se levanta este martillo acusador y ahí somos rápidos para condenar a otros, pero no para condenarnos nosotros, ¿no? Entonces, pero lo que está hecho por el Señor, a nosotros nos trae, como leíamos recién, garantía, es una garantía eficaz, de que todo lo que Él hizo, no se omitió nada, no hay palabra de omisión, de acto, de hechos, que todo lo que está escrito es ciertísimamente verdadero. Él lo hizo. Y todo lo que él lo hizo, ya estaba escrito atrás, en los pormenores de la ley y también en muchos de los profetas y en los salmos, de que todas esas cosas iban a pasar y que él las iba a cumplir. Y no iba a retroceder, ni se iba a retractar. Que él lo hacía de puro gusto, de gran satisfacción. Entonces hoy estamos nosotros en este lugar y aprendiendo la gran satisfacción de Cristo. Es de enseñarnos, a fin de que cada uno, tenga los elementos necesarios para sortear las dificultades que la tentación muchas veces nos trae, nos atrapa y no sabemos cómo manejar. A veces son cosas sencillas, pero la mente, el diablo no trabaja en el corazón, el diablo trabaja acá. En la mente, acá. ¿Ustedes saben por qué? Porque lo que viene acá, pasa por acá. Y después de acá baja el corazón. Y generalmente mucho de nuestro fracaso es que no lo dejamos bajar al corazón. ¿Por qué? Por el corazón, si bien dice Cristo, por un lado, el corazón salen los malos pensamientos, sale todo lo demás, ¿verdad?
Pero de nuestro corazón también brota el amor de agradecimiento a Dios por todo lo que el Señor Jesús hizo por nosotros. Nos habló del Padre, nos habló de su sacrificio, nos habló de que yo parto al cielo y algún día volveré. Y en la condición que ustedes se encuentren, o descansando, durmiendo en el cementerio, o vivos, yo no quiero que vivan más en la tierra. Quiero que vengan a vivir conmigo allá en el cielo. Estas son promesas que Él nos lo dejó. Y para nosotros, miramos hasta nuestra propia sombra. Y, caramba. Y nuestra propia sombra a veces parece que nos habla y nos dice muchas cosas. Y no le queremos prestar atención, ¿no? Bueno, entonces, todas estas respuestas que él dio, y que no hubo engaños en su palabra, fortalece nuestro ánimo, nos ayuda más, y actuamos bajo la supervisión de la obediencia a Dios. Somos supervisados por Él. Ciertamente que tenemos el Espíritu Santo, pero Él lo controla, el Espíritu Santo. ¿Se acuerdan? Ahí en Juan 17, ¿qué dijo Jesús? A ver, miren, vamos a echar una miradita. En Juan 17, es como por ejemplo Juan 15:1. Dice, yo soy la vid verdadera y mi Padre es el labrador, ¿no? Él es el que cuida, el que sostiene. Todo le dio la autoridad al Hijo. Pero el Hijo se sujeta al Padre. Entonces acá, en el 17, dice, él hablando, levantando los ojos al cielo, oró al Padre y le dijo que, dice, ha llegado la hora, glorifica a tu Hijo, porque también tu Hijo te glorifica a ti, como le ha dado potestad sobre toda carne, para que dé vida eterna a todo lo que les diste. Y esta es la vida eterna, que te conozcan a ti, el único Dios verdadero, y a Jesucristo, a quien has enviado. Pero noten este versículo 4. Yo te he glorificado en la tierra. ¿En qué lo glorificó? Toda su vida fue una carrera de obediencia. No hay cuestionamiento por parte de Cristo. Deleitoso en gran manera en hacer la voluntad del Padre, ¿no? Y dice, he acabado la obra que me diste que hiciste. Y ahí habla el versículo 6, he manifestado tu nombre a los hombres del que del mundo me diste, tuyos eran y me los diste, y han guardado tu palabra. Este texto es maravilloso, es hermoso. Quiere decir que antes de conocer a Cristo, antes de conocer, ¿de quién éramos? Del Padre. Éramos del Padre. Éramos del Padre. Dice, tuyos eran y me los diste. Y nosotros el día que conocimos, ahí nos hemos dado cuenta de muchas cosas que antes desconocíamos, ¿verdad? Entonces, y también dice, ahora han conocido que todas las cosas que me has dado proceden de ti. Porque las palabras que me diste les he dado y ellos las recibieron y han conocido verdaderamente que salí de ti y han creído que tú me enviaste, ¿no? Entonces, todas las cosas realmente son maravillosas. Y el capítulo 16 de Juan, y uno mira el versículo 6, antes, porque os he dicho, estas cosas, tristeza ha llenado vuestro corazón. Aquello que con el cual él estuvo 3 años conviviendo, participando de las desventuras y de dichas de los hombres, no de Cristo, porque él no tenía nada que se le apegase que fuera malo. Todo al contrario, todo era, él era un señor de bondad, señor de misericordia. No
En él no había mal sentido de obrar mal. Siempre que hablaba, sus palabras eran correctas, medidas correctas, y aplicando siempre lo que está escrito, como para que diga, nadie diga que lo que él habló o hizo está fuera de la Biblia. Ah, no, pero eso nunca estuvo escrito. Todo lo que habló el Señor, todo lo que hizo y de las cosas que enseñó, ya estaban escritas, que así iban a acontecer en los salmos, en parte de la ley y en los profetas. O sea, no hay nada que está fuera de lugar. Así como tampoco la tentación que él tuvo que pasar, eso estaba ya determinado. Estaba determinado quién lo iba a traicionar y cómo lo iba a traicionar. Todo. A mí me da esta palabra. Dice, cuando venga el Espíritu de verdad, Él os guiará a toda la verdad. Él siempre va a guiar al que tiene voluntad de saber cuál es la potestad de Dios. El Espíritu Santo va a venir y va a tomar control de su mente y le va a guiar a toda la verdad. Guiar toda la verdad es también pasar por conflictos, pasar por tentaciones, pasar por dificultades, pero siempre, ¿qué hace el Espíritu de Dios? Nos da una salida, nos da pronto socorro, nos pone en el camino del arrepentimiento. Siempre está motivado por el Padre y por el Hijo en brindarnos una asistencia perfecta, porque nosotros somos los que tenemos que pasar siempre por diversas tentaciones y a través de ellas lograr el oportuno socorro. Entonces, debemos reconocer que existen causas que por la tentación, sea de la forma o manera en la cual el creyente queda expuesto, proporcionará de algunas capacidades, a veces algunos beneficios sobrenaturales le da el Señor. Ahora, el tema es, y de esto tomen nota por favor, y es examinar todo lo que yo les estoy diciendo, el desencanto de las normas de la conducta a seguir en la vida cristiana o en los fracasos que puedan presentarse. Y tenemos algunos ejemplos. Vamos ahora, estamos en el Evangelio de San Juan y nos vamos a Juan 666. Usted tiene 666 en el Evangelio de Juan. No lo busque atrás del capítulo 20, sino busque el 6, capítulo 6, versículo 66, ¿no? ¿Qué dice? Entonces muchos de sus discípulos volvieron atrás y ya no andaban con él. Claro, a veces las exigencias son duras, son difíciles, pero cuanto más dura sea la dificultad o la prueba, tenemos que estar agradecidos a Dios, porque por un lado, si la soportamos, atrás viene una gran bendición. Viene una gran bendición. Y por otro lado, desde el cielo somos mirados, observados. Y entonces, desde el cielo que nos están observando, ven que estamos transitando el camino de la dificultad, que fuere. Y que alcanzamos la victoria, en el cielo hay admiración por aquel hombre o aquella mujer cristiana que soportó la tentación y salió vencedor. Es una pregunta. Seguir a Cristo tiene su costo. ¿Y qué debemos dejar?
Y la pregunta, bueno, tiene otra pregunta reflexiva. ¿Estamos dispuestos a dejar? ¿Qué es lo que Jesús nos pidió para ser su seguidor? Mire lo que dice Marcos capítulo 8. Marcos, no el que tenemos acá, Marcos 8, 34 y 38. Y tomando a la gente y a sus discípulos le dijo: si alguno quiere venir en pos de mí, niéguese a sí mismo, tome su cruz y sígame. Y el versículo 38, wow. Este versículo 38 muchas veces no estaba en nuestros pensamientos, ¿no? Porque el que se avergonzare de mí y de mis palabras en esta generación adúltera y pecadora, el Hijo del Hombre se avergonzará también de él cuando venga la gloria del Padre con sus santos ángeles. Entonces, ¿qué es lo que nos está pidiendo? Toma tu cruz personal, que demanda abnegación, y sígueme. La cruz demanda abnegación. La abnegación es: déjalo todo, no lleves nada, nada para el camino. Antes a los discípulos mandó con una alforja, una botellita de agua, algo. Se llevaron. Acá, nada. Porque ahora nosotros bebemos del caudal que viene del río de Dios, porque Cristo dijo que él era el río de vida, que venía de Dios. Entonces, ya como creyentes, nuestra sed espiritual es calmada constantemente por el Hijo de Dios, continuamente. Nuestro diario vivir, y si tenemos el agua de vida, también tenemos la oportunidad de comer el pan de nobles. ¿Saben cuál es el pan de nobles? La bendita palabra de Dios. Claro, un día vamos a estar en el cielo y usted no se va a comer la Biblia. Bueno, tantas Biblias que se imprimieron acá, algunos se la van a tener que comer, porque bueno, se fueron salvos y se abandonaron, no quisieron seguir o se fueron por otros caminos. Bueno, un día el ángel le va a decir: bueno, ¿la conocés? No, bueno, ahora sentate y empezá a estudiarla. Pero hay que tomar la tal decisión que a veces nos conduce al desaliento. ¿Cómo le pasó a Nehemías? Están tomando nota. Les ruego que anoten para su lectura Nehemías capítulo 4. No lo vamos a hacer porque es largo acá, pero lean Nehemías. ¿Qué otra situación puede entorpecer nuestra vida? Acá. Las propuestas mundanas. Estas son difíciles de... porque impiden un bien desarrollado espiritual. Y ese que está en esta situación tiene que pasar, por ejemplo, por soportar burlas, soportar ridiculizaciones y aún hasta desprecio. Y muchas de estas cosas a veces ocurren no en lugares lejanos, sino en los más cercanos, entre la familia, entre los amigos y aún entre los enemigos. Echemos una miradita ahí al Salmo 42. Salmo 42, versículo 3. Salmo 42, versículo 3. Acá está. Fueron mis lágrimas mi pan de día y de noche, mientras me dicen todos los días:
¿dónde está tu Dios? Y miren el versículo 10. Como quien hiere mis huesos, mis enemigos me afrentan, diciéndome cada día, ¿dónde está tu Dios? Y yo creo que muchos de los que estamos acá hemos padecido palabras muy semejantes a estas. Y el otro tema que para muchos, cuando no se le dan las oportunidades que están buscando, porque a veces las oportunidades que el Espíritu nos da es va de acuerdo conforme a cuánto estamos amando. Pero a veces no vienen, porque no estamos amando correctamente. Entonces comenzamos a extrañar el pasado o la vida pasada. Hay un ejemplo ahí, le dejo Lucas 9, 57 al 62. Otro punto es el término religioso. Se han convertido a Cristo y entonces les han enseñado la doctrina donde se congregan y se vuelven religiosos. Nosotros no somos religiosos y no tenemos acto de beatitud. Entendemos la palabra de Dios de acuerdo a nuestras capacidades. Y cuando no la entendemos, ¿qué tenemos que hacer? Preguntar. Nunca se quede, hermano o hermana, sin preguntar. ¿No entiende algo? Pregunte. Yo cuando estudiaba ingeniería, mis profesores me decían, terminaba la clase, ¿alguien me entendió? Y levantamos la mano todos. No entendimos. Bueno, está bien, nos vamos a quedar. Teníamos unos profesores realmente muy buenos. Pero siempre hay que preguntar. Y si no se da la... es decir, no encontramos la respuesta, hagamos la oración y el Señor dará en su momento la respuesta que se necesita. También los discípulos, todos somos discípulos ahora, hasta el pastor, todos somos discípulos y todos estamos puestos a prueba por la doctrina. Hay mucho conflicto por la doctrina. Aparecen todos los días cosas que están totalmente deformadas de la realidad de la palabra de Dios. Y miremos lo que dice 2 Tesalonicenses, capítulo 2.

0: versículo 2 y 3. No dejéis mover fácilmente de vuestro modo de pensar, ni os conturbéis. La palabra conturbéis está acá asociado a tentación. Ni por espíritu, ni por palabra, ni por carta como si fuera nuestra, en el sentido de que el día del Señor está cerca. Nadie os engañe en ninguna manera, porque no vendrá sin que antes venga la apostasía y se manifieste el hombre de pecado, el hijo de perdición. Muchos, hace un tiempo largo, están mirando hacia los eventos. Muchas iglesias han tomado un camino diferente, con mucha permisividad. Se han vuelto casi promiscuas en cuanto a la doctrina y a las suficiencias del Espíritu Santo. Pero es una parte inicial de la apostasía. Todavía no conocemos lo que es la apostasía, porque se va a manifestar cuando el hombre de pecado se manifieste, cuando el anticristo se manifieste. Cuando eso ocurra, ya no vamos a estar acá. Hasta ahora, si bien llevamos una vida de triunfantes, somos más que triunfadores, más que vencedores, vivimos en luchas y pruebas en forma constante, pero siempre el Señor nos está tendiendo la mano. Y a ninguno deja, le ha soltado la mano y lo deja librado al azar. Ah, bueno, no me quisiste hacer caso, embromate. No, así no dice. El Señor dice, no me hiciste caso, arrepentite. Entonces nos arrepentimos, venimos a Dios, lo buscamos y nos concede el gozo de la salvación. Porque muchas veces se pierde el gozo de la salvación, porque nos involucramos en cosas que no tenemos que estar, ¿no? Bien, y hay tres cosas en las cuales ahí vamos a dejar ahora. Hay tres cosas en las cuales no debemos transigir, ¿eh? No debemos transigir. Sería, por ejemplo, rechazar la palabra y la comunión. Hay muchos que se conforman y dicen, yo voy a ir a la iglesia. No, yo escucho la radio y me quedo en mi casa. Estoy calentito, disfruto, y cuando hacen el meeting, esto y el otro. Pero la verdadera situación no es en el meeting, porque estás solo. Nadie puede percibir en el espíritu lo que te está pasando. Y si estás del otro lado de la imagen, en tu casa, en forma individual, a donde fuere, tampoco puedes percibir lo que estamos sintiendo nosotros acá. Entonces, ahí viene la declaración de la maravilla de Dios. Por eso, la comunión hay que guardarla. Nunca. Como dice Pablo, escribe a los Hebreos capítulo 10, no nos dejemos de congregar como algunos tienen por costumbre, porque cuando te dejas de congregar, ahí le abriste la puerta a todos los sí de Satanás y te vas atrás de los sí. Antes estaba cerrado porque Dios no quería que abras la puerta a eso, pero ahora abriste la puerta y ahí viene. Y empiezan a aparecer cosas. Y al no estar fortalecido y no tener la ayuda, porque acá adentro, cuando vemos a alguno que anda ahí medio tambaleando, ¿qué hacemos? Y lo vamos a ayudar. ¿Qué te pasa, hermano, hermana? Siempre un consejo, lo que sea. Estamos ahí. Los más experimentados, los que vivimos más el tiempo de la vida cristiana, los que hemos pasado por muchas cosas, sabemos cómo socorrer a los que son tentados, como Dios también nos socorre a nosotros. Y la palabra puede ser que se torne dura, y la duda provoca desconfianza. Bueno, hoy leímos al 666 de Juan, pero lea el 660, que también está por demás interesante. Y otro punto, que para lo dejamos acá y después hay otros temas que lo hacemos el próximo domingo. Cuando siendo tentados cedemos a la voluntad de la tentación. Es como, por ejemplo, esto es la tentación. Usted va, para los que manejamos vehículos, autos, muchas veces estamos tentados de pasar el semáforo. Usted viene manejando y llega a casi a la boca calle y de pronto ¡pic!, se pone amarillo. ¡Zin! Pasó. Está bien, no le sacaron la fotomulta, no le sacaron nada. Pero, ¿sabe qué pasa? El no haber frenado a usted le da una confianza falsa de sí mismo. Porque la próxima vez quizás no va a ser que se pone amarillo cuando usted está llegando a la boca calle. 10 metros antes el semáforo se pone amarillo y le da tiempo para que usted, como dice, nos reímos a veces con mi señora, no le gusta poner la patita en el freno, ¿no? Entonces nos frenan y van tanteando ahí, ¡zum!, pasa. Pero puede sobrevenir un desastre, porque del otro lado, el otro que está del otro lado esperando, quizás viene un auto, que sabes, ahora ya, pues viene de lejos y está mirando, y se puso verde, ¿y qué hace? Acelera con todo, y ahí viene el desastre. Yo una vez, había fallecido el hermano más chico de María Rosa, me desplazaba sobre la avenida Irigoyen. Tenía semáforo, tenía como la onda verde, se me había puesto casi la onda verde y la velocidad máxima permitida en ese momento era un poco más de 60. Y a fondo, dale, que va. Y íbamos enganchando todos los verdes. Pero una forranchera del otro lado hizo lo que no tenía que hacer y se metió. Y me lo tragué. Con la consecuencia de que me clavé el volante en el esternón acá. ¿Te acordás, María Rosa? Se me puso así esto. No sé cómo no. Cuando llevaron al hospital al Güeme, dice, acá hay que infiltrar. No, yo sé lo que es la infiltración. Dejá que tu compañero se va. No, ven, dame algo para la molestia, el dolor y nada más. Y el otro hombre no sabía cómo disculparse, te pagó todo, ¿no? Pero ya me rompiste el coche y casi me rompo todo yo. ¿De qué vale que me pagues ahora? ¿Por qué no fuiste más cuidadoso antes? Y mire, si a mí por ahí me golpeaba así, ¿y si se hubiera matado él? Ahí la situación hubiera sido todavía más complicada. No para mí, era para él. Yo tenía testigo. Pero, bueno, así fue como pasó. Y la gracia de la libertad ofrecida con Cristo, el cual nos hizo libre, y volvemos poco a poco, sin percibirlo, a poner voluntariamente el yugo de esclavitud de la carne, y ahí aparecen pasiones, deseos, concupiscencias, todo como dice ahí Gálatas capítulo 5, versículo 1. Y cerrando esta sección, les dejo esta preciosa máxima que se encuentra en Proverbio capítulo 14, versículo 8. La ciencia del prudente está en entender. ¿Qué tienen que entender? Su camino. Tenemos que entender nuestro camino. Bueno, muy bien, hasta acá. La próxima semana vamos a ver, que yo tenía algo acá. Bueno, hay un. Lo dejamos para la semana que viene. Muy bien, nos ponemos de pie. Vamos a agradecer a Dios por todo lo que nos ha brindado a través de esta enseñanza, de este estudio. Así que, hermano Benjamín, pues da la gracia.
1: Señor bendito, nos acercamos a ti, siempre dándote las gracias por toda tu bondad, tu misericordia, por tu palabra tan preciosa que es para nosotros. Te pedimos, Señor, que esta enseñanza se grabe en nuestras mentes y nuestros corazones y que nos ayude, Señor, a andar por un buen camino y no dejarnos tentar, Señor, por el dinero, por las riquezas que nos pueden apartar de ti. Te lo pedimos en el nombre de Jesús.

Le damos gracias a Dios que nos permitió escuchar este interesante y ameno tema en la voz del pastor Ricardo Iribarren. Quien les habla, Marcos Calabrese, se despide hasta el próximo programa. Que Dios los bendiga ricamente.

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Estaba recordando, es lindo recordar, tiempos lindos, agradables que ya se fueron. Estábamos en una reunión que en la casa del padre de Marco Calabrese, hacíamos reuniones allá en La Boca, y me acuerdo había, cantamos este himno el 20, estaba el hermano Felipe, estaba el pastor Lobati, y creo que estaba John Varela, creo que también, me acuerdo si había estado Alberto Rivera, y creo que también Alberto Silva, que también era director de KGI en Centroamérica. Y bueno, todo con todos los hermanos que estaban, pero se destacaban las voces más altas, más fuertes, que podían cantar ese hermoso himno. Y entonces era todo. Fue muy hermoso, una hermosa reunión. El pastor Lobati predicó, hubo muchas decisiones, fue realmente algo muy interesante en la casa del hermano Marco. Marquito, no sé, que tenía 12 años Marco ahí, ¿no? Era chiquito, estaba Priscila, también era chiquita, y no sé, Esteban era de brazos, me parece. Bueno, todo muy muy lindo. Y también estaba cuando entonamos el Gloria, Gloria, Aleluya. Recordaba, me acuerdo que el hermano John Varela había estado, me trajo una grabación, y esa grabación estaba hecha sin decir, se hizo al aire libre en alta mar, en un portaaviones norteamericano, estaba toda la tripulación. Y habían familiares de John que estaban, estaban ahí, creo que, y también habían familiares míos que estaban ahí en el Nimitz, y me dice, acá te traigo este regalo, regalo hermoso. El otro día estaba meta a buscar, digo, tiene que estar en un lado para poner la radio. Hay unos bajos, hay unos hombres de color, muy robustos, que cantan, hacen los bajos de Gloria, Gloria, Aleluya, que son realmente conmovedores, ¿sí? Conmovedores. Así que, entre poco, si Dios quiere, lo vamos a estar compartiendo. Y bueno, esto es un suceso que le quería comentar. Ustedes están acostumbrados a los sucesos, ¿no? Sí, sí, ustedes están acostumbrados a sucesos, sí. Yo calculo que sí. Hay una lectura. Yo creo que los sucesos de nuestra vida nos ayudan a pasar muchas veces por los valles de lágrimas, ¿no? Y acá hay un salmo que casualmente habla de esto, Salmo 84, versículo 6. La primera parte, atravesando el valle de lágrimas, lo cambian en fuente. Cuando atravesamos el valle de lágrimas. Y yo recuerdo, hace muchos años atrás, a lo mejor de los más grandes que estamos acá, recordamos que en los cines argentinos, cuando comenzaba la función, no se, por ejemplo, no se oscurecía todo el cine, y venía un intermedio en el cual a todos los que estábamos ahí la disfrutábamos. Se llamaba, era un noticiero, y ese noticiero se llamaba Sucesos Argentinos. Sucesos Argentinos. Y era una serie de noticias de alcance nacional, pero también se involucraban provincial y municipal, ¿no? Y este informativo ofrecía la oportunidad de conocer en detalle todos los sucesos argentinos que, por ejemplo, mes a mes o semana a semana, que iban cambiando y que no todos tenían
televisión en la casa, y algunos carecían de radio, pero se podían pagar la entrada al cine y iban a ver el noticiero, porque era muy muy elegante, ¿no? Todo lo que pasaba y todo lo que se decía. Y bueno, y ahí uno podía muchas veces enterarse de, generalmente no sé por qué, tenían una alguien del de la filmografía, el que dirigía o el productor, tenía un verdadero deleite por el puerto de Buenos Aires. Siempre estaban ahí mostrando el puerto de Buenos Aires, su actividad y todo. Yo cuando era chico me gustaba, me encantaba, me agarraba, nos íbamos con mis primos y nos íbamos al puerto de Buenos Aires, que íbamos a pescar muchas veces, a veces la falta, ¿no?, de cabeza, y nos subíamos arriba de los barcos y charlábamos con las tripulaciones, y bueno, y siempre que una merienda ligábamos, ¿no? Lo solíamos hacer. Pero realmente era un noticiero algo muy bueno. También se podía decir que era una propaganda político-social. Y hoy estamos en algo parecido, en nuestro programa de noticias. Nosotros tenemos nuestro programa de noticias, noticias diarias. Y creo que cada uno de ustedes se engancha en el noticiero. Cada mañana, o probable cada mediodía, cada tarde, o por la noche, se enganchan con el mayor noticiero que hay en el mundo. ¿Cuál es? La palabra de Dios, la Biblia, es el mejor noticiero. Ahí están las mejores novedades, ahí está todo lo que necesitamos saber, ¿no? La palabra de Dios, ¿sí? Nos pone información que es precisa, es veraz y contundente, ¿no? Y el que habla ahí no es como en Sucesos Argentinos, que había un excelente locutor, también tenían un par de locutoras, también con muy buena dicción. Acá el que habla directamente es Dios, habla él, y entonces ahí ya esto se toma con mucha seriedad, mucho respeto, no hay cavilación alguna, no hay sospecha de nada, porque lo que ahí se nos está informando es la verdad. Había un noticiero también que decía, en este noticiero solamente, lo escuchábamos por radio muchas veces, en este noticiero se escucha solamente la verdad, ¿no? Otras veces, qué sé yo, había oportunidad de viajar y siendo chico, mi papá y mi mamá se trasladaban, tomábamos el avión en Buenos Aires y adentro ahí en el avión, y el noticiero de la verdad decían, pero era solamente un título, pero nada más que eso, ¿no? Entonces, pero acá lo que tenemos en esto, tenemos que la palabra de Dios anticipa detalles sobre las acciones de Dios